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2: Redención, propiciación, justificación, adopción, santificación y glorificación. Aquí en este lado están los símbolos que usamos. Redención, pagar. Hay que pagar un precio para liberar a un esclavo, romper esas cadenas y liberar a un esclavo. Eso es la redención. Cristo, cuando murió en la cruz, estaba pagando un precio, estaba pagando un alto precio para que la esclavitud del pecado se rompiera sobre nuestras vidas. También vimos lo que era la propiciación, era cubrir. Los videos usted ve, pusimos a mi hijo y lo cubrimos con sangre. Es lo que Cristo hace, nos cubre con su sangre. Propiciar es cubrir para hacer agradable algo a alguien. Un ejemplo de los más sencillos. Hay una olla para cocinar, quizás está rota, oxidada, fea, sucia. Es una olla que cuando uno la ve le da hasta asco y la quieren botar. Y alguien viene a esa olla y quita esa olla de acá, olla vieja. Y alguien toma esa olla y la cubre y le hace un baño en oro. La misma olla, ni siquiera la cambia. No es que la solda, no, la misma olla, así con sus grietas, con sus orificios, le hace un baño en oro. Y vuelve y le presenta a usted la olla. Ahora usted dice, uy, esa olla es como precolombina, esa olla, qué belleza de olla, esa olla ahora vale mucha plata. Porque fue propiciada. Propiciar es cubrir. Diga conmigo, propiciar es cubrir. La obra de la cruz hace que la sangre del Cordero, no, somos cubiertos. Por eso poníamos a mi hijo, usted lo veía así cubierto, miren, sangre. Propiciar es cubrir. Y cuando Dios ahora nos ve con la sangre de lo que Él más ama, que es su Hijo. Dice la Biblia que la vida está en la sangre. Cuando usted y yo somos cubiertos por la sangre del Cordero de Cristo, cuando Dios nos ve cubiertos con la sangre de su propio Hijo, y ahora nos hace agradables delante de Dios. Ahora ya no nos mira como es con el pecado y con nuestras fallas, sino que ahora no somos agradables delante de su presencia. Propiciar. Después hablamos de justificar. Justificar lo representábamos con una bata blanca, y es poner a nuestra cuenta a favor toda la justicia de Cristo Jesús. Cuando Cristo murió, puso en nuestra cuenta su justicia. ¿Qué significa eso? No solamente eres perdonado, no solamente eres cubierto, sino que las obras que Jesús hizo cuando estuvo en la tierra, la justicia, la bondad, la limpieza, la santidad, el amor, ahora tú eres vestido con las obras justas de Cristo Jesús. La justicia te cubre, es como un manto. Por eso poníamos esa bata, es como un manto, te cubre. Ahora tienes justicia, te representas con justicia, caminas en justicia a causa de lo que Cristo hizo en la cruz. Número 4, te adopta. Poníamos unos símbolos, el anillo y el calzado. El anillo habla de autoridad, el calzado habla de un nuevo caminar. Cristo en la cruz pagó, hizo un decreto para que fueras adoptado. ¿Has escuchado eso del libro de la vida? Es donde se firmó un decreto, es un documento legal. Y es una representación que somos hijos, somos adoptados como hijos de Dios. Número 6, el Espíritu ahora viene a morar dentro de ti. Y como mora dentro de ti, el Espíritu te santifica. Santificar es cada vez hacerte más y más a la imagen de Cristo Jesús. Ya no estás solo, ya no peleas solo, ya no batallas solo. Y número 6, ahora tienes una promesa que un día, literalmente vendrá un día donde serás igual a Cristo Jesús. Tu imagen y semejanza será la de Cristo. Tus pensamientos, tu palabra, todo tu cuerpo físico, tu cuerpo físico será un cuerpo glorificado, transformado a la imagen y semejanza literal de Cristo Jesús. Todo eso se pagó ¿dónde? En la cruz. Y yo lo pongo acá, pero hay una puerta para acceder a eso. Todo esto son tesoros, todo esto son riquezas. Y hoy en esta ilustración lo pongo acá. Hay una puerta para poder entrar, para poder disfrutar. Tiene una llave. Hay una llave que me da acceso porque esa puerta está cerrada. Hay una llave que me da acceso para yo entrar y disfrutar de todos esos tesoros que componen la salvación en Cristo Jesús. Y de eso te quiero hablar hoy. Pensando acerca de las llaves, encontré una historia que me llamó mucho la atención. Es una historia de la vida real. En el 2010, un hombre, un millonario, él había sido aviador, piloto, se enteró que iba a morir, y cuando se enteró de morir, tomó su riqueza y la escondió, parte de ella, en un cofre, y la escondió en una montaña en los Estados Unidos. Escribió un libro, y en el libro escribió un poema, y el poema contenía 9 claves que eran las llaves para abrir el cofre. Esto que le estoy contando es de la vida real. Él lo publicó, él fue a los medios de comunicación, lo aseguró ante la justicia. Dijo: tomé parte de mi riqueza, varios millones de dólares, y los escondí, tesoros, lingotes de oro, piedras preciosas. Como le gustaba el arte, él era un famoso coleccionista de arte. Puso incluso obras de arte y elementos de arte en aquel cofre. Y dijo: y eso está disponible para el que se lo gane. Y dijo en dónde lo iba a enterrar el cofre. Dijo: voy a enterrar el cofre en esta montaña. Y las pistas para descubrir en qué lugar está el cofre y cómo abrir el cofre, las voy a escribir en este poema. Y eran 9 pistas. Dice la historia, como fue real, dice la historia que más de 350 mil personas se dedicaron a buscar aquel cofre. Durante 10 años, una persona lo encontró en el año 2020. Fue noticia mundial porque se ganó una cantidad de dinero. Descubrió cómo eran las pistas, que eran una llave, y abrió ese cofre. Lo que me llama la atención es cuánta gente se enfocó, dice la historia, incluso de eso hay una película, dice la historia, que en el intento personas perdieron sus matrimonios. Hombres dijeron: yo me voy por ese tesoro, mujeres, y abandonaron a sus familias por buscar el tesoro. Gente perdió sus empresas, renunciaron a sus trabajos. Más de 4 personas murieron intentando encontrar el cofre, porque era algo muy, muy valioso, valía la pena. Un médico, un estudiante de medicina, un joven de 32 años lo encontró después de 10 años. Y ahí está la noticia, ahí están los registros. Y me hace a mí pensar si quizás muchas personas vienen a la iglesia pero no tienen la llave que abre la puerta. Porque cuando se descubrió el tesoro y se dijo dónde había sido escondido, muchas personas, imagínense, más de 350 mil personas durante 10 años pasaron por aquel lugar, y aparte se sabía en qué montaña era. Muchas personas dijeron: oiga, yo estuve ahí al lado, yo lo pisé, no, es que yo excavé por ahí, no, yo estaba cerquita y no lo encontré. Mucha gente tuvo acceso, estuvo en el mismo lugar donde apareció finalmente aquel tesoro, pero solamente uno lo encontró porque entendió cuál era la llave. Muchas personas pueden venir a la iglesia cada 8 días, pueden incluso servir al Señor y no encontrar la llave, y estar acá y sentarse en el mismo lugar y decir: ay, yo estoy cerquita de un tesoro, y este es un tesoro mucho más grande, porque este es un tesoro que cambia la vida en el presente, pero te asegura una vida en la eternidad. Es el tesoro que lo transforma todo, la verdad de Cristo. Pero si no tienes la llave, nunca podrás tener acceso a él. Le voy a dar algunos versículos. Así como hizo este hombre, este millonario, con este tesoro, Forrest Finn. Le voy a dar versículos, a ver si usted encuentra cuál es la palabra, cuál es el código que abre esta puerta de la salvación. En la Biblia hay más de 1200 referencias a esta llave. más de 1200 referencias. Y es más, la Biblia dice, solo hay una llave, y lo menciona desde el Génesis hasta el Apocalipsis. Le voy a narrar algunos textos. Por ejemplo, Proverbios 28:13. El que encubre su pecado, sus pecados no prosperará, mas el que los confiesa y se aparta alcanzará misericordia. Segunda de Crónicas, segundo libro de Crónicas 7:14. Si se humillare mi pueblo sobre el cual mi nombre es invocado, y oraren y buscaren mi rostro, y se convirtieren de sus malos caminos, entonces yo oiré desde los cielos y perdonaré sus pecados y sanaré su tierra, su nación. Isaías 55, del 6 al 7. Buscad a Jehová mientras pueda ser hallado. Llamadle en tanto que está cercano. Deje el impío su camino, y el hombre pecador, el hombre inicuo, el hombre necio, sus pensamientos, y vuélvase a Jehová, el cual tendrá de él misericordia, y al Dios nuestro, el cual será amplio, generoso, amplio en perdonar. Salmos 32:5. Dijo el salmista cuando pecó: mi pecado te declaré y no encubrí mi iniquidad. Dije: confesaré mis transgresiones a Jehová, y tú perdonaste la maldad de mi pecado. Cuando Jesús comenzó a predicar, habló de esta llave, dice que su ministerio, y dice en Mateo 4:17. Desde entonces comenzó Jesús a predicar. De esto se trató, de enseñar la llave que abre el tesoro de la salvación, y a decir: arrepentíos, porque el reino de los cielos se ha acercado. Hechos, libro de los Hechos, capítulo 3, verso 19. Así que arrepentíos y convertidos, para que sean borrados vuestros pecados, para que venga de la presencia del Señor tiempos de refrigerio. Primera carta del apóstol Juan, capítulo 1, verso 9. Si confesamos nuestros pecados, Él es fiel y justo para perdonar nuestros pecados y limpiarnos de toda maldad. Le mencioné solo unos 7 versos, pero le repito, hay más de 1200 referencias, versos de esta verdad bíblica, que es solo una, es la misma, es transversal desde el principio hasta el final. ¿Cuál es la llave que abre la puerta de la salvación para que usted tenga acceso a los tesoros de lo que Cristo hizo por nosotros en la cruz? ¿Cuál es? Muy bien, arrepentimiento. Es el arrepentimiento. El arrepentimiento es la llave. Déjeme definirlo de esta manera: la llave es la fe en Cristo. La fe en Cristo que produce arrepentimiento. La fe en Cristo Jesús que produce arrepentimiento. Hay gente que se puede arrepentir por muchas maneras. Mire, si hablamos de la palabra como tal, arrepentimiento, en hebreo es la palabra teshuvah. La raíz de esta palabra es shuv. Esta palabra significa restaurar, convertirse, volver, regresar. Una persona que va por un camino, hace un alto, hace un pare y se convierte de sus caminos. Vuelve del camino que se desvió al camino original. Eso significa la palabra teshuvah. En griego, la palabra es metanoia. Esa palabra significa cambio de mente que cambia la dirección. Cambio de mente que cambia la dirección. Cambio de mente que cambia la dirección. Usted puede tener un teshuvah, usted puede tener un metanoia, un cambio, sin necesidad de Cristo. Piénselo. Su mente cambia. Conozco personas, por ejemplo, que tienen un cambio, lo comentábamos, gente que está sufriendo con el azúcar. Le entran al azúcar como desesperados, ¿no? Y el azúcar es un veneno. Es un veneno. Bebidas azucaradas, comidas azucaradas, te sube, genera diferentes daños en diferentes órganos del cuerpo, te mata. Es un veneno blanco, le llama. Es el peor veneno. Y cuando ya una persona ha excedido el consumo del azúcar, comienza a perder incluso la visión, problemas profundos de cabeza, desmayos, hasta epilepsia, los órganos comienzan a fallar. Un día se sienta al médico, ¿qué pasa? Y le explican que es por el exceso de azúcar. Esta persona entonces entiende la gravedad de lo que le está produciendo el azúcar y toma un cambio. Toma una transformación, decide no volver a consumir porque ahora es consciente de lo que significa el azúcar. Le pregunto, ¿él tuvo un cambio? ¿Él vivió un arrepentimiento, un teshuva? La palabra es sí, pero ¿lo vivió a causa de Cristo? No, no. La sociedad busca, nos motiva. Hoy hay una ley donde los productos alimenticios, los que tienen exceso de azúcar, ahí lo menciona, para que uno sea consciente, los exceso de sodio, exceso de grasas saturadas, porque dañan la salud. A ver si uno es consciente y cambia. Las cajetillas de los cigarrillos tienen fotos de lo que produce el tabaco, la nicotina, los daños, el cáncer, la muerte, y lo buscan para que cuando el consumidor de cigarrillos vea la caja y vea lo que produce, sea motivado a tener un teshuva, un metanoia, un cambio de dirección, un arrepentimiento, y deje de hacer lo que está mal. Por eso no es solamente arrepentimiento. Yo le podría decir que lo que abre la puerta a la salvación es el arrepentimiento. Sí, pero es incompleto. Por eso es importante el título. Es la fe en Cristo que produce arrepentimiento. Esa llave se llama fe en Cristo Jesús. Tú experimentas a Cristo, y experimentarlo a Él te confronta. Experimentarlo a Él te hace ser consciente de tu pecado. Experimentarlo a Él te hace ser consciente de lo que está mal. Le crees a Cristo, lo experimentas a Él, y en consecuencia decides tener un arrepentimiento, un cambio de dirección. A consecuencia decides ser transformado. Arrepentimiento es eso. Cuando hablamos en términos cristianos, la palabra arrepentimiento significa conciencia de pecado que cambia el corazón y produce transformación. Una vez más, en la escritura, cuando usted va a encontrar la palabra arrepentimiento en el griego metanoia, es una conciencia de pecado, teshuva. Usted es consciente de la gravedad, de la magnitud de su pecado, pero también es consciente de la magnitud del amor de Dios en Cristo Jesús. Eres tan consciente que cambia tu corazón, y ese cambio de corazón produce transformación, arrepentimiento. Es un proceso el arrepentimiento. Eso me gusta enfatizarlo. El arrepentimiento no es un instante, no es un evento solamente, o sencillamente un evento. Un día me arrepentí y nunca más. No. Cuando usted lee, por ejemplo, Martín Lutero, el reformador, la tesis número uno de las 95 tesis de la Reforma era sobre el arrepentimiento, y decía: el arrepentimiento no es un evento, el arrepentimiento es diario y permanente en un cristiano. El arrepentimiento es un proceso continuo, día tras día, donde descubres a Cristo a través de la escritura, donde te dejas sorprender, donde te dejas asombrar por la verdad de Cristo. Y ese reconocer a Cristo te hace ver la gravedad de tu pecado, pero también te hace ver la necesidad que tú tienes de Dios. El arrepentimiento involucra intelecto, emoción y voluntad. O sea, la mente, el corazón y la voluntad. El ejemplo del libro dice que un hombre tomó un bus, digamos que está en Bogotá, y dice: me voy para Cartagena. Va contento, va convencido, tiene la mejor actitud, va directo a Cartagena. De un momento se asoma por la ventana, y cuando ve un cartel grande que dice: a 10 kilómetros, bienvenido a Popayán. Se sorprende. Dice, pero venga, si yo iba para el norte, ahora como que voy para Popayán. Los que nos ven y Cartagena en Bogotá sería ir hacia el norte del país y Popayán es ir al sentido contrario. Entonces este hombre intelectualmente dice, eso no coincide. Si yo voy para allá y esto va para allá, se ubica. El arrepentimiento, por eso hablamos que involucra el intelecto, pero también involucra la emoción. Este hombre en el bus, ¿qué cree usted que hace cuando se da cuenta que va vía Popayán? Seguramente grita, pare, pare, pare. Y ahí le dice al conductor, ¿usted para dónde me trajo? No, usted fue el que se confundió, esto siempre fue para Popayán. Entonces la emoción y viene la preocupación, ¿y ahora yo qué hago? Y es consciente de la gravedad y del destino y el errado que está, y se angustia y dice, déjeme aquí o lléveme a la terminal, ¿dónde me puede dejar? Yo me tengo que bajar, yo voy es para Cartagena, voy para el otro lado. Entonces involucra la emoción y también involucra la voluntad, porque definitivamente se baja del bus, no importa perder lo que había pagado, toma su maleta y espera para corregir su camino e ir al camino original. Por eso hablamos que cuando el arrepentimiento involucra el intelecto, la emoción y la voluntad. El arrepentimiento produce transformación. Un verdadero arrepentimiento no pasa por alto. ¿Y por qué hago énfasis en el arrepentimiento? Porque hay una palabra similar al arrepentimiento que algunos confunden, que se llama remordimiento. Y para poder encontrar una diferencia sencilla, porque son muy parecidas, tienen síntomas parecidos, una persona con remordimiento o una persona con arrepentimiento. ¿Cómo usted sabe la diferencia? El remordimiento, hay dolor, te sientes mal, pero ese remordimiento no produce transformación. Simplemente es un remordimiento donde te sientes mal porque sabes que hay consecuencias, y ante las consecuencias de tus malas decisiones sabes que la vas a pasar mal y te sientes mal. La palabra que lo encierra, el remordimiento, sería la culpa. Siento culpa. Ay, yo no me debería comer ese postrecito de azúcar, pero tengo tantas ganas. Ay, yo me lo como. Le da mareo ahí mismo. Comienza a perder la visión. Queda medio turuleco, temblando. Y siente culpa. Yo la embarré, no de haberme comido ese postre, hombre. Yo sé que, ay, pues estaba más rico. Y al otro día, si le da papaya, se mete otro. Porque es puro remordimiento. Uno siente culpa. Ah, el arrepentimiento, también uno siente dolor. Pero no es un dolor de culpa. Es un dolor que produce conciencia de pecado y me lleva a la responsabilidad. Y aquí le digo esta verdad: usted no va a encontrar, cuando el Espíritu Santo te confronta sobre algo, nunca es para que sientas culpa. La culpa no viene de Dios. Cuando usted siente culpa por algo que usted hizo que no estaba bien, y usted siente culpa y vergüenza, déjeme decirle, eso no viene de Dios. El Espíritu Santo siempre te va a hacer consciente, pero para hacerte responsable. Usted como papá no le enseña a sus hijos, no pregunte quién tuvo la culpa, porque de esa manera no habla Dios. Dios no está buscando culpables. Dios lo que quiere es que haya una persona que acepte su error y que se haga responsable del error. Cuando usted trabaje en el liderazgo, cuando esté con otras personas, cuando usted como jefe, alguien se equivocó, intente borrar de su lenguaje la palabra culpa. ¿Quién tuvo la culpa? No, aquel que tuvo la culpa, y que aquí me dicen quién tuvo la culpa, y a buscar culpables y acusar culpables. La culpa produce vergüenza. Un maestro dice, ¿quién fue el que hizo eso? Algún daño, alguna maldad en el salón, y todos quedan en silencio. Y el maestro imprudentemente, dígame, ¿de quién tuvo la culpa? Va a aparecer uno, lo van a echar al agua, que va a levantar la mano, y eso va a producir vergüenza, dolor, juicio, señalamiento, vergüenza en lo profundo de su ser. Va a afectar su identidad. Dios, en los asuntos de Dios, Dios no está buscando culpas. ¿Dios está buscando? Responsables, es diferente. La pregunta sería correcta: ¿quién es responsable de esto que pasó? Y en consecuencia, solucionelo, resuélvalo, arréglelo, corríjalo, hágase responsable del daño. Mi enfoque no es buscar culpables, mi enfoque es buscar responsables. Debería de ser un padre, debería decir un alumno, debería decir un maestro, un jefe. Busque responsables. Porque la responsabilidad habla de arrepentimiento, la culpa habla de remordimiento. Y para entender los momentos del arrepentimiento, todas estas verdades acerca de los tesoros, las verdades de la salvación, lo hicimos con base a la carta a los Romanos que escribió el apóstol Pablo. Y creo que sería muy pertinente, muy, muy sabio, estudiar la conversión de Pablo para poder entender los momentos que Pablo vivió en ese proceso de arrepentimiento. No sé si usted sabía, pero Pablo o Saulo era un hombre perseguidor de la iglesia. Él era un fariseo. Usted va a leer los evangelios y va a encontrar unos hombres que se la tenían montada a Jesús. Lo perseguían, lo acusaban, lo insultaban, lo despreciaban. Estaban dispuestos incluso a mentir para que Jesús fuera enjuiciado, fuera condenado, fuera hallado culpable. Los fariseos son protagonistas de la historia del ministerio de Jesús. Pues bien, hay uno de esos fariseos que él mismo se llama a sí mismo, él se cataloga: yo era el fariseo más fariseo de todos. Saulo. Esa palabra fariseo ya a nosotros nos ha llegado y es una palabra con una connotación de rechazo, ¿no? Es una mala palabra. Hoy que uno le digan: usted es mucho fariseo, ¿no? Ya es una palabra despectiva, ¿cierto? Pues de allá viene, de estas historias, de estos fariseos. Y Saulo, según la historia, era un hombre de una condición social alta, nació en un lugar, en Tarso, pero desde muy joven se fue a vivir a Jerusalén para ser enseñado como fariseo. Tenía una obsesión. Estudió con uno de los mejores maestros fariseos de la época, Gamaliel. Muy prestigioso él. Y Saulo era uno de sus alumnos aventajados. Dicen la mayoría de eruditos que Saulo estaba en camino a ser parte del Sanedrín. ¿Qué es eso del Sanedrín? Había un órgano religioso que tenía autoridad, que coordinaba los asuntos de Israel. Eran 71 personas. Allá se llegaba por recomendación. Cuando uno de los del Sanedrín morían, entre ellos mismos elegían. No eran unas votaciones. Usted no se podía postular para ser escogido, sino que lo elegían por recomendación. Y Saulo estaba en camino porque todas sus obras denotan que quería siempre llamar la atención ante todos y ganar los puntos necesarios para que cuando hubiese una oportunidad él fuese escogido dentro de ese Sanedrín, dentro de esos hombres de excelencia. Los fariseos no eran malos, no comenzaron siendo malos. Dice la historia que unos 150 años antes de la muerte de Jesús, la cultura griega, que es una cultura humanista, era muy fuerte en Jerusalén, en Israel, y comenzó a transformar, a distorsionar el comportamiento de los judíos, de los hebreos. Y entonces nació este grupo que eran unos extremistas y dijeron: todo el mundo tiene que comportarse y guardar la palabra de Dios. Nosotros nos vamos a encargar de que todo el mundo se comporte. Antes, el comportamiento elevado, lo que se llama un comportamiento santo o elevado, era principalmente para los sacerdotes. Pero ellos dijeron: no, todo el pueblo tiene que vivir de esta manera, con una buena intención, porque la gente estaba adoptando culturas, prácticas humanistas que eran contrarias a la palabra de Dios. Y ahí entonces nacen los fariseos, nace esta corriente, y comenzaron a enseñar. Pero en el camino ellos se desviaron, porque ya lo más importante no era el corazón, sino la conducta. Lo más importante no era ser, sino parecer. Usted tiene que hacer esto, estas obras. No importa si usted lo, usted tiene que pedir perdón. No importa si usted pide perdón de mala gana, pero pida perdón. Así usted no lo sienta. Lo importante es pedir perdón, por ejemplo, decían ellos. Lo importante es que usted sea fiel. Mire, usted puede tener malos pensamientos, usted puede hacer locuras, pero mientras que usted no sea adúltero en la carne, no pasa nada. Y unas y otras lecciones, y comenzaron a imponer prácticas y prácticas y prácticas, donde sin darse cuenta, el corazón, el genuino corazón delante de Dios, fue perdiendo valor. Y ahí vienen entonces. Los fariseos en la época de Jesús ya eran personas con una profunda dureza en el corazón. Condenaban a las personas, hacían juicios. No les importaba que la gente se alejara de Dios. Y el mayor fariseo, él mismo se llama así, es este hombre que vamos a leer. Cuando Cristo murió y resucitó, los fariseos dijeron: eso es una mentira, Cristo es una mentira. Él en verdad no era un profeta, él estaba como endemoniado, dijeron. Y su cuerpo mínimo los discípulos lo escondieron, mínimo los, para decir que resucitó, pero él está muerto, él no existe, él no resucitó. Y los cristianos, los discípulos de Jesús, comenzaron a ser perseguidos por los fariseos. Comenzaron a ser perseguidos, capturados y literalmente llevados a muerte, a sentencia de muerte. Y Hechos 9 nos narra la historia de este fariseo, Saulo. Dice Saulo, verso 1, respirando aún amenazas y muerte contra los discípulos del Señor, vino al sumo sacerdote, tenía acceso al sumo sacerdote, y le pidió cartas para ir a las sinagogas, a los templos, a los lugares de reunión, mejor, en Damasco. Allí se reunían quizás cristianos, y él dijo: voy a ir ahí a fin de que si hallase algunos hombres o mujeres que siguieran a Jesús, los trajese presos. Cartas de extradición para traer presos a extranjeros y llevarlos a la muerte. Versículo 3: mas yendo por el camino, es un camino que se hacía aproximadamente de 8 a 10 días, 220 kilómetros. Y yendo por ese camino, ya estando muy cerca de Damasco, dice que repentinamente le rodeó un resplandor de luz del cielo. Eso que le rodeó es como un rayo. En el original, en el griego, resplandor de luz es un rayo. El escritor Lucas es bien preciso en describir que fue a mediodía. Es decir, no había lluvia. Cuando el sol está radiante en estos lugares, en estos caminos polvorientos, llenos de desiertos, a esa hora dice que cayó un rayo, se escuchó un sonido y hubo una luz como de un rayo. No sé si a usted le ha pasado, pero cuando está lloviendo, uno escucha un rayo y lo siente muy cerca, que uno no está atento, uno no se lo espera, lo toma uno de imprevisto. ¿Cómo reacciona uno? Uno hace uno así, ¿no? Uno se mete su susto, ¿no? Uno queda. Bueno, esto fue lo que le pasó a él. Dice que yendo al camino, llegar cerca de Damasco, repentinamente le rodeó un resplandor de luz. Y cayendo en tierra, oyó una voz que le decía: Saulo, Saulo, ¿por qué me persigues? Él dijo: ¿quién eres, Señor? Él está en el piso todavía, sorprendido por aquel destello, aquel rayo, aquel sonido, y pregunta: ¿quién eres, Señor? Reconoce que el que habló, reconoce su autoridad, y pregunta: ¿quién eres, Señor? Y la voz le dice: yo soy Jesús, a quien tú persigues. Yo soy Jesús, a quien tú persigues. Dura cosa te es dar coces contra el aguijón. Esta frase, el aguijón, se usaba un palo en la ganadería y se le ponía una puntilla, un objeto filudo para arriar a los animales. Dar cosas contra el aguijón es usted golpear el animal, el caballo, que golpea ese filo, ese elemento, y se hace daño a sí mismo. Lo que Jesús le está diciendo: te estás haciendo daño a ti mismo. Como si estuvieras dando golpes contra un aguijón. A esta parte yo lo llamo la revelación que confronta. Hay tres momentos que usted lo va a ver acá en la escritura. El primero de ellos es revelación que confronta. Hay otro que se llama rendición que confiesa y una gracia que transforma. Pero le voy a hablar del primero. Revelación que confronta. Diga conmigo, revelación que confronta. Quiero que se imagine, piense. Este hombre va camino a Damasco. Es un fariseo de fariseos, un perseguidor de Cristo. Y de pronto tiene un encuentro con Cristo. Saulo, Saulo, ¿por qué me persigues? ¿Quién eres? Yo soy Jesús, a quien tú persigues. Oiga, tuvo que haber sido muy confrontante. Tuvo una revelación. Jesús. Jesús. Pero Jesús no estaba muerto. ¿Acaso no era un falso profeta? ¿No estaba endemoniado? ¿No era un loco? Ahí en ese momento tuvo una revelación de que Cristo estaba vivo, que Cristo sí había muerto pero había resucitado, que Cristo incluso reinaba en gloria y que Cristo era Dios. En ese instante tuvo un encuentro con la persona de Cristo. Cristo estaba vivo, Cristo era real. Cristo no era una idea, no era un concepto, no era una energía, no era un sentimiento. Cristo, el Hijo de Dios, se le presentó. Un destello de gloria, un sonido que lo derribó. Tuvo una revelación, pero esa revelación no vino para entretenerlo, no vino para sobarlo. La revelación de Cristo vino para confrontarlo. Y era una confrontación personal. Sabemos por Saulo, por la escritura, que él era un hombre bajito, un poco calvo. No, note que Cristo no le dijo: usted el calvo, el bajito este, ¿qué es lo que usted está haciendo? No, lo llamó por su nombre. ¿Cómo le dijo? Saulo. Pablo y Saulo es el mismo nombre, uno en hebreo, uno en griego, o en arameo y en griego. Y le dice: Saulo, Saulo, ¿por qué me persigues? Lo llamó y lo confrontó de manera personal. Note que tampoco le dijo: ¿por qué está persiguiendo a mis discípulos? ¿Por qué está persiguiendo a los que creen en mí? No, no, no. Era un tema entre Pablo, entre Saulo y Cristo. ¿Por qué tú me estás persiguiendo a mí, que soy Cristo Jesús? Una revelación que lo confrontó. Una revelación que vino y lo sacudió. Saulo hoy tuvo que ser confrontado con su pecado. Tuvo que ser confrontado con sus obras. Tuvo que ser confrontado con su orgullo. Tuvo que ser confrontado con su arrogancia. Tuvo que ser confrontado con su pasión para perseguir. Primer momento, una revelación de Cristo que confronta. Ahora automáticamente note la respuesta. Versículo 6. Él, temblando,

mis maestros fariseos. Él pudo haber dicho: Señor, pero yo intento es agradarte a ti. Él pudo excusarse, él pudo buscar maneras para echarle incluso la culpa a otros. Pero no, él no se excusa, él no se justifica, él no se defiende, sino que reconoce automáticamente, dice: Cristo, ¿qué quieres que yo haga? Es una rendición. Esa palabra incluye una confesión. Reconozco, sí soy yo, yo te he perseguido, yo he hecho lo malo, yo he matado gente cristiana, yo he endurecido mi corazón, yo estoy equivocado. ¿Qué quieres que yo haga? Esa frase incluye reconocimiento y también incluye una verdad profunda. Como fariseo, a él se le había enseñado y él había enseñado que el perdón es por obras. Tú eres perdonado si te lo mereces. Tienes que ganarte el perdón. Tienes que hacer lo suficiente delante de Dios para que Dios te perdone. Por eso le dice: Señor, ¿qué tengo que hacer? Lo reconozco, sí, soy un pecador, me equivoqué. Asumo mi responsabilidad. ¿Qué tengo que hacer? ¿Qué tengo que hacer? ¿Qué quieres que yo haga? El Señor le contestó: levántate y entra en la ciudad, y se te dirá lo que debes hacer. Los hombres que iban con él, con Saulo, se pararon atónitos, oyendo a la verdad la voz, pero nadie entendió. Otra versión dice: ellos no comprendieron lo que se estaba hablando. Sin ver, no comprendieron. Ahora mire que Saulo se levantó de tierra y abriendo los ojos se dio cuenta que era ciego, no veía a nadie. Así que llevándolo por la mano le metieron en Damasco, donde estuvo 3 días sin ver y no comió ni bebió. Ahí está el nivel de la aflicción que Pablo tuvo que atravesar. Hay una verdad: generalmente el nivel de la aflicción es proporcional a la dureza de tu corazón. Entre más duro seas para reconocer, el golpe es más fuerte, la confrontación es más fuerte. Yo te sugiero a ti en esta mañana que cuando Dios te confronte, ríndete, no busques excusas. Si hay pecado en tu corazón, si hay hábitos que no están bien delante de Dios, no busques excusas. Señor, yo le pego a esa mujer, pero es que usted la viera lo cansona que ella es. Hasta usted también le pegaría si usted viviera con esa vieja loca. Uy, es que usted, cómo me desespera esa vieja. Sí, yo a veces me le doy la mano con los niños, yo le pego durísimo a ese niño, pero es que usted viera que es un casposo, eso es una agonía. Uy, pastor, sí, yo sé que trato mal a mi jefe. Y sí, yo sé que le echo la madre por detrás. Uy, yo sé que le hago maldades. Pero es que usted viera la porquería de jefe que tengo. Uy, es que usted, si usted lo viera, pastor. No, entre más tú te justifiques, más fuerte será la aflicción para que puedas tener rendición y confesión. Por eso usted encuentra a este hombre, tuvo que caer al piso. Eso de quedar ciego para Saulo era una cosa dolorosísima. Los fariseos consideraban que cualquier defecto físico automáticamente lo excluía del ministerio. Los fariseos, ellos consideraban que nadie con mutilaciones, nadie sin un pie, sin un brazo, sin un ojo, sin poder hablar, podía servir. Eran defectos físicos que lo sacaban de su labor ministerial. Y ahora este hombre queda ciego. Imagínese este hombre ciego. Mi vida se acabó y ahora yo qué voy a hacer. Fue una confrontación fuerte y Pablo mismo lo reconoce. En él había mucha dureza de corazón, había mucho orgullo, había mucha soberbia, había mucha altivez. Pero hubo un momento donde viene una rendición que confiesa. Nadie le pidió que ayunara, pero en esa rendición decidió tomarse 3 días sin tomar agua, nada de líquido, sin comer nada, en una profunda rendición delante de Dios. Y estaba esperando, recuerde que le preguntó al Señor: ¿qué quieres que yo? ¿Qué yo haga? ¿Qué tengo que hacer? Vete y allá se te dirá lo que tienes que hacer, le dijo Cristo Jesús. Y llegó a esa casa y estaba esperando lo que Dios tenía que ponerle, lo que él pensaba que era una condición para ser salvo. Y me llama la atención que finalmente la historia nos cuenta, el escritor nos cuenta que Dios se le apareció a un hombre llamado Ananías y lo envió a orar por Saulo. Este hombre le dijo: Señor, pero Saulo es una caspa, ¿para qué vas a salvar a ese hombre? Mejor llévatelo. Y Dios le dijo: no, es un instrumento mío, pero no se lo diga a

0: todavía Pablo Cayetano. Déjelo que yo después lo voy a tratar a él, pero ese es un instrumento mío para llevar mi palabra a los reyes, a los judíos y a los gentiles. Pero usted y yo, coma callado. Simplemente vaya y ore por él. Y allá por el otro lado está Saulo, que no sabe nada, 3 días esperando una instrucción para ser perdonado por obras. ¿Qué tengo que hacer para ser salvo? Versículo 17. Ananías finalmente va y ora por Pablo. Y dice: y entró en la casa y poniendo sobre él las manos, dijo: hermano Saulo. Mire ese título tan bonito. Antes era un perseguidor, un viejo loco, un asesino, un extremista religioso. Y Ananías, un hombre anciano, con amor le dice: hermano Saulo, el Señor Jesús, que se te apareció en el camino por donde venías, me ha enviado para que recibas la vista y seas lleno del Espíritu Santo. Pablo estaba asombrado. ¿Y qué tengo que hacer? Versículo 18: y al momento le cayeron de los ojos como escamas, se les cayeron unas escamas de los ojos, y recibió al instante la vista, y levantándose fue bautizado. ¿Qué fue lo que Pablo, Saulo, experimentó ese día? Una gracia que transforma. Número 3, tercer momento en este del proceso del arrepentimiento. Número 3, gracia que transforma. Una gracia que lo transformó. Recuerden, él estaba esperando una instrucción para merecer ser salvo. Y de un instante, en un momento a otro, viene este hombre. Y yo creo que Saulo dijo: bueno, él me va a poner a hacer algo, una penitencia. Tengo que subir descalzo a Monserrate, tengo que unos latigazos. ¿Qué es lo que tengo que hacer para ganarme el perdón? He matado mucha gente, he perseguido a los discípulos de Cristo. Cristo es real. Tuve una revelación de él que me confrontó. Tengo una rendición y confieso mi pecado. ¿Ahora qué tengo que hacer? Y en un instante, este hombre le dice: tú no tienes que hacer nada. ¿Cómo que no? No. En un instante, sin que Pablo hiciera nada, las escamas se cayeron de sus ojos, volvió a la vista, fue perdonado, fue salvo. Dice que se levantó, comió y fue lleno del Espíritu de Dios. ¿Qué fue lo que Pablo experimentó? ¿Qué fue lo que Pablo conoció? La llave. Tú no tienes que hacer nada. Esto no se gana por obras, no se gana por méritos, no se gana por excelencia. Simplemente se gana por un corazón que se arrepiente y le confiesa al Señor. No hay nada que tú puedas hacer. Precisamente esa es la locura y la maravilla del Evangelio, que Cristo lo hace todo por ti. Cristo paga el precio por ti. Cristo asume el castigo por ti. Cristo asume la paga por ti. Cristo borra, Cristo justifica, Cristo cubre, Cristo propicia, Cristo te redime, Cristo te bendice, Cristo te salva. ¿Cómo no amar a Cristo? Y dice que este hombre, cuando le dijeron y entendió que el Evangelio era por gracia, preguntó y dijo: ¿y no tengo nada que hacer? No, no tienes nada que hacer. Su gracia te ha transformado. Ya no eres más un asesino, ya no eres más un perseguidor, ya no eres más un acusador, un hombre violento. A partir de hoy eres un hijo de Dios, tienes un decreto, eres adoptado. El Espíritu de Dios mora dentro de ti. Estás en un proceso de santificación y un día lo verás a Cristo a tal como Él es, cara a cara, y serás transformado en la misma imagen de Cristo. Cuando Pablo entendió esto, maravillado, asombrado, dice en el versículo 20: enseguida, Hechos 9:20, enseguida comenzó a predicar a Cristo en las sinagogas, diciendo que Cristo realmente era el Hijo de Dios. Las obras que Pablo hizo no fue para merecer la salvación. Las obras que Pablo hizo fue consecuencia de sentirse salvo. Cuando se sintió perdonado, cuando se sintió salvo, él decidió ahora predicar, no para ganar, no, comenzó a predicar para agradecer el amor inmerecido de Dios, el favor inmerecido de Dios, la gracia inmerecida de Dios. Ese es el Evangelio. Hay una llave y yo te animo para que día a día la vivas. Permítete esta semana conocer un poco más de Cristo. Sufro cuando gente me dice: pastor, es que Dios me conoce, Él sabe cómo soy yo. No, no, Él sabe cómo soy yo. Y nosotros acomodamos el Evangelio a nuestra forma de ser. No, es al revés. Déjate confrontar por la palabra. Conoce a Cristo, al Cristo de la palabra, y que Él te transforme. Que Él, que puedas vivir una revelación que te confronte. Que el que adultera no adultere más. que el que robe no robe más, que el que manipula una factura, que el que hace un contrabando, que el que hace un negocio ilícito, que el que es infiel, que el que es boquisucio, que viene a la iglesia, que le gusta la parranda, el trago, que echa chistes vulgares, chistes de doble sentido, que es morboso, que es lujurioso, que es chismoso, que el que lo haga a causa de ver la presencia, la gloria, la majestad, la santidad de Cristo, se ha confrontado y no lo haga más. De eso se trata, para eso venimos. Es la única manera que puedas disfrutar. No pienses que con una vida doble, falsa, podrás disfrutar de los tesoros de la salvación. Esa puerta estará cerrada, aunque tú creas que Dios te salvó, no es cierto. Dijo Jesús: en aquel tiempo muchos, no pocos, muchos me dirán: pero Señor, si en tu nombre hicimos, e hicimos, e hicimos. Jesús les contestará: nunca os conocí. Usted nunca entró a la puerta, nunca estuvo en intimidad conmigo. Yo no sé quién es usted. Pero si yo iba a la iglesia, pero si yo me sentaba, pero si yo aplaudía, pero si yo diezmaba, yo ofrendaba, yo batía, hasta yo lloraba, hasta yo le predicaba a otros y tú me usabas. Y Él te dirá: nunca os conocí, apartados de mí, hacedores de maldad. Y no dice que en aquel día serán pocos, dice que serán muchos. Muchos es muchos. Permite que la fe en Cristo produzca un genuino arrepentimiento.
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1: Anoche nos tiraron de nuevo, mamá.

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2: Primer libro de Reyes, capítulo 18. Busque en la Biblia, tenga su Biblia, tenga un cuaderno y anótele ahí, cuaderno de notas bíblicas, cuaderno de los mensajes, y usted anota. Cuando va a su casa, usted revisa y otra vez usted dice, esto fue lo que Dios habló. La preocupación que yo tengo es que hay mucha gente que oye palabra y oye y oye y oye y no cambia. Hay mucha gente que oye palabra y no ve milagros. Hay mucha gente que oye palabra en el devocional, ahora está 5 veces al día y oye todos los devocionales. Y además de eso viene al culto, pero no crece, no hay fruto. Es porque no ama la palabra. Por eso, hermano, te hago estas observaciones. ¿Dicen amén a eso? Así que leemos en el versículo 1 lo siguiente. Dice: pasados muchos días, vino palabra de Jehová a Elías en el tercer año, diciendo: ve, muéstrate a Acab y yo haré llover sobre la faz de la tierra. Ahora vamos a leerlo todos a la voz de tres en voz alta. 1, 2 y 3. Pasados muchos días, vino palabra de Jehová a Elías en el tercer año, diciendo: ve, muéstrate a Acab y yo haré llover sobre la faz de la tierra. Amén. Y el versículo 41 en adelante dice así: entonces Elías dijo a Acab: sube, come y bebe, porque una lluvia grande se oye. Acab subió a comer y a beber, y Elías subió a la cumbre del Carmelo y, postrándose en tierra, puso su rostro entre las rodillas y dijo a su criado: sube ahora y mira hacia el mar. Y él subió y miró y dijo: no hay nada. Y él le volvió a decir: vuelve 7 veces. Más la primera vez que había ido, ya serían 8. A la séptima vez, o sea, la última de esas 7 veces, dijo: yo veo una pequeña nube como la palma de la mano de un hombre que sube del mar. Y él dijo: ve y di a Acab: unce tu carro y desciende, para que la lluvia no te ataje. Y aconteció, estando en esto, que los cielos se oscurecieron con nubes y viento, y hubo una gran lluvia. Hasta ahí nada más. Levante sus manos conmigo también. Padre, en esta hora, Señor, háblanos. Señor, ministranos al corazón. Abre los oídos espirituales, abre los ojos espirituales, Padre. Despierta interés por la palabra. Despierta amor por la palabra, Padre, para que caiga en buena tierra. Glorifícate. Que hoy sea un día de milagros en todas las áreas. Que hoy sea un día de ver la gloria tuya en todas las áreas de nuestra vida. Gracias. En el nombre de Jesús. Amén. Y amén. Amén. Amén. Vamos a hacer un pequeño correctivo en cuanto al aplauso. El aplauso no es para mí. El aplauso no es para usted. El aplauso es para Dios. Segundo, espere. El aplauso no es aplauso solamente, es alabanza. Es alabanza. Entonces, si usted solamente aplaude así, eso no es alabanza. Eso es aplauso, pero no es alabanza. No tiene ninguna diferencia ese aplauso con el que le damos a la reina de belleza, con el que le damos al deportista, con el que le damos al político. No tiene ninguna diferencia, es lo mismo. Pero el aplauso que agrada a Dios es el aplauso que va acompañado de palabras que salen de mi boca. Es decir, que a la vez que yo aplaudo, yo hablo y digo cosas como esta: gracias, recibo esa palabra, te amo, Señor, tú estás aquí. Entonces ahí sí, ya no es el aplauso corriente, ya es una alabanza a Dios. Entonces el diablo no quiere que eso suceda. El diablo ha cerrado la boca de los cristianos y les ha llevado solo a aplaudir. Y él está feliz con eso. Pero cuando tú, además de aplaudir, le agregas una palabra, Satanás dice: me voy de aquí, porque están diciendo que él es grande y poderoso. Amén. Abra su boca y dígale: te amo, Señor. A su nombre. Amén. Gloria a Dios. Entonces, cada vez que usted vaya a aplaudir, abra su boca. Ni siquiera a veces tiene que aplaudir, pero sí puede decir amén. Puede decir gloria a Dios. Puede decir recibo esa palabra. Entonces usted crea un ambiente de alabanza. Y a donde hay alabanza, se mueve Dios. Porque la alabanza prepara el ambiente. ¿Sabe cómo es la alabanza? Por ejemplo, yo llego a mi casa, digo a mi esposa: amor, buenas tardes. Ella me dice: buenas tardes. Y de pronto le digo: la veo muy linda, la veo muy hermosa. Nosotros vamos a cumplir, nos casamos el 24 de febrero del año 72. O sea, vamos a cumplir, ¿cuántos años de casado? 37. Entonces con Dios es igual. Cuando tú lo alabas, es ese detalle. Él se siente bien. Y Él está allí porque tiene un hijo que de verdad lo alaba y lo ama con todo el corazón. Amén. Gracias, Padre. Amén. Gloria a Dios. Y van 3 años que no han llovido. ¿Cuántos años? 3 años. La tierra está seca. La tierra está sin fruto. La tierra no tiene árboles frondosos. Estas plantas hermosas que tenemos acá, estas plantas son de verdad, mire. Son de verdad. Estas plantas, trasladándonos a ese escenario, están muertas, están marchitas. Estas flores que son de verdad, trasladándonos allá, están marchitas. Seco, 3 años, no hay agua. Trasládese a su casa cuando no llega el agua por dos días. Y uno se atribula porque uno no está enseñado a andar sucio. Y el cuerpo pide el agua. Entonces, sí hay agua en este pasaje, pero de una manera mínima, poca. Los ríos están secos y solo se ve un pequeño hilo que surca por donde antes, en otrora, había agua. Ahora solo hay cascajos, piedras. Está seco. 3 años. Porque el profeta oró y dijo que no iba a llover, y Dios decidió respaldar a su siervo. Porque hay maldad, porque hay pecado en la nación, y siempre el pecado trae problemas. Siempre. Así como siempre agradar a Dios trae bendición. Trae bendición. Entonces, no llueve. ¿Por cuántos años le dije? 3 años. No llueve. Pero el versículo 1 del capítulo 8 que leímos dice: pasados muchos días, vino palabra de Jehová a Elías en el tercer año. Tercer año. O sea que hace 3 años que no hay lluvia. Y esto fue lo que Dios le dijo a Elías: ve, muéstrate a Acab y yo haré llover sobre la faz de la tierra. Aleluya. Denle un aplauso al Señor de alabanza. Amén. Aleluya. Gloria a Dios. Y Dios habló al profeta: profeta, ve acá al rey y dile que yo voy a mandar la lluvia. La voy a mandar. Pero la lluvia vino. Estamos hablando que han pasado 3 años. Y dice la palabra que llovió a los 3 años y 6 meses. O sea, la lluvia no llegó cuando Dios habló. La lluvia no llegó ahí. La lluvia llegó 6 meses después. Así sucede también en la vida. Dios da una palabra hoy, pero no tiene que suceder hoy. No sabemos cuánto se demore. Aquí fueron ¿cuántos meses? 6 meses. A mí el Señor me habló en el año 1975. Me habló el Señor. Permítanme contarles un pedacito de lo que pasó. Yo guardo aprecio por un hombre de Dios que me reservo su nombre. Guardo mucho aprecio por él. Él no vive en Colombia. Él no está en Colombia. Pero guardo con él mucho aprecio. Y estoy hablando inclusive de manera retrospectiva hacia allá, hacia el año 75. Yo llego a mi casa y me dicen el nombre de la persona, me dice: está aquí en Bogotá, está en una campaña. Y como yo guardo mucho aprecio por esa persona, digo: voy a ir a saludarlo. Hace tiempo que no lo veo. En ese tiempo yo me presentaba con las manos vacías. Ahora no. Ahora cuando voy a un hombre de Dios, siempre llevo un presente. Un esfero, un perfume, una corbata, me presento. Pero en ese tiempo no tenía yo esa esa revelación. Y me fui, me bañé, me arreglé y me fui. Yo pregunté, ¿a qué hora es la campaña, el culto? Me dijeron a las 7 de la noche y listo. Y llegué a las 7 para ser uno de los primeros. Pero cuando llegué, ya él estaba predicando. Entonces, resulta que el culto había comenzado a las 6, una hora antes. Y él ya llevaba algunos minutos predicando. Y claro, eso estaba lleno. No había por dónde pasar. Había gente en los pasillos, había gente atrás, de pie. Las iglesias en ese tiempo eran, no había, o sea, no es como ahora que hay multitudes. En ese tiempo era poca gente, pero esa noche había mucha gente. Entonces yo iba contento con mi Biblia y cuando llego, esto está lleno, Señor. Y pregunto, no, comenzó a las 6. Ay, bueno, me quedaré aquí. Cuando yo estoy ahí, él, el predicador, me ve y dice, detengo el mensaje porque ha llegado una persona y Dios me dijo anoche que la iba a traer a este culto y que tenía una palabra para él. Entonces me nombró, porque éramos amigos, me conocía. Entonces me nombró, entonces me dijo, pase. Entonces yo pasé. Entonces me dijo delante de toda la gente, Dios me dijo anoche que te ungiera porque te va a usar para bendecir a Colombia. Te va a usar para orar por los enfermos y van a ser sanados. Amén. Te va a usar. Año 1900, ¿qué les dije? 75, finalizando el año. Y él me dio esa palabra, puse mis manos, colocó aceite, me ungió. Y me dijo, vaya para atrás donde estaba, porque no había donde sentarme. Yo dije, bueno, me quedaré por aquí alguna sillita, pero no había. Me dijo, vaya otra vez para allá donde estaba. Lo curioso es que cuando yo me regreso y voy caminando hacia atrás, la gente comienza a caerse por la unción que reposó en mí. Y yo estoy sorprendido de eso. Yo estoy sorprendido. Y llegué atrás. Y claro, eso impresionó también al predicador. Me imagino que él dijo, lo ungí, pero tampoco es algo así. Y él se impresionó, entonces me dijo, venga otra vez, me dijo. Y cuando yo otra vez comienzo a venir hacia adelante, la gente vuelve y se va cayendo por donde yo voy pasando. A mi derecha y a mi izquierda se van cayendo así. Y llego acá, entonces vuelve y él y remata la palabra. Entonces allí me dice, ahora sí, váyase para allá. Y ahí sí no se cayó nadie más. Si no, todavía estuviera yo allá. Y él siguió, hizo su culto, la campaña, predicó, todo bien bonito. Eso fue en 1975. Pero esa palabra no se cumplió en el 75, ni en el 76, ni en el 77, ni en el 78, ni en el 80, ni en el 81, ni en el 90. Esa palabra se cumplió hace como unos 6, 7 años, que yo comencé a orar por los enfermos y Dios comenzó a sanarlos. Que yo comencé a penetrar en Colombia con campañas de milagros. Entonces lo que Dios dice no se tiene que cumplir en el momento en que lo dice. Pero mire, esto es poderoso, alguien lo va a recibir. Pero se cumple. Pero se cumple. Pero se cumple. Alguien que lo quiera creer. Lo que Dios te ha dicho se cumplirá. Lo que Dios te ha dicho se cumplirá. Lo que Dios ha dicho sobre tu esposo se cumplirá. Lo que Dios ha dicho sobre tu familia se cumplirá. Lo que Dios ha dicho sobre tu dinero se cumplirá. Lo que Dios ha dicho a través de una palabra revelada se cumplirá. Lo que Dios ha dicho acerca de tu ministerio se cumplirá. Lo que Dios ha dicho acerca de tu liderazgo se cumplirá. Lo que Dios ha dicho a través de una palabra, como me pasó a mí aquella noche, lo que Dios ha dicho a través del devocional, lo que Dios ha dicho en un culto, lo que Dios ha dicho a través de un hombre de Dios que te ha hablado, se cumplirá. Se cumplirá. Dale a Él alabanzas de aplausos de alabanzas con palabras de proclama. Oh, gloria a Dios. A su nombre. Alabado sea el nombre de Dios. Aleluya. Y Él lo cumplió. No cuando yo pensé, sino cuando Él decidió que se cumpliera. Aleluya. Y aquí la palabra vino: preséntate a Acab, porque yo haré llover sobre la tierra. Y no llovió en el momento en que Dios le dijo. Sin embargo, 6 meses después se cumplió. Dígame a eso, hermanos. Ahora mire esto tremendo. El profeta está en el Monte Carmelo. Oh, mi alma te alaba. El sol está en todo su esplendor. El profeta está allí. Y el profeta le dijo al rey: Rey, come y bebe, porque una lluvia grande se oye. Oh, mi alma te alaba. Después le dijo al criado: Ve y mira si hay nubes. Y el criado fue 7 veces y no había nada. Sin embargo, el profeta, aunque no veía nada, el profeta allá en el espíritu oía una lluvia grande. Amén. Aleluya. La palabra que estoy dándote se llama: Dios cumple lo que promete. Alguien que lo crea.

0: Usted no lo cree, pero yo sí lo creo. Gracias por los que creen, por los que están creyendo. Dios cumple lo que promete. Amén. Pero hay algo que jugó un papel importante. Oh, mi alma te alaba, Señor. Hay algo que jugó un papel importante. Se llama la fe. La fe. Aleluya. Dios le ha dicho al profeta: preséntate acá, porque yo haré llover sobre la tierra. Y él se presentó a Acat, pero no llovió. Y se presentó la segunda vez, pero no llovió. Y ahora el profeta está en el monte. Y el profeta dice al rey: corre, vete, para que la lluvia no te ataje. Corre, vete, porque una lluvia grande se oye. El profeta le dice a su criado: ve y mira. El criado va 7 veces y 8 veces, y el criado sale con esta respuesta: no hay nada, no hay nubes. El sol está en todo su fulgor, no hay nada. Por allá en un rinconcito, con esta vista aguda que yo tengo de águila, alcancé a ver una pequeñita nube. Algo por allá pequeño. Y el profeta dijo: eso es suficiente, la lluvia viene. Mire para acá, esto es poderoso. Esto es poderoso. Dios cumple lo que promete, sí, claro. Espere. Dios cumple lo que promete, eso es verdad. Sin embargo, tú debes creer hasta que Dios cumpla lo que ha prometido. Alguien que reciba esa palabra en el nombre de Jesús. Amén. El profeta creyó hasta que llovió. El profeta no creyó y luego ya dejó de creer. El profeta no creyó hoy y dentro de 15 días ya dejó de creer. No, el profeta creyó hasta que llegó la lluvia. Para que se cumpla la palabra que Dios ha dado a tu vida, algo importante es que tú debes creer hasta que Dios cumpla lo que te ha prometido. Tú debes creer hasta que llegue la bendición. Tú debes creer día a día, mes a mes, semana a semana. Debes creer. Y cuando te levantas, debes decir: Señor, hoy yo creo que lo que me has prometido se cumplirá. No se cumplió al otro día. Padre, hoy creo que se va a cumplir. No se cumplió en el mes. En este nuevo mes se cumplirá. En este nuevo mes se cumplirá. No se cumplió en el año que ha terminado. Señor, yo creo que en el año que me regala se va a cumplir. El hecho de que Dios diga algo, ya por haberlo dicho, ya no debes darlo por un hecho que si ya se cumplió o no. Tú tienes que creerlo y mantenerte allí hasta que eso que Dios te ha prometido se haga realidad. Dale alabanzas al Señor. Amén. A su nombre, gloria. Ejemplos que hay en la Biblia de esto: creer hasta que se cumpla. Diga: voy a creer hasta que se cumpla. Levante las dos manos. Diga: voy a creer hasta que se cumpla. Voy a creer. Voy a creer en la palabra, en el Señor, en lo que me ha dicho. Voy a creer hasta que se cumpla. Hasta que se cumpla. Amén. Ejemplos que hay aquí en la Biblia, escúchelos. José es un ejemplo. Cuando tenía 17 años, él tuvo unos sueños, sueños de Dios. Y él entendió que Dios lo tenía para ser importante, para ser cabeza. Él entendió eso. Y a partir de ese momento, José comenzó a creer. Ahora llegaron los obstáculos, dificultades, pero su fe la mantuvo. Y a los 30 años se cumplió. Si volvemos al pasaje, aquí se cumplió a los 6 meses. En el caso de José, si arrancó a los 17 años, se cumplió a los 13 años. Pero se cumplió. Pero la clave es que él creyó hasta que se cumplió. Si él hubiera creído por un año o dos o tres y ya se desanimó, no hubiera llegado lo que Dios prometió. Otro personaje se llama la tsunamita. Se le murió el niño. En ese tiempo, cuando alguien moría, se bañaba. Lo bañaban bastante, no porque estuviera sucio, sino porque era una costumbre, se bañaba. Se le colocaban, se llamaban vendas. Se ponía recto, se lloraba, se enterraba el mismo día. Y se guardaba un luto riguroso por unos días. Se invitaban a la gente, a los amigos, que vinieran. Pero si usted lee la Biblia, cuando se le murió el hijo a la tsunamita, ella no lo preparó para enterrarlo. La palabra dice que lo llevó al aposento del profeta y lo dejó ahí. Y se fue a donde el profeta, que estaba en el Monte Carmelo. Y desde el momento en que el niño murió, ella comenzó a creer: algo va a ser Dios, algo va a ser Dios, algo va a ser Dios, algo va a ser Dios. Y fue a donde el profeta. Y el profeta vino con ella. El profeta se acostó 7 veces sobre el niño y le transmitió el amor que tenía. Y a la 7ª vez el niño resucitó. En el caso de ellas, la resurrección, la respuesta vino como a el mismo día. Entonces hay uno que se demoraron 6 meses. José, 13 años. La tsunamita, un día. Lázaro es otro ejemplo. Lázaro está enfermo y manda esta razón: Jesús, ven, estoy enfermo. Y Jesús no vino. Y Lázaro dice: yo sé que él va a venir, y cuando él venga me va a sanar. Pero no vino. Y esperaba en un momento que Jesús llegara y tocara la puerta. Pero no llega. Y se va agravando, y se va agravando, y se va agravando, pero no llega el Señor. Pero ahí se mantiene creyendo: pero va a venir, pero va a venir, pero me va a resucitar, perdón, pero me va a sanar, pero me va a sanar. Y no llegó. Y cuando él ya percibió que se moría, cuando él ya percibió que la vida se le iba, esto fue lo que el Espíritu me reveló. Él comenzó a decir: no vino, no vino, pero aunque me muera, vendrá y me resucitará. Vendrá y me resucitará. Por eso dice Juan 11, 25, cuando Jesús habló con Marta, dice la palabra allí: Jesús le dijo a ella: yo soy la resurrección y la vida. El que cree en mí, aunque esté, ¿qué?
1: Muerto,
0: vivirá. El que cree en mí, Mire para acá, el que cree en mí. Estamos en la escena de un funeral, o perdón, de una muerte, porque ya se sepultó. Ahí está la tumba, ahí está enterrado de 4 días. Jesús dice: yo soy la resurrección y la vida. El que cree en mí. ¿De quién estaba hablando? De Lázaro. Aunque esté muerto, vivirá. Lo tengo que resucitar porque él murió creyendo. Lo voy a resucitar porque él murió creyendo. Y volviendo al caso mío, año 75, Dios me dio esa palabra y me quedó eso grabado en la mente. Yo caminé, la gente se caía, el hombre de Dios me volvió a llamar, la gente ya se había levantado. Cuando volví a pasar, la gente volvió a caerse. Esa es una señal para mí que tú, Señor, me vas a ungir, me vas a usar. Es una señal. Y desde ese año 1975 hasta hace unos 5 o 6 años atrás, me mantuve creyendo, creyendo, creyendo, creyendo. Y siempre dije: no ha sucedido, pero sucederá. Yo no sé cuándo, pero sucederá. Y pasó el año, y pasó el otro año, pero sucederá. Hasta que un día el Señor vino y Él comenzó a sanar, y el ministerio se ha extendido, y hemos impactado a Colombia, y estamos impactando las naciones de la tierra. Porque cuando tú crees, hasta que se cumpla, el Señor no te dejará avergonzado. La conclusión de esta palabra es: José creyó hasta que se cumplió. La tsunamita creyó hasta que se cumplió. Lázaro murió creyendo. Elías creyó hasta que se cumplió. Y yo creí hasta que Dios cumplió lo que me había prometido. Hermano, hoy yo quiero que te levantes en fe. Hoy yo quiero que digas: Padre, tú me has prometido. Yo me encontré con un pastor hace algunos años atrás. Él es pastor, es mexicano y es pastor en Estados Unidos, en el pueblo hispano. Él habla inglés y a la vez es un doctor, tiene un doctorado en teología, psicología cristiana. Es un hombre muy, muy versado. Y tiene una iglesia, tenía una iglesia pequeñita, o todavía la tiene, muy pequeña, muy pequeña. Entonces somos amigos y charlamos, molestamos. Entonces él me dijo un día: el Señor me ha dado muchas promesas y me ha dicho que esta obra va a ser grande, y me ha dicho que me va a levantar, y me ha dicho que me va a usar con poder, pero eso no se ha cumplido. Dijo: ya yo me olvidé de eso. Yo dije: de razón, que eso nunca se va a cumplir. Porque le falta un ingrediente: creer hasta que suceda. Y ahí está, quietico como chivo en canoa. Ahí está, con unos viejitos. Ahí está. Pero diferente lo que Dios hizo conmigo. Cuando Dios me dio esa palabra, Manantial, una iglesia pequeña de 60 personas, pero yo creí. Y creí, y creí, y creí, y creí. Vive Jehová, en cuya presencia estoy, que siempre creí. Siempre creí. Siempre dije: Señor, aquí está mi vida, úsala como tú quieras. Siempre creí. Siempre me levanté creyendo. Ahora Dios me tiene en otro nivel y me ha dado otras palabras. Y ahora estoy creyendo por estas nuevas palabras que me ha dado. Y seguiré creyendo, y seguiré creyendo, y seguiré creyendo hasta que se cumpla lo que Dios ha dicho. Porque si Él lo ha dicho.

Quiero hablar con las personas que vienen por primera vez. Quiero hablar con las personas nuevas que han venido por primera vez. ¿Y quieres hoy tomar la decisión de cambiar de vida? ¿Quieres cambiar de vida? ¿Quieres que el Señor gobierne tu vida? ¿Quieres que el Señor te cambie? ¿Cambie tu carácter? ¿Quieres que el Señor cambie tu mal genio? ¿Quieres que el Señor cambie tu forma de actuar? ¿La mentira se vaya de ti? ¿El adulterio de pronto? ¿La fornicación? ¿Quieres que Dios te cambie? No te estoy llamando para orar por enfermedad. No, no, no. Ahora estoy llamando para orar por aquellos que dicen: yo quiero que Dios me cambie. Porque de nada sirve que Dios te sane si sigues igual, malgenioso, adulterando, metido en chismes, en vulgaridad. No sirve. Antes te llevó un mal, porque ahora tienes mejor salud para hacer lo malo. Y Dios no quiere eso. Dios quiere darte una mejor salud para que hagas lo bueno. Entonces, si quieres cambiar, aquí hay una cantidad que ya pasaron, pero algunos deben estar allá. Si quieres cambiar, quiero que me levantes la mano si estás allá. Amigos, son amigos. Si ya vienes a la iglesia, no. Es que no vas a una iglesia cristiana. De pronto vas a la católica, a la misa. Si quieres cambiar, usted que levantó su mano allá, póngase de pie. Levantaron la mano allá, pónganse de pie. Allá. Ahora vengan para acá. Caminen, vengan. Vengan esas personas, vengan. Vengan jóvenes, vengan esposos, vengan matrimonios, vengan mujeres. Gente sincera, venga. Si conociste al Señor y te has apartado de Él y hoy te quieres reconciliar, también puedes venir. Ven.

0: vida. El engaño se va, la mentira se va, la incredulidad se va, las pasiones desordenadas se van de mi vida. Padre, cámbiame, libérame, transfórmame, hazme libre. Perdona mis pecados. Diga, perdona mis pecados. No los oigo. Perdona mis pecados. Escribe mi nombre en el libro del cielo y nunca jamás sea borrado de allí. Gracias. Ahora usted va a hablar con Dios. Y el equipo que presenté antes se va a acercar. Ellos van a estar orando por algunos de ustedes. Son muchos, pero ellos orarán por algunos, como Dios les guíe. Y la iglesia, extendamos las manos hacia adelante para declarar vida sobre estas personas. Señor, declaramos vida, declaramos la presencia tuya, declaramos el amor tuyo, declaramos la misericordia tuya, declaramos la paz tuya. Padre, glorifícate. Señor, manifiéstate. Oh Padre, ven a esa vida, ven a ese hombre, ven a esa mujer, ven a ese matrimonio, ven a ese esposo. Glorifícate, ven, llena, transforma, libera, llévate las cargas, la maldad, llévate lo que no te agrada, Señor. Saca de él otro hombre y de ella otra mujer. Saca de él otro joven, otro esposo, otra esposa, otro hijo, otra hija. Saca de él una persona para ti, en el nombre de Cristo. Amén y amén. Muy bien.
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1: Vamos a darle más fuertes aplausos a Jesucristo, que es el Rey de Reyes y Señor de Señores de nuestra vida. Amén. Puede acompañar ese aplauso con un grito de júbilo, Iglesia Manantial. ¿Quién vive? ¿Quién vive? Y a su nombre. Amén. Mira al que está a su lado, dígale, hermano, sonría porque esta no es una funeraria. Y si hay alguien pasando por luto, perdóneme por el comentario, pero es para sacar una sonrisa. Dígale, esta es la casa de Dios. Diga, aquí hay un lugar donde suceden milagros. Dígale al que está a su lado. ¿Cuántos creen que Dios puede hacer un milagro hoy? ¿Cuánto necesitamos un milagro? A ver, vamos a hacer ese sondeo. Los que necesiten un milagro, levanten la mano. Yo también necesito un milagro. Yo creo que todo el tiempo uno necesita milagros, ¿cierto? Pero mira al que está a su lado, dígale, aquí está el que hace milagros. Dígale, está en el lugar correcto. De pie vamos a leer la palabra de Dios. Abra su Biblia, por favor, en el Evangelio de Juan, capítulo 11. Evangelio de Juan, capítulo 11. Para algunos predicadores no es relevante, pero para mí sí es importante que leamos la palabra de Dios de pie, porque no estamos leyendo cualquier libro, estamos leyendo las palabras de Dios. Y este es el único libro en el mundo que cuando lo leemos, su autor está ahí presente. ¿Y cuántos saben que Dios está aquí presente? Vamos a leer entonces en Juan capítulo 11. Mira el que está a su lado, dígale, Dios le va a hablar, pilas. Dígale, pilas, pilas. Y vamos a leer solo el versículo 4. ¿Está usted listo para leerlo? Dice la escritura, oyéndolo Jesús dijo, ¿qué dijo Jesús? Esta enfermedad no es para muerte, sino para la gloria de Dios, para que el Hijo de Dios sea glorificada por ella. Permítame, antes de que se sienta, le leo la versión TLA, que significa traducción del lenguaje actual. Es una Biblia escrita para niños. ¿Cómo les parece una Biblia escrita para niños? En un lenguaje para que entiendan los niños. Así que si usted no entiende en esta traducción, hermano, es porque usted está muy embolatado. Pero le voy a leer esta traducción tan linda. Mire cómo dice esta traducción. Cuando Jesús recibió el mensaje, dijo, ¿qué fue lo que dijo Jesús según esta versión? Esta enfermedad no terminará en muerte. Más bien yo digo que esta enfermedad va a servir para mostrar total y absolutamente el poder de Dios y el poder que yo, su Hijo, tengo. ¿Cómo les parece esa versión? Mira al que está a su lado y dígale, la crisis, la enfermedad o cualquier situación que usted esté viviendo, dígale así, cualquier situación difícil que usted esté viviendo, diga, no va a terminar en muerte. Diga, por lo contrario, es la excusa de Dios para mostrar su gloria absoluta y poderosa. ¿Alguien puede creer en eso? ¿Alguien puede creer a eso? Amén. Siéntese, por favor, antes de que le salga la vena varice, de tanto estar de pie. Pero ese es el ejercicio del cristiano. Siéntese, párese, y ahí va sacando un abdominal. Abdominal. Para los que les gusta tomar apuntes, que espero sea la mayoría, si no todos, esta predicación lleva un título y le he puesto como título, Jesús siempre llega a tiempo. ¿Lo puede decir conmigo? Jesús siempre llega a tiempo. Pero ojo, eso no significa que Jesús siempre llegue en su tiempo. No en el su, míreme la mano, no en su tiempo, no, sino esto no significa que Jesús siempre llegue en su tiempo. Jesús siempre llega a tiempo, pero es en su tiempo. ¿Sí me están comprendiendo lo que le quiero decir? No siempre el tiempo en que nosotros queremos que Jesús se manifieste es el mismo tiempo en que Él se quiere manifestar. Y a veces uno piensa que se demora. ¿Cuántos alguna vez han pasado por esa sensación de pensar o de creer que Jesús está demorado? Levante la mano, a mí me ha pasado que uno dice, pero Dios mío, llevo una semana, un mes, un año pidiéndote que me ayudes en esto y no veo respuesta. Pero yo quiero decirle esta gran verdad, no es que Jesús se demore, es que Él tiene su tiempo, pero cuando Él llega, siempre llega a tiempo. Amén, ¿lo puede creer conmigo? Y voy a abrir un paréntesis. Seguramente durante esta predicación usted va a escuchar una palabra que lo empodera. ¿Qué es una palabra que lo empodera? Una palabra que describe su situación y que usted de pronto dice, pero ¿quién le contó al pastor lo que yo estoy viviendo? Y realmente el único que habla esas verdades secretas es el Espíritu Santo. Entonces, cuando usted escuche que hay una palabra que describe su situación, pero que lo empodera, que usted dice, yo tomo esa palabra, usted siéntase en la libertad de sembrar una semilla por esa palabra. Y hay gente que dice, no, pastor, eso no es bíblico. Yo no estoy de acuerdo con eso. Yo he tenido que atender gente en la oficina que me dice eso. Pero yo tengo argumentos bíblicos y se los quiero decir en breves segundos. Siempre, escuche esto, siempre en la Biblia, cuando Dios le dio a un hombre una palabra profética que se va a cumplir o que se cumplió finalmente, que lo empodera a él y a su familia, ¿sabe qué hizo esa persona cuando recibió la palabra de Dios? ¿Sabe cuál es el modus operandi de la gente que recibe una palabra de Dios en la Biblia, empezando desde Noé? Una vez reciben una palabra que los empodera, levantan un altar a Dios, diciendo con ese altar, yo creo esa palabra, estoy agradecido con Dios y declaro que se va a cumplir. Cuando Noé se bajó del arca, Dios le dijo, ahora te bendigo y te vas a fructificar y multiplicar y vas a llenar la tierra. ¿Qué hizo Noé? Levantó un altar. Cuando Abraham iba a matar a Isaac, ya estaba listo con el cuchillo para degollar al niño. Se apareció un ángel y le dijo, quieto, quieto en primera, ya no lo haga. Ya Dios ha visto tu corazón y por tanto te bendeciré y te multiplicaré y serás bendición y llenarás la tierra. ¿Y qué hizo Abraham? Allá se encontró un carnero atascado sus cuernos con la enramada y Abraham sin dudarlo cogió el carnero y tenga papá. Le metió el cuchillo en la yugular al cordero y lo sacrificó, ¿para quién? Para Dios. Hoy no traemos cordero, ¿o alguien trajo un cordero de pronto? Ya no estamos viviendo los tiempos bíblicos del Antiguo Testamento, porque la Biblia dice que Jesús es el cordero de Dios que se sacrificó por nosotros una vez y para siempre para darnos vida eterna. Entonces, en este tiempo, la manera de levantar un altar a Dios es sembrando una semilla. Entonces siéntase en confianza por ello, cierro el paréntesis y volvamos al texto. ¿Cómo es que se titula la palabra? Jesús siempre llega a tiempo. En el pasaje que acabamos de leer, un mensajero llegó donde Jesús. Y el mensaje del mensajero es, Jesús, por favor, Lázaro. Y le agrega esto, tu mejor amigo, o en otra versión dice, el que amas está enfermo. Y después de haberle dicho eso, ¿usted qué cree que estaba esperando que hiciera el mensajero? ¿Qué cree que estaba esperando que hiciera el mensajero? Perdón, el mensajero que estaba esperando que hiciera Jesús. Que se parara, que hiciera algo, que se despelucara. Que se cogiera, pusiera las manos en los cachetes. ¿Cómo así? ¿Lázaro está enfermo? ¿Y qué respuesta fue la que encontró en Jesús? Un Jesús sereno, un Jesús confiado, un Jesús que sabe lo que tiene que hacer. Y le responde, esa enfermedad no es para muerte, sino para ver la gloria de Dios. Y la Biblia más adelante dice que Jesús se quedó días más. Tremendo, ¿no? ¿Cómo creen que se devolvió el mensajero? Así, mire, con la mano así. Y miraba para atrás y Jesús todavía sentado. Y se rascaba la cabeza y decía, pero yo le di el mensaje. Y no creo que se lo haya dado riéndose o fresco. Ah, Jesús, Lázaro está enfermo. No, yo creo que el mensajero se lo dijo con agonía, con urgencia. Y ahora póngame atención a esto. ¿Cómo creen que estaba Marta y María? Ellas mandaron el mensajero y dijeron, vaya, le dice a Jesús, urgente, por favor, corra, chino, coja el burro que sale a las 8. Ese es burro express. Ese no hace paradas, ese va rápido. Y dígale a Jesús que Lázaro está enfermo. ¿Qué creen que el mensaje, qué era lo que el mensaje, qué era lo que estaban esperando que hiciera Jesús? Que llegaran inmediatamente con el mensajero. Entonces Marta y María, codeándose, una le dice a la otra, asómate, Marta, ya viene el mensajero con Jesús. No, no veo a nadie. Y Lázaro, y esa agonía de muerte. Y otra vez, ahora María le dice a Marta, Marta, asómese, ya viene el mensajero con Jesús. No, no viene nadie. Ay, ¿será que se atrasó el burro? Salió de pronto o de pronto un derrumbe en carretera, pero no llegan. No llegan. Cuando de pronto Marta dice, ya viene el mensajero, mira, sal, María, ya viene el mensajero, pero viene solo. Y cuando llega el mensajero, yo creo que lo pudieron haber agarrado hasta el cuello. ¿Dónde está Jesús? Nosotros lo enviamos para que trajera a Jesús. ¿Dónde está Jesús? ¿Por qué llegó usted solo? Y el mensajero dice, no sé, él solo dijo que esta enfermedad era para ver la gloria de Dios y me dijo que se quedaba 2 días más. Yo les pregunto, ¿cómo creen que quedó el corazón de Marta y María? ¿Cómo creen que quedó el corazón? Comente con el que está a su lado. Por lo menos tres características que pudieron venir sobre Marta y María al ver que no llegó Jesús. No llegó Jesús. ¿Qué sentimientos vinieron al corazón? Tristeza, dolor. Se sintieron, ¿sabe? Defraudadas. Porque escuche esto: esta no era cualquier familia. Esta era una familia muy cercana al corazón de Jesús. Es más, la Biblia dice que por lo menos 3 veces Jesús se quedó durmiendo en esa casa cuando iba camino a Jerusalén. Esa casa quedaba en una aldea llamada Betania. Ahí se quedaba Jesús reposando. Y uno no se queda en cualquier casa, ¿cierto? Tiene que haber una intimidad, tiene que haber una relación íntima, una amistad. Así que esta no era cualquier familia. Por lo tanto, eso nos demuestra algo muy cierto. Escuche esto, por favor, porque de pronto la primera parte no le va a gustar, pero la segunda sí. ¿Cuál es la primera parte? Que por más amigos de Jesús que seamos, por más íntimos de Jesús que estemos, por más comunión con Jesús que tengamos, no estamos exentos de pasar por una crisis. Por más cerquita que estemos del corazón de Dios, no estamos exentos de pasar por una crisis. Esa es como la mala noticia. Pero la buena noticia es que finalmente Jesús a todos nos va a sacar de cualquier crisis. Él tiene el control de todas las cosas. Él tiene el control de todas las cosas. Denle ese aplauso fuerte a Jesús. Y mientras lo aplaude, dígale, tú tienes el control de todas las cosas. Porque yo te quiero preguntar, ¿tú crees que Jesús no sabía que Lázaro estaba enfermo? Claro que sabía, ¿cierto? ¿Tú crees que Jesús se angustió cuando supo lo del mensajero? Yo no concibo a un Jesús diciendo, ¿cómo así? O sea que mi hermana allá en Bogotá, la que me ama, la que me canta, tiene un cáncer. Ay, yo no sabía. ¿Tú crees que un Jesús opina así? Piensa así. ¿Tú crees que a Jesús algo lo coge desprevenido? No. Jesús conoce tu situación. La conoce porque la conoce. Y en la mayoría de casos, escucha, en la mayoría de casos la ha permitido para algo. Y no solamente Jesús conoce la situación que estás viviendo, hermano, que estás aquí sentado. No solamente Jesús conoce tu situación. Esto es muy bueno. Jesús ya tiene la solución para tu situación. Él ya la tiene, Él ya la tiene. Nunca vas a encontrar a un Jesús diciendo, ¿y ahora qué vamos a hacer? Nunca vas a encontrar a un Jesús diciendo, chanfle. ¿Y quién podrá ayudarnos? Es que decía Chespirito, ¿no? ¿Y ahora quién podrá? Nunca vas a encontrar a un Jesús improvisando. Nunca vas a encontrar a un Jesús dudando. Nunca vas a encontrar a un Jesús que esté embolatado. ¿Y ahora qué vamos a hacer? No, Jesús conoce todo. Lo más íntimo de tu corazón lo conoce Jesús. Y Él ya está trabajando en este momento. Aunque tú no lo hayas visto, Él no está estático. Él está trabajando para hacer algo. Marta y María dijeron, se quedó allá sentado, pero no se quedó sentado. Algo empezó a hacer Jesús. Desde que supo, algo empezó a hacer Jesús. Y algo ya está haciendo Jesús, yo te lo garantizo. Jesús no está manicruzado. Sería un Dios terrible. Sería un Cristo terrible. El llegar a pensar, escuche, que Cristo está manicruzado mientras tú estás en crisis. Sería muy terrible pensar en un Cristo con las manos cruzadas sin hacer nada mientras tú estás que te mueres. No, Cristo está haciendo algo. Llévate eso bien metido en tu corazón. Él no está estático, Él se está moviendo y pronto vas a ver en la luz lo que va Dios a hacer. Amén. Ahora escucha esto. Marta y María, no llegó Jesús. Y preciso en ese día, Lázaro estaba peor de enfermo y más agonizando. Bueno, parece más bien como un burro apestado, pero bueno. Y en cualquier momento, así en cualquier momento, Lázaro hace esto. Y se murió. Yo pregunto, si Marta y María se sentían tristes porque Jesús no llegó cuando estaba Lázaro enfermo, ¿ahora cómo se sienten teniéndolo muerto ahí? Re mal, ¿sí o no? Y ahora viene la velación, porque en esa época también se velaban los muertos. Es más, se contrataba gente para que llorara. Imagínese usted un empleo de esos. No, hermano, es que lo contratamos para que llore en las salas de velación todos los días. Y ahí en la sala de velación, imagínese esto, porque de pronto le ha pasado a usted, a mí me ha pasado. Llega la hermana Tola, y llega la hermana Maruja, porque siempre hay una hermana Tola y siempre hay una hermana Maruja en toda iglesia que se respete. Y se sientan en la esquina y empiezan a echar codo y empiezan a decir, oiga, pero esa no es Marta, esa no es María, esos no eran los mejores amigos de Jesús. Oiga, ¿y dónde está Jesús? ¿Su hermano se les murió? Ese Jesús como que les quedó mal porque por acá no está. Y le dije, yo sí le dije, mi hijita, yo sí le dije a usted que esa María, ¿para qué ponía a romper el perfume tan costoso? Porque la Biblia dice en Juan 11 que María, esa María era la que enjugó los cabellos de Jesús con un perfume muy costoso. Entonces usted imagínese. Porque siempre hay una Tola y hay una Maruja en una capilla de velación, hermano, siempre. Ay, yo no sé, mija, yo sí le dije a usted que María no debía haber desperdiciado ese perfume. ¿Para qué? Si Jesús ni vino, ni los ha llamado, no les ha mandado nada, ni un mensaje, ni una corona, vea, no dice nada. Una corona que diga Jesucristo acompañándolo en el dolor, nada. Yo les digo, eso no se parece un poco a algunos hermanos y a mí que me ha pasado que cuando uno está pasando por una crisis, amigos, vecinos y lo que más duele, familiares, lo cogen a uno y lo desbaratan, ¿no? Tras de que uno ya tiene una puntilla metida, esta gente llega como con el zapato a hundir la puntilla para que duela más. ¿Y qué comentarios hacen? Vengan, loco, usted no que es cristiano, usted no que va a la iglesia allá, esa iglesia manantial allá en la 13. Usted no, ¿dónde está el pastor? ¿Dónde está su Dios? ¿Dónde está su fe? ¿Dónde está su religión? Sálgase de allá, mire cómo está usted llevado, eso no le está sirviendo para nada. Allá le están robando la plata. Y empieza esta gente, pero a darle duro a uno, hermano. ¿Cuántos les ha pasado esos detallitos que uno dice, wow, padre? Pero yo tengo una palabra para ti. Esa misma gente que te acusa, que te señala, que se burla, esa misma gente se va a quedar con la boca abierta del milagro poderoso que Jesús va a hacer contigo. Y van a decir incluso, ¿qué? ¡Wow! ¿Qué fue lo que hizo Dios con usted? Ahora sí me voy a meter en esa iglesia, porque eso que hizo Dios con usted, yo lo quiero también tener. Ese testimonio tuyo de cómo Dios te levantó aún de la muerte va a traer a muchos a Cristo. Los va a dejar con la boca abierta. Por eso es que uno pasa por prueba, porque Dios quiere que uno sea testimonio de cómo sale adelante. Amén. Entonces, finalmente lo llevan al sepulcro. Un sepulcro que para ese tiempo es un sepulcro alto, donde una persona puede entrar, o sea, se puede estar de pie dentro del sepulcro. Recuestan al muerto en una losa, en una piedra, y lo dejan ahí envuelto en lienzos y ponen la piedra. Mírenme esto, yo quiero que usted ponga atención a esto. Cuando corren la piedra, escuche esto. Corren la piedra, Marta y María están tomadas de gancho, están llorando, pañuelito en mano, el velo. La gente empieza a despedirse, lo siento mucho, un abrazo de fortaleza, Dios te siga ayudando. Se empiezan a ir todos, y finalmente queda Marta y María. Creo que en la etapa de un cristiano, esa es la parte más difícil de vivir. Y es cuando estás en la crisis, todo el mundo se va y la piedra ya está puesta. Eso de la piedra estar puesta significa ya no hay nada, absolutamente nada que hacer en esto. Y yo siento que aquí han llegado personas que dicen, pastor, yo he venido en esta misma situación, siento que Jesús me dejó solo, me dejó sola, y siento que la piedra ya está puesta, es decir, las cosas no tienen reversa, esto es ya imposible, no hay nada que hacer en esto, pastor, y la gente me ha dejado solo, me ha dejado sola. Si hay alguna persona que se sienta así, venga aquí adelante, porque yo quiero acompañarlo. Yo también me he sentido así. A veces cuando uno está bien tiene muchos amigos, ¿sabe? Cuando uno tiene, por ejemplo, plata, tiene muchos amigos. Pero cuando viene la crisis, la gente se empieza a ir, se van. Familiares se empiezan a ir, familiares se empiezan a dejar solo. Y tú estás ahí con un pañuelo en tu mano, con la cabeza inclinada, y al frente está la piedra puesta. Y cuando el Espíritu Santo me habló de esta palabra, me dijo, haz un llamado en la mitad del mensaje, que es este. Porque hay mucha gente con dolor en el corazón. Y yo puedo sentir tu dolor. Yo puedo sentir tu dolor. Puedo sentir tu dolor. Tú has levantado tus manos y has dicho, Dios mío, ¿dónde estás? Ya no resisto más. Ya no aguanto más. Ya no aguanto más. Alguien aquí se ha quedado dormido llorando. Llorando. Y no has sentido el consuelo de nadie, nada, nada te está llenando. Has entrado en una etapa de tu cristiandad donde no te hallas, donde no le encuentras sabor a la vida. Incluso hay alguien aquí que ha deseado morirse y no seguir más. Esto, ya no quiero vivir más esto, porque ya no hay más que hacer. Ya no hay más que hacer. Levanta tu manito porque vamos a orar por ti.

mientras siguen sonando los instrumentos, vamos a orar por ti. Levanta tus manos, Padre. Aquí está este puñado de hombres y mujeres, valientes, pero hoy debilitados por una crisis, por una prueba, por una enfermedad, por una situación familiar, por un problema económico, Padre precioso. Pero estamos en el lugar correcto, Señor, para declarar que tú nos sacas de la impotencia, Señor. Porque ha venido impotencia a nuestra vida. Ya no sabemos qué vas a hacer, Padre. Hemos golpeado muchas puertas y ninguna se abre, Padre. Pero en esta mañana venimos a rendirnos delante de ti y a decirte, Señor, auxílianos, por favor, Padre. No nos dejes caídos, Dios mío. No nos dejes caídos, Dios mío. En esta mañana, Padre, levantamos nuestras manos a ti para decir, Señor, envía tu ayuda, envía tu ayuda. Padre, por favor, quita la piedra. Padre, por favor, quita la piedra. Hay algo todavía que tú puedes hacer. Hoy te digo, hermano, hoy te digo, hermana, levanta tu fe. Parece que no hay nada humanamente posible, pero Dios es el Dios de lo imposible. Y Él algo está haciendo para levantarte de la crisis, del problema, de la dificultad. Y hoy, en el nombre de Cristo Jesús, vengo con todo espíritu de amargura que ha venido a tomar los corazones. Aquí hay corazones que están llenos de amargura, están supurando amargura a causa de esta crisis, a causa de este estrés, a causa de esta tensión. Pero yo le digo a ese espíritu de amargura, la voz de tres, espíritu de amargura, la voz de tres, te va fuera de los corazones. Uno,

quiere entrar, que quiere tomar posesión de ese hombre, de esa mujer. A ti te hablo con la autoridad de Jesucristo y le digo a ese demonio de muerte que se vaya fuera. Uno, dos y tres, fuera en el nombre de Jesús de Nazaret. Ahora, ahora, ahora, suéltalo ahora, suéltala ahora. Odio, rencor, resentimiento que has entrado al corazón de tu hijo, Dios mío, que ha entrado al corazón de tu hija, yo le digo en el nombre de Jesús que abandone ese cuerpo. No le pertenece esa alma. Y a la voz de tres se va, se va, se va, se va. Uno, dos y tres. Fuera en el nombre de Cristo Jesús de Nazaret. Se va, se va, se va, se va, se va.

Jesús, toda incredulidad, toda desesperanza, sí, toda incertidumbre, todo desasosiego. Oh, el enemigo quiere aprovechar esta situación para hacerte volver atrás, pero tú le vas a decir al diablo, di, esta situación no me va a hacer volver atrás. Ahora sé libre a la voz de tres. Uno, dos y tres. Fuera en el nombre de Jesús. Eso, hermanos de pesa, ayúdenme a ministrar.

esa situación. Diga, yo no le voy a dar gusto al diablo que me vea en el piso, dígalo. Hágale guerra al diablo. Diga, yo no le voy a dar gusto a mis familiares que me tratan con dureza, de que me vean en el piso. Diga, yo no le voy a dar gusto a mis amigos, mis vecinos que me molestan con su intriga, con su señalamiento. Diga, yo no les voy a dar el gusto de que me vean en el piso. Diga, yo me levanto hoy. Diga, yo me levanto hoy. Diga, la piedra va a ser removida. La piedra va a ser quitada. En el nombre de Cristo Jesús de Nazaret. Viene el día de tu milagro. Recuerda el título de esta predicación. Jesús siempre llega a tiempo. Y este es el tiempo, escúchame, este es el tiempo en que Jesús va a obrar un milagro. A la voz de tres recibe un fuego del Espíritu Santo que te va a tomar y que te va a empoderar para que salgas de este lugar a tomar tu milagro. A la voz de tres levanten todas las manos bien en alto. Uno, dos y tres. Recibe ahí ese toque, recibe ese toque. Uno, dos y tres. Recibe ahí ese toque del Espíritu. Vas a salir de este lugar a vencer. No vas a salir a perder. No vas a salir a seguir en derrota. Vas a salir de este lugar con lo que se ha venido muriendo, resucitado en el nombre de Jesús. Amén y amén. Denle ese aplauso fuerte a Jesús. Vaya a su silla, por favor. Y vamos adorando al Rey.

bueno es el Señor, amén. Siéntese, por favor, gracias. Pero esto hasta ahora empezó, hermano. No hemos ni arrancado. Jesús finalmente emprende su ida a Betania. En el camino, él ya sabe que Lázaro ha muerto. Él ya lo sabe. Sabe que la piedra está puesta. Cuando Jesús llega, Marta le hace el reclamo y le dice: Jesús, si tú hubieras llegado antes, mi hermano no hubiera muerto. Es totalmente natural que Marta haga este reclamo, ¿no? Totalmente natural. En otras palabras, Jesús, ¿ya para qué llegó? Si aquí no hay nada que hacer. Yo creo que Jesús la miró con una mirada enternecedora, como siempre nos mira Jesús, y le suelta esta bomba, hermano, de la cual yo me aferro todos los días. Y quiero que usted también se agarre todos los días de esta bomba que le suelta Jesús, porque esa nos da piso, nos da cimiento, nos da base para no seguir adelante. Y le dice: Marta, Marta, no te he dicho que si crees verás la gloria de Dios. Y Jesús te dice eso en esta mañana. No te he dicho, Roberto, Angélica, Alberto, Marina, Gustavo, no te he dicho que si crees verás la gloria de Dios. Yo creo que Marta se quedó mirándolo y dijo: ¿creer? O sea, yo creí hasta que se murió, pero creer después de que se muere, o sea, para Marta la fe tenía un límite. ¿Cuál era el límite? La muerte. Pero hoy Jesús nos quiere enseñar que ni siquiera la muerte nos puede limitar en tener fe en un milagro. Ni siquiera la muerte nos va a limitar en tener fe. Así un sueño tuyo ya se haya muerto, hoy Dios te trajo a este lugar para decirte: vuelve a tener fe. Así un proyecto tuyo ya tú le habías echado tierrita, te habías olvidado de eso. Aquí hay un empresario que me está escuchando, que las cosas no le salieron para hacer empresa o algo así, o no le salió el negocio, o no le salió la sociedad, o no le salió el dinero, o no se pudo registrar la empresa en Cámara de Comercio, y tú decidiste arrancar por otro camino porque esa puerta quedó cerrada, esa piedra se corrió. Yo vengo a decirte que eso que estaba muerto va a resucitar. A pesar de que está muerto, Dios te está diciendo: vuelve a revivir tu fe y vuelve a trabajar en busca de ese proyecto, porque si esa vez no fue, esta vez sí va a ser. El enemigo quiere amedrentarnos. ¿Y cómo nos amedranta el enemigo? ¿Sabe cómo nos amedranta? El enemigo es experto en ponernos esta situación. A veces intentamos algo y no nos sale. Escuche, así que le echamos tierrita, lo dejamos así, y de pronto alguien viene y dice: inténtalo otra vez. Y uno, ahí viene el enemigo como amedranta, dice: no lo hagas, esa es la voz del diablo, no lo intentes, no lo vuelvas a intentar, porque tú en el pasado ya lo intentaste y fracasaste. Esa es la voz del diablo. Cuando Adán y Eva perdieron sus dos hijos, porque los dos hijos los perdieron el mismo día, imagínense, solo tenían dos hijos y los dos hijos los perdieron el mismo día. Uno fue muerto, ¿cómo se llamó el que se murió? Abel. Y el otro fue desterrado, no lo volvieron a ver nunca más. ¿Cómo se llama el que se fue desterrado? Caín. Así que este hogar muy lindo, conformado por papá, mamá y dos varones, en un día cualquiera perdieron sus dos hijos y quedaron solo los dos padres. ¿Cómo creen que quedaron esos dos padres? Tristes, deprimidos, llevados. Pero luego dice la Biblia, no sé si fue Adán el que le propuso a Eva o Eva le propuso a Adán, porque ahora las mujeres también proponen y el hombre dispone. Y le dijo Adán, no, yo creo que fue Adán más bien, le dijo: Eva, ¿qué tal si camine? Como dicen por ahí, eche para la pieza otra vez.
Y Eva le dijo, ¿pero qué quieres? Que tengamos otro hijo. Y Eva le dijo, seguramente de primerazo, no estoy segura, porque no quiero volver a fracasar. Fracasamos con nuestros dos primeros hijos. No estoy segura de hacerlo. Y ahí es donde está la voz del enemigo diciendo, no lo hagas. Dios le está hablando a alguien acá que fracasó en algo y le has evadido a eso. Lo dejaste atrás, dejaste cerrado eso. Estás por otro camino y sabe, Dios te trajo aquí, te tiene aquí sentado diciéndote, vuélvelo a intentar, vuélvelo a intentar. Y sabes que vive Jehová en cuya presencia estoy, que eso no está aquí en este mensaje. Pero si yo lo estoy diciendo en este momento, es porque el Espíritu quería que alguien lo escuchara. El asunto es que después de que Adán y Eva hablan y se ponen de acuerdo, lo vuelven a intentar. Lo vuelven a intentar. Y si no estoy más mal, es el último versículo del capítulo 3, donde dice la Escritura que conoció de nuevo Adán a Eva. Y ese conoció es que tuvieron intimidad. Y producto de esa intimidad les nació un nuevo y tercer hijo llamado Set. Y ese sí le salió bueno. Aunque Abel también era bueno, el maloso era el Caín. Pero en ese volverlo a intentar, escucha esta palabra que tengo para ti. Si tú analizas en los pasajes bíblicos como Mateo 1, donde está toda la genealogía de Jesucristo, el tatarabuelo de Jesucristo se llamó Set. Es decir, que ese volverlo a intentar de Adán y Eva fue clave para que naciera el Salvador del mundo, para que no se perdiera el linaje. Lo que tú vas a volver a intentar, escucha, lo que tú vas a volver a intentar en las próximas semanas, empoderado por lo que yo te estoy diciendo, va a traer tanta bendición que no solamente te bendecirá a ti, sino que bendecirá muchas de tus generaciones venideras, a tus hijos, a tus nietos, a tus bisnietos. Alguno de ellos va a disfrutar de la bendición de lo que tú hoy vas a tomar como decisión de volverlo a intentar. Mire el que está a su lado y dígale, vuélvalo a intentar, hermano. Vuélvalo a intentar. Alguna mujer aquí está con problemas de esterilidad y no ha habido cómo quedar embarazada. Y has estado en cultos de milagros y has ido a médicos, a especialistas, y ya estás desanimada totalmente de eso y le has echado tierrita al asunto. Pues yo vengo a decirte, vuélvelo a intentar. Vuélvelo a intentar, porque esta vez Dios te está hablando al corazón que puede fortalecer tus órganos reproductivos y permitir que estés embarazada de una manera sobrenatural. Y ese hijo va a ser un guerrero, un hombre de Dios, un predicador de la palabra de Dios. Donde quiera que estés sentada esa mujer, que reciba esa palabra en el nombre de Jesús. Sigamos acá en Juan. Sigamos en Juan. Jesús llega, le dice a Marta, no te he dicho que si crees verás la gloria de Dios. Marta como que no entiende cómo creer si ya está muerto. Es más, no solamente cómo creer si ya estaba muerto, sino cómo creer si ya está oliendo a podrido. Estaba en el cuarto día de haber muerto, la carne ya está en descomposición. Por lo tanto, el milagro va a cobrar mucha más fuerza por estar en descomposición. Algunos de ustedes vinieron ya con olor a descomposición en ese sueño que tenían con Dios, pero hoy el Señor va a quitar hasta el mal olor y va a decir, te voy a bendecir con ese milagro, te voy a dar ese milagro, así hieda ya, porque ahí dice hiede ya, así hieda ya. Dios va a revivir la carne, y aquí nos podemos

Tú que vienes enfermo físicamente, ¿puedes creer que sales de aquí físicamente sano? Eso va a pasar, eso va a pasar. Ahora llega Jesús y dice, le dice a Marta: no te he dicho que si crees verás la gloria de Dios. Ese milagro Jesús lo hizo el día cuarto. ¿Por qué Jesús llegó hasta el día cuarto? No vamos a decir por qué llegó tarde, porque no llegó tarde. Llegó justo a tiempo. ¿Por qué llegó en el día cuarto? Porque en ese tiempo había una enfermedad llamada catalepsia, ¿sabía usted? Hoy en día creo que no es tan común, aunque sí todavía se ven algunos casos. Pero para ese tiempo, la enfermedad catalepsia era una enfermedad común. ¿Alguien ha escuchado de esa enfermedad? Catalepsia, una cosa terrible. La persona queda como muerta, pierde los signos vitales. Hasta su cuerpo se enfría, sus labios se ponen morados. Los doctores se pueden llegar a equivocar y pueden decir está muerto. Y leí un artículo sobre la exhumación. Exhumación es sacar los restos de una persona que ha sido enterrada 5 años antes. Y en la exhumación lo que hacen es tomar los huesos, porque ya los gusanos se almorzaron todo lo demás, y guardarlo en un cajón más pequeño y dejar espacio libre para otro muerto. Entonces leí un artículo sobre exhumación donde dice que en algunos casos, cuando abren la tapa del ataúd, el cadáver o los huesos están boca abajo. Cosa tan rara, ¿no? Parece algo por allá de película de terror. Y la tapa del ataúd está arañada por dentro, ¿no? ¿Qué nos muestra eso? Alguien con catalepsia se despertó recién, lo metieron ahí y chao, ahora sí, porque se asfixia, claro, por supuesto. Pero ¿se imagina usted despertarse y estar metido en un cajón con 4 metros de tierra arriba? Catalepsia, catalepsia. Los médicos de la época de Jesús, porque en la época de Jesús había médico, Lucas era médico, los médicos de la época de Jesús decían esto: hay que esperar que una persona que tenga catalepsia tenga ese mismo cuadro hasta el cuarto día. Escuche esto: si llega al cuarto día, esa persona ya es que definitivamente está muerta y bien muerta. Pero si antes del cuarto día se llega a levantar esa persona, es porque tenía una enfermedad de catalepsia y no era que estuviera muerto. Andaba de parranda, no es una canción, no, no. No es que estuviera muerto, es que tenía catalepsia. ¿Qué hubiera pasado si Jesús llega el primer día de muerto? ¿Qué hubiera dicho la gente? Una catalepsia, eso no es un milagro. ¿Si hubiera llegado al segundo? Catalepsia, eso no es un milagro. ¿Si hubiera llegado al tercero? Eso era una catalepsia. A veces tú te sanas y tú mismo ni siquiera le das la gloria a Dios. Le dices: ay, gracias al Señor por ese Advil que me tomé, porque gracias al Advil fue que me sané. Y quiero decirles que los fármacos se están volviendo muy peligrosos. Mire lo que pasó con esas niñas que están con plomo en la sangre. Algo tuvo que haber pasado, algo tuvo que haber pasado. Los químicos que tienen los farmacéuticos son muy peligrosos. Y si tú tomas químicos para curarte en algún lado, por otro lado te va a salir otra cosa rara. Ese es el problema con los químicos, son hasta adictivos. Hay gente que está aquí sentada y que tiene una cajita de diferentes compartimentos donde tiene la pasta. Ay, la pasta de las 10:49 me toca ahorita mientras el pastor predica, me la tomo. Y la pasta de las 12, y la pasta de las 2, y la pasta de las... Estás pero en una empepadas bravas. Y Dios me muestra que aquí hay una persona que está tomando droga psiquiátrica. Alguien aquí está tomando droga antidepresiva. ¿Eres tú, mujer? ¿Quién más? Vengan aquí los que están tomando droga antidepresiva. Como por ejemplo, que me viene a mi memoria, medicamentos como el Cuaidé.
medicamentos

como el Ativan. El, creo que hay uno que se llama Tegretol. Tegretol me parece que es. Lorazepam. Parecen ahí porque, ¿sabes? Esos medicamentos, con todo el respeto que me merece, pero es así porque es un efecto fisiológico. Te ponen sonso, te ponen pesado, te ponen somnoliento. Y si no te llegas a tomar ese medicamento, la depresión, la tristeza te agarra al doble. ¿Y sabes qué me muestra el Señor? Que es más fuerte en algunos de ustedes la fe que le tienes al medicamento que la fe que le tienes a Dios. Y sin darte cuenta, lo que está pasando es que te estás envenenando con esos químicos, con esos farmacéuticos. Tú eres enfermera, ¿cierto? Terapeuta respiratoria, así. Tienes una asociación con la medicina. Vamos a extender las manos hacia ellos, porque eso es como vivir en una prisión, eso es como vivir en una cárcel. 7 pastillas antidepresivas en el día. Vamos a orar por un milagro acá, amén. Es más, coloquémonos de pie. Haga de cuenta que la persona que está aquí adelante es un hijo suyo, para que ore con compasión, con amor. Y usted que está aquí adelante, cierre sus ojitos. Dios a usted no lo diseñó ni lo plantó en esta tierra para que viviera esclavo de un medicamento tan fuerte como es un antidepresivo. Y lo mejor, el mejor medicamento, entre comillas, o el mejor tratamiento, mejor, para salir de una depresión, se llama Jesucristo de Nazaret. Él te va a inyectar vida en esta mañana, gozo en esta mañana, deseos de vivir en esta mañana. Y lo vas a empezar a quitar, no de una, paulatinamente lo vas a empezar a quitar. Y vas a ver el milagro. Dios va a hacer ese milagro en este momento. Levanta bien en alto tu mano, iglesia, así hacia adelante. Padre, en el nombre de Cristo Jesús de Nazaret, hermanos de Pesa, ayúdenme ahí a orar. En el nombre de Jesús, pastora María Telvina, gracias. Hoy desatamos este pueblo precioso. Aquí lo que más me sorprende es que hay mujeres y hombres jóvenes. Jóvenes, no pueden estar encarcelados tan jóvenes en esta realidad. Por eso, en el nombre de Cristo Jesús, hoy yo oro y reprendo al diablo que ha venido a esclavizarte con ese medicamento tan fuerte, que no te ha dejado en paz, que si no te tomas ese medicamento entras en ansiedad, en agonía, en temblor de manos. Pero ahora yo vengo en el poderoso nombre de Jesús a sacarte de esa prisión y a declararte sano a la voz de tres. Sana a la voz de tres. 1, 2 y 3. Recibe ahora esa sanidad. 1, 2 y 3. Fuera toda obra del diablo. Fuera toda obra del diablo. En el nombre de Jesús de Nazaret, hoy te libero de esa cárcel, de ese yugo. A la voz de tres, declaro que ya no vas a necesitar esa droga. 1, 2 y 3. Recibe ahí. 1, 2 y 3. Suelta a este joven en el nombre de Jesús. Suelta a este joven en el nombre de Jesús. No más droga antidepresiva. No más, no más, no más.

Nazaret. Levante sus manos y diga: soy libre. Dele la orden a su cuerpo y diga: cuerpo, le ordeno que la adicción generada hacia ese medicamento sea quitada de ti. Ahora dilo, en el nombre de Jesús. Diga: adicción, fuera en el nombre de Jesús. Fuera en el nombre de Jesús. Haga guerra ahí por un minuto más. Diga: fuera, fuera. Diga: yo.

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0: tiempo que vamos a disfrutar, un tiempo donde la gloria de Dios estará acompañándonos en todo instante. Usted que se encuentra en la casa, usted que se encuentra en el trabajo, usted que está en el carro, sí, va en la carretera, va por la calle, sea bienvenido a este tiempo especial, un tiempo donde Dios va a obrar de una forma sobrenatural en su vida.
1: Es un tiempo especial. Hoy de pronto alguna persona no tiene ganas de levantarse, ha recibido una mala noticia. Usted y yo somos los encargados de parte de Dios de levantarnos, a levantar un clamor de oración, a interceder por aquella persona que no puede, a decirle y a clamar al cielo para que descienda en cada hogar, en cada casa. Por eso llega el momento donde usted va a coger su celular o su dispositivo y va a enviar esta invitación a cada uno de sus contactos para decirle: levántate, es tiempo de clamar, es tiempo de interceder. No nos podemos quedar quietos frente a lo que está sucediendo, no nos podemos quedar quietos.
0: Y yo quiero que leamos el Salmo 9, versículo 10, en la Nueva Versión Internacional. Póngale atención a lo que dice este Salmo tan importante, Salmo 9, versículo 10. En ti confían los que conocen tu nombre, porque tú, Señor, jamás abandonas a los que te buscan. Y así es, téngalo por seguro, usted que nos está viendo, usted que nos está escuchando, que usted y yo estamos buscando al Señor. Él nunca nos abandonará, Él siempre estará con nosotros.
1: Por eso queremos saludar en esta mañana a Yami, mañana aquí en Colombia, Bogotá, a Yami Alfonso, a Migi desde Valledupar, a Ana Balbuena, a Yolanda Niño, a Olga Mora García. Gracias por estar conectados desde temprano. Yolanda Coronado nos dice: buenos días, iglesia. Dios los bendiga. Dios te bendiga a ti, Yolanda. Gracias por estar intercediendo. Rosa Pérez, bendiciones para todos. García Jenny dice: buenos días, familia Manantial. Familia, somos una familia unidos. Arcángel Pérez nos dice: muy buenos días, gracias. Gloria Araceli Pérez Aguirre, Edilma Bejarano, María Elena Álvarez, gracias por comunicarse con nosotros a través de las redes sociales. Por favor, colóquenos el lugar desde donde nos estás viendo o escuchando, porque juntos, así como nos decían, somos una familia, unidos para clamar y para interceder.
0: Donde quiera que usted esté, disponga su corazón para adorar, para glorificar el nombre de Dios, porque ha llegado el tiempo de adorar al Rey. Usted disponga su corazón y adórele. Este es el momento de hacerlo.

tú que por amor, por tu misericordia nos has llenado día tras día. Gracias, Padre Celestial, porque tu voluntad se está haciendo, porque tú eres un Dios de la eternidad. Gracias, Padre Celestial. Gracias por lo que has hecho. Gracias porque tu misericordia se ha extendido y nos permite abrir los ojos hoy en este día de viernes. Porque todos aquellos que están conectados quieren escuchar tu palabra. Gracias, Padre, gracias. Porque hay hambre y sed de ti. Porque muchos son los que desean saber de ti. Bendita tu misericordia, bendito seas tú, Padre. Te amamos, te seguimos. Que el clamor sea día tras día creciendo para poderte seguir. Que día tras día la gratitud para contigo la podamos hacer. Podamos recordar todo lo que has hecho, Padre Celestial. Abba, Abba eres tú. Ese papito, ese papacito. Estoy aquí. Tócame, úngeme. Unge mi familia, unge mis hijos, porque tú eres bueno, tú eres fiel, tú eres ese Dios de amor, tú eres ese Dios que escucha, que está ahí pendiente de las familias, de los esposos. Tú, mi buen Dios, que regalaste a tu hijo, a tu único hijo por mí, por tu creación, por amor a todos aquellos que tú hiciste. Gracias, papito, gracias, mi Abba. Que más corazones se conecten contigo, que más personas se conecten contigo y tengan hambre de saber de tu palabra, que deseen ponerla en práctica. Gracias, papá, gracias, mi alabado Dios. Esta una mañana de adorarte, de decirte cuán bueno eres tú. Padre Celestial, me pongo delante de tu presencia para decirte que necesito cada día más de ti, porque soy un ser imperfecto, porque fallo día tras día, porque tengo situaciones que me quieren aislar de ti, pero tengo temor, pero quiero seguirte por amor, porque aún en medio de mis fallas, aún en medio de ser imperfecta, como mamá, como esposa, como hija, como hermana, nos ponemos delante de tu presencia para decir: oh Padre, si estoy aquí es porque tú lo has querido, porque a ti te ha placido, Padre, porque tú deseas que este momento pasara. Alabado sea tu nombre. En cada colegio, en cada institución, con cada maestra que se está levantando, que se está organizando, que se están proyectando para dar una materia. Alabado seas tú que estás en esas casas, que tengan el tiempo para decir: el eterno Dios está acá en esta casa. En medio de tanta afán, en medio de tanta situación, quizás tantos problemas, recordar que tú vives en cada casa, recordar que tú estás en cada colegio, en cada universidad, que tú acompañas a las nuevas generaciones que se levantan, que aunque les lleguen dardos, que aunque tengan dificultades, tú estás con ellos, tú los tomas de la mano día tras día y les dices: aquí estoy con ustedes, hijos. No desfallezcan, sigan adelante, no me nieguen. Padre, en esta mañana te pido que nos ayudes a no negarte, a no sentir vergüenza de ti, a no sentir vergüenza de decir: soy cristiano, soy cristiana, o estoy iniciando mis primeros pasos para conocerte. Que toda vergüenza se vaya, que se vaya, que sintamos orgullo, que sintamos que tenemos en nuestro corazón una estampilla que nos hace diferentes. Que sin necesidad de decir que te conozco, Padre, pueda mostrarlo
con mi manera de actuar, con mi manera de tratar a otros. Coloca ese sello en mí. Coloca ese sello de ser diferente. Coloca ese sello de ser diferente, mamá. Esa mamá especial, esa mamá que te ama. Esa mamá que es diferente, que ora y clama por sus hijos cada vez que salen a sus instituciones, a sus colegios. A esa mamá o a esa esposa que clama por ese esposo, que ora cada vez que se va a su trabajo, que cada vez que alguien se va de casa, esa mujer ora y clama al Padre, porque sabe que su dependencia es del Padre Celestial, del Abba, del Papito. Tú, mi eterno Dios, que eres fiel en todo tiempo, que siempre estás ahí con nosotros como tu creación, que aun cuando fallamos y nosotros nos resistimos a no seguirte, tú estás ahí pendiente de nosotros. Que tu misericordia nos siga tocando, que tu misericordia se siga extendiendo a cada familia, a cada niño, a cada joven, a cada adulto, a cada abuelo que siente que su corazón ya no puede más, que las fuerzas se han agotado. Tú, mi buen Padre, dale fuerza a esa persona que está en este momento conectada, que dice: ya no puedo más, me voy a quitar la vida porque ya no resisto, ya no resisto de tener tantas cargas económicas, me llaman constantemente y no tengo cómo pagar. Padre, tú mi buen Dios, tú ese Dios de lo sobrenatural, coloco delante de tu presencia a todos aquellos que tienen dolor y aflicción, para recordarte que no los olvides, porque tú eres un Dios dador, tú eres un Dios generoso, un Dios que llegó a mi vida y la hizo diferente, un Dios que por su misericordia, un Dios que por su infinito amor por mí y por ti, hace que todo lo que es imposible para nuestros ojos, para Él es posible. Gracias, Papito Santo. Gracias, Eterno Dios, por lo que seguirás haciendo. Porque tu amor es infinito, tu amor es real. Tu amor no es una simple carta o un simple libro. Tu amor es un amor eterno, un amor que no tiene ni principio ni fin, siempre es un amor constante, un amor que evoluciona, un amor que está ahí pendiente de mí, de ti, de tu familia, de todos aquellos que le buscamos. Gracias, gracias, infinitas gracias, papá. Gracias por ser ese Dios infinito, ese Dios que tiene amor, ese Dios hermoso, el Dios con mayúscula, el Dios que tiene un nombre propio, eterno. ¿Cómo te gusta que te llamemos, Padre? Quiero saber cuál es ese nombre que quieres que te llame. No quieres que te llamen como un Dios de D minúscula, ¿verdad? Sino con el Dios de la D mayúscula. El Dios que todo lo puede, el único Dios, el verdadero, el que trasciende, el que está, el que toca cada generación, el que llega de generación en generación y se queda ahí. Gracias, gracias, Papito Santo, gracias porque tú eres fiel, porque tu amor infinito me tocó a mí y a muchas personas que te necesitan en esta mañana. Tú les tocas, tú llenas ese corazón, ese vacío, ese dolor que tienen, que sienten que se están apartando de ti, que se sienten que no valen la pena, que siempre han sido despreciados. Esta es la mañana para recordar que tú, el Abba Padre, no desplazas a nadie, que tú siempre estás ahí pendiente de toda su creación. Gracias, mi Abba. Gracias, mi Papito.
por ser tan amoroso, por amar su creación. Bendito sea tu nombre por las generaciones, que no te olviden jamás, que se queden en sus mentes y en sus corazones. Alabado seas tú por siempre.

que nos estás viendo en este momento. Dilo, necesito que transformes mi amor. Lléname de ti. Te hemos adorado, Padre. Te hemos bendecido. Hemos dado el lugar que te pertenece en mi vida, en mi casa, en mi hogar. Y por un momento más, tú que estás ahí, que me estás viendo, varón, mujer, joven, niño, aprovecha este momento. Y si puedes hacerlo, vamos, eleva una ofrenda de aplausos a ese Dios que te ha bendecido, a ese Dios que te ha dado otra oportunidad, ese Dios que esta semana te ha sorprendido. Vamos, eleva por un momento una palabra de gratitud con tus propias palabras. Sé que puedes hacerlo, sé que ahí donde estás puedes bendecirlo, agradecer por lo que Él ha hecho. Vamos, tú toma el lugar en tu casa. Vamos, varón, tú toma el lugar de autoridad en tu casa y agradece a ese Dios. Reconócelo en todos tus caminos, confía en Él y Él hará. Y si lo has hecho, te invito a que en esa misma comunión en la que estamos, nos unamos como cuerpo de Cristo, como iglesia, para entrar en un tiempo de reconocer nuestras faltas, de reconocer nuestras carencias, nuestras debilidades, nuestros errores. Te animo a que conmigo, junto con este equipo, entremos en un tiempo de limpieza profunda de nuestra vida, porque hay muchas cosas que aún tú y yo tenemos que debemos rendir a los pies del Señor, que debemos llevar y clavarlas allá en la estaca, en la cruz, en ese madero. Y yo desde aquí elevo oración junto contigo, presentando mi cuerpo, presentando mi ser, presentando mi persona. Hoy, Abba, yo desde aquí te presento mi vida como siervo tuyo, como papá, como esposo, como ciudadano, Señor. Hoy debo reconocer que en muchos aspectos de mi vida he fallado, que esta semana, Dios, te he sido infiel con mis ojos, con mi boca, con mi corazón. Hoy rindo a ti mi corazón, porque de él mana la vida, pero también de él salen los homicidios, los adulterios, las borracheras, la envidia, la depresión, el dolor, el resentimiento. Y hoy lo pongo delante de ti, hoy lo rindo a tus pies. Vamos, varón, vamos, mujer, que estás allá, que nos estás viendo. Podemos unirnos como iglesia, podemos venir al Señor a rendir nuestra vida. Vamos tú, varón, vamos tú, mujer, tú joven, tú niño, toma autoridad sobre tu vida y reconoce que has fallado, reconoce en qué área. Y si puedes ahí en el chat, puedes escribir: yo soy débil en esta área, necesito oración a favor de esta área que he tratado, que he luchado, pero que me cuesta rendir al Señor, que me cuesta rendir a Dios. Vamos, en esta mañana vamos a orar. Yo pongo mi corazón delante de ti, yo pongo, Dios, esos deseos impuros, yo pongo delante de ti esa trampa, ese engaño, esa vulgaridad. Vamos, no te quedes sin decirlo con tus propias palabras. Hoy me limpio, hoy limpio mi vida. Hoy quiero ser, Señor, libre de ataduras, quiero ser libre de todo resentimiento, quiero ser libre de todo dolor. Ayúdame, ayúdame en esas áreas donde aún me cuesta, a donde aún, Señor, tengo situaciones que no he podido superar. Aún me cuesta, Señor, relacionarme contigo de una manera correcta, de una manera que te agrade, de una manera, Señor, en la cual con mi cuerpo yo te dé la gloria, con mis pensamientos yo te dé a ti el reconocimiento. Si has fallado, vamos, este es un buen momento para decirle: Señor, ven,
entra y como un odre, Señor, vacía ese vino viejo y llénalo del nuevo, llénalo de ti. Coloca en mí un nuevo corazón, un corazón de carne, un corazón que reconozca en ti a ese Dios que liberta, a ese Dios que ayuda, a ese Dios que transforma mi vida, pero que yo sea el primer promotor de los cambios que anhelo ver en mi vida. Vamos, tú que anhelas ver un cambio, una transformación en tu vida personal, en tu interior, en esos pensamientos, en esos ojos, en esa manera de hablar, este es el momento para que le digas: Padre, yo quiero ser transformado, yo quiero ser limpio desde adentro hacia afuera, yo anhelo que eso que está en mí, que no te agrada, se vaya, yo anhelo que ese chisme, esa vulgaridad, que ese deseo impuro se vaya, porque yo anhelo que tú estés llenando cada una de mis áreas privadas. Aún debes presentar delante del Padre en esta mañana o en esta tarde, dependiendo donde estés, debes presentar tu área genital, debes presentar tu cuerpo íntegro, decirle: Señor, yo te entrego cada una de mis áreas, de mi cuerpo, mis miembros, te pongo en presencia tuya mis ojos, mira, Señor, lo que he mirado, mira, Señor, cómo me he comportado, aún mi boca, porque con ellas, Señor, te alabo, pero con ella también, Señor, maldigo, con ella también profiero maldición sobre mis hijos, y si este es el caso, vamos, hoy es un tiempo para que tú lo reconozcas y le digas: Abba, perdóname, perdóname, porque con mi boca que quizá he maldecido a mis hijos, con mi boca yo he maltratado a mi esposo, a mi esposa, he maltratado a mis padres, perdona ese comentario que ha salido de mi boca, hoy lo rindo delante de ti, porque anhelo ser limpio, porque anhelo ser transformado. Llévate todo lo que hay en mí, llévate todo ese dolor, llévate todo ese resentimiento, toda esa amargura. Hoy es tiempo, ¿sabes? El Rey David dijo en su salmo: cuando callé, mis huesos se resintieron, mis huesos envejecieron. Y ¿sabes qué? Hoy te animo a que no calles delante de Dios, no calles delante de su presencia. Vamos, ponte junto a Él o frente a Él como en un espejo y dile: hoy yo no callo porque tengo esto, porque tengo lo otro, porque me cuesta, porque anhelo ser transformado en estas áreas. Hoy rindo delante de ti el consumo de drogas, hoy rindo delante de ti el anhelo por la pornografía, el anhelo por el robo. Vamos, tú que aunque eres una persona creyente, aún echas mentiras, aún dices mentiras, aún hablas engaño, este es el tiempo para limpiarte, este es el tiempo para que vengas delante de su presencia, ahí donde tú estás, ahí en esa sala, ahí en ese cuarto, ahí en ese trabajo, ahí en ese bus, ahí por medio de tus audífonos, Él está presente y quiere escucharte, Él quiere oírte o que tú le expreses: Dios, yo a partir de hoy quiero ser una persona diferente. A partir de hoy yo renuncio a toda maldad, renuncio a todo pecado, renuncio a toda maldad, renuncio a toda humillación, renuncio a seguir comportándome mal. Yo hoy renuncio a toda violencia, porque he maltratado a mis seres queridos, porque he maltratado a personas que nada tenían que ver, que eran inocentes y yo me he desahogado con ellas. Vamos, hoy es el tiempo para decirle: limpia, saca de mí toda violencia, saca de mí toda drogadicción, saca de mí toda inmoralidad. Este es el momento. Hoy te damos gracias. Y si tú has orado, si tú has pedido por limpieza en áreas difíciles de tu vida, te invito a que le digas: ahora, Señor, ahora has limpiado este odre, ahora me has limpiado, pero eso
que quedó libre, que quedó limpio, necesita ser lleno de algo. Y ese algo eres tú, eterno. Ese algo eres tú. Yo anhelo que tú vengas y llenes mi vida de tu presencia. Llena mi vida de tu palabra. Llena mi vida de comunión. Llena mi vida de eso, Señor, que trasciende, de eso que es mucho más grande que yo. Y no permitas que se vacíe de mí. Límpiame cada día más. Limpia cada día más mis áreas, que yo pueda ser mayordomo de este cuerpo, que yo pueda ser un mayordomo fiel de esta vida, que yo pueda ser, Señor, alguien a quien tú puedes confiarle, porque vivo trabajando en mí. Vivo, Señor, para darte a ti la gloria, para honrarte a través de mi cuerpo, a través de mi mente, a través de mis ojos, a través de mi boca y a través de mis oídos. Oh, santo eres tú. Bendito, bendito, santo eres.

Señor, en tu mar de amor. No importa lo que estés haciendo, no importa lo que estés mirando. Dile, Señor, yo me quiero perder en tus brazos en este día. Quiero correr a tu mar de amor. Quiero rendirme delante de ti. Quiero reconocer tu grandeza y tu fidelidad, tu infinito amor y tu bondad. Porque tú eres soberano, porque tú eres eterno, porque no hay Dios como tú. Gracias por tu amor. Yo sé que tú vas en un transporte público y tu cabeza va pensando muchas cosas. ¿Qué tal si ahí le dices, Señor, hoy yo elevo una oración por cada una de las personas que están a mi alrededor? ¿Qué tal, mamá, ahí donde tú estás alistando el alimento, la lonchera de tu hijo, la lonchera de tu esposo? Si le dices, Señor, gracias por este bello día que me estás regalando. ¿Qué tal? Tú estás en el hospital, te van a hacer un procedimiento médico. Si le dices, Señor, y me quiero rendir delante de ti. Quiero correr a tus brazos y reconocer tu grandeza. He reconocido lo grande y lo real que eres. He limpiado mi vida, mi mente, mis pensamientos y mi ser. Pero hoy quiero darte gracias porque me has amado tanto que me has dejado al Espíritu Santo, porque conoces mi necesidad. ¿Qué tal si tú me ayudas colocando en el chat tu nombre y diciéndole, Señor, gracias por enviar tu Espíritu Santo a mi vida, a mi esposo, a mis hijos? ¿Qué tal, Luz Marina, si tú le colocas ahí en el chat y le dices, Señor, gracias? Judy, Sirleni, ¿qué tal si le dices, Padre, gracias por tu dulce Espíritu enviado a mi vida, a mi corazón y a mis hijos? Padre, gracias. Dice en el libro de la Carta de Romanos, capítulo 8, versículos 26 y 27. La Carta a Romanos, capítulo 8, versículos 26 y 27. Y de igual manera, el Espíritu nos ayuda en nuestra debilidad. Pues, ¿qué hemos de pedir como conviene? No lo sabemos, pero el Espíritu mismo intercede por nosotros con gemidos indecibles. Gracias, Señor, por amarnos tanto y dejarnos, porque dice, más el que escudriña los corazones sabe cuál es la intención del Espíritu, porque conforme a la voluntad de Dios, intercede por nosotros. ¿Y qué tal si le dices, Padre, gracias por tanto amor? Porque conoces mis debilidades, porque conoces lo que necesito, lo que no puedo hacer humanamente. Y has dejado tu dulce Espíritu para que esté a mi lado y para que me acompañe. ¿Cuántas mamás se unen a mí hoy para decir gracias por dejar tu Espíritu Santo para que guíe a mis hijos en su caminar, para que guíe a mi esposo en su caminar, para que me guíe a mí a ser mejor mujer, mejor mamá, mejor esposa, mejor hijo? Dile, Padre, gracias por tu dulce Espíritu derramado sobre nuestra vida. En el Evangelio de Juan, capítulo 14, versículo 16, dice: y yo le pediré al Padre, y Él les dará otro Consolador para que los acompañe siempre. Vamos, dile, Señor, gracias. Dile, Padre, gracias por tu dulce Espíritu que nos acompaña siempre, que acompaña a mi hijo en el trabajo, en el colegio, en cada actividad que va a realizar. Acompaña a mi familia, pastor. ¿Qué tal si le dices, Señor, gracias, porque tu dulce Espíritu va a acompañar a cada uno de los miembros de la iglesia? Gracias, Padre, porque tu dulce Espíritu va a acompañar a cada uno de los miembros de la sede Soacha. Gracias por mirarlos con tanta misericordia, con tanta fidelidad. Y allí mismo en el versículo 26 dice: pero el Consolador, el Espíritu Santo, a quien el Padre enviará en mi nombre, les enseñará todas las cosas y les hará recordar lo que he dicho. Dile gracias, Señor. Vamos, me uno a Janet, me uno a Luz Miriam, a Marina. Le decimos, Padre, gracias. Gracias por enviarnos al Espíritu Santo, que nos va a enseñar a hacer lo correcto, de la manera correcta, porque va a guiar nuestros pasos, nuestro caminar, porque seremos hallados 10 veces mejor que los mejores. Gracias por enseñarnos.
¿Cuántos padres dicen hoy gracias porque tu Espíritu Santo va a enseñar a mis hijos a hacer lo correcto de la manera correcta, a ser ejemplos, temor tuyo en sus corazones para hacer lo correcto? Gracias, amado Dios. Y dice el Salmo 143:10 en la Nueva Versión Internacional. Dice, enséñame a hacer tu voluntad. ¿Cuántos dicen, Padre, hoy necesito hacer tu voluntad? Porque tú eres mi Dios, que tu buen espíritu me guíe por un terreno sin obstáculos. Lo repito, que tu buen espíritu me guíe por un terreno sin obstáculos. Padre, gracias porque tu dulce espíritu me va a guiar por un terreno sin obstáculos. Vamos a caminar, nos tomas de la mano y vamos a avanzar ese proceso que estás atravesando. El dulce espíritu de Dios te va a guiar, te va a acompañar y te va a mostrar el camino que debes tomar. Gracias, hoy como mamá, oro por mis hijos, oro por mi matrimonio, oro por mi iglesia y te pido que tu dulce espíritu guíe mi familia, guíe la iglesia por un terreno sin obstáculos, pero también traes libertad a nuestro espíritu, porque tú conoces todo de nosotros, Padre. Por eso tu misericordia desciende en nuestras vidas. Y en la segunda carta de Corintios, capítulo 3, versículo 17, tú nos dices, ahora bien, el Señor es espíritu, y donde está el espíritu del Señor, allí hay libertad. Padre, gracias, porque a través de tu dulce espíritu hay libertad en aquella persona que se siente atada al vicio, que se siente atada a un pecado. Hoy oramos para que tu dulce espíritu sea derramado sobre aquella mujer, sobre aquel hombre, sobre aquel niño, para que haya libertad en él. Señor, derrama tu dulce Espíritu Santo en aquel cautivo, en aquel oprimido, en aquella persona con depresión, con angustia. Muéstrale la libertad que tú eres. Santo Espíritu de Dios, tú eres libertad. Por eso clamamos para que tu libertad descienda en el corazón de cada persona que nos está escuchando, que nos está viendo, que necesita ese toque tuyo. Espíritu Santo de Dios, gracias por amarnos con tanta misericordia y con tanta bondad. Dile, Señor, gracias por amarme de tal manera que conoces mis debilidades y me ayudas a través de tu dulce Espíritu Santo. Dile, gracias, Señor, por tu dulce Espíritu sobre mi vida.

0: y el cielo abriste en forma de paloma. Sí, Yeshua.
1: Sobre Yeshua tú descendiste.
0: Tú eres el grande.

Eso es lo que tenemos que decirle el día de hoy. Lléname, lléname con tu presencia. Necesito más de ti. Necesito de tu presencia. A donde quiera que esté, sea bienvenido a este tiempo especial de oración, tiempo donde vamos a estar o vamos a seguir orando, intercediendo, pero también uniéndonos con más personas, para que estemos nosotros ayudándonos, dándonos fortaleza los unos con los otros. A eso nos ha llamado el Señor, a que nos ayudemos los unos con los otros. Sea usted bienvenido a este tiempo especial. Sé que cada día Dios tiene una bendición para cada uno de nosotros. Y yo hoy quiero que reflexionemos en la palabra del Señor, en Lucas, Evangelio según San Lucas, capítulo 7, versículo 12, en la Reina Valera 60. Eso. Dice la palabra del Señor: cuando llegó cerca a la puerta de la ciudad, he aquí que llevaban a enterrar a un difunto, hijo

único de su madre, la cual era viuda, y había con ella mucha gente en la ciudad. Y cuando el Señor la vio, se compadeció de ella y le dijo: no llores. Y acercándose tocó el féretro, y los que lo llevaban se detuvieron y dijo: joven, a ti te digo, levántate. Entonces se incorporó el que había muerto y comenzó a hablar, y lo dio a su madre. Y todos tuvieron miedo y glorificaban a Dios diciendo: un gran profeta se ha levantado entre nosotros. Dios ha visitado a su pueblo. Mire, la palabra del Señor aquí en este texto nos habla acerca de una viuda que empezando ya había perdido a su esposo. Y de acuerdo a la cultura, una mujer que perdía a su esposo, sus hijos tenían la responsabilidad de responder por su mamá, por esa viuda. En este caso, ella tenía un hijo, dice la palabra que era un solo hijo. Era viuda y su hijo no nos narra exactamente cuántos años tenía, pero de acuerdo a algunos estudios que se han hecho, era un joven de unos 23, 24 años tal vez, donde podemos asumir de que él estaba respondiendo por su mamá. Entonces, esta mujer había perdido a su esposo, había sufrido una pérdida. Pero ahora, ese joven que era su compañía, ese joven que era su apoyo, el que le ayudaba a su sustento, también había muerto. O sea, una doble pérdida. Tenía pérdida no solamente moral, sino también sentía tristeza por la pérdida de su hijo, porque le han ocurrido ya dos pérdidas. Usted que nos está viendo, que nos está escuchando, usted hoy se levantó y dice: sí, yo también he perdido. Yo también he perdido un familiar, he perdido en mi parte económica, porque esta mujer perdió también su economía. O sea, tuvo tanto dolor esta mujer, que yo me imagino que el día anterior, antes de que saliera para enterrarle, ella estaba clamando al Señor, diciéndole: Señor, ¿por qué a mí? Y esa es la pregunta que te has hecho estos días. ¿Por qué a mí? ¿Por qué a mí me pasa esto? ¿Por qué esta enfermedad? ¿Por qué esta pérdida? ¿Por qué estoy en quiebra? ¿Por qué a mí? Yo quiero decirte, Jesús no llega tarde. Él llega a tiempo. Y lo podemos ver ahí en la palabra. Él estaba pasando, pero no fue coincidencia. Jesús sabe de qué tenemos necesidad. Él cuando vio a la mujer, ponme atención, Él cuando vio a la mujer, le vio la cara de desconsuelo, le vio la tristeza en su rostro. Y por eso le dice: no llores. Y hoy te lo digo de parte del Señor, al igual que Jesús le dijo a esta mujer, te digo: no llores, ya no llores más. El Señor toma control de esa situación que vives. El Señor toma control de tu economía. Toma control de tus pérdidas. Y simplemente Él le dice: no llores. ¿Y sabes por qué le dice no llores? Porque en el Señor siempre vamos a tener una respuesta a nuestras necesidades. En Él tenemos esperanza. Y hoy tienes esperanza, mujer. Hoy tienes esperanza, varón. Cada uno de los que me están escuchando y viendo, les puedo decir con certeza: tenemos esperanza en Cristo Jesús. Él nos da vida. A este muerto, a este joven que había muerto, le dio vida y da vida a lo que se haya muerto en tu casa. No sé qué se ha muerto en tu casa. De pronto se murió el amor como pareja. Hoy digo, ese amor comienza a resucitar. Ese amor del esposo hacia la esposa y de la esposa hacia el esposo. Esa paz que se había muerto en tu casa, hoy vive nuevamente. El Señor Jesús lo que hizo fue tocar el féretro simplemente. Él tocó el féretro a pesar de que en su época eso era prohibido como tal. Porque eso era volverse uno inmundo al tocar un féretro. Pero el Señor hace hasta lo imposible.

Veo cada lágrima que derramaste a la madrugada, cada lágrima que has derramado estos días. Ha visto tu tristeza, ha visto tu dolor. Y simplemente hoy Él trae consuelo a ti. Esas cosas imposibles en Cristo son posibles, porque Él puede vencer absolutamente todo. Confía en Él y Él hará, dice su palabra claramente. Debemos confiar en Él, porque Él es el que nos puede dar las fuerzas para seguir adelante. Debemos confiar en Él. Nuestra confianza debe estar puesta en el Señor, porque Él es el que nos da siempre la fuerza para poder estar firmes en toda adversidad. Muchas personas a nuestro alrededor hablan de que la situación del país, la situación de las guerras, todo lo que está pasando, que el terremoto, que toda la situación que estamos viviendo a nivel mundial está afectando. Sí, claro, hay afectación, pero cuando tú y yo nos disponemos a creer en el Señor, a confiar en Él, Él obra de una forma sobrenatural. Y fíjate que me parece a mí muy, muy sorprendente que esta mujer no dice la palabra que era devota de Jesús, no dice la palabra que era seguidora de Jesús. Ella ya iba simplemente a enterrar a su hijo, no tenía más opción, no tenía más esperanza. Pero Jesús, sin embargo, así cogió y le dio su bendición. Es decir, no necesitas estar en este momento o ser el mejor cristiano para recibir una bendición del Señor, porque Él tiene misericordia de ti y de mí, de cada uno de nosotros. Él tiene misericordia. Claro, tú que necesitas orar por tus hijos, ese hijo que se fue de casa, ese hijo que anda en las drogas, ese hijo que anda en las borracheras, ese esposo, ese hogar. Pastor que me estás escuchando, hoy te bendigo. El Señor no te deja solo ni te ha dejado solo. Él es el que te da las fuerzas para seguir adelante. Mujer que prediques la palabra, que sientes que no puedes más, porque es necesario que le digamos: aquí estamos, Señor. Aquí estoy necesitado de ti. Reconozco que tú eres el grande. Reconozco que tú eres el poderoso, que tú eres el único que puede solucionar toda situación que estoy viviendo. Hoy hazlo. Y quiero unirme contigo, porque sé que esas personas que están en este instante, sé que Dios comenzará a obrar de una forma sobrenatural. Va a comenzar el Señor a transformar ese hogar, esa familia. Va a comenzar a transformar esa economía, esa empresa. Tú que dices: estoy quebrado, no puedo más, no puedo más, tengo muchas deudas. Sé que Dios obrará. Tú haces lo natural, el Señor hará lo sobrenatural. Haz lo natural. Si tienes dificultad con tu economía, comienza a revisar qué está pasando con tu economía. Eso es lo natural. Comienza a mirar los presupuestos, los gastos. Eso es lo natural. Dios se encargará de lo sobrenatural. Tú y yo debemos descansar en el Señor. La palabra lo dice claramente: Jehová es mi pastor, nada me faltará. Hoy quiero bendecirles, porque hoy es día de estar unánimes juntos, de que apliquemos la ley del acuerdo. Donde dos o más estamos unidos en oración, ahí está el Señor, y el Señor está aquí. El Señor, así como hizo que pasó por Naín, está pasando por tu casa hoy, y en este instante está pasando por tu casa, está pasando por tu barrio, está pasando a donde quiera que estés, porque Él es omnipresente, está en todo lugar. Hoy, Daisy, te bendigo. María, te bendigo. Ahí está Dora Quintero. Tú conoces, Señor, ese hogar que se ha roto. Hoy te pido, Señor, que seas tú obrando. Obra en Jonathan, Señor. Obra, bendito Rey, en Sandra Pérez.
Obra, Señor, en Leonor Martín. Tú eres el que puede obrar en cada situación que están viviendo, en cada situación que están en este momento pasando y atravesando. Bendice, bendice a Julián, Señor. Bendice a Mateo. Bendice, bendito Rey, a cada uno de los que están ahí escribiendo en este instante esas situaciones de hogar, esas situaciones que están viviendo.

económicamente. Hoy te pido por ellos, que seas tú obrando, obra en cada uno de ellos. Padre, solamente tú eres el que puede obrar. Tú eres el que, así como lo hiciste con la viuda de Naín, tú lo hiciste con ella. Tú lo que hiciste fue darle nuevamente un aliento de vida, y hoy hay aliento de vida para tu casa, para tu familia. Hoy hay aliento de vida. Eso que se había muerto en tu casa, hoy revive en el nombre de Cristo Jesús. Hoy resucita en el nombre de Cristo Jesús. Sí, Señor, así lo creo, así lo declaro en el nombre de Cristo Jesús, porque Él es el que obra en tu casa, en tu familia. Esa salud que habías perdido, ahora la recobras. Yo te bendigo, Daniel, y declaro que te levantas de esa cama. En el nombre de Cristo Jesús, te levantas, sales de esa situación que has estado, y la presencia de Dios te cobija y te levantas. Toda molestia en tu organismo desaparece en el nombre de Cristo Jesús. Es la presencia de Dios la que cobija tu vida, la que obra a tu favor. Padre, hay mujeres que están escribiendo ahí por sus esposos. Hoy bendigo a esos esposos. Declaro, Señor, que hay transformación, que hay cambio en ellos, que tú comienzas a obrar de una forma sobrenatural en el corazón de ellos. Padre, ese varón que se fue de casa, hoy te pido, Señor, que seas tú trayendo a su corazón, a su mente, ese amor nuevamente por su hogar, por sus hijos, por su esposa. Revive ese amor, Señor. Revive ese amor. Que seas tú obrando. Obra, obra en esa familia. Obra, Señor, en ese hogar. Obra, bendice a ese joven Dios que está cansado de pasar hojas de vida, pero hoy está conectado y me está escuchando. Yo te digo, esa economía tuya va a ser transformada y cambiada. El Señor obrará de una forma especial en ti. Te comenzarán a llamar de no solamente una empresa, sino varias. Sí, así lo creo. Te van a llamar de varias. No es en vano lo que has hecho. No es en vano. Te van a comenzar a llamar y verás cómo se abren las puertas, porque el Señor comienza a abrir puertas en este instante. Así como pudo levantar a un muerto, así mismo abrirá puertas. Puertas que estaban cerradas se abren, y se abren porque las que Él abre nadie las podrá cerrar. Es lo que el Señor obrará a tu favor. Eso es lo que está haciendo el Señor en este instante. Hoy simplemente descansa en el Señor. Deja de llorar, le dijo el Señor a la viuda. Y yo te digo, deja de llorar. Ya deja de lamentarte. Ya deja de decir no se puede. Porque es que tú no puedes, pero el Señor sí puede. El Señor hará cosas grandes a tu favor. Se va a mover las montañas. Porque simplemente tienes que creerlo. Créelo. Esa fe, esa pequeña fe que tienes, dará un fruto especial. Las montañas se moverán. Todo lo imposible se hará posible. Ahí donde estás, créele al Señor. Descansa en Dios. Descansa en Él. Encomienda a Jehová tus caminos. Confía en Él. Él hará. Eso es lo que nos afirma la palabra. Él es el que obra. Hoy comienza a darle gracias por las maravillas que estará haciendo en ti, en tu familia, en tu economía, en tu salud. Hoy dale gracias porque Él se está manifestando. Acuérdate, hoy Él comenzará a obrar a tu favor, y todo lo malo que estaba ocurriendo comenzará a cesar, a menguar, porque el Señor está contigo.

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0: Son las 5 de la madrugada en punto en este martes 9 de junio de 2026. Son las 5 de la madrugada en punto. Tenemos una cita con lo sobrenatural.
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Muy buenos días para todos, me alegra saludarles, gracias por estar con nosotros, gracias por acompañarnos a esta hora. Un abrazo para todos nuestros oyentes que escuchan a esta hora nuestras frecuencias de CRB Radio. Gracias por acompañarnos a esta hora, gracias por estar con nosotros en la frecuencia de 890, nuestra frecuencia en la capital de la República. María Ramírez Salgado, bendiciones, gracias por saludarnos. Miriam Morales Ramírez está en Bogotá, escuchando justamente Vida 890 AM. También está saludándonos a esta hora Luz Marina. John Romero, desde Lalín, España. Buenos días. Gracias por escucharnos. Gracias José Hernández, también desde Madrid, España. Muchas gracias. Bendiciones. Bendiciones para nuestros oyentes que escuchan Vida FM 100.7 FM desde Girardot. Vida FM 100.7 desde Villanueva, Casanare. En Villanueva, Casanare. Un abrazo para nuestros oyentes también a través de Vida FM 104.7 desde Sampués, para Montería, para Sincelejo. Escuchando Vida FM 99.6 desde Juan de Acosta, 96.3 desde Guaduas. En mi vida, hoy habrá un concierto de verdad.

0: Eso es lo que queremos hacer en esta madrugada. Eso es lo que queremos hacer en este día. Que haya una serenata espiritual para ti. Y esa serenata espiritual esté desde mi corazón, esté desde mi vida. Que hoy mi manera de vivir, que hoy mi manera de pensar, de hablar, de caminar, sea una serenata para ti. Gracias por estos minutos aquí en el Devocional. Gracias por la vida de nuestro pastor Eduardo. Gracias por su salud, por su vida. Muchas gracias por la palabra que vamos a escuchar. Gracias por cada oyente que hoy se levanta y tendrá que ir a trabajar o ya salió a trabajar. Gracias por los niños que aún están estudiando y que tienen esta semana compromisos escolares. Gracias por ellos. Gracias por la vida de Daisy, que está en el departamento del Huila. Shalom, shalom sobre este día. Shalom, shalom sobre nuestros hijos. Gracias, papá, por estos minutos que vamos a pasar aquí en el Devocional. Por cada oyente que tiene un testimonio. Gracias por Cielo Borges, que está en Barcelona, España. Gracias por esos testimonios que nos dejan en la cuenta de WhatsApp 315-625-4430. Gracias, porque ellos te dan la gloria. Gracias por cada persona que te da la gloria en este día. En el nombre de Jesús. Amén y amén. Este amigo Daniel Alejandro Zamudio te invita a vivir este tema aquí en el Devocional, titulado El diezmo es un principio. Qué gusto saludarle, Pastor Eduardo, usted en el Devocional.
1: Muchas gracias. La palabra se titula El diezmo es un principio. Quiero que usted ahora piense en alguien que conoció en estos últimos meses y lo oriente para que él escuche este devocional. Le saludo a usted que me escucha en la ciudad de Villavicencio, o en la ciudad de Yopal, o en San José del Guaviare, o en Leticia, usted que me escucha en San Martín, en Acacías, en Lejanías, en cualquier lugar donde está llegando esta señal, le saludo con bendición especial. Un saludo a usted que me escucha mientras va en su carro, mientras sale de su casa o llega a su casa. Dios le bendiga. Daniel Calvetti nos dice un día más.
2: Para agradecer.

0: Los días se vuelven regalos, pero hay que vivirlos con propósitos y hay que vivirlos con amor, con respeto, aprovechando el día, porque no vuelve el día que Dios nos regala. Cada día es nuevo, así que cada día acérquese y camine con Dios.
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0: La persona que nunca siembra en el terreno de Dios, nunca tendrá la satisfacción de ver milagros financieros de manera sobrenatural en su vida. Esa persona que nunca siembra en el terreno de Dios, siempre vivirá en lo poco, pero Dios quiere que usted viva en lo mucho de Él.
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0: Y ahora vamos a nuestro escenario de gloria, donde di una palabra, luego llamé a las personas para que se convirtieran al Señor, y luego en la guianza que Dios me dio, ministré a las necesidades, gente cayó bajo el poder, y luego se levantaron para dar testimonio que fueron tocados por el poder de nuestro Dios.
2: Apóstol, mi hermana Vivian, en enero le diagnosticaron que tenía un tumor cancerígeno en su riñón izquierdo. Ella escuchó la radio lluvia y quiero que ella misma nos cuente lo que Dios hizo.
3: Bueno, muy buenos días para todos. Muchas bendiciones. Yo escuché una palabra en la radio lluvia.
4: ¿Cómo fue la palabra? ¿Qué
3: la
4: decía?
3: La profeta Fulvia Arboleda dijo: no moriré, sino que viviré para contar las maravillas que Dios ha hecho con mi vida. Y yo tomé esa palabra para mí y pacté y declaré sobre mi vida que ninguna enfermedad terminal iba a acabar con ella, porque usted lo decía así: todo tumor, todo cáncer, toda célula maligna es desechada, es acabada. Y yo tomé esa palabra y, como la extraña operación de Dios, me hicieron la cirugía. Y mi tumor estaba encapsulado todo en un solo lado. No hizo metástasis en ningún lado, ni nada, ni afectó ningún órgano.
4: Lo sacaron sin ningún problema. Y estás bien.
3: Y estoy sana. Y después, hace 2 meses fue mi cirugía. Y a mí me dieron 90 días de incapacidad, en los cuales no podía moverme ni nada. Pero para la gloria y la honra de Dios estoy aquí. Bendigo a mi grupo familiar porque fue un apoyo muy hermoso. Dios los bendiga. Y la gloria, amén, y la honra son para Él. Y aquí está el pacto, porque Dios honra la fe.
4: Lo que prometiste, aquí lo has cumplido. Y ahí está el testimonio.
2: Aquí está, dice, libre de todo tumor.
4: Amén. Amén. Dale mejor aplauso al Señor. Gracias, hijo. Amén. Venga, Padre, esta mujer creyó. Y yo pongo un manto de bendición sobre ella y de paz. Dale un mejor aplauso al Rey de Reyes y al Señor de Señores. Amén. Cuénteme.
5: Apóstol, Sandra fue detectada en enero con un diagnóstico clínico de cáncer de seno derecho. Hace 1 mes y medio ella escuchó el devocional a las 5 de la tarde y usted dio una palabra de que iba a ser sana. Y aquí tengo el diagnóstico, dice, sin evidencia de tumor maligno residual, y hacen una anotación: desconocemos si la paciente recibió algún tipo de tratamiento previo que explique la ausencia del temor.
4: Impresionante. Amén. ¿Estás emocionada?
6: Emocionada y más feliz.
4: Claro.
6: Dios es maravilloso. Y el doctor dijo: Dios te bendijo, te llenó de bendición y por eso estás sana hoy. Soy feliz.
4: Padre, yo bendigo a esta mujer. Su vida cambia a través de este milagro y tú la llenas más. En el nombre de Jesús. Gracias, Señor.
0: Ahora el turno le corresponde a usted, a los suyos, a su familia, porque el tiempo de su milagro también ha llegado.
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0: Y la palabra, como lo dije, se titula El diezmo es un principio. Y leemos en Génesis capítulo 14, los versículos 18 en adelante.

Entonces Melquisedec, rey de Salem y sacerdote del Dios Altísimo, sacó pan y vino y le bendijo diciendo: bendito sea Abraham del Dios Altísimo, creador de los cielos y de la tierra, y bendito sea el Dios Altísimo que entregó tus enemigos en tu mano y dio a Abraham los diezmos de todo.

Abraham, el hombre que nació en Ur de los Caldeos. Abraham, un hombre más, un hombre de piel morena quemada por el viento y los rayos del sol, un hombre batallador, un hombre emprendedor, pero un hombre sensible a la voz de Dios. Dios le dijo: deja tu tierra y tu parentela y la casa de tu padre y vete a un lugar que te voy a mostrar. Y él se fue y allí se instaló en aquel lugar. Se levantaron unos reyes y secuestraron a Lot y se llevaron todos los bienes de Sodoma y de Gomorra. Abraham fue y liberó a su sobrino y recuperó todo. Cuando regresó de aquella batalla, se le presentó un rey que la Biblia lo llama el rey de Salem. Y este rey sacó pan y vino y se lo dio a Abraham y lo bendijo. Y dice la Biblia que entonces Abraham le dio a aquel rey los diezmos de todo. Es la primera vez que en la Biblia se habla de diezmo. Y encontramos que aquí hay una revelación. O sea, nadie le está enseñando a Abraham. Nadie le está diciendo que diezme. Nadie le está pidiendo a él los diezmos. Pero él lo hace en una revelación que tiene. Y a partir de ese momento, la vida de Abraham tiene un toque especial donde Dios comienza a estar en la vida financiera de Abraham. Y lo que podemos encontrar aquí es que el diezmo es un principio de Dios. Sí, y los principios no tienen fecha determinación, los principios no caducan. Por ejemplo, la honra no caduca. El que yo respete a mis padres, eso nunca caducará. El bendecir a mis hijos, eso nunca va a caducar. La pureza sexual, eso nunca va a caducar. La fidelidad en el matrimonio tampoco. La justicia tampoco, la misericordia tampoco. Son principios de Dios para lo mejor, para lo bueno. El que practica el principio recoge lo que tiene el principio. Y el que rechaza el principio recoge lo que el principio dice que sucederá si yo rechazo el principio. En el caso del diezmo, es un principio que el que lo practica, ese tiene algo de Dios en su vida financiera. Ahora, la palabra diezmo, allí en Génesis, es la palabra maaser, significa décima parte. Significa que me gano 1,000,000 pesos, entonces yo de allí el 10% son 100,000 y se lo doy a Dios. Hago un negocio y me gano 1,000,000 pesos, le doy 100,000 a Dios. Tengo un carro, un taxi, alguien me lo maneja, el carro me produce al mes 500,000 pesos de utilidad, de eso le doy el 10% a Dios, porque el diezmo no es mío, el diezmo es de Dios. Yo lo administro en el temor de Dios. Como es un principio, no termina, no caduca, y ese principio anuncia que Dios prospera y bendice. Lo bendigo a usted que ofrenda, que da semilla, pero que diezma. Declaro que un tiempo nuevo viene para su vida financiera.

gracias, papá. Gracias porque tu palabra dice: de Jehová es el mundo y su plenitud. De Jehová es la tierra, perdón, y su plenitud. El mundo y los que en él habitan. Todo es tuyo. Todo es tuyo. Gracias por el aire. Gracias por la familia, por los hijos, por el trabajo. Todo es tuyo. Pero Señor, todo lo has puesto bajo el señorío del ser humano. Le has entregado al ser humano el gobierno de lo tuyo. Lo has convertido en un administrador. Padre, gracias, porque desde el día que yo entendí el principio del diezmo, lo practico permanentemente. De todo lo que tú me das, yo te doy a ti lo que te corresponde, Señor. Gracias. Dígale: Señor, te adoro, te amo, te bendigo. Gracias por la vida, por el alimento, por la comida. Gracias por lo bueno que tú eres conmigo, porque mis pecados están perdonados, porque mi nombre está escrito en el libro de la vida, porque tengo vida y vida en abundancia.

Te adoro, Señor. Bendigo tu nombre. Tu presencia está conmigo. Tú eres el mismo ayer, hoy y por los siglos. Padre, te adoro. Gracias. Gracias, Jehová. Gracias, Elohim. Gracias, Jehová Nisi. Gracias, Jehová, mi bandera. Gracias, Jehová Rafa. Te adoro, papá. Tú te mueves en mi vida financiera y te mueves en la vida financiera de tu hijo. Prepáralo para que vea milagros en su área financiera. Oh Padre, que haya una revelación en la vida de mi hermano, que él pueda entender que el diezmar no es una obligación, sino es una bendición. Que el diezmar es una relación donde tú diriges mis finanzas y yo confío en ti. Como las aves confían que tú las alimentarás, yo también confío en ti, Señor.

0: Oh Dios, gracias. Me sumerjo en tu gloria. Y ahora, a la voz de tres, suelto tu gloria. Uno, dos y tres. Y la gloria se mueve sobre personas que son fieles a Dios en sus finanzas. Usted, que es fiel a Dios con sus ofrendas, con sus diezmos. Usted que es fiel a Dios como sembrador. Usted que de todo lo que Dios le da, usted diezma para Dios. Quiero que coloque ahora la mano sobre la radio, porque Dios dice que Él va a activar tu vida financiera y Él va a hacer milagros en tu vida financiera. Pagarás deudas que no has podido pagar. Pagarás cheques que no has podido. Cobrarás cheques que no has podido. Letras que te han girado serán efectivas. Negocios pendientes, Dios los activa para bien. Dinero llega a tus manos. Tu empresa prospera. Tu empresa es visitada por Dios. Tu economía mejora. Comprarás una casa mejor. El carro que ha estado fallando lo vas a vender y comprarás un carro cero kilómetro. Ahora la gloria cae sobre esos sembradores, sobre esos diezmadores fieles. Uno, dos y tres. Milagros económicos, milagros. Se va la ruina, se va la escasez en tu casa. Se va la nevera que nunca tiene comida fresca. Eso se acaba y tendrás abundancia porque practicarás el principio del diezmar. Y Dios no te dejará avergonzado. Y ahora la gloria viene sobre una persona que le hacen terapias porque tiene bronconeumonía. Entonces estás en un proceso de terapias permanentes. Además estás tomando medicina. Además estás acostipada. Además estás con muchas preocupaciones de familia y de finanzas, pero ahora la gloria viene sobre tu vida y esa bronconeumonía, uno, dos y tres, el fuego de Dios cae. Oh poder de Dios, Padre, yo declaro victoria, declaro fuerzas, declaro paz, declaro esperanza, declaro puertas que se abren, problemas que se arreglan, hogares que se reconcilian, hijos que se levantan del mal y esa familia se consolida. Tu gloria desciende sobre esa persona en el nombre de Jesús.
1: Oremos por Colombia y el mundo, porque feliz la nación que tiene y ama a Dios.
0: Padre, yo te pido por nuestra patria para que intervengas en ella. A veces el fenómeno de la niña, que es lluvia exagerada, pasa y viene el fenómeno del niño, que es sequía, que es incendios. Y Señor, te pido que el clima en nuestra nación se normalice, Padre. Tu mano esté allí, tu gloria esté allí, tu presencia esté allí, tu misericordia esté sobre nuestra patria, Señor Jesús.

Usted que es un fiel diezmador, lo felicito y declaro que usted tiene las puertas abiertas con Dios. Estoy orando por usted, por sus hijos, por su empresa, por su negocio y por su familia. Gracias también usted por orar por mí y por sembrar en este ministerio. Gracias por esos 20 mil, por esos 50 mil, por esos 100 mil pesos que usted siembra en esta obra para que nosotros sigamos extendiendo el reino de los cielos. Si tiene un testimonio porque Dios dio una palabra, usted estaba enfermo o atravesando alguna situación complicada, Dios dio una palabra, usted la creyó y ahora tiene un testimonio que contar, en unos 30 segundos va a llamar y comparte ese testimonio. Cuando usted lo haga, usted se preparará para el próximo milagro. Siga adelante viviendo para Dios y llamándole con todo el corazón.

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1: Gracias por continuar con nosotros, gracias por estar en esta madrugada de martes 9 de junio de 2026. Ya estamos en el sexto mes del año. Un abrazo para las personas que se despiertan con nosotros, un abrazo para las personas que en este momento están preparándose para salir a trabajar. Bendiciones, bendiciones para Laura Camila, que está preparándose para salir a su trabajo. Agradecida con Dios, dispuesta a tener un día de gratitud, dispuesta a ver a Dios en medio de su jornada. Gracias, Laura Camila Flores, por decirnos eso. Gracias por saludarnos a esta hora. Gracias por decirnos que están como Cecilia Puentes, en este momento en los Estados Unidos. Gracias, Cecilia, por acompañarnos desde Ohio. Aquí también está saludándonos en este momento Gisek Arrieta y Darío Estrada. Si tiene un testimonio, puede dejar una nota de audio en la cuenta de WhatsApp 315-625-4430. Puede dejarnos una nota de audio y puede compartir con nosotros lo que el Señor ha hecho. También puede llamar a la línea 411-1220, a la línea 411-1888. Puede llamar, puede marcar a esas líneas si tiene un testimonio. 411-1888, 411-1220. Nuestro pastor Eduardo nos está hablando acerca de los principios. Los principios son eternos, transversales, no caducan. Y en esta ocasión nos habla acerca del principio del diezmo y se basa en el libro de Génesis, capítulo 14, versículos 18 al 20, que es uno de los pasajes más hermosos de la palabra, porque nos muestran a Jesús en el Antiguo Testamento. Y lo vamos a ver. Entonces Melquisedec, rey de Salem y sacerdote del Dios Altísimo, sacó pan y vino y le bendijo diciendo: bendito sea Abraham del Dios Altísimo, creador de los cielos y de la tierra, y bendito sea el Dios Altísimo, que entregó tus enemigos en tu mano. Y le dio a Abraham los diezmos de todo. Y nos enseña nuestro pastor Eduardo a través de este pasaje que, número uno aquí, Dios es el dueño de todo. Melquisedec llama a Dios creador del cielo y de la tierra. Eso nos enseña que la soberanía divina está por encima de cualquier poder terrenal o militar. Puede levantar ahí las manos y puede decir: Padre, tú eres dueño de todo, tú eres dueño de todo, tú eres dueño de la tierra, tú eres dueño de los edificios, tú eres dueño del aire que respiro, tú eres dueño de mi cuerpo, tú eres dueño de mis hijos. Tú eres dueño del trabajo donde estoy, tú me pusiste ahí. Tú eres dueño de absolutamente todas las cosas. Tú eres dueño de los hospitales. Tú eres dueño de las empresas. Tú eres dueño del concesionario. Tú eres dueño de la inmobiliaria. Tú eres dueño de la constructora. Tú eres dueño de los vehículos. Tú eres dueño. Tú eres dueño de todo, Dios. Eres Rey de Reyes.

eso damos honor a ti. Pero además, aquí nos enseña la palabra que la victoria proviene de Dios. Por eso, la victoria en tu salud, la victoria en tu familia, la victoria en Colombia, la victoria proviene de Dios. Melquisedec le recuerda a Abraham que fue Dios quien entregó a sus enemigos en sus manos. En este día, el Señor te dice, esa enfermedad se irá. El Señor te dice, esos enemigos que se han levantado contra ti se irán, porque yo los disiparé. El éxito y la salvación no ocurren por nuestras propias fuerzas, sino por la gracia divina. Padre, gracias. Gracias porque tú me diste la vida, tú me diste las habilidades, tú me diste el poder para hacer las riquezas, tú me diste la habilidad para trabajar, tú me diste el poder creativo para tener ideas. Gracias, gracias por eso. ¿Y cuál debe ser la respuesta de nosotros como discípulos? La respuesta debe ser la de Abraham. Abraham dio el diezmo de todo lo que recuperó en la batalla. Entonces allí, Abraham, como nos enseñaba nuestro pastor Eduardo, está modelando una actitud de adoración, de generosidad, de sumisión material ante el representante de Dios. Oh Dios, nosotros queremos ser agradecidos contigo. Queremos ser agradecidos contigo. Gracias, Señor. No hay otro Dios como tú.

0: No hay otro Dios como tú. Aquí tenemos personas agradecidas. A través de la cuenta de WhatsApp 315-625-4430, escuchamos personas que están agradecidas con nuestro Padre Celestial. Buenos días, bienvenidos al Devocional de CRB Radio.
1: Buenos días, amigos del Devocional. Hoy el Señor me permite testificar, darle la gloria solo a Él, solamente sí. A Él. Mi testimonio es porque el Señor me dio la victoria con los papeles. Tuve el pastor Eduardo Cañas Estrada, oró por mí y me dijo que Dios me iba a dar favor y gracia delante del cónsul. Y así fue. Tuve entrevista con el cónsul para la aprobación de la visa americana y Dios me dio la victoria y quiero agradecer a mi apóstol Eduardo y darle la gloria a Dios. Este es un testimonio. Mi nombre es Luz Dari Rubiano.
0: Gracias. Gracias, Luz Dari. Ella está agradecida con el Señor y el Señor le abrió la puerta. Gracias, papá.

Me abrazas. Eres suficiente, Padre. Eres suficiente. Tú eres suficiente. Tú eres suficiente. Gracias, papá. Gracias. Eres suficiente. Eres suficiente. Eres suficiente. Por eso, Abraham sabía que eras tú, Jesús. Abraham sabía que estaba viéndote a ti, el único rey soberano del universo, el único rey. Oh Señor, gracias. Permítenos verte hoy, permítenos verte hoy en cada dificultad, permítenos verte hoy aún en medio de la enfermedad, permítenos verte hoy, permítenos verte nuestro rey, el rey, el rey del universo, el que nos justifica ante Dios y es el único que nos otorga la verdadera paz. Por eso eres príncipe de paz. Oh Señor, gracias, gracias, gracias. El nombre Melquisedec significa literalmente rey de justicia. Oh gracias, Señor. Y ese rey gobernaba la ciudad de Salem, que significa paz, o la futura Jerusalén. Gracias. Abraham vio una sombra de Jesús, y ahora nosotros te tenemos a ti, Jesús. Ya no vemos una sombra, pero Abraham se rindió y rindió absolutamente todo, todo, todo. Nosotros ya no tenemos una sombra, nosotros te tenemos a ti, Jesús. Nosotros te tenemos a ti. Y si te tenemos a ti completamente, que ya fuiste a la cruz del Calvario, que ya moriste por nosotros, entonces, ¿qué te vamos a rendir hoy? ¿Qué te vamos a rendir hoy? Te rendimos nuestra vida, nuestro pensamiento, te rendimos nuestras palabras, te rendimos cada área de nuestra vida, te la rendimos. Oh, gracias, papá. Gracias por esta preciosa enseñanza. Enséñanos a verte. Enséñanos a verte. Y hoy oramos porque ocurra algo sobrenatural en nuestra vida. En el nombre de Jesús de Nazaret. Que ocurra algo sobrenatural en nuestra familia. Que nos ocurra algo sobrenatural. Es decir, que tú vengas, que tú intervengas, que tú pongas tu mano, que tú des un giro a las cosas. Tú lo puedes hacer. Entre tanto, nosotros caminaremos, viviremos conforme a tu voluntad, agradándote. Gracias, papá. Entonces, oramos. Oramos por la vida de Claudia Acosta, que hoy está cumpliendo años. Ayúdale a verte. Que ella te vea, que Eumelina Gómez está clamando a ti por dirección, por sabiduría, para su hijo Holman. Ayúdalo, ayúdalo, papá, ayúdale, ayúdale también a Juliana Caro, ayúdale para que tú le puedas abrir la puerta, ayúdale a Luz Dari García, que está en el departamento del Caquetá, ayúdale abriendo una puerta. También para Carlos Andrés Camacho, ayúdales abriéndoles esa puerta.

puerta en la universidad, que ellos te puedan ver, Padre. Ellos te podrán ver. También delante de ti está la vida de Joana Laguna y su hermano Jimmy. Glorifícate ahí en esa clínica. Esos cálculos renales se pulverizan hoy. Que sean expulsados, Padre, hoy, sobre la vida de Kelly, sobre la vida de Clemencia, de Sandra, de Joana, allá en el departamento del Tolima. Venga tu gloria, que venga tu presencia sobre Luz, sobre Lady, sobre Juan. Ellos verán tu fidelidad.

Gracias por este día. Gracias por este martes 9 de junio. Está en tus manos. Cada hora, cada minuto, cada segundo de este día viviremos para ti, agradándote a ti, glorificándote, dándote las gracias, ayudando a otras personas. Gracias, Padre, porque hoy nosotros con esa actitud hacemos que Colombia sea diferente. Hoy, glorifícate, por favor, en la vida de Shirley. Ayúdale, ayúdale ahí en esa crisis. Ayuda a cada persona que en este momento está atravesando una situación complicada, una situación complicada de salud. Ayuda a Germán que está en Soacha. Gracias, Padre Celestial, porque tú les has regalado ese automóvil que ellos necesitaban. Gracias por Lilia, mayordomo. Glorifícate en ella. Glorifícate hoy. Glorifícate en este martes 9 de junio. Hoy, Mayra, que está en Tunja, está orando por Alfonso Azula, por sus hijos, Juan David, Gabriela, Leti, José. Alfonso, ayúdales. Ayúdales a verte, ayúdales a creerte, ayúdales, ayúdale a Catherine Rodríguez que está en Nueva York, en los Estados Unidos, y en medio de ese procedimiento médico, ayúdales. También a Mercedes que está orando por su hijo Carlos, sígueles abriendo puertas. Hoy veremos lo sobrenatural, hoy veremos lo sobrenatural. En Jairo Hernández veremos lo sobrenatural en ese negocio de lencería, en ese negocio, en ese supermercado. Veremos lo sobrenatural en este día. Es decir, te veremos a ti en el nombre de Jesús de Nazaret. Amén y amén. Este amigo, Daniel Alejandro Zamudio, te dice, hoy vamos a ver a Dios, hoy le veremos y nosotros con gratitud le diremos, aquí está mi vida, aquí está todo mi ser, te agradezco papá, en el nombre de Jesús, amén. Ya viene Vida en Conexión a través de las frecuencias de CRB Radio y a las 6 de la mañana, mañanas de oración en la plataforma de YouTube, nos reencontraremos con nuestro pastor Eduardo a las 8 de la mañana en el devocional. Un abrazo, bendiciones.

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0: Les decimos muy buenos días, muy buenas tardes, muy buenas noches, donde quiera que usted se encuentre. Muchas gracias, gracias por estar acompañándonos en una emisión más, en un capítulo más de nuestro espacio Vida en Conexión. De lunes a viernes, a partir de las 6 de la mañana, aquí estamos para compartir con ustedes toda la actualidad local, nacional e internacional. Y conectamos con nuestros compañeros, conectamos con los invitados, conectamos con la música, conectamos con la oración. Este es nuestro espacio, precisamente Vida en Conexión. Hola Grace, muy buenos días.
1: Muy buenos días, Mauro. Un saludo muy especial para todos nuestros oyentes, como todos los días, deseando que el Señor los bendiga, que sea una semana, bueno, un poco más corta, pero igual, para poder cumplir esos sueños, para estar más conectados y más cerca de nuestro Dios.
0: Muy bien, ¿cómo amaneció, Grace?
1: Muy bien, bastante frío, lluvia prácticamente en todo el país, Mauro. Hay reportes, pues, muy importantes, porque no solamente se mueve la política, sí, sino que se mueve también la situación grave en diferentes regiones de Colombia por el tema de las lluvias, inundaciones, sectores que literal pues fueron arrasados por quebradas. Ya les estaremos contando a nuestros oyentes, pero fue un fin de semana, con puente incluido, bastante difícil en lo que tiene que ver con el clima. Supuestamente pues tenemos ya el plan de contingencia, por lo menos lo primero que se va a hacer por la llegada del fenómeno del Niño.
0: Sí, señora.
1: Pero las lluvias no cesan en todo el país. Ayer fue prácticamente todo el territorio nacional bañadito por agua.
0: Qué tremendo. Bueno, muy bien, gracias, Grace. 6:03 en Colombia, región Caribe. Mayron, hola, ¿qué tal? Buenos días.
2: Hola, Mauro, ¿qué tal? Buenos días a ti, a Grace, compañeros de la mesa y a toda la audiencia que a esta hora se une. Sí, señor, como dice Grace, frío. La región Caribe, amanecemos con 23 grados Celsius, tendremos una máxima de 29, lluvias se esperan durante el día, el fin de semana también hubo lluvias esporádicas, tenemos una humedad hoy del 99% y se esperan lluvias en horas de la tarde y también de la noche en este martes. Les cuento desde la región Caribe que en las últimas horas el candidato Abelardo de las Piedras reveló unos nombres de las personas que estarían comprando votos en la región Caribe. Esta información la ampliaremos más adelante.
0: ¿Está triste?
2: ¿Yo?
0: Sí.
2: No, no, señor, feliz. ¿No? Feliz. Feliz,
0: correcto.
2: Sí, sí, señor, gracias.
0: No, lo digo porque Nacional perdió el campeonato, entonces.
2: Ah, no, pero mis emociones no dependen de eso. Hace mucho. Hace mucho.
0: Me alegra mucho, ¿no? Es que lo noté como con down, le dije.
2: No, es que hace frío, Mauro.
0: Sí. Ah, bueno. Yo creí que era por la derrota de Atlético Nacional a manos de Junior.
2: Hace mucho.
0: Yo dije, no. Yo dije, yo no creo que un pastor como Mayron se deje afectar por la pérdida de un campeonato, ¿no?
2: Mi estado de ánimo no depende del fútbol.
0: Muy bien, Junior se coronó campeón, ¿no, mi querido Mayron?
2: Sí, señor. Eso fue fiesta hasta la madrugada, Mauro. Motos, miles de motos, no, caravana y todo.
0: Qué horror.
2: Los pirotécnicas, todo. No, eso es una locura acá en la costa.
0: Sí, ¿no? Junior se coronó campeón en Medellín tras vencer al Atlético Nacional. Bueno, en el global, porque ayer perdió 1-0 Junior allá en Medellín.
2: Sí, sí, señor, en el global.
0: Sí, señor. 6:05, uno que sí está contento, Daniel Páez Mancera. Muy buenos días.
3: Buen día, Mauro. Buen día a todos los compañeros de trabajo y, por supuesto, a todos los oyentes. Un saludo muy especial. Bueno, siguiendo muy de cerca la dinámica política de la región, mire lo que ha pasado en Perú. Hay una diferencia en este momento de 28.000 votos nomás. Siguen el escrutinio, siguen en el análisis y, por supuesto, van a ser una semana y un mes bastante intenso allí en el Perú, así que nuestras oraciones con cada uno de ellos, y si hay algún oyente que nos oye desde allí, pues bueno, estamos muy atentos a todo su dinámica política. Y por supuesto aquí, mire, varios temas de los cuales hay que hablar, y a 16 días, Mauro, de la primera vuelta. Perdón, 11 días de la primera,
0: es
3: el 21, 11 días de la segunda vuelta presidencial, en donde, bueno, Colombia decidirá si escogerá a Iván Cepeda o a Abelardo de la Espriella para ser presidente de los próximos 4 años.
0: Gracias, Daniel. Grace, yo tengo aquí abierto el periódico El Comercio, que es tal vez el más importante de Perú, y me está diciendo esto, Grace: Roberto Sánchez, 50.074%, y Keiko Fujimori, 49.926%. Esto, Grace, allí en Perú, esto es un cabeza a cabeza, un nariz a nariz, un diente a diente, y no sabemos lo que pueda pasar. Lo actualizaron hace 6 minutos la noticia, Grace. Lo que está hace pasando en Perú.
1: ¿Ah? Sí, hace muy poco.
0: ¿No hace 6 minutos?
1: Sí, todavía hay que esperar. Claro, es realmente los resultados del OMPE al 99.2,9%, porque entregan una cifra así de esta segunda vuelta, pues da como ganador, obviamente, a este candidato de izquierda, ¿cierto?
0: Pero, Roberto Sánchez.
1: Sí, pero se puede esperar un poco, pues anoche precisamente estuvimos hablando con nuestro compañero Bruno de Ayala y nos decía, bueno, esperemos porque esto puede cambiar. En Perú suele pasar así, aunque ya veamos casi que hay un ganador con pues un porcentaje bastante alto, se puede esperar un poquito. Entonces, pues la gente está a la expectativa, ¿no? Muy reñido esto. Hay algunos votos todavía que pueden dar como ganadora a Keiko Fujimori, aunque ya el porcentaje pues es de Roberto Sánchez es bastante alto, ¿no?
0: Sí.
1: Pues estaremos ahí a la espera, pues estos comicios que se realizaron el 7 de junio, ¿cierto?
0: Sí.
1: Pues nos deja ahí a la expectativa, los resultados, qué va a pasar. Roberto Sánchez, de hecho, hay que decirlo, hizo una campaña bien fuerte, dicen los expertos y la gente de Perú. Pero, pues, también Keiko Fujimori tiene mucha gente a su lado. Ellos se demoran, creo que un poquito más, nos decían, pues, en el tema de conteo y preconteo oficial de votos en vivo, lo llaman ellos. Entonces esperemos, ¿no?
0: Sí, mire, perdóneme, Daniel, la fecha es la siguiente, fecha 9 de junio, es decir, hoy. La actualización que hicieron a las 5 de la mañana, 50 minutos, al 95.69%, es decir, les queda todavía, digamos que casi el 5% de realizar...
3: 4.5.
0: Sí, de revisar las actas contabilizadas. Ajá. Roberto Sánchez, a las 5:50, supera a Keiko por 26.307 votos. El partido de Roberto Sánchez, que se llama Juntos por el Perú, registra 8.900.652 votos válidos, mientras que Fuerza Popular alcanza 8.874.345 votos, Daniel.
2: Pero, ¿sabe algo, Mauro?
0: Sí, señor.
2: Falta todavía el voto internacional, ¿no? Que supuestamente Keiko pudiera ganar con ese voto. Y lo otro es que en redes sociales, medios, digamos, peruanos, alternativos y todo el asunto, muestran un supuesto mega fraude electoral en Perú. Es que es como el sistema electoral de Perú es raro, porque hay un conteo a boca de urna, que es como una encuesta que hacen luego de que la persona vota, ¿no? Y eso se lo dan como a la prensa para que vaya contabilizando. Y lo otro es que han detenido a más de 24 personas en fraude electoral. De hecho, las noticias peruanas hablan de este mega fraude, que encontraron mesas al 100% sufragadas con el voto de Roberto Sánchez.
0: Daniel.
3: Mire, Mauro y compañeros, aquí, como bien se ha dicho, no se puede cantar victoria de ninguno de los dos candidatos, porque tan solo la diferencia es un 0.15% de votos. Esto como resultado vamos a tener una jornada bien ardua de poder mirar cada acta, de poder mirar cómo fue el escrutinio y cómo fue la transmisión de datos. Esto es importante que lo podamos entender dentro del radar, porque mire, ya a esta altura, en la segunda vuelta, dentro de la Constitución del Perú, no hay un empate técnico, así que si hay un voto de diferencia, pues bueno, ese voto de diferencia será para el candidato A o para el candidato B. Importante hablar y decirlo que, bueno, Keiko Fujimori representa valores, la familia, la propiedad privada, las libertades, y pues bueno, Roberto Sánchez es un seguidor de la política de Pedro Castillo. Ustedes recordarán que Pedro Castillo tuvo que casi intentó volarse del Perú, pero no lo logró, y en este momento él está encarcelado allí. Entonces esto es importante para que lo podamos entender. Mire, a las 5 de la tarde allá del Perú cerraron las urnas.
0: Allá cierran a las 5.
3: A las 5 de la tarde.
0: Aquí a las 4.
3: Aquí lo cerramos a las 4 de la tarde. Y también pues se realiza un escrutinio manual, se registran los resultados del acta y después de eso se remiten los datos al centro de cómputo, pues lo que usted ha dicho, al OMPE, Oficina Nacional de Procesos Electorales, y allí comienzan a mirar cuáles son las actas que presentan inconsistencias, qué va a pasar, qué no va a pasar, se mira si están las firmas, si no están las firmas, si los números son claros, y pues mire, la primera vuelta nomás, quiero decirles que nos arroja un dato bien importante del Perú, que la primera vuelta fue el 12 de abril. Mire que entre 12 de abril y 7 de junio, pues hay un tiempo bastante considerable.
0: 2 meses,
3: aproximadamente. Aquí la diferencia son 21 días en Colombia. De esta primera vuelta, el 12 de abril, tuvieron aproximadamente 67 mil actas observadas. Es decir, mire que esto no fue un porcentaje pequeño el cual se observó, el cual se revisó, sino que 67 mil actas que, mire, cuando se terminó el escrutinio general hubo una diferencia entre aproximadamente unos 500 mil votos. Entonces, esto es importante que se pueda entender porque hasta un mes después de la votación es que se declaró la segunda vuelta. Y pues vamos a ver cuánto tiempo va a pasar para que se determine quién va a ser el nuevo presidente del Perú. Entonces, esto es importante que lo podamos entender. Y pues bueno, al final, pues la ley garantiza pues que hay un final, hay todo un proceso, sí, que está establecido por la Ley Orgánica de Elecciones del Perú, y es que pues el presidente y el vicepresidente electos asumen cargos el 28 de julio de este año, del pues, año que se efectuó la elección.
0: Inmediato,
3: o sea, mire, sí, hoy es 9 de junio, estamos a más o menos a un mes y 20 días, más si menos, no me sí fallan las cuentas. El 28 de julio se posesiona el nuevo presidente o la nueva presidenta del Perú. Es decir, ahorita el OMPE tiene una tarea bastante titánica y bastante rápida para que, pues bueno, se garantice y se pueda creer la institucionalidad de la democracia del Perú.
1: Correcto. Y se espera que dure, ¿no?
3: También, sí, también, sí, totalmente de acuerdo.
1: Mucho, muy constante. Sí,
0: hablamos de 10 en poco tiempo, señor.
1: Algo que de pronto impacta en Perú de Keiko Fujimori es que ella ha construido el partido que Alberto Fujimori, su papá, nunca quiso hacer, ¿cierto? Fujimori durante sus 10 años de gobierno, lo que hizo fue construir una corriente llamada Fujimorismo, y Keiko todo eso lo convirtió en una organización con unos planes muy importantes: uno, de seguridad; dos, proponer centros de comando y vigilancia que estén conectados para todo este tema a nivel nacional e internacional de microtráfico, narcotráfico, trata de personas, todo esto. Tres, que podríamos dejarlo mejor como número uno, la familia. Reducir todo lo que atente contra la familia, acabar todo lo que atente contra la familia. Además, ella ha sido muy enfática en que es importante que Perú empiece una nueva era combatiendo la corrupción, planteando realmente un futuro para el país, porque ella ya lo ha intentado varias veces.
0: Sí.
1: O sea, ha sido candidata varias veces, pero en este momento, de pronto dicen los expertos, con este cambio y en estos tres puntos que les estoy hablando en este ABC de lo que quiere la candidata Keiko Fujimori, pues es totalmente diferente. Obvio, tendrá algunas cosas de su papá, pero ella misma lo dijo: no, ese partido que mi papá nunca hizo, quiero hacerlo yo. Quiero construir una buena organización, quiero darle a Perú lo que se ha esperado por muchos años. Entonces, todo eso parece pues que a la gente le ha gustado mucho, y fíjese que, como lo decíamos ahora, pues realmente el porcentaje y la diferencia es mínima.
3: Sí, señora. Y hay unas declaraciones bastante bueno, peligrosas. Mire, yo, por ejemplo, reviso lo que ha venido diciendo Keiko Fujimori, y bueno, ella ha hablado de reconocer los resultados, sea el resultado que sea, si es ella o es él. Y pues eso pues también hace parte de la democracia. Uno debe creer en el sistema democrático de su país. Por supuesto, el Perú ha estado muy enlodado en este tema. Pero me llama mucho la atención que Roberto Sánchez, como se los decía yo hace unos minutos a ustedes, él sigue el legado de Pedro Castillo. Ustedes recordarán que en el 2022 Pedro Castillo intentó hacer un golpe de Estado pues para quedarse con todo el poder del, sí, Estado, y lo visitó este domingo en la cárcel, y dentro de su discurso, mire, Esto es importante entenderlo y analizarlo porque tal vez las personas solo ven una puesta en escena, pero mire, el Roberto Sánchez llevaba un sombrero que fue regalado por Pedro Sánchez y dentro de su discurso y dentro de sus propuestas está indultar a Pedro Castillo. Es decir, mire que aquí no solamente la democracia está en riesgo, sino que aquella persona que quiso tener el control absoluto del Estado está a punto de ser perdonado y pues esto no debería ser así.
0: Correcto, muy bien.
1: Por estos días,
0: señora,
1: en Latinoamérica hablamos mucho de los herederos, ¿cierto?
0: Sí,
1: señora. Entonces, Roberto Sánchez, pues prácticamente es un heredero de Pedro Castillo. Y fíjese que la gente en el Perú lo sabe, es que esto no es secreto para nadie. De hecho, cuando hubo tantas situaciones difíciles en Perú, muertos, inseguridad, los medios de comunicación, pues prácticamente que con una mordaza que era muy fuerte. Entonces, pues la gente sabe que ahí es una herencia, que Roberto Sánchez, pues es un heredero de Pedro Castillo. Quieran o no quieran reconocerlo, pero pues así lo es, así lo ve Perú y así lo ve el mundo.
0: Tal cual, así es, Grace. Muy bien, pues esta es la información en este momento de corte internacional, tal vez la noticia, bueno, una de las noticias más importantes a esta hora de la mañana que tiene que ver precisamente con las elecciones que se han realizado en nuestra hermana República del Perú y pendiente de lo que pueda ocurrir en el transcurso de hoy, en el transcurso de mañana, en este momento, a esta hora, 6 de la mañana y 18 minutos, pues hay una ligera, pero muy ligera ventaja del señor Roberto Sánchez, 50.0 contra un 49.9 de Keiko Fujimori. Esperaremos a ver cómo se resuelve en el transcurso de este día y en el transcurso de esta semana, además como lo que ha, sumándole a lo que ha dicho Myron, de la situación allí de orden público, de la situación de, bueno, de las actas que faltan por observar y de todo este tema de balotaje que termina siendo un poquito complicado el manejo allí en Perú.
3: Y que no se cante victoria todavía, mire que ya hubo reacción de un presidente y pues hay que decirlo, y del presidente Petro, esto puede cambiar en cualquier momento.
0: Sí, en cualquier momento.
3: Entonces hay que esperarlo porque, pues bueno, el presidente Petro, que le tengo un dato curioso, Mauro, mire que durante sábado, domingo y lunes festivo el presidente Petro trinó 64 veces, no hizo nada más que estar pegado en el celular mirando X.
0: Ah, bueno, estaba.
3: Y hubo un discurso, Myron, yo no sé si lo tiene el radar, hubo un discurso allí en Montería que está siendo bastante cuestionado.
0: Sí, señor.
3: Porque se están empezando a preguntarse sobre la salud del presidente en ese momento, si estaba en sus cinco sentidos y si estaba bien, pero trinó 64 veces y uno de los trinos fue hablar acerca del, o sea, Perú.
0: Ni modo de seguirle el hilo a todos de poco de
3: cero, tiros. Cero. Y adicionalmente, y esto también habla de cómo está Colombia en el mundo, mire que hubo una columna de un periodista aquí en Colombia, Felipe Zuleta, y el presidente solamente dijo dos palabras. Y esto es importante mencionarlo porque generó reacciones mundiales, generó desacuerdos, generó confrontaciones y seguramente que usted y Grace van a entender la gravedad de este trino que dice hace un saludo
0: nazi.
3: Hail Hitler, ¿no?
1: Sí.
3: Entonces
1: sí,
3: esto es terrible. Bastante grave, esto es grave porque no tiene nada que ver con la democracia, está incendiando el país desde sus redes sociales, desde sus 64 trinos que hizo durante 3 días, es decir, más o menos unos 20, 22 trinos diarios.
0: Por día.
3: Y sí, esto es muchísimo, créame, esto es muchísimo.
1: Y fíjese que no es, digamos, se supone que era un encuentro, ¿cierto?, para presentar un balance de cómo había sido su gestión, el cierre de gobierno, destacar, y eso Myron pues lo amplía, la entrega de tierras en el departamento de Córdoba y todo eso, cuando de un momento a otro pues sale otro tipo de discurso que pues ahí la gente dice, pero a ver qué pasó, y lo que decía Daniel del saludo, pues eso deja mucho que pensar, ¿cierto?
0: Sí, mire, señor.
2: No, lo que pasa es que él llega a Montería supuestamente para dar un balance, pero lo que es cierto es que Montería solamente entregó tierras. De resto no hay una obra. De hecho, el mismo gobernador Erasmo Zuleta sale a decir que si Petro llegaba a Montería para hablar de otros temas, bienvenido, pero que si llegaba a ser proselitismo político, eso estaba muy mal. Y fue justo lo que fue a hacer el presidente Gustavo Petro a la ciudad de Montería, hacer proselitismo político, a caldear los ánimos, a incitar incluso al presidente Donald Trump a que venga por él, a que lo pueden capturar mil veces, pero él va a estar en las calles. Con todo respeto, si ustedes vieron la cara del presidente Gustavo Petro, como dijo Daniel, pareciera no estar, digamos, lúcido en lo que estaba hablando, mucho balbuceo, mucha incoherencia, y el tono de voz le cambia incluso al Petro que conocemos.
3: Sí, señor.
2: Entonces, eso es preocupante. Ayer precisamente lo habló el candidato Abelardo de la Espriella. Se nota un desespero, un delirio, algo así, del presidente Gustavo Petro en estos últimos días, antes de la segunda vuelta. Y eso es terrible para Colombia, porque tiene una cantidad de seguidores, el presidente Gustavo Petro, que le caminan, ¿no? Y mira lo que está sucediendo ya, por ejemplo, en Cali, lo que sucedió en Montería previo a la visita del presidente Gustavo Petro, lo que está sucediendo en Bogotá. Entonces es un tema bastante delicado, las declaraciones, voy a decirlo de forma coloquial, incendiarias del presidente Gustavo Petro.
3: Sí, señor.
1: Sí, pero mire, esto que mencionábamos hace unos momentos, porque usted escuchándolo, viéndolo y todo eso, no sé si me vaya muy al extremo, pero uno pensaría que estaba en esas películas del Führer, ¿cierto? Y con esos saludos y utilizando pues esos eslóganes nazis, o eslóganes, se puede decir, Mauro, yo no sé, eslóganes, creo
3: slogans.
1: Que lo podemos decir, ¿cierto?
3: Slogans.
1: No, pero creo que la palabra eslóganes creo que se puede utilizar, ya miramos.
3: Utilícela tranquila. El tema es que...
1: De hecho, el primero en pronunciarse, aparte de Benjamín Netanyahu, primer ministro de Israel, fue Danny Dannon, embajador de Israel ante las Naciones Unidas, que le dijo, presidente, no, espere, ¿qué está pasando con su vida? Espere con ese tipo de saludos y de cosas. Entonces eso es bien complejo, sobre todo porque recordemos que cuando se instaló el Congreso de la República, hubo un saludo muy parecido con su brazo extendido. Entonces son muchas cosas y fíjense que puede ser hasta una ofensiva militar, dicen los expertos, que lleva al primer ministro Netanyahu en Gaza y todo esto. Y cuando sale una situación así, pues dice, a ver, ¿qué está pasando? Aparte de que estamos en una complicación y en algo muy, muy difícil, muy complejo, pues ya entrar con otro tipo de cosas es bastante, bastante dañino para el país.
3: Totalmente de acuerdo. Y mire, esto hace referencia, digamos que muchas personas están preguntándose, bueno, pero ¿cuál es la gravedad de esta declaración? Porque mire, de los 64 trinos, uno le está dando la vuelta al mundo. Y el que le está dando la vuelta al mundo tiene estas dos palabras. Y esto no solamente se remonta a un hecho doloroso, donde aproximadamente 6 millones de judíos sufrieron, fueron víctimas de un proceso doloroso y esto se está menospreciando y se está dejando. Entonces, esto no es la manera correcta, mire. Y paradójicamente, esta semana en Washington, el presidente Petro va a dar un discurso sobre la paz. Entonces, no genera una coherencia, no genera una responsabilidad como mandatario. Y adicionalmente, debe tener en cuenta que durante esta semana pues va a estar hablando acerca de la paz y esto no concuerda con todo lo que se debe realizar. Entonces, pues la invitación es a que, bueno, mire, muchas personas lo siguen, muchas personas creen completamente lo que dice, pero aquí hay que tener una objetividad muy, muy certera para que nosotros podamos entender cuáles líneas se cruzan y cuáles líneas no. Desde mi punto de vista, esa era una línea que no se tenía que cruzar. No había necesidad de cruzar esa línea porque no era la manera correcta. Mire, justamente la semana pasada, la Confederación de Comunidades Judías fue reconocida por el Consejo de Bogotá, un concejal de la ciudad, el concejal Marco Acosta lo hizo, reconoció a la Confederación de Comunidades Judías que lleva aquí en Colombia 18 años. Y pues es la oportunidad para decir que todas estas personas han sido de ayuda y de mucha solidaridad con el progreso de la nación. Pero pues que el presidente, el jefe de Estado, venga y diga cosas así, pues creo que pues hace perder absolutamente toda la historia y todas las relaciones diplomáticas que hay. Entonces, bueno, y con respecto a los discursos, Mayron y compañeros, y Mauro y compañeros, él ha dicho que quiere empezar a despedirse con unos discursos en plaza pública, pero pues lo que está haciendo es incendiando el país y llevándolo a una desestabilización. Y ojo a esto, este no es un dato menor, ha sido el único que no ha reconocido los resultados electorales de la primera vuelta. Ya su candidato Iván Cepeda lo reconoció, no sé si ustedes vieron el comunicado, ya lo reconoció y está esperando, bueno, y está buscando un debate con Abelardo de la Espriella de manera desesperada, diría yo, pero... Uh-huh. Pero pues el presidente ha sido el único actor político que no ha aceptado los resultados de primera vuelta, lo cual sigue siendo muy, muy peligroso.
0: Correcto, muy bien.
1: Sí, bueno, Mauro, sí.
0: Señora,
1: sí podemos decir eslóganes.
0: Sí, eslóganes está bien.
1: Es lo correcto.
0: Sí, es el plural.
1: Lo plural de eslóganes es eslóganes.
0: Sí.
1: Y cuando decimos eslogans, está incorrecto.
0: Sí, señora. Eslóganes está bien.
1: Algo más aprendemos. Entonces sí estaba bien, sí iba por lo correcto.
0: Sí, está perfecto. Por eso yo dejé que hablara, porque usted sabe. Entonces, eslóganes.
1: No, pero sabe que no tenía la seguridad.
0: Sí.
1: Yo dije eslóganes, pero en un momento, porque fíjese la parte, y esto haciendo un paréntesis, la parte sonora no es muy bonita.
0: Sí, esa, recordemos que la palabra slogan es en inglés, ¿no?
1: Sí.
0: Al momento de adaptarla, normalmente se le pone una S, es lo, y tiene tilde en la O, ganes.
1: Exacto.
0: Pero sí está perfecto, muy bien, gracias Grace por la palabra que nos ha enseñado en el día de hoy. 6:28 minutos, bueno, es la actualidad, ya estaremos ampliando un poquito más lo que ha ocurrido. Habló el candidato Abelardo de la Espriella, denunció que se mantiene un plan para atentar en su contra, ¿verdad? Después habló el candidato Iván Cepeda, dijo que estaban hablando de un autoatentado, pues el saludo nazi del presidente Gustavo Petro en su cuenta de Twitter, habló la comunidad judía, incluso habló la embajada de Alemania en Colombia, están condenando esta situación. Ahora vamos a hablar de lo que está pasando, Mayron, en el sur de Bolívar. Y bueno, toda esta actividad se movió bastante este fin de semana. Tema también de agua. Estamos pasados por agua. Llovió todo este fin de semana en muchísimos lugares. En los Llanos Orientales, en el departamento de Antioquia, en el departamento de Cundinamarca. Bien, bien complicado. Habló también Rodrigo Londoño, Grace. El señor Rodrigo Londoño, que es ex jefe de las FARC, respaldando a Iván Cepeda para la segunda vuelta presidencial. Es que ahí uno también tiene que empezar a definir. Puede que usted sea de izquierda o no sea de izquierda, respetable, sea de derecha o no sea de derecha, pero ahora se suma un señor que trabajó con las FARC y está respaldando la candidatura de Iván Cepeda. Lo que dijo Daniel, Iván Cepeda reconoció oficialmente,
3: sí, señor,
0: oficialmente los resultados de la primera vuelta.
1: Uh-huh.
0: Y... santo Dios, respiremos por favor, hagamos una pequeñita pausa. Señor, ¿iba a decir algo?
3: Sí, solamente una cosita, Mauro, y es que así como se han anunciado apoyos para la campaña de Iván Cepeda, sorpresivamente Catherine Miranda, mire, anunció que va a apoyar a Abelardo de la Espriella. Entonces, las dos campañas comienzan a recibir el apoyo de diferentes personalidades, diferentes personas, y bueno, usted tiene que también analizar el apoyo de todo esto. Era lo único que tenía por agregar.
0: Correcto.
3: A su excelente comentario.
0: Se movió este fin de semana, estamos a 9, recuerden que las próximas elecciones serán el 21 de junio. Estamos hablando de exactamente una semana y media, más o menos, ¿no? Semana y media.
1: Sí, más o menos.
0: Semana y media, semana y monedas de lo que nos queda, entonces estaremos pendientes.
1: De este domingo en 8.
0: De este domingo en 8, sí señora, de este domingo en 8. Hagamos una pequeña pausa, chiquitica, ya regresamos con más.

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0: Muy pronto, espéralo.
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0: Son las 6 de la mañana y 35 minutos en Colombia, 6 de la mañana y 35 minutos. Myron, démosle una vueltica a la región, aparte del triunfo de Junior de Barranquilla, que tiene muy contentos a los barranquilleros. No hay nada que hacer, sí, ¿cierto, señor? Myron?
1: Eso, sí, señor.
0: Eso los tiene felices.
1: No solamente Barranquilla, la costa. La costa.
2: Un penalti, hermano, cambió la historia del partido.
0: No, imagínese usted. Y ya dos veces seguidas campeones, Myron.
3: Déjenle tema al profe Rubén. Él no se mete en política ni nada.
0: Perdón. No, el profe habla a la una, Grace, tiene allá su espacio.
3: Ah, ¿y ahora no viene?
0: No, es más tardecito de pronto. Y no, pero no voy a hablar de fútbol, Grace. Es que se está presentando una situación.
1: Tiene todo, ¿no?
0: Sí, y además viene mundial, sí. Myron, ¿qué está pasando en el sur de Bolívar? Que están prohibiendo, el ELN prohíbe celulares. ¿Qué está sucediendo allá, Myron? Por favor, cuéntenos.
1: Claro que sí, Mauro, en zonas que son de difícil acceso por el sur de Bolívar, Mauro, que ha sido una zona fuertemente golpeada, digamos, por estos grupos armados al margen de la ley, ahora ha surgido una nueva amenaza para aquellos que portan el dispositivo móvil, el celular. Recordemos, Mauro, que estas zonas donde está el ELN están prohibiendo esto y vetan por completo la instalación de antenas de telefonía móvil. Según datos oficiales, el 58% de la población rural de Colombia carece de conectividad, el 26% de los hogares vive en total desconexión. Sin embargo, en el sur de Bolívar, la desconexión no es por fallas técnicas o por carencia de equipos, sino por un tema de control criminal. En el sur de Bolívar, como usted lo dice, Mauro, el ELN ha logrado impedir que las comunicaciones se desarrollen por completo en esta localidad. Un líder social asegura que como Junta de Acción Comunal en esta localidad recogieron 7.000 firmas para el tema del desarrollo y la comunicación y tienen que pedir permiso al ELN en su momento, a las disidencias de las FARC, Clan del Golfo, para impedir el ingreso de las antenas y les dijeron que no y que si llegaban las antenas, pues en palabras fuertes, que los asesinaban. Es un tema complicado en el sur de Bolívar, Mauro, porque recordemos que ahí hay una disputa territorial entre bandas delincuenciales.
0: ¿Ahí opera el Clan del Golfo, Myron, en ese sector?
1: Clan del Golfo, disidencias de las FARC, ELN, a eso suma también los famosos caparros. Lo que pasa es que en el sur de Bolívar, Mauro, hay un tema de, de cultivos ilícitos. Entonces, se pelean mucho.
0: Que tener cuidado, sí. Muy bien. 6 de la mañana, 38 minutos en Colombia. 6:38 minutos. Se presentó un golpe también precisamente a las finanzas de grupos armados en Caquetá. Angie Tatiana.
4: En una operación conjunta realizada en zona rural de Cartagena de Chairá, las fuerzas militares incautaron más de 2.600 galones de gasolina y 10 toneladas de cemento que, según información de inteligencia, estarían destinados a fortalecer las actividades logísticas de una estructura armada ilegal que opera en el departamento. El procedimiento se llevó a cabo en la vereda Peñas Coloradas por tropas del ejército y la Armada Nacional. De acuerdo con las autoridades, estos insumos suelen ser utilizados en actividades relacionadas con economías ilícitas y el sostenimiento de grupos al margen de la ley. Es así que este operativo entonces resulta ser tan importante y por ello lo contamos.
0: Gracias, Angie Tatiana. Antes de irnos a la oración, Tolima también invierte en bienestar de los soldados de la Sexta Brigada, Rudo.
5: Y seguimos en el Tolima, Mauro, porque hay noticias que hablan de respaldo a quienes trabajan por la seguridad de la región. La Gobernación del Tolima entregó la primera fase de modernización de las baterías sanitarias del Cantón Militar Jaime Roque, una obra que hace parte de una inversión superior a los 1.000 millones de pesos para mejorar las condiciones de vida de los soldados de la Sexta Brigada. En esta primera etapa fueron habilitadas 2 baterías sanitarias con nuevas duchas, sanitarios, lavamanos y sistemas de almacenamiento de agua, mientras continúan los trabajos previstos dentro del proyecto. La gobernadora Adriana Magalís Matiz aseguró que el apoyo a la fuerza pública debe reflejarse en acciones concretas.
6: Creo que lo que estamos entregando hoy es muy significativo para nosotros y para los hombres del Ejército Nacional. El poder garantizar unas condiciones mínimas que deben tener quienes le prestan tan excelente servicio a la patria es muy importante.
5: Y así seguimos recorriendo las noticias que generan bienestar y desarrollo en las regiones del occidente colombiano. Continúe usted, Mauro.
0: Perfecto, gracias Ruth, gracias Angie, gracias Myron. Son las 6 de la mañana, 40 minutos. Recuerden que nosotros también oramos. Y oramos por la actualidad local, la actualidad internacional, y a esta hora precisamente acompañamos a nuestro pastor, Alexander García, que está ya listo, está trabajando muy juicioso y por supuesto dándole gracias a nuestro Padre Celestial por estas nuevas mañanas, las mañanas de oración que desde los martes, los miércoles, jueves y viernes, pues están aquí con nosotros. Los acompañamos a esta hora de la mañana.
7: Con los que están aquí detrás de una pantalla, con los textos, con la música, con las canciones. De verdad estamos muy felices de saber que somos equipo. Pero el equipo no sería nada sin usted que nos está escuchando hasta ahora allí en el canal, a través de CRB Radio, en la cocina, están en la alcoba, están en una clínica. Esas 7,400 conexiones están representando una persona en una empresa, en un medio de transporte. Seguramente van en un colectivo, en un Transmilenio. Seguramente nos están escuchando allí en el aeropuerto porque pronto van a salir a otra ciudad, a otro país. Seguramente nos están escuchando allí en la cárcel La Modelo, en el Buen Pastor, en la cárcel Distrital, en la cárcel El Diamante, allá en Girardot. Seguramente nos están escuchando desde otra ciudad, en algún lugar del mundo nos escuchan. Un saludo para ustedes que nos están en este momento sintonizando y entramos en este tiempo de clamor. Y qué mejor hacer una oración que por las peticiones personales, por las peticiones de aquellas iglesias que están en este momento presentando un proyecto, por aquellos que nos están escribiendo a través de chat, como lo hace ahora Estela Rondón, como lo hace Fanny, como lo hace María Sánchez, como lo hace Yadetsi, como lo hace Marta Cecilia, como lo hace Edilma, como lo hace Marta Gil, como lo hace Luz Marina, como lo está haciendo en este momento Estela, como lo está haciendo Nubia, Nurian, Estela, como lo está haciendo en este momento Marta, desde diferentes lugares del mundo. Nos saludan desde España, nos saludan desde diferentes lugares del mundo como Canadá, Puerto Leguízamo, aquí internamente en Colombia, nos saludan de el lugar de Urabá, nos saludan también de Canadá. Mire tantas cantidades de lugares donde nos escriben y están en este momento escribiendo en el chat. Escriban su petición porque estamos orando por ella. Mira lo que dice la escritura en primera de Timoteo, la primera carta a Timoteo. El apóstol Pablo escribe esta carta seguramente al final de sus días, ya en los últimos momentos de estar aquí en la tierra. Él escribe esta carta a su amigo Timoteo y da unas instrucciones precisas porque la iglesia está en un momento difícil, en un momento de persecución, en un momento donde deben tomar decisiones. Invita a orar. Dice allí en primera de Timoteo capítulo 2, versículo 1 al versículo 4, en la Nueva Traducción Viviente: en primer lugar, te ruego que ores por todos los seres humanos. Ahí está hablando de orar por el prójimo, por las necesidades. Dice: pídele a Dios que los ayude e intercede en su favor y da gracias por ellos. Luego dice: ora de ese modo por los reyes y por todos los que están en autoridad, para que podamos tener una vida pacífica. Ahí está hablando de quienes nos están gobernando, por los gobernantes, para que haya paz entre ellos, para que no hayan competencias malsanas y ataques. Dice: ¿para qué? Para que podamos tener una vida pacífica y tranquila, caracterizada por la devoción a Dios y la dignidad. ¿Ahí de quién están hablando? De la iglesia. Está hablando de la iglesia. Dice el versículo 3: es Dios nuestro Salvador, quien quiere que todos se salven, escucha, y lleguen a conocer la verdad. Así que vamos a orar. Padre, te doy gracias por permitirme este gran privilegio de orar por las necesidades de aquellos que me están escuchando. Oro por la necesidad de ese hombre que está allí y está escuchando la emisora y está atravesando un momento difícil en su salud. Oro por sanidad, oro para que te manifiestes allí en esa clínica, en la unidad de cuidados intensivos. Oro y me uno a la fe de esa mujer que está orando por la sanidad de su pequeño hijo, que le encontraron una bacteria. Está allí con una cámara de oxígeno artificial. Señor, hoy te pido, glorifícate en ese lugar. Trae sanidad al cuerpo de ese niño. Oro por la necesidad económica de esa familia que nos está escribiendo, para que se abran puertas de empleo, para que se abran puertas de oportunidades, para que se pueda pagar esa deuda. Oro por ese milagro, Padre. El dinero viene del norte, del sur, del oriente, del occidente. Eso forma parte de lo material. Y nosotros entendemos que lo espiritual es más real que lo natural. Por tal motivo, en el ámbito espiritual, Señor, nos metemos y nos sometemos a ti, Papá. Y damos la orden desde este lugar, Señor, desde un lugar celestial, para que se paguen las deudas, para que se salga del estancamiento, para que se salga de la ruina. Hoy se rompen patrones y comportamientos malsanos de maldiciones generacionales que traen atadura a la economía, hacen pobre al pueblo. Oro para que haya libertad, oro para que haya rompimiento en el área financiera, en esa persona que nos

0: Guárdanos, Señor, de atentados, guárdanos del vandalismo, guárdanos, Señor, hoy con autoridades de este lugar, apto toda obra del demonio, toda obra de muerte, todo plan de sicariato, todo plan de terrorismo, todo plan violento que trae sangre, oh papá, manchando a un país como Colombia, oh papá, dejando niños huérfanos, dejando mujeres sin esposo, dejando hogares, Señor, débiles a causa del atentado, a causa de la muerte, a causa del terrorismo, a causa del sicariato, ato toda obra de maldad y declaro, Señor, que el país como Colombia viene, Señor, alineándose contigo. La voluntad tuya se cumple en Colombia. Trae esa paz de la cual habla el apóstol Pablo a Timoteo. Habla, Señor, de paz. Habla de orar por aquellos que están en autoridad. Habla por aquellos que están en necesidad. Habla de orar por ellos e interceder para que haya paz, Señor, sobre la iglesia, para que haya paz sobre Colombia, para que haya paz sobre esa locación, para que venga la paz sobre ese gobierno. Oramos, Padre, porque si las cabezas están alineadas contigo, el cuerpo no sufrirá, Señor, la demanda a causa de hacer las cosas fuera de tu propósito. Por eso oramos, Dios. Oro por el misionero, oro por esa iglesia local, oro por esa iglesia en esa denominación donde están pasando por un momento difícil de muerte, de luto. Seguramente algún pastor que me está escuchando y murió un hijo, murió un sobrino, murió una tía. Oh Padre, dale fortaleza a ese misionero, dale fortaleza a ese pastor. Levanta, Señor, sus fuerzas y que pueda predicar con más fuerza, con más unción. Oh Padre de gloria, hoy declaro que esta situación que está pasando, que es de paso como lo estoy orando, vendrá, Señor, el de repente tuyo. Padre, hoy presento delante de ti una petición importantísima para este tiempo sobre Colombia, y es definir quién nos gobernará. Oh papá, no estoy orando por ningún partido político, estoy orando para que se haga tu voluntad, estoy orando para que venga, Señor, la revelación sobre el pueblo, estoy orando para que se quite la venda de los ojos, estoy orando para que venga el de repente tuyo, Padre, a través de tu Santo Espíritu, a través de tu palabra. Abre los cielos, Señor, abre los cielos, Padre, sacude los cimientos de la tierra para podernos dar a entender que tu voluntad es agradable y perfecta. Señor, oro por las peticiones de cada persona que está escribiendo allí en el chat. Señor, son demasiadas, pero nos están escribiendo con fe. Oro para que haya sanidad, oro para que haya el de repente tuyo, oro para que tu sangre preciosa y el sacrificio en la cruz del Calvario sean suficientes para cubrir, para romper toda obra de maldad y cubrir al pueblo de tu presencia, porque en ti estamos seguros, en el nombre poderoso de Cristo Jesús. Amén y amén.
1: Son las 6 de la mañana, 50 minutos en Colombia. 6 de la mañana, 50 minutos. Lo que anhelo cuando debe soy. 6 de la mañana, 50 minutos. Bueno, para los que vivimos en Bogotá, Daniel, ¿hace cuánto no transita por la avenida 68?
2: No, este fin de semana.
1: ¿Este fin de semana pasó por la 68? Claro, sí, ¿ha visto usted avances, Daniel?
2: Lo que pasa es que la avenida 68 está dividida por tramos.
1: Sí, son 7 u 8, que son, creo que son, bueno. Ahora miramos cuántos tramos, sí. Grupos de trabajo.
2: Hay unos tramos, unos sí. Grupos de trabajo. Hay unos que están más adelantados de otros, sí, que señor. Otros. El grupo que está más atrasado es el de la 68 a la altura de la 80. Ese es el tramo que está más atrasado de toda la 68.
1: Más quedado.
2: Sí, señor.
1: ¿Y qué dicen desde el consejo?
2: No, eso es, hay una subcomisión de grandes obras en Bogotá. Y dentro de la subcomisión de grandes obras se le pide a las entidades.
1: ¿Pero quién integra la subcomisión? Perdóneme.
2: Uy, ahí sí me corcha.
1: ¿Pero son concejales?
2: Yo. Sí, claro, son concejales. Okay. Son aproximadamente unos 12 concejales.
1: Correcto.
2: Que integran esa subcomisión. En esa subcomisión se llama a la entidad responsable, que bueno, en este caso son muchas. Está Lidú, está Mantenimiento Vial, está Renovo, están los fondos de desarrollo local, y pues ahí se les verifica el avance y la contratación, pero de todos, este es el tramo que está más rezagado.
1: Sí, más quedado. Grace, ¿ha pasado por la 68 últimamente?
3: Sí, claro.
1: Sí. ¿Ha visto usted avances, Grace?
3: Sí, por lo menos por la zona, no sé, llegando a la Primero de Mayo, por la zona de América.

0: Pues me parece que sí, de como estaba, no sé, el año pasado, casi pensando en un semestre completico, yo creo que sí, sí ha habido avances.
1: Sí, es que tengo un tuit de. Subieron un tuit desde la alcaldía y lo reposteó el alcalde Carlos Fernando Galán y dijo lo siguiente: la avenida 68 no se detiene. Ya alcanzamos cerca del 71%, Daniel, de avance en el grupo 6. Este año entregaremos 6 de 9 tramos. La ciclorruta estará lista en junio y la conexión con el metro ya supera el 40% de obras de ejecución. Es lo que han dicho desde la alcaldía. Pero yo miro la página web de la alcaldía, Daniel y Grace. No, no incluyo a Myron porque Myron no vive aquí en Bogotá. Dice lo siguiente: el proyecto de la avenida 68 ya llega a 82% de avance. Y dicen, así lo confirmó el alcalde mayor de Bogotá, Carlos Fernando Galán, durante un recorrido por los frentes de obra este sábado 6 de junio de 2026. El mandatario indicó, Daniel Pilas, que antes de finalizar el año 2026 se espera entregar al servicio de la ciudadanía 5 tramos de la avenida 68 antes de que cierre este año.
2: Mire, la vía 68 es una, se conoce dentro de la organización de la ciudad, es una vía arterial, ¿no? Es una vía que tiene tráfico mixto, es decir, pasó de ser solamente de tráfico vehicular y de algunos buses a tener ahora Transmilenio. O sea, la avenida 68 que usted y yo conocíamos hace unos años, ya no es la misma. Pasó de ser, por las obras, de ser la más rápida. Mire que muchas personas tomaban la avenida 68 para pasar de norte a sur y era muy rápida, era muy, muy
1: Muy
2: rápida.
1: rápida, sí, señor.
2: En este momento usted, si se va por la 68, no puede ser tan rápida como lo era. Se espera y hemos tenido unos ampliamientos de carriles pues para que se pueda avanzar en términos de movilidad. Pero ¿qué pasa? Que ahora pues vamos a tener Transmilenio por la 68, lo cual pues es una solución de movilidad. Muchas personas se opusieron, tuvieron que hacer unas mesas concertadas, tuvieron que llamar a la ciudadanía para que se pudiera realizar el Transmilenio en el marco de la avenida 68. Pero cuando usted revisa el mapa de la ciudad, la avenida 68 es una vía arterial muy importante en términos de movilidad de la ciudad, porque conecta
1: Demasiado.
2: las principales avenidas.
1: Conecta la autopista sur en
2: Sí,
1: Venecia,
2: señor.
1: se bota pues va de sur hasta el oriente,
2: Sí, señor.
1: calle
2: Y si
1: 100,
2: se convierte en la calle 100.
1: atraviesa,
2: Sí, señor.
1: entre otras, atraviesa la avenida Primero de Mayo, Grace, atraviesa la avenida de las
2: Las
1: Américas,
2: Américas, la 13.
1: atraviesa la 13, la 26,
2: Sí, señor.
1: atraviesa la 80,
2: Sí, señor.
1: es decir, es una vía
2: Sí. Es
1: supremamente
2: muy, muy, muy
1: importante.
2: importante. Claro.
1: Creería yo que es más importante que la avenida Boyacá. A veces me da si me aprieto un poquito, creo que precisamente por su recorrido y porque era una vía muy rápida.
0: Como más amplia,
1: Sí,
0: ¿no?
1: era una vía muy
2: Muy,
1: especial.
2: muy rápida
1: Era
2: la
1: una vía muy
2: 68.
1: especial, sí.
2: Además que pues la
0: Pero la
2: historia
0: pregunta
2: de
0: del
2: esta
0: millón.
2: avenida es fascinante.
1: Señora.
0: Sí, la pregunta del millón. ¿Está la plática para que se termine todo así como lo ha dicho el alcalde? ¿Se ha hecho, no sé, revisión de que la plática y todo eso vaya por buen camino?
1: Daniel, usted que está cerca de la situación.
2: Pues mire, IDU tiene una plataforma y tiene específicamente un portal, como se le diría,
1: Sí.
2: destinado para la avenida 68. Entonces, y son nueve tramos, Mauro.
1: No,
2: Entonces,
1: entonces quedamos en 9,
2: sí,
1: listo,
2: señor.
1: para que no se
2: Entonces,
1: nos olvide.
2: el avance que tenemos oficial, porque pues bueno, no tenemos ma manera de verificar si sí o si no, pero el avance que tenemos es el 82% de ejecución. Pero ojo a este dato tan importante. El alcalde Carlos Fernando Galán, el 1 de enero del 2024, recibió esta obra con el 42%. Es decir,
1: Sé que le ha avanzado un 40,
2: ha avanzado un
1: más o
2: 40%.
1: menos.
2: Exactamente. Entonces, aquí nosotros podemos ver que cada tramo tiene su desafío estructural, cada tramo tiene su desafío geológico, cada tramo tiene su desafío económico.
1: Sí.
2: Pero que es importante que pues esta obra ya estaba financiada, esta obra ya tenía toda la financiación y bueno, aquí vienen una serie de actores que harán parte o harán posible que se termine completamente toda la avenida 68. Entonces, ¿cuáles son los actores, los contratistas y por supuesto los interventores, ¿no?
3: Sí.
2: Porque el interventor emite la alerta si se está cumpliendo o no se está cumpliendo o no. Entonces, con respecto a eso, pues bueno, la alcaldía se ha jugado y mire que parte de la narrativa comunicacional que ha liderado el alcalde Galán junto con el doctor Orlando Molano, que es el director de IDU, pues ha sido la de inaugurar vías, abrir pasos, como que de alguna u otra manera intentar
3: destrabar,
2: esa es la palabra, la movilidad en la ciudad. Pero mire, esto cada vez es más duro, más difícil, porque hay muchos actores viales dentro de la vía.
1: Demasiado.
2: Entonces, que la moto, que la cicla eléctrica,
1: el peatón,
2: que
1: el carro
2: eléctrico, que el carro chiquito, el carro grande, el camión,
1: bueno, el camión, la flota.
2: Entonces esto hace
1: el transporte que viene, señor, de Soacha, es bien complicado. Mayron, ¿usted conoce la avenida 68?
4: Si he pasado, no sé qué pasé por allí, pero...
1: Ok.
4: O sea, Mayron, nombre, no.
1: La avenida 68 es una vía importante en la capital de la República, que tiene 17 kilómetros de extensión. Conecta el sur con el... Bueno, realmente el sur con el oriente, podríamos decirlo, ¿verdad? Esa será la línea alimentadora del metro de Bogotá. Va a tener 21 estaciones de Transmilenio. 21. Y va a tener 16 kilómetros de ciclorruta.
4: ¿Transmilenio?
1: 21 sí, estaciones de Transmilenio, sí, señor. Sí, sí.
2: Mire que uno de los principales problemas que ha tenido esta nueva 68 es la adquisición de predios. Porque le toca sentarse a la
1: administración. Toca comprar lotes y casas.
2: Exactamente. Lotes que ya estaban ahí, casas que ya estaban ahí funcionando por años. Comercio, en fin. Le ha tocado a la administración. Ya este problema se zanjó, pero a la altura del 2023, le hablo más o menos hace 2-3 años atrás. Sentarse con cada propietario, negociarle, que el propietario se sintiera a gusto, que se pudieran hacer las condiciones mínimas necesarias de traslado, pues eso no fue fácil, pues porque mira, hay personas que se amañan, es la palabra castiza, se amañan mucho a su casita, a su ubicación.
1: Y no la vende.
2: Y no la vende. Entonces ahí comienza a ser todo un trámite con catastro, con planeación, con Secretaría de Hacienda. Entonces todo este tipo de cosas comienzan a retrasar la compra y la construcción. Pero mire, después de la compra viene un reto mucho más grande y es el traslado de los servicios públicos, porque un lote que estaba destinado para una casa ahora se convierte en un espacio el que está destinado para que sea una avenida, para que sea una carretera.
1: Agua, luz, energía.
2: Entonces, todo. El traslado de servicios públicos es un reto, es un desafío enorme. Esto, de hecho, conozco muchos predios que tienen serios problemas con el servicio público, porque pues es que...
1: Porque no lo tienen o porque lo tienen.
2: Porque no lo tienen, porque todo esto requiere pues una infraestructura pues completamente diferente, pues que está allá, que no se ve. Y mire, otro cuello de botella que pues que se evidenció en toda la construcción de esta avenida 68, que esperamos que pronto se entregue, es los planes, los conocidos PMT, los planes de manejo de tránsito. Usted no puede iniciar una obra en Bogotá, Mauro, si no radica ante la Secretaría de Movilidad un plan de manejo de tránsito.
1: Usted tiene que decir por dónde van a ir los buses, por dónde van a ir los carros, sí, por dónde van a ir las motos.
2: Absolutamente.
1: Usted no es que cierra las vías y ahora qué hacemos, por dónde mandamos. Es lo primero que tienen que hacer.
2: Entonces, el plan de manejo de tránsito pues es bien complejo. Es bien difícil, mire, cuando se abre una, cuando se cierra una calle, cuando se hace una obra, en términos de movilidad, uno cree que aparentemente no afecta a nadie, pero una calle, dos calles puede afectar hasta 200.000 personas.
1: Mucha gente,
2: que transitan, claro, por ahí. Entonces, el contratista debe tener todo esto claro y la Secretaría de Movilidad debe emitir el visto bueno pues para que la obra se pueda realizar. Ahora, conozco algunas entidades que, por supuesto, no voy a mencionar aquí, que presuntamente... lo han hecho, sí, que bueno, hacen la obra y dicen, no, eso mientras que nos aprueban el plan de manejo de tránsito, ya hemos terminado la obra. Entonces, pues esto también habla de...
1: Influye muchísimo.
2: De lo que afecta a las personas. Y un término, un tema no menor, mire, la avenida 68 está cofinanciada entre el distrito y el gobierno nacional. Y el gobierno nacional ha tenido sus vaivenes en términos de financiación. El gobierno nacional ha tenido sus bemoles en algunos momentos en que sí apoya, aunque no apoya la obra. Y por supuesto, los recursos de la nación pues son importantes para pues el ritmo de ejecución de la obra. Entonces, aquí le toca a la administración distrital, en este caso a la alcaldía de Carlos Fernando Galán, pues para que pueda estar muy atenta que los compromisos que se hicieron, no en este gobierno, sino hace unos dos o tres gobiernos, si no estoy mal, puedan cumplir y pues la avenida 68 se solucione en términos de movilidad.
1: ¿Algo para añadir?
0: El doctor Peñalosa.
2: Sí, señora.
1: Sí, ahí está. Bueno, cuando Mayron venga aquí a la capital, usted va a decir, no, ustedes hablaron tanto de la 68 que quiero ir a conocerla. Y esperemos que cuando venga ya esté lista. Ya esté completamente lista. Con sus 21 estaciones de Transmilenio.
0: Y sus
1: 16 kilómetros de ciclorruta. Todo este manejo peatonal de transeúntes, de bueno, absolutamente todo, una vía de 17 kilómetros de extensión que conecta el sur de la ciudad, el sector de Venecia, con la calle 100 con carrera séptima. Muy bien, hagamos una pequeña pausa y ya venimos con más.

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14: Son las 7 de la mañana y 7 minutos en Colombia, 7 minutos. A esta hora hacemos contacto con la doctora Ángela Pascagaza. La doctora Ángela, para que ustedes lo tengan presente, nuestros amigos oyentes de la cadena Radial Vida, la doctora Ángela es psicóloga con amplia experiencia en intervención clínica, especializada en prevención, evaluación e intervención terapéutica en conductas adictivas y procesos de rehabilitación psicosocial, con experiencia en el abordaje integral de la población juvenil y adulta en contextos clínicos, familiares y comunitarios. La doctora Ángela actualmente trabaja con la Fundación El Pacto y reiteramos, es psicóloga terapeuta especializada en prevención y conductas adictivas. Así que vamos a saludar a la doctora Ángela. Doctora Ángela, con el saludo cordial, buenos días y bienvenida a la cadena Radial Vida.
15: Hola,
1: Andrea, muy buenos días a toda la mesa de trabajo y a todos los oyentes. Muchas gracias por la invitación.
14: Muy bien. Hace rato no hablábamos de este tema, doctora Ángela, y lo traemos a la mesa precisamente por, bueno, los sucesos y toda la política y todo el movimiento y todos los ecos que día a día genera esta situación de grupos armados al margen de la ley que están traficando, que se volvieron narcotraficantes y diferentes actores de la comunidad social colombiana que están vinculados con el tema de la droga en Colombia. Doctora Ángela, desde su perspectiva como psicóloga, como terapeuta y como trabajadora social, frente a esta situación de las economías ilícitas en el país, ¿cómo lo ve usted? ¿Qué perspectivas tiene desde lo social en Colombia? ¿Este es un fenómeno que ha venido creciendo? ¿Es un fenómeno que puede tener algún día algún tipo de solución? ¿O definitivamente tenemos que resignarnos a seguir luchando contra la droga en Colombia?
1: Sí, lamentablemente el consumo de drogas no ha disminuido para nada. Continúa ese crecimiento en el consumo, afectando tristemente a nuestra juventud, a nuestros adolescentes. En nuestra fundación vemos cómo ha incrementado las consultas de los niños, de familias de niños que ya están en consumo, a los cuales ha llegado a los colegios el tema de consumo. Entonces estamos atendiendo niños desde los 12 años, ya con un inicio de consumo de drogas, ¿cierto? Entonces no podemos hacernos ciegos ante esa realidad. Tristemente no ha disminuido las políticas de salud pública que se hayan podido implementar realmente. No han hecho gran mella en ese tema.
14: Grace.
6: Doctora Ángela, ha sido un rifirrafe todo el tiempo, recordemos desde el año 94. Supuestamente el Tribunal Constitucional falló, pues supuestamente no lo hizo, pero se hablaba sobre la dosis mínima, despenalizar la dosis mínima o la dosis personal en Colombia, y allí ha habido en varios gobiernos, ¿qué hacemos? ¿Legalizamos? ¿No legalizamos? ¿Qué pasaría si en un momento dado definitivamente no hablamos de esa dosis personal, sino que en un gobierno se despenaliza literalmente el consumo de droga?
1: Sí, en Colombia está despenalizado el porte de una pequeña cantidad, hablando desde el punto de vista o desde la marihuana, son 20 gramos que están como permitidos o legalizados, que es lo que llamamos consumo personal, ¿cierto? Sin embargo, hay diferentes puntos a tener en cuenta en dado caso que se despenalizara todo el uso de consumo de drogas. Y podríamos claramente seguir viendo un aumento y una afectación específica en algunos grupos que son vulnerables. Y vuelvo a tocar adolescentes y jóvenes, personas que son vulnerables emocionalmente, y consumidores que son ocasionales. Entonces, este grupo de personas estarían muy, muy a la mano para que su consumo siga creciendo. Asimismo, pues vendría un mayor riesgo de adicción, ¿cierto? Porque la droga crea una dependencia química, vienen unos trastornos mentales asociados, viene un deterioro familiar, laboral, social. Los problemas de salud pública, pues seguirían en aumento, porque estaremos hablando de sobredosis, de más urgencias a médicos, mayor demanda de tratamientos de rehabilitación, ¿cierto? Incremento de enfermedades relacionadas al consumo, impacto en la seguridad, en la convivencia, el tema del consumo visible en espacios públicos, que ya nosotros nos vemos afectados por el solo El consumo permitido y ya nos vemos afectados por ese consumo en los espacios públicos, ¿cierto? El microtráfico alrededor de esas zonas vulnerables como colegios, ahorita a los mismos niños los instrumentalizan para que ellos en sus propios colegios vendan estas sustancias, ¿cierto? Todo el tema de accidentes por consumo de sustancias, la inseguridad claramente va a aumentar, normalizar el consumo culturalmente. El alcohol y el cigarrillo están normalizados y son drogas y causan una afectación en la vida de las personas inmenso, es muy grande, pero como ya se normalizó, la gente cree que porque es legal no causa daño y no es así, ¿cierto? Entonces podemos llevarlo a una normalización, pero no quiere decir que por eso se va a evitar todos los daños que acabo de nombrar anteriormente, ¿cierto? Ahora el impacto familiar, emocional, es grande, es muy grande la afectación que trae el consumo de drogas.
7: Doctora, ¿qué tal si hablamos de el acceso? Ya usted lo ha mencionado sobre colegios, sobre universidades. Cada vez se vuelve mucho más fácil y pues esto fortalece no solamente el consumo, sino toda una estructura delictiva que se maneja desde el otro lado. ¿Qué considera usted que se debería realizar para que, bueno, si haya una decisión por parte de los jóvenes, los adolescentes, las personas que consumen sustancias psicoactivas, pero qué se debería realizar para que el acceso sea un poco más restringido y se pudiera tener un mayor control? Porque lo que estamos viendo es que parques se están convirtiendo en lugares en donde las personas están consumiendo y pues se les está quitando el espacio a los niños y a las familias.
1: La prevención, claramente es mejor prevenir, ¿cierto? Poder cerrar un pequeño riachuelo a luego cerrar todo un río gigantesco y desbordado. Siempre es importante apostar a la prevención, llegar a estos grupos que son vulnerables y entrar a educar sobre lo que las causas, las consecuencias que trae el consumo, ¿cierto? Entonces, por eso es importante ir a estos entes, colegios, universidades, familias, en la iglesia. Qué importante que en la iglesia también podamos generar esta prevención, ¿cierto? Porque desde que cada individuo, cada institución tome conciencia de la problemática que esto genera, se puede llegar a estos pequeños, a estas personas, estos niños, jóvenes, adolescentes, familias, para que tomen conciencia y empiecen a generar unos espacios, empiecen a generar decisiones que los evite o que cuando se presente la situación de generar un consumo, de querer probar o de querer experimentar, ya sepan la verdad y ante la mentira puedan decir no. Siempre con el tema de consumo de drogas, lo más viable es generar prevención. Porque si no hubo prevención y ya se entró en un tema de consumo, pues ya tendríamos que hablar de tratamiento, pero el tratamiento en la adicción es complejo, porque luego de que una persona se hace adicta, que salga de su negación y diga yo no tengo un problema con las drogas y salga de esa negación, es muy difícil, que es el primer paso para empezar un proceso de cambio. La regulación, Es importante seguir regulando, es importante que desde la salud pública haya una regulación, haya unos límites, haya unos parámetros. Esto no le podemos, no se puede generar una amplitud con relación a generar un consumo libre, porque no estaríamos preparados para asumir ese tema. Educación, seguridad pública, esos serían como puntos que se deberían trabajar y fortalecer.
15: Doctora, quienes defienden, digamos, la despenalización, hablan de libertad individual. ¿Usted cree que esa realidad, digamos, se observa en la consulta y en la rehabilitación?
1: No, porque si vamos por decir, vuelvo y toco la población vulnerable, que son nuestros niños, nuestras niñas, adolescentes, jóvenes, una familia no puede cerrar sus ojos ante la realidad de que su hijo está empezando una vida de consumo. Una familia, todo lo que un familiar haga dentro de su entorno o en un núcleo familiar va a afectar a toda su familia. Entonces, ejemplo, un niño, un adolescente, un joven que está en consumo, que tiene problemas ya de consumo, afecta a su familia, afecta el entorno escolar, como yo les decía, a niños que son instrumentalizados para que expendan drogas en su colegio, afectan la vida social en los parques, en las calles, las personas que no están de acuerdo con este consumo se ven enfrentados a situaciones donde tienen que cruzar o ya ni se puede ir a un parque porque ya hay un grupo de personas consumiendo, ¿cierto? Entonces, no podemos decir que esto, como soy yo, esto me afecta solamente a mí, es mentira. Realmente va a afectar a todo mi contexto social. Y lo vemos, es una realidad que en Colombia estamos viendo, que lleva a sus familias a consulta, familias que si su ser querido no sale de esa negación y no acepta que ya tiene una problemática de consumo, una familia que debe asumir las consecuencias del consumo de su familiar, consecuencias de convivencia, de economía, vienen otras enfermedades a causa del consumo, psicosis. Hemos visto cómo se incrementó la psicosis, personas que ya desarrollaron esquizofrenia, delirio de persecución, ¿cierto? Entonces, no podemos decir que una familia no le va a importar lo que está viviendo su ser querido.
6: Sí, doctora Ángela. Sabemos que es un tema muy espinoso, muy delicado, tiene mucho de qué hablarse, porque incluso podríamos incluir el tema de las drogas sintéticas, que también es una bomba de tiempo. Pero hablemos de lo que hace la Fundación El Pacto. A propósito, un saludo para el pastor Andrés Bonch, que siempre junto con su esposa, con la doctora Beatriz, pues han estado al frente de todas estas cosas que pasan muchos años, pues con jóvenes que se han rehabilitado y hoy día uno dice, son pastores, son ministros, tienen una familia, hombres y mujeres obviamente. Entonces, qué lindo. Hablemos de la fundación, lo que hace con esa persona que llega, cómo es el proceso, doctora, ambulatorio, interno, la familia, son muchas cosas en una sola pregunta.
1: Muchas gracias, Grace. Así es. Nosotros en la Fundación El Pacto ya tenemos una experiencia de 37 años trabajando con problemas de hábitos controlantes, de consumo, ¿cierto? De relaciones codependientes. Todas estas problemáticas pues se asocian a la adicción, ¿no? Nosotros, ¿qué hacemos? Pues tenemos puertas abiertas a toda persona que tenga problemas de consumo, toda persona que tenga problemas de conductas, ¿cierto? Que tenga problemas asimismo en sus relaciones. Generamos una consulta en nuestras oficinas en Bogotá, evaluamos en qué nivel de su conducta adictiva se encuentra y asimismo ofrecemos pues nuestros dos formas de trabajo. El internado, que está en nuestra finca en Guasca, Cundinamarca, es un espacio campestre, y o el ambulatorio. El ambulatorio normalmente va cuando se está dando ese inicio de consumo o cuando la persona todavía es funcional, pero tiene una dinámica de adicción. Hablamos de internado en nuestra casa hogar, cuando ya esta persona perdió todo el control de su vida, ya generó muchísimas consecuencias a raíz del consumo o de una conducta que ya controla su vida, ¿cierto? Allí en nuestra casa hogar hacemos todo un proceso teoterapéutico, nosotros le llamamos así porque pues nuestra base principal es la palabra de Dios y Jesucristo como principio central. Creemos que realmente el que sana, el que trae un propósito a nuestras vidas, el que realmente puede otra vez redireccionar la vida de esta persona es el Señor Jesucristo. Y terapéutico porque nosotros debemos educar o reeducar en aquellos hábitos que se perdieron a raíz del consumo, a raíz de la adicción. La persona perdió toda noción de vida, todo propósito de vida. Entonces, nosotros trabajamos también desde el área terapéutica, con apoyo en psicología, apoyo espiritual continuamente con nuestros pastores, nuestros profesionales, haciendo el acompañamiento que requiere esta persona.
7: Doctora, ¿qué aspectos debe tener en cuenta una persona que está superando la adicción al entrar a, bueno, la cadena productiva, a la resocialización? Seguramente ustedes han podido evidenciar que algunas personas deciden avanzar, deciden tener esta nueva temporada, este nuevo episodio en sus vidas, pero algunos han sido exitosos, algunos les ha costado un poco más. ¿Qué debe tener en cuenta una persona que tomó esa decisión y está en ese proceso y no quiere volver atrás, sino que debe tener en cuenta algunos puntos claves estratégicos que ustedes manejan perfectamente?
1: Sí, claro que sí. Primero que todo, la mirada puesta en el Señor Jesucristo. Nosotros en la fundación trabajamos las disciplinas cristianas, ¿cierto? No solamente pues hábitos de vida, rutinas, disciplinas de un diario vivir, sino nosotros también trabajamos toda el área espiritual. Siempre, siempre les indicamos a estas personas que están terminando su proceso de restauración anclarse a una red de apoyo. Lo primero sería la familia, y nosotros también trabajamos en conjunto con la familia, también educamos, también hacemos todo un proceso de intervención en la familia para que la familia sea una red de apoyo cuando esta persona ya salga de nuevo a encontrarse con el mundo. Y segundo, una red de apoyo que brindamos desde nuestra iglesia para que estas personas continúen abrigadas y continúen llevando a cabo pues todas estas disciplinas cristianas. Eso es primordial. Segundo, pues un proyecto de vida muy claro. Nosotros trabajamos con ellos proyecto de vida en todas las áreas de su vida. Trabajamos todo el tema de prevención de recaídas. Allí esta persona ya tiene que salir muy clara entendiendo cuáles son sus factores de recaída, cuáles son sus factores de mantenimiento. Tres puntos que uno debe tener siempre en cuenta al momento de salir y enfrentar de nuevo el mundo es situaciones, personas y circunstancias que yo no puedo nunca jamás volver a frecuentar, a ver o a hablar personas, lugares, circunstancias que por un tiempo no debo frecuentar y personas, lugares y circunstancias que tendré que enfrentar pronto salga de la de mi proceso de restauración, pero pues ya va con unas herramientas para hacerle frente a esta situación de enfrentar de nuevo. Cada persona es un mundo distinto, cada persona, sus causas, sus consecuencias, sus debilidades, sus factores de prevención, de protección son diferentes. Cada uno vive en un contexto social diferente, cada uno enfrenta una debilidad diferente. Entonces el proceso es muy individual, evaluando esta persona realmente cómo se puede proteger cuando salga de nuevo al mundo.
15: Doctora, ¿cuál es el costo, digamos, ese costo que ahora no se ve, pero que pagará Colombia dentro de 10 o 20 años si se aumenta el consumo de drogas en niños y adolescentes?
1: Es un costo bastante alto. Yo les hablaba hace un momento del tema mental. Estamos viendo cómo este tema de salud mental ha incrementado bastante. La psicosis, esquizofrenia, ansiedad, depresión, porque a raíz del consumo se desprenden estas otras problemáticas que son bien complejas de intervenir, ¿cierto? Vemos también pues efectos ya físicos, por decir, con el consumo de TUSI, ya estamos viendo pues ataques de pánico, psicosis, paros cardíacos, ¿cierto? Hemos visto, y ya creo que por ahí en noticias habrán visto un daño vascular extremo, donde se cierran las arterias, y pues no viene sangre y se están amputando ya algunas partes del cuerpo, ¿cierto? Bien, llegan ya con sus manos y pies azules, fríos, ya generando necrosis y pues ya hay una alerta, ya hay una alerta en Colombia porque ya las personas están llegando a ese punto. Complicaciones neurológicas, temas en la vejiga, en los riñones. Entonces vemos que si el consumo de drogas sigue en aumento, pues también nuestra salud mental, física, familiar, van a venir otras problemáticas desde ese punto de vista, pérdida pues de noción de un propósito de vida. Si los jóvenes hoy en día les está costando anclarse y generar un propósito claro de vida con un consumo o con una conducta controlante, aún menos van a poder generar un proyecto de vida.
14: Correcto, muy bien. Doctora Ángela, para las personas que están escuchándonos en este momento en Bogotá, en Colombia, en alguna parte del mundo que dicen, yo tengo algún familiar con problemas de drogadicción que está buscando y necesitando ayuda. ¿Dónde los pueden conseguir a ustedes, doctora Ángela, la Fundación El Pacto? ¿Dónde la pueden conseguir a usted para también, aparte de la ayuda espiritual o del acompañamiento espiritual, también tener una ayuda profesional?
1: Claro que sí. Nuestra dirección en Bogotá, nuestras oficinas, calle 63, número 3626. Y nuestros teléfonos celulares, 321-209-6440, 301-530-5374. También tenemos pues nuestras páginas en Instagram, Facebook, arroba Fundación El Pacto.
14: Muy bien, perfecto, muy bien. Doctora Ángela, una feliz mañana. Muchas gracias y por supuesto el saludo cordial para el pastor Andrés Bunch.
1: Muchas gracias a ustedes por este espacio. Dios les bendiga.
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14: Son las 7 de la mañana y 36 minutos en Colombia, 7 de la mañana 36 minutos. A esta hora llega la información deportiva con el profesor Rubén Ospina. Profesor, adelante, buenos días.
19: Muchísimas gracias, don Mauro. Buenos días para ustedes, mis queridos compañeros de la mesa de trabajo y los oyentes de CRB Radio. Recuerde usted que estamos a 2 días, 6 horas y 24 minutos del arranque de la Copa del Mundo

0: primera tripartita de la historia, conocida como United 2026, Estados Unidos, México y Canadá, donde la selección colombiana ya en pocas horas estaría arribando a su sede natural, Guadalajara, conocida como la Perla Tapatía, y se estará hospedando e instalando en la sede del Atlas de esa ciudad, conocida como los Zorros del Desierto. Bueno, Colombia viene de ganar, recordemos, 2-0 ante Jordania. Esto fue en el estadio sintético conocido como el Snapdragon de San Diego, con doblete del jugador Juan Adolfo Arias, del registro del Palmeiras de Brasil. Bueno, hablamos también del fútbol profesional colombiano, porque ayer Junior, como dice la frase de aquella, Junior manda, y ayer Junior, muy a pesar de que perdió la vuelta de la final, por 1-0 con tanto de Edwin Cardona al 56 del complemento, en un estadio totalmente verde, con 43.000 y pico de personas en el escenario, en el máximo escenario de los antioqueños. Para más señas, fueron 44.486 aficionados que ocupaban las tribunas del estadio Atanasio Girardot, pero lastimosamente para intereses del equipo paisa no pudo al menos acercarse con, digámoslo, peligrosidad a la situación de la diferencia. Recordemos que lo ganó por 3-0 el Junior la semana pasada en Barranquilla, en el estadio Romelio Martínez, partido que terminó con 2 expulsados, uno por bando, Juan Manuel Zapata, así como Jesús Rivas, ya sobre el cierre del partido, y un Junior que supo sufrir el compromiso, que supo, digámoslo, también tener a favor la muy buena actuación de su portero Silveira, uruguayo para más señas, y también los remates en los palos, sumando que el amigo, en este caso Alfredo Morelos Avilés, desperdició un penal al 64, digámoslo, con varias polémicas también arbitrales de parte del juez central de la contienda, unos penales que sí fueron y otros que no, uno los pito y otro no los pito, pero bueno, lo que sí es cierto es que el Junior supo resistir los embates del cuadro paisa, sacó diferencia suficiente en condición de local para poder levantar su estrella número 12, la decimosegunda, donde 10 fueron conquistadas fuera de su feudo. Eso es algo bien interesante, al menos en cuanto a la historia y estadística del equipo barranquillero. Inclusive ya son 16 de esos títulos, recordemos que entonces son 12 ligas, la más reciente la había conseguido en 2025 en el segundo semestre, es decir que su doblete, al menos en el caso estadístico, 2 Copa Betplay Di Mayor 2015-2017 y 2 Superligas Di Mayor 2019 y 2020 y un subcampeonato de la Copa Conmebol Sudamericana en 2018 cuando lo perdió con Atlético Paranaense. En cuanto al tema, por supuesto, de los títulos del Junior de Barranquilla en total, ahora llega al cuarto lugar de los máximos campeones de fútbol colombiano, superando al Deportivo Cali, a Independiente Santa Fe con 10 ligas. Junior se queda con 12, pero está por detrás de América de Cali, que es tercero con 15, segundo Millonarios con 16, y Atlético Nacional es el primero y aún manifiesta su condición de líder con 18 títulos en su palmarés de primera división en el fútbol profesional colombiano. Continuidad para el profesor Alfredo Carlos Arias en la dirección técnica del equipo currambero, muy a pesar de que quedó eliminado incontinentalmente en la Copa Libertadores y pues tampoco tuvo la posibilidad al menos de avanzar en la Copa Conmebol Sudamericana. Nacional viene, pues digámoslo, que a manifestar que tendrá técnico nuevo. Ya creo que el proceso del profesor Arias, el otro Arias, nos referimos a Diego, muy a pesar de su gana y de su deseo, pues la inexperiencia le terminó pasando factura, y ahora Nacional buscará entrenador en todo este mes mundialista y veremos si tendrá otro interino o ya conseguirá un técnico en propiedad que le pueda devolver los títulos que no pudo conseguir en este 2026. Primer semestre, recordemos que fue eliminado de la Sudamericana en el partido preliminar o en los playoffs frente a Millonarios, con esa buena noche del equipo embajador en Medellín, y pues ahora quedó al límite y a la orilla en la situación del campeonato colombiano. Pasamos al fútbol de selecciones, porque nos referimos a la selección colombiana femenina de mayores, que ya amarró su cupo a la Copa Mundial de Brasil. El viernes anterior derrotó por la mínima diferencia a Uruguay con tanto de Gisela Robledo en el estadio precisamente de la América de Cali, el Pascual Guerrero, por la mínima diferencia a minuto 14 de la primera parte, mientras que la Argentina empató a 1 con Perú. El cuadro de Ecuador le ganó por 2-1 a Chile, mientras que Paraguay en la goleada de la jornada por 8-0 frente a Bolivia en La Paz. La tabla primero, Colombia con 17 puntos, ya ubicada en el Mundial y buscará el título esta noche. noche. Argentina segunda con 15, tercera Venezuela con 11 puntos, que tuvo descanso, cuarta Ecuador también con 11 puntos, pero con menos 3. Venezuela tiene más 3 en diferencia y están peleando por ingresar al repechaje. Chile es quinta con 10, al igual que Paraguay en el sexto lugar. Colombia buscará la posibilidad de ser la campeona de la Liga de Naciones, porque se medirá esta noche a partir de las 6 de la tarde en Asunción frente a Paraguay, a esa misma hora Perú frente a Bolivia, Venezuela que visita Uruguay y Ecuador que será local frente a la Argentina. Colombia de sumar los 3 puntos o de empatar, pero no ganar a Argentina, estaría asumiendo el título del torneo femenino de cara a la Copa del Mundo en Brasil en 2017. Buena, digamos, la situación para selecciones dirigida por el profe Angelo Marsiglia. Y en el polideportivo, una venezolana conquistó el título de la Vuelta a Colombia Femenina Asistecrédito 2026, Lilibet Chacón, que consiguió la victoria. Esto en la crono individual de la quinta etapa, nos referimos a la situación entre Ingenio Risaralda y Apía en el departamento de Caldas, con victoria en este caso para Laura Daniela Rojas del equipo Sistecrédito, con tiempo de 1 hora y 3 segundos, 29 kilómetros de, digámoslo, promedio. Segunda, Lilibet Chacón del equipo Einecat a 36 segundos. Y tercera, Sara Sofía Lamprea del equipo Ciclismo Capital. En la clasificación general, Lilibet Chacón fue primera con 18 horas, 30 minutos y 4 segundos. Segundo, Angela Mariana Londoño del equipo Just Cycling View Team a 2 minutos y 4 segundos. Y tercera, Laura Daniela Rojas del equipo Sistecrédito a 2 minutos y 15 segundos. En el palmarés de Lilibet Chacón es la más vencedora de la Vuelta a Colombia Femenina, que lleva 9 versiones con 4 títulos. Segundo, Diana Peñuela, la pedalista caldense, con 2. Empata a Ana Cristina Sanabria y se queda con un título la chilena Alanza Valentina Villalón. Hasta acá en la información deportiva. Recuerdan, 10 de la mañana, 4 de la tarde con los boletines a la 1, estaremos con toda la información de título de Junior, tema de Selección Colombia y demás información en vida deportiva. Excelente martes, semana cortica para todos. Bendiciones, permiso.
1: Son las 7 de la mañana, 44 minutos en Colombia, 7 de la mañana, 44 minutos.
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1: 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Grace, llegó el doctor.
3: Sí, señor. Es el tiempo de hablar de salud, iniciando esta semana con el doctor Andrés Vidal. Y mucha atención a esta línea, 304-584-9084. Doctor, buenos días.
4: Muy buenos días, Greg, para usted, para Mauro, para toda la mesa de trabajo y los oyentes. Y por supuesto que vamos a hablar de salud, que es un tema que a todos nos interesa, Grace. Miremos a ver si alguna de nosotros tiene uno de estos síntomas o varios de los que vamos a hablar, Grace. Sensación de acidez 1 o 2 horas después de comer. Sensación de acidez nocturna. 3. Sensación de acidez nocturna que nos despierta o nos levanta. 4. Dolor en la boca del estómago. O a veces las personas no lo sienten como dolor, sino sensación de plenitud, de llenura en la boca del estómago, como sentir un nudo en esa zona, como si la comida se quedara allí. 5. Sensación de ardor en la boca del estómago. 6. Dolor en el abdomen que es migratorio, es decir, a veces duele una zona del abdomen, otras veces duele otra. Y el dolor cambia de características, puede sentirse como un ardor, como una presión en otras ocasiones, o como sensación de que se llena de gas una zona del abdomen. 6. Estreñimiento, Grace. Estreñimiento se define como la persona que debe hacer mucha fuerza para hacer deposición, o que no hace deposición diaria, sino que cada 2 días o cada 3 días. Eso no es normal, Grace. 8. La intermitencia o la alternancia entre diarrea y estreñimiento, es decir, unos días la persona tiene estreñimiento y cuando hace deposición la hace diarreica. 8. Diverticulosis. Las personas que nos escuchan, y vamos a hablar de eso, diverticulosis, los que ya tienen divertículos saben de qué hablamos. 9. Hemorroides, Grace. 10. Sensación de dolor en la parte derecha del abdomen. Todos estos síntomas, Grace, uno o varios, está hablando de un sistema digestivo que está con una inflamación crónica de bajo grado, y en la cual a veces faltan diagnósticos, o podemos tener diagnóstico, pero a pesar de él, no mejorar, Grace. Hay que reconocer en esto que el sistema digestivo no es un tubo solo aislado. sino que el sistema digestivo tiene conexiones con el sistema nervioso, sistema inmunológico, sistema endocrino, Grace. De ahí salen neurotransmisores

0: empezamos a hacer un tratamiento integral que incluye no solamente una sueroterapia aislada, porque no se trata de eso, Grace, así no funciona, sino que la sueroterapia junto con otras herramientas, Grace, ahí sí nos van a dar una altísima efectividad. Eso es el CESO.
1: Excelente, doctor. Y muy importante que nuestros oyentes se comuniquen, agenden su cita, pregunten por el SOCE, que es muy importante. Y si tiene uno de estos síntomas que el doctor nos ha mencionado, por favor, llame. 304-584-9084. Puede dejar un mensaje de texto también. 304-584-9084. Por favor, cuide su salud. Gracias, doctor.
0: Muy feliz día para todos.

0: Muy bien, son las 7 de la mañana, 49 minutos en Colombia, 7 de la mañana, 49 minutos. Bueno, vamos cerrando con la información. Muchísima información que hemos tenido en el día de hoy, hoy día martes 9 de junio, después de Puente Festivo. El otro fin de semana también será Puente Festivo, es una semana corta, es un mes diferente para nosotros aquí en Colombia, bueno, en el calendario gregoriano. ¿Noticia para cerrar, Grace, a esta hora de la mañana?
1: Pues, Mauro, una información importante porque con lista en mano, el candidato Abelardo de la Espriella exige investigar a los presuntos compradores de votos. El candidato pues entregó una lista de nombres para que las autoridades mantengan bajo estricta vigilancia a personas y estructuras políticas que deberán ser investigadas ante cualquier indicio de compra de votos. Es textual lo que dice su comunicado oficial.
0: Y lo dio a conocer. ¿Quiénes son esos nombres o de quién está hablando Abelardo de la Espriella, Mayron?
1: Pues es una lista amplia, sí, durante la intervención que hizo, sí, pues dando una instrucción clara. Dentro de ellos está Pedro Flores, el clan de los hermanos Calle, está Mario Fernández, está Marta Peralta, son varios nombres. Y él, ¿qué es lo que dice en este momento? Las autoridades deben actuar de manera preventiva, reforzar la vigilancia territorial y además, que esto pensaríamos es clave, verificar cualquier posible operación orientada a alterar la libertad del voto mediante dinero, ¿no? Sí. Porque un voto puede fácilmente costar de 50 mil pesos a millones, ¿no? No,
2: dicen los que saben. Mayron. Mire, la lista está Carlos Caicedo, que es de Santa Marta, Patricia Caicedo, Felipe Hernández, Rafael Martínez, Antonio Correa, que es un senador ya de muchos años en la política, Fernando Niño, Iván Vargas, Andrea Vargas, Eduardo Pulgar, otro también político de muchos años, sí. Euclides Torres, del clan de los Torres, Ahmed Escaf, el presentador reconocido que también fue congresista, sí, Juan Carlos Muñiz, Pedro Flores, los hermanos Calle, Mario Fernández Alcocer, que les dije, primo de la primera dama Verónica Alcocer, Karime Cotes también de Sucre, Rafael Macea también de Sucre, Luis Ramiro Ricardo, Carlos Felipe Quintero, Marta Peralta de La Guajira, la congresista, Joana Osorio, y aquí aparece uno que ha estado en este momento involucrado en el tema de Odebrecht, Musa Besaile y Luis Fernando Lobo. Pero mire, hace 10 minutos, Abelardo de la Espriella acaba de publicar en su cuenta X, dice, la lista sigue creciendo. Llega información sobre Antioquia, Isabel Cristina Zuleta, Carlos Andrés Trujillo, Julián Bedoya y la mesa de paz de la cárcel de Itagüí.
0: Sí. Algunos de los nombres, ¿no, Mayron?
2: Sí, algunos de los... No, en la costa son todos los nombres que dio. Sí. Y estos nuevos
1: que acaba de repostear. Sí, están en el comunicado oficial.
2: Sí. Sí, correcto, sí. Muy bien. Y esto lo acaba de publicar hace 10 minutos. Otros nombres, Isabel Zuleta... Carlos Trujillo y Julián Bedoya por el departamento de Antioquia.
0: Mejor dicho, todos. Todo sí. El tema allí. Muy bien. Bueno, perfecto. Gracias, Grace. Gracias, Mayron. Otra información, Daniel, adelante,
3: por favor. Sí, mire, Mauro. Se publicó la inflación anual en Colombia el mes de mayo, 5.84% al cierre del mes anterior. Esto es muy importante porque acumula 3 meses consecutivos al alza y alcanzando un nivel pues mayor desde agosto del 2024.
0: Sí, correcto. ¿Algo más para añadir?

0: Daniel.
1: Sí, con respecto a ese tema, pues el alojamiento, el transporte, la recreación, la cultura y por supuesto los arriendos aumentan bastantemente para la economía de las personas. Las ciudades más caras, Medellín y Santa Marta.
0: Correcto, muy bien. Para que revisemos mañana, Grace, una noticia que me encontré por acá, que me llegó aquí, dice que las empresas que no contraten aprendices del SENA deberán hacer un pago millonario. Hay una multa para las empresas que no
2: Claro, es
0: vinculen a
2: obligatorio.
0: los aprendices del SENA, que es un tema obligatorio. Sería un tema para tratar mañana. Vamos a ver si traemos algún alguien que nos enseñe sobre este tema
2: Pues
0: de
2: mañana tendremos el invitado desde Perú
0: bueno,
2: para que nos cuente todo esto, pero
0: también.
2: por supuesto, clave este tema del SENA, Mauro. Usted recuerda que aquí hablábamos en su momento con, bueno, en ese momento era senador David Luna. Y también con el doctor Daniel López, José Daniel López, ¿se
0: Sí,
2: acuerda?
0: señora.
2: Y nos
0: Cambio
2: hablaban de la
0: radical.
2: importancia y de cómo surgió esto. Entonces, ya pues eso es una ley, tienen
0: Correcto.
2: que tener a aprendices del SENA para que puedan obviamente pues tener toda su experiencia.
0: Es cierto, muy bien. Y además tienen que pagarles. Otra
2: Tienen que
0: noticia,
2: pagarles,
0: sí,
2: claro.
0: ya no es como antes. Y otra noticia para cerrar, al menos 41 personas perdieron la vida tras el terremoto de 7.8 que se presentó en Filipinas y cuyas réplicas aún hoy, día martes, todavía se van registrando. Muy bien, 7 de la mañana, 54 minutos. Nos vamos ahora sí. Myron, feliz mañana, gracias.
3: Igualmente para ustedes un abrazo,
0: Grace,
3: bendiciones.
0: feliz mañana, Dios la bendiga.
2: Bendiciones para
0: Daniel,
2: todos.
0: feliz mañana, feliz trabajo también.
1: Gracias, Mauro, bendiciones, feliz día para todos.
0: 7:54, en punto de las 8, el devocional con nuestro apóstol Eduardo Cañas Estrada y la conducción de Daniel Alejandro Zamudio.

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1: Saludo cordial para todos nuestros oyentes. Esta es Pedagogía Jurídica con la firma Nahar Abogados. Recuerde la línea del Derecho y la Justicia 321-363-8087. Doctor Jacobo Hurtado, bienvenido.
2: Muy buenos días, Grace. Un saludo a todos nuestros oyentes.
1: Bueno, temas de actualidad. Hablemos de liquidación de la sociedad conyugal. ¿Esto implica divorcio?
2: No. Para hablar de liquidación de sociedad conyugal, estamos hablando de matrimonio. El matrimonio genera un vínculo.
1: Ajá.
2: Jurídicamente es un negocio jurídico. Legalmente así lo califica la ley.
1: Sí,
2: un
1: negocio
2: jurídico, el matrimonio. Y dentro de ese matrimonio se genera un patrimonio, unos activos, unos pasivos, unos derechos, unos deberes, económicamente unos saberes y unas obligaciones. En el momento que, por algún motivo, los dos toman la decisión de seguir casados, pero liquidar la sociedad conyugal, lo pueden hacer. Liquidar la sociedad conyugal, ya sea de mutuo acuerdo o, si no se puede liquidar de mutuo acuerdo, por medio de una demanda litigiosa, pueden acceder a la liquidación y disolución de la sociedad conyugal patrimonial que se haya generado en el matrimonio y solicitar de mutuo acuerdo la separación de los bienes o ante un juez de la República que éste liquide la casa, la finca, los carros, los CDTs, todo lo que exista, los ahorros, lo liquide en una sentencia y diga al señor Pepito Pérez le corresponde esto y a la señora Juanita Pérez le corresponde esto por medio de una sentencia judicial. Así que la liquidación y disolución de sociedad conyugal se puede adelantar de mutuo acuerdo o por litigio y no implica divorcio.
1: Bueno, pues ahí está necesaria la asesoría, porque
2: claro,
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0: Son las 7 de la mañana, 59 minutos. Estamos listos para vivir la segunda emisión del devocional con nuestro pastor Eduardo Cañas Estrada. Desde ya, si tiene un testimonio, puede enviarlo a través de la cuenta de WhatsApp 315-625-4430. 315-625-4430. Nos puede escribir, nos puede enviar mejor una nota de audio. Son las 8 de la mañana en punto. Tenemos una cita con lo sobrenatural.
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1: Hoy estamos orando porque nuestro Padre Celestial obre en nuestra vida, en nuestra familia, en nuestro negocio, en Colombia, algo sobrenatural. Estamos orando porque el Señor intervenga, porque venga una participación divina en nuestra vida. De manera que escucharemos a nuestro pastor Eduardo con el tema Los Compañeros del Diezmo, primera parte, y ahí seguiremos orando, y ahí seguiremos clamando a nuestro Padre Celestial. ¿Y qué podemos hacer nosotros entre tanto que venga el Señor? Cantemos así.

mientras vienes, seguiré dependiendo de ti. Gracias, papá, por esos oyentes que a través de Vida 890 AM te siguen esperando. A través de Vida 100.7 en Girardot, en Villanueva, Casanare. Oyentes que a través de Vida FM 96.3 en Guaduas y en el Magdalena Medio Alto te esperan. Oyentes que a través de Vida FM 104.7 en Sincelejo, en Montería, te esperan. Y por eso dicen, hoy me quiero parecer más a ti. Gracias, papá, por la vida de nuestro pastor Eduardo. Gracias por su salud. Gracias por seguirle levantando, por seguirle usando. Y gracias por estos minutos que están en tus manos, Espíritu Santo. En el nombre de Jesús. Amén y amén. Este amigo Daniel Alejandro Zamudio te invita a vivir este tema aquí en el devocional titulado Los compañeros del diezmo, primera parte. Qué gusto saludarle, Pastor Eduardo, usted en el devocional.

muchas gracias. Y el tema se titula así: Los compañeros del diezmo, primera parte. Quiero que ahora usted piense en alguien que conoció en estos días, lo llame y lo oriente para que él sintonice este programa y escuche este devocional. Le bendigo a usted que trabaja en una hacienda y allí me escucha, en una finca allí me escucha, usted que es un celador diurno o nocturno y allí me escucha. Le saludo a usted que está a la orilla de un río y allí me escucha, o que está en una cordillera y allí usted me está escuchando. Le saludo a usted que trabaja en servicios generales, arreglando la casa, la cama, limpiando la sala, el comedor, haciendo la comida en ese hogar, y allí usted escucha este devocional. Le bendigo con bendición especial. Al estilo ranchera, Vicente Montaño nos dice: cántale y alábale.

0: Cualquiera que sea la situación, nunca deje de cantar y alabar a nuestro Dios.
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0: Caminar con Dios es una aventura que tiene excelentes resultados, porque aún en crisis que paso y que me golpean, aún en esas crisis, Dios hace que esas crisis se vuelvan oportunidades donde Él se glorifica y me da la fortaleza para yo seguir adelante con la ayuda de nuestro Dios.
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0: Y ahora vamos a nuestro escenario de gloria, donde di una palabra, después hice un llamado para conversión, luego oré por aquella multitud en ese culto y el poder de Dios cayó, personas cayeron bajo el poder, fueron tocadas, se levantaron y dieron testimonio, un cáncer se fue, un tumor se fue, una columna vertebral se sanó, algunos después de un tiempo regresaron con exámenes médicos para constatar el milagro de nuestro Dios.
2: ¡Qué tremendo milagro, hija! ¿Por qué?

0: Apóstol, aquí está Tabata y su hermano que ha sido testigo de este testimonio de liberación. Ella hace un mes, menos de un mes, estuvo en un encuentro. Quiero que nos muestres tu brazo. Ella pasó por diferentes intentos de suicidio. Ella quería morir.
1: O sea, cada herida fue un momento cuando tú querías quitarte la vida.
2: Sí, señor.
1: Entonces ahí tienes varias, 1, 2, 3, 4, 5. ¿Y qué pasó en el encuentro?
2: No, pues me salvaron de varias cosas que tenía. Yo tuve decaídas muy fuertes. En el momento de que ya me quería alejar de mi familia, tomaba pastillas para Dulcolax, para botar todo lo que comía, y me separaba mucho de mi familia.
1: ¿Cuánto hace que fuiste al encuentro?
2: Hace un mes.
1: Un mes. ¿Y de ahí para acá? ¿Tú eres el hermano? Entonces, ¿qué puedes agregar?
3: Bueno, ella tenía muchos problemas. A base de todos los problemas que ella tenía, también nos hacía pelear a mis hermanas, a mi mamá y con mi papá. Y bueno, a partir del encuentro, pues nosotros tres con mi hermana y mi mamá, todo ha cambiado mucho en nuestra familia. Solo falta que mi papá...
1: Pero él va a llegar. Padre, la gloria tuya está...

0: Levante sus manos y diga.
1: Y declaro, amable oyente, que usted también en este programa recibirá un toque de la gloria del Señor Jesucristo.
2: En el devocional, una palabra al corazón. Oh, cuánto amo yo tu ley. Todo el día es ella mi meditación.
1: Y la palabra se titula Los compañeros del diezmo, primera parte. Y leemos en Mateo, capítulo 23, los versículos 22 en adelante.

y el que jura por el cielo, jura por el trono de Dios y por aquel que está sentado en él. Ay de vosotros, escribas y fariseos, hipócritas, porque diezmáis la menta y el eneldo y el comino, y dejáis lo más importante de la ley, la justicia, la misericordia y la fe. Esto era necesario hacer sin dejar de hacer aquello.

estamos hablando acerca del diezmo. En el programa anterior hablé que el diezmo es un principio de Dios y que los principios no tienen caducidad, no tienen fecha de terminación. Los principios son eternos, como Dios mismo es eterno. Porque los principios lo que buscan es guardarme, protegerme, bendecirme, levantarme, restaurarme, llenarme de Dios. Por ejemplo, la honra es un principio. Y ese principio lo que busca es que no hayan corazones heridos. El matrimonio es un principio. Y ese principio lo que busca es que cada hijo tenga un hogar. Entonces el diezmo es un principio. Y lo que busca este principio es que tu vida financiera esté fortalecida y metida en Dios. Pero el diezmo tiene algunos compañeros. Jesús dijo que los fariseos diezmaban, pero descuidaban. Habla de tres compañeros que hay allí. Descuidaban la justicia, la misericordia y la fe. Así que esos son los tres compañeros del diezmo. La justicia, palabra griega, crisis, que significa decisiones limpias y rectas. Escuche, decisiones limpias y rectas. Eso es justicia. Usted debe practicar la justicia. Debe ser recto en su proceder, recto en sus negocios, recto en su empresa, recto en su trabajo, correcto en su casa, con su esposa, con sus hijos, con sus hijas, recto en la iglesia, correcto con lo que hace para Dios. Ese es un compañero que está pegado ahí al diezmo. Jesús habló de eso. El segundo se llama la misericordia. Es una palabra griega, eleo, y significa ayudar a alguien en desventaja social. Siempre encontraremos personas en desventaja social. Y usted, en algún momento, Dios lo va a prosperar y le va a dar más que a ese. Si usted puede ayudarlo, ayúdelo. Eso se llama misericordia. Y el tercer compañero es la fe. La fe es que tú crees que cuando diezmas, Dios no te está quitando. Que cuando eres justo, no estás perdiendo. Que cuando eres misericordioso y le extiendes la mano al necesitado, no te quedas en desventaja. Fe es creer que cuando tú diezmas, te quedas con el 90%, pero Dios es capaz de bendecirte aún más que si te quedaras con el 100%. Entonces, ahí están los tres compañeros del diezmar: la justicia, la misericordia y la fe. Practícalos, unidos los tres más el diezmo, y tú verás cosas grandes en tu vida financiera y el Señor no te dejará avergonzado.

gracias, Señor. Qué bueno eres tú. Yo te adoro. Yo te alabo, yo te bendigo. Gracias. Me enseñas. Gracias porque cuando yo entendí, desde ese momento hasta hoy, te he sido fiel. He caminado contigo. He oído tu palabra. Me deleito en ella. Y quiero que cada oyente que me escucha sea tocado por ti. No quiero imaginarme oyentes fracasados, en derrota, endeudados, con hogares rotos, con hijos en las drogas. No quiero imaginarme ello. Lo que yo quiero es oyentes limpios, restaurados, cambiados, transformados, caminando contigo, libres del pecado, libres de la iniquidad, libres para ti, viviendo una dimensión de fortaleza, de compromiso contigo. Dígale, Señor, quiero amarte con mis finanzas. Quiero, Señor, obedecer. No quiero tomar lo que no es mío. El diezmo no es mío. No quiero tomarlo. Quiero dártelo a ti porque es tuyo. Perdóname las veces que lo he hecho y dame otra segunda oportunidad.

Gracias, Señor. Te amo, te adoro. Recibe la gloria. Gracias, tú has dejado, Señor, las herramientas. Cuando se trata de sanidad divina, la herramienta es la fe. Cuando se trata de romper tronos satánicos, la herramienta es la guerra espiritual. Pero cuando se trata de mi parte financiera, la herramienta son ofrendas, primicias, diezmos, la justicia, la misericordia y la fe unidos, trabajando a mi favor. Quiero que se prepare. Dios tiene un milagro para usted, un milagro financiero, pero también tiene un milagro familiar, pero también tiene un milagro emocional y un milagro de su cuerpo. Oh, la gloria está lista para caer sobre usted. Bendito eres, papá. Te adoro, te bendigo, te exalto. Llena cada vida con tu gloria, Señor.

0: Y ahora la gloria de Dios, como viajaba a través de la sombra de Pedro y de las ropas de Pablo, ahora viaja a través de estas ondas radiales. El Señor ahora viene sobre su vida. Mujer, varón, hombre, matrimonio, hogar que estás allí, varón que manejas ese carro, la gloria viene ahora. Quiero que toda persona que ha sembrado en este ministerio ponga la mano sobre la radio. En las radio lluvias que hemos hecho, usted ha sembrado. Ponga la mano sobre la radio, porque voy a soltar una presencia de Dios que activa tu vida económica. Señor de los cielos, ahora mi hermano recibe una visitación en su parte económica. Ahora esas deudas ceden, ese impedimento financiero cede, ese obstáculo cede, ese proyecto que no se ha podido comenzar por falta de recursos, ese proyecto ahora se activa porque tú vas a traer los recursos. Se comprarán esos ladrillos, se comprarán esas barras de hierro, ese cemento. Sí, se activa esa construcción, se activa ese carro que no has podido comprar porque te falta parte de lo que debes dar, se activa. O ese hijo tuyo que carece de algunas cosas, se activa tu finanza y tú comprarás lo que le falta a ese hijo. Comprarás ese computador que no has podido comprar, esa nevera que no has podido comprar, esa licuadora que no has podido comprar, ese reloj que no has podido, y aún personas de otro país te mandarán dinero, familiares tuyos, y tú comprarás lo que no has podido. Recibe el toque de la gloria de Dios. Ahí está el Señor haciendo milagros. Y ahora hay alguien que tiene un problema de coagulación de la sangre. Sí, es un problema que has tenido toda la vida y no tiene solución. Pero ahora la gloria cae. 1, 2 y 3. Recibe el toque de Dios. Se va la enfermedad, se va la anemia, se va la artrosis, se va la artritis, se va la lucha, se va la crisis, se van las lágrimas de derrota y viene un tiempo nuevo para tu vida y para los tuyos.
1: Oremos por Colombia y el mundo, porque feliz la nación que tiene y ama a Dios.
0: Padre, mira tantas mujeres que últimamente han sido violadas, y también mira tantas mujeres que últimamente han sido asesinadas, y mira, Señor, a tantas mujeres que últimamente han sido tratadas con bestialidad, con brutalidad. Señor, algunas de ellas han muerto, han quedado hijos, hijas, y ha quedado un criminal en la cárcel o escondido en la penumbra de la vida, y la policía lo busca para castigarlo. Pero yo te pido algo más profundo. Yo te pido que traigas la gloria tuya sobre cada mujer, el respeto sobre cada mujer, y te pido que sean castigados aquellos que han golpeado, que han herido, que han maltratado, que han roto, que han traído deshonra, que han traído dolor a la mujer. Perdónalos, pero pon tu mano de juicio sobre ellos y ten misericordia. Señor, Jesús.

0: usted que es fiel al Señor, pero respeta a su esposa o respeta a su hermana o respeta a su hija o respeta a la mujer, lo bendigo y lo declaro una persona levantada para la gloria de Dios. Estoy orando por usted, por sus proyectos y sus planes. Y gracias por usted orar también por mí y por este ministerio. Gracias por sembrar también en este ministerio. Dios lo prospere y Dios lo bendiga. Si tiene un testimonio, porque el Señor habló, se cumplió la palabra, usted vio el milagro, llame y sea agradecido con Dios. Y cuando usted testifica, se prepara para el próximo milagro. Recuerde, el serle fiel a Dios con sus diezmos y agregarle esos compañeros, la justicia, la misericordia y la fe.
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3: Y me alegra saludarles, me alegra que nos estén escuchando, me alegra que estén escribiendo. Por ejemplo, Sandra Esperanza, gracias por escucharnos. María Fanny, bendiciones también para tu hija Ana Milena. Estoy leyendo los mensajes que están llegando a través del chat de YouTube. Y si usted tiene un testimonio, puede dejar una nota de audio en la cuenta de WhatsApp. 315-625-4430. Después de las 8 de la mañana y 40 minutos, hora Colombia, vamos a orar porque nuestro Padre Celestial opere algo sobrenatural, como Él quiera, algo sobrenatural. Por supuesto, oramos, pero el Señor obrará su voluntad. Luis Carlos también está con nosotros. Yomaira Soto, bendiciones también para ti. Raúl Flechas, que está en Estados Unidos, California. Muchas bendiciones. Gracias a Mónica Rodríguez, Marta Orbes, Mercedes Tamayo. Está orando porque el Señor dirija y guarde a su hijo Alejandro, que le dé sabiduría. Muy buena oración. Olga Beatriz Alba está orando porque el Señor opere algo sobrenatural en su rodilla. Gracias. Magali Fetecua, bendiciones. Sigo saludándoles a través del chat de YouTube. Gloria Guzmán, bendiciones también para ti. Ella está en Chía. Gracias, Gloria, por escribir. Estel Aprieto, Dina Luz Racero. También está saludándonos Mildred Pérez. Y está orando por sus hijos, Cristian Quiñones, Juan Camilo Quiñones, Yamiris, que están en San Andrés de Sotavento. Y el Señor en esta semana opere algo sobrenatural en los jóvenes, en nuestros hijos, a propósito de Legacy Jóvenes, que será este fin de semana. Yamiles Julio, Luz Peláez, Elena Ardila, Gracias por escucharnos. Marta Isabel Sánchez, Angélica Barrios. Muy bien, nos tomamos estos minutos para saludarles. Para nosotros es una bendición también. Muchas gracias a las personas que en este momento nos escuchan a través de nuestras frecuencias de CRB Radio. Nuestro pastor Eduardo nos está compartiendo aquí en el devocional el tema Los compañeros del diezmo, primera parte. Se basa en el Evangelio de Mateo, capítulo 23, los versículos 22 y 23. Leamos la palabra de Dios. Y el que jura por el cielo, jura por el trono de Dios, y por aquel que está sentado en él. Ay de vosotros, escribas y fariseos hipócritas, porque diezmáis la menta y el eneldo y el comino, y dejáis lo más importante de la ley. Y aquí va: la justicia, la misericordia y la fe. De nuevo, la justicia, la misericordia y la fe. Esto era necesario hacer sin dejar de hacer aquello. Y aquí nuestro pastor Eduardo nos habla acerca de estas tres palabras, que son los compañeros del diezmo. Es decir, si usted diezma, si usted da algo, pero no practica la justicia, es decir, tomar decisiones limpias y rectas, de nada vale. Si usted da, si usted ayuda, pero no practica la misericordia, que es ayudar a alguien en desventaja social, de nada vale. O si no tiene fe, que es creer que cuando ayudo a otros, no estoy perdiendo. Que cuando doy para Dios, que cuando estoy apoyando la obra, no estoy perdiendo. Y dice algo más nuestro pastor Eduardo aquí, en esta palabra. El Señor Jesús, en este pasaje, está condenando la hipocresía religiosa y un llamado a priorizar lo verdaderamente importante para Dios. De nuevo, que es la justicia, la misericordia y la fidelidad, la fe, sin descuidar las responsabilidades básicas. Entonces, los fariseos creaban reglas complejas sobre juramentos. Decían acerca de jurar por el templo. Decían que había que cumplir la promesa, pero eran reglas que se inventaban ellos. Pero Jesús expone que este sistema era una trampa para mentir con apariencia legal, al decir que el que jura por el cielo jura por el trono de Dios y por aquel que está sentado en él. Nos enseña que Dios está presente en todo. Escúchame, Dios está presente en todo. Dios está presente en todo. Por lo tanto, en todos los ámbitos de nuestra vida, el Señor está presente. Oh Padre, gracias. Gracias por estar presente en nuestra vida. Gracias por mirarnos. Gracias por escucharnos. Gracias, Señor. Enséñanos a ser justos, a dar a quien lo que le corresponde y defender al oprimido. Hoy te pedimos en el nombre de Jesús que nos des oportunidades para defender al que está oprimido, para tener misericordia, es decir, compasión por las necesidades de los demás. Si hay alguien necesitado, por favor, ayúdanos, bendícenos, ábrenos puertas en el negocio, en el trabajo, para poder ayudar a los demás. Pero también ayúdanos a tener la fidelidad o la fe para mantener una lealtad genuina y confianza sincera en ti, Padre. Por eso, gracias por tu palabra. Gracias, gracias, Señor. Gracias, Jesús.

0: Qué preciosa canción esta de Erickson Alexander Molano, mi pasión, mi pasión, mi pasión debe ser amarte, adorarte, amar tu palabra, estar en tu presencia, esa debe ser mi pasión. Hoy, mi pasión debe ser practicar la justicia como nos enseña este pasaje y nos enseña nuestro pastor Eduardo. Es decir, que tengamos decisiones limpias y rectas. Esa debe ser nuestra pasión. Practicar la misericordia, ayudar a alguien en desventaja social. Mi pasión debe ser fiel a Dios, tener fe, creer que cuando ayudo, que cuando apoyo a otra persona, el Señor no me va a dejar, el Señor no me va a abandonar, que no me va a faltar. Gracias, papá, por eso. En el nombre de Jesús. Amén. Llegan los amigos del devocional que tienen testimonios y vamos a orar en breve. Escuchemos a los amigos del devocional. Se abre el canal para que las voces de nuestros oyentes suenen al aire. Buenos días.
1: Buenos días, amigos del devocional. Mi nombre es Luz Rodríguez. Hola, en Luz. Este momento les doy la gloria y la honra a Dios porque la semana pasada estuve orando por un examen que me hacían de doble en las piernas, venas venosas, venas varicosas. Uh-huh. Y para la gloria y la honra de Dios, todo me salió bien, no tengo nada de trombos. Simplemente pues tengo la varicosa, pero gracias al Señor no tengo nada de trombos. Por esto le doy la gloria y la honra a Dios. Amén. Y a ustedes gracias porque los escucho todos los días.
0: Gloria a Dios, gracias. Gracias por ese testimonio. Y Padre, te pido en el nombre de Jesús que todo problema vascular, todo problema en el sistema vascular desaparezca en este cuerpo y también permite, Padre, que haya sanidad en el sistema vascular, que todo trombo, que todo coágulo de grasa, de sangre, todo impedimento para que el oxígeno fluya en el sistema vascular de manera intravenosa, desaparezca. Limpia, Padre, limpia arterias, venas, límpialas, límpialas, por favor, en el nombre de Jesús. Amén. Más oyentes, más testimonios, más gloria para Dios. Escuchamos a nuestros oyentes, los amigos del devocional. Buenos días.
2: Buenos días, amigos del devocional. Mi nombre es Cristina, para dar testimonio que hace 8 días cuando el pastor Daniel dijo que en antes de 12 horas iba el Señor a hacer un milagro. Dios me proveyó 100,000 pesos y estoy muy agradecida con el Señor porque he estado sin trabajo y estoy clamándole al Señor para que intervenga y haga algo sobrenatural en la salud de mi sistema digestivo y en mis ojos porque necesito que Dios en su infinita misericordia sea sanándome. Amén. Muchas gracias, amigos del devocional. Dios los bendiga.
0: Amén. Papá, por favor, pon tus manos sobre ella. Tú eres Jehová, Rafa, nuestro médico divino. Gracias por lo que trajiste, por el recurso que trajiste a sus manos. Pero ayúdale y levántale en el nombre de Jesús. Amén.
3: Buenos días, amigos del devocional.
0: Buenos días.
3: Buenos días, Daniel Alejandro. Quiero dar testimonio de que ya hoy en la tarde firmo contrato. Una empresa me abrió las puertas. Estoy muy contenta porque yo ahora el 20 de mayo cumplí 60 años y uh-huh. Le doy la gloria a Dios porque fue Dios el que me abrió esa puerta. Mil gracias desde Medellín, María Eugenia Cano. Dios me los bendiga. Toda la gloria es para nuestro Dios.
0: Bendiciones. Gracias por llamar, María Eugenia, desde Medellín. Bendiciones. Y el Señor siga abriéndote puertas. Más oyentes.
4: Amigos del Devocional, muy buenos días, Dios les continúe bendiciendo. Soy María Isabel Rodríguez de aquí de Saldaña, Tolima. Llamo para glorificar y exaltar el preciosísimo nombre de nuestro Señor Jesucristo, nuestro Salvador, nuestro protector, porque el sábado aquí en Saldaña, Tolima, como a las 7 de la noche, pues unos tipos venían persiguiendo a mi nieto Anderson, pero le doy toda la gloria al Señor, porque le robaron la moto, pero gracias a Dios que no le hicieron nada a él. Mi nieto está muy bien, muy bien. Gracias a mi Padre Celestial que siempre está cuidándonos y protegiéndonos mañana, tarde y noche.
0: Amén. Gracias, María. Muchas gracias. Gracias. Y vamos a orar. Le voy a pedir el favor a las personas que nos escuchan a través de la plataforma de YouTube que se unan con nosotros en oración a través de nuestras frecuencias. Somos los amigos del Devocional. Somos un ministerio. Y vamos a orar porque venga algo sobrenatural. Porque lo sobrenatural venga hoy a nuestra vida, a cada una de las áreas de nuestra vida. Vamos a orar porque venga lo sobrenatural. ¿Quiénes van a orar? ¿Vamos a orar? Entonces, vamos a pedirle al Señor que el Señor se glorifique. Vamos a pedirle al Señor que el Señor se glorifique. Y si tú dices, hoy estoy orando porque el Señor haga algo sobrenatural, vas a llamar a la línea 411-1888, a la línea 411-1220, especialmente personas que nunca han llamado, personas que nunca han salido al aire para orar, esas personas lo pueden hacer. Esas personas pueden llamar. 411-1220, 411-1888. Pueden llamar. Y también vamos a estar

0: si yo hago de Jesús mi mejor amigo, si yo hago de Jesús mi Señor, mi Padre, mi fuente de vida, entonces no volveré atrás, a pesar de la tentación que va a venir, de las luchas que seguirán. Si el Espíritu Santo está dentro de mí como lo está, a pesar de mi carne, a pesar de mis debilidades, voy a continuar, no voy a desmayar. A pesar de no obtener la respuesta que yo quiero, pero ahí voy a continuar firme. Amén. Vamos a saludar a los amigos del devocional. Esther, buenos días.
1: Buenos días, pastor. ¿Cómo me
0: Bienvenida veo? Al Yo devocional. Amén. Gracias por llamar. ¿Por qué estás orando?
1: Bueno, yo estoy orando primero que todo pues por Colombia, por dentro de 15 días, que son las elecciones, para que todo salga muy bien. Y estoy orando también por el trabajo de un sobrino que se quedó sin trabajo hace como un mes.
0: ¿Cómo se llama?
1: El embarazo de una sobrinita que ya tiene 6 meses de embarazo, que todo le salga bien.
0: ¿Cómo se llama tu sobrino?
1: Mis pulmones.
0: ¿Cómo se llama tu sobrino?
1: Mi sobrino se llama Giancarlo.
0: Giancarlos, muy bien. Gracias por llamar al devocional. Eres muy amable. Son los amigos del devocional, papá. Pon tu mano sobre Colombia. Pon tu mano sobre Giancarlos, pero también sobre su sobrina, la sobrina de Esther, y sobre sus pulmones. Yo creo que hoy tú vas a obrar algo sobrenatural en ellos, en nuestras vidas, en Colombia. Amén. Joana, bendiciones, bienvenida al devocional. Joana. Joana nos llamaba a la línea 411-1888. Son líneas para los amigos del devocional que están libres y que nos permiten escucharles solamente a través de esas líneas, solamente a través de las líneas directas. Jenny, bendiciones.
2: Jenny, bendiciones, buenos días.
0: Gracias por llamar. ¿Dónde estás?
2: En la ciudad de Bogotá.
0: ¿Por qué estás orando?
2: Bueno, varias cosas. Me dicen que tengo que cirugía del corazón.
0: Uh-huh.
2: Y tengo un cateterismo pendiente y no me lo han aprobado.
0: ¿Sí?
2: No me han aprobado el cateterismo. Entonces, oro por eso.
0: Oremos, oremos, Padre, por favor, toca el corazón de Jenny. Te pedimos, los amigos del devocional ahora que están orando, porque tú operes un milagro, que tú hagas algo sobrenatural. Si es tu voluntad que ella vaya al quirófano, entonces, por favor, guía, dirige esa cirugía y permite que se realice el cateterismo previo. Y si no es tu voluntad, revela algo en el cateterismo para que a través de ese procedimiento se detenga lo que se pensaba hacer. Hacemos tu voluntad. Tu voluntad está por encima de todo en el nombre de Jesús. Amén. Amén. Ahora saludamos a Dora. Estamos orando, Dora, por algo sobrenatural. ¿Por qué estás orando, Dora?
3: Daniel, buenos días. Estoy orando porque hace aproximadamente un mes y medio me llevaron de urgencias a la clínica del Occidente. Vivo acá en Bogotá y la verdad me dieron un diagnóstico médico que tenía una

0: artrosis. Estoy en tratamiento y he cogido palabras del devocional que el Señor, pues, el Señor me dará la sanidad. Pero Daniel, pues, vengo orando constantemente por esto.
1: Amén. Te voy a pedir un favor para que busques en tu Biblia, en la palabra de Dios. Primero, pues, que debes orar con base en la palabra de Dios y debes amar la palabra de Dios y debes escudriñar, es decir, estudiar las Escrituras. Y vas a buscar el Salmo 103, el versículo 1. Dice, bendice alma mía Jehová y bendiga todo mi ser su santo nombre. Bendice alma mía Jehová y no olvides ninguno de sus beneficios. Él es quien perdona todas tus iniquidades, el que sana todas tus dolencias, el que rescata del hoyo tu vida, el que te corona de favores y misericordias, el que sacia de bien tu boca, de modo que te rejuvenezcas como el águila. Padre, la salud de Dora, la vida de Dora, está en tus manos. Ahora, por favor, mira a cada persona que está en este momento atravesando por una situación difícil. Por favor, glorifícate en su salud. Por favor, glorifícate en cada uno de sus procesos. Y Padre, opera hoy algo sobrenatural. Opera algo sobrenatural hoy en nuestras vidas, nuestras familias, nuestros hijos y en Colombia. Te lo pedimos en el nombre de Jesús. Amén y amén. Este amigo Daniel Alejandro Zamudio te dice, hoy vamos a operar en justicia, en misericordia, en fe, en fidelidad. Y vamos a ver cómo Dios se glorifica, cómo Dios obra lo sobrenatural. Este amigo Daniel Alejandro Zamudio te dice, nuestra próxima cita será a las 12 del día con nuestro pastor Eduardo. Un abrazo y les dejo con Vive la Vida en Instantes. Bendiciones.

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0: y señores, aquí estamos con Cristo, no hay derrota, estamos listos con Cristo, señoras y señores. La tienes tú. Yo tengo la victoria, tú tienes la victoria. Yo tengo la victoria, tú tienes la victoria, él tiene la victoria, nosotros tenemos, vosotros tenemos, y ellos tendrán la victoria, ellos tienen la victoria. Sí, señores, un abrazo para todos. Los que a esta hora están compartiendo con nosotros, un abrazo gigante a la distancia en este día martes 9 de junio. ¡Ay, ay, ay! 9 de junio, 9 de junio, 9 de junio, 9 de junio.
1: Tenemos la victoria con el Cristo de la gloria. La tienes tú.
0: Muy bien, un abrazo gigante a todos los que a esta hora están compartiendo con nosotros, a todos aquellos que están iniciando semana.
1: La victoria sobre la muerte, me ha dado la victoria sobre la enfermedad.
0: Y saludamos y conectamos con todo el equipo de trabajo. Paz. Roger Cifuentes, muy buenos días, Paz.
1: Victoria sobre mis enemigos.
0: Paz, paz, paz.
1: La ruina y la pobreza.
0: Paz, paz, paz. Paz, paz, paz. Paz, paz, paz.
1: Con la fe.
0: Paz, paz, paz. Paz, paz, paz.
1: Tranquilo.
0: Ya vendrá el pastor Roger Cifuentes. La señorita Gloria Pacheco Rodríguez de Santa Marta, Colombia. Señorita, buenos días.
2: Sí, señor, de Santa Marta para el mundo, como dicen por ahí.
0: Para el mundo, sí, señora.
2: Con los buenos días, mi estimado Humaito Galindo, al pastor Roger y a todas las personas que fielmente nos escuchan a través de Vive la Vida en CRB Radio, en las diferentes estaciones que tenemos en Colombia y también la aplicación, a todos aquellos que nos escuchan fuera de Colombia. Muy agradecidos de poder iniciar una semana más y con el versículo del día. Dios bendice a los que son perseguidores por hacer lo correcto, porque el reino del cielo les pertenece. Que sea una semana para agradar al Espíritu Santo para bendecir a cada una de las personas que nos rodean. Así que un saludito y un abrazo para todos los que nos escuchan.
0: ¿Cómo va todo?
2: Todo muy bien.
0: Sí, chévere, sin problema.
2: Sí, bien, bien, gracias a Dios, bien.
0: ¿Le tengo que trabajar este fin de semana?
2: Sí, señor, desde el sábado hasta el lunes festivo. Sí.
0: Bueno, la señorita Daniela, que muchas saludes, ¿cierto?
2: Sí, señor.
0: La señorita Daniela, muchas saludes. Ella va a estar por la tarde,
2: sí.
0: ¿Cierto? Ella va a estar por la tarde, ella va a estar haciendo las delicias de grandes y de chicos en horas de la tarde. ¿Por qué? Porque Alejandra Rodríguez,
2: sí,
0: estará disfrutando de un periodo de vacaciones.
2: Así es.
0: Entonces, la señorita Daniela pasa por la tarde.
2: Va a estar solo por sus vacaciones.
0: Solo por las vacaciones, sí. Solamente por las vacaciones. Entonces, la volveremos a tener más adelante. ¿Listos?
2: Sí, sí, sí.
0: Entonces, en ese orden de ideas, la señorita Daniela estará acompañándolos en las horas de la tarde. Desde las 2 de la tarde,
2: sí,
0: hasta las 10 de la noche.
2: Sí, sí, sí.
0: En ese hermoso horario que es la noche, maravillosa noche, donde todo está en calma, aquí estamos trabajando fuertemente. Así que esto lo digo hoy y no lo vuelvo a decir más. Ya, ya.
2: Así es.
0: Para la gente que me pregunta, ¿y dónde está Daniela?
2: Ay.
0: Daniela, repito por última vez.
2: Ya no va a regresar.
0: No, sí, va a regresar.
2: Va a regresar.
0: Daniela va a estar por la tarde, acompañándolos en la programación de la tarde, porque nuestra compañera de la tarde está disfrutando merecidamente, después de un año de trabajo, Gloria,
2: sí,
0: de su periodo de vacaciones.
2: Completamente merecido.
0: Entonces allí estará Daniela cubriendo ese espacio de la programación, entonces no estará acompañándonos en la mañana. ¿Listos? Ahí está el tema. Muy bien.

0: Arrancamos, señorita Gloria, mientras viene el Paz Roger. Hoy estamos a 9, ¿cierto?
1: Sí.
0: A 9. Voy a hacer aquí las cuentas. 1, 2, 3, 4, 5, 6, 7, 8, 9, 10, 11. Quedan 11 días, señorita Gloria.
1: ¿11 días para qué?
0: 11
1: días. ¿Y qué 11 días para qué?
0: Me extraña.
1: No, no, ya, quedan, yo no tengo.
0: Quedan 11 días. 11 días.
1: Uy.
0: 11 días.
1: Casi.
0: Qué susto, ¿no?
1: Sí.
0: Qué susto. Qué miedo.
1: Uy, qué emocionante.
0: Qué nervios, ¿cierto? Qué nervios. Qué,
1: sí.
0: ¿Qué cosas pueden pasar por la cabeza?
1: Ay.
0: Se define dentro de 11 días, señorita.
1: Así es.
0: El futuro político de Colombia.
1: Sí, sí, sí.
0: Alguien dirá, voto por aquí. Voto alguien por dirá, allá. Voto por allá. Alguien dirá, ni por aquí ni por allá.
1: Alguien dirá, por acá, por acá.
0: Sí. Alguien dirá, voto en blanco.
1: Sí.
0: Pero lo importante es que usted se aparezca por las urnas.
1: Así es.
0: Y usted decida por quién desea que este país sea gobernado durante los próximos 4 años. Es decir, hasta el 2030. Mire, 2026, 2027, 2028, ah no, 2029, Gloria. 2029, sí, porque 2029 a mitad de año. Entonces, le pedimos el favor de que usted se acerque a las urnas y usted pueda depositar su honorable voto por el que usted considere que debe ser la persona indicada o la persona adecuada. Bueno, esa es una campaña de responsabilidad social, señorita Gloria, que estamos haciendo con nuestros oyentes. Usted no se sienta cohibido, ni presionado, ni absolutamente nada. Usted ore, porque es que además es un domingo, ¿no?
1: Sí.
0: Como lo hicimos la vez pasada, ore al Señor y diríjase a las urnas para que el Espíritu Santo, el famoso Ruach HaKodesh, lo pueda iluminar. Y usted llega a las urnas, señorita Gloria, con entendimiento.
1: Así es.
0: Con sabiduría, ¿cierto?
1: Y estar alegres y agradecidos el próximo 7 de agosto porque gane ese candidato que es...
0: El que usted votó o el que usted no votó, pues... Dele gracias a Dios, ¿cierto?
1: Sí, sí. Independientemente del quien gane, orar por ese candidato, que es el que va a estar en la cabeza, de alguna manera, política de nuestro país.
0: Sí, señora. Entonces, hágame el favor y se acerca a usted el próximo 21 de junio.
1: Así es.
0: 21 de junio a la urna, donde le toque, ¿listo? Entonces, tenga usted finura y se me acerca... no permita que ni la lluvia... El pasado domingo, el día de elecciones, llovió aquí en Bogotá.
1: Sí.
0: Yo me alcancé a lavar.
1: ¿Sí?
0: Me alcancé a lavar.
1: Yo así, muy 8 de la mañana en punto, ya estaba ahí en la filita.
0: Sí, no, no. Hágale, tranquilo, usted vote por el que crea. Tranquilo, no se preocupe. Ni se enoje con nosotros, ni se enoje con... como nos ha enseñado el pastor Roger, ni se vaya a enojar con su familia. Mm. Porque piensan diferente o distinto así a usted, es. Ni con sus amigos, no... No vaya a perder la amistad, Gloria, ni vaya a perder ¿cómo podríamos decirlo? El cariño de su familia, de su hermano, de su hermana, de su papá, de su mamá, por alguien que ni siquiera lo conoce a usted.
1: Y es justamente una buena oportunidad, Mauro, para decirle a los oyentes que respetemos, que lo que decía, seamos...
0: Sí, respetar.
1: Seamos conscientes que vivimos en un país que gracias a Dios hay democracia y que cada quien es libre de votar por quien quiere y por quien vea pertinente votar, así que respete el voto de la otra persona para que esa persona de alguna manera también pueda respetar el de usted.
0: Sí.
1: Puede que no sea el mismo, pero...
0: Y no se moleste.
1: Está bien.
0: Sí, no se moleste. Si gana su candidato o si gana el otro candidato, no se moleste, no se vaya a enojar, no se vaya usted a estresar, ni se vaya, no se vaya a añadir el día, no se vaya a amargar. Así que bueno, ahí está la cordial invitación, una campaña de responsabilidad social de Vive la Vida. Bueno, pasó Legas y Pareja, ¿no, señorita Gloria?
1: Así es.
0: ¿Qué tal, cómo les iría? Yo no estuve acá porque estaba en otras actividades.
1: Ah, pues yo creo entonces, que las parejas bien.
0: Sí, las parejas bien. El pastor Danilo predicó el domingo.
1: ¿Sí?
0: Sí, predicó el domingo aquí en la iglesia, sí, señora. Predicó el domingo aquí en la iglesia, entonces por ahí me mandaron una fotico y estaba predicando el pastor Danilo.
1: Bueno.
0: Bien, está chévere. Este próximo sábado que viene es el Congreso Legacy, ¿no?
1: Sí, Legacy Jóvenes.
0: Legacy Jóvenes. Vamos a escuchar la promoción para que usted, por favor, se me vaya alistando, se me vaya programando para que usted vaya tomando los diferentes apuntes y para que usted vaya de alguna u otra manera, se vaya organizando en su tiempo. Y escuchemos esta promoción que los invita a Legacy Jóvenes. ¡Pilas!
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0: Rendidos y encendidos.
1: ¿Ah? Así es.
0: ¿Qué tal? ¿Qué tal?
1: Rendidos y encendidos.
0: Rendidos y encendidos. Bueno, muy bien, son las 9 de la mañana, 15 minutos. Pasa. Roger, si fue. Muy buenos días, Paz.
3: Buenos días, espero que me estés escuchando bien. ¿Cómo sí. te encuentras?
0: Bien, Paz, ¿cómo te ha ido?
3: Muy bien, gracias a Dios. Un abrazo para toda la gente linda que nos sintoniza. Abrazos, abrazos para Gloria, Karen Daniela a la distancia, y un gusto compartir con ustedes.
0: Sí, la señorita Karen Daniela estará por la tarde, Paz Roger, estará acompañándote en Solo para Hombres, ¿listo? Entonces,
3: sí, qué bueno, vamos a hacer un buen equipo.
0: Sí, porque lo estábamos diciendo, Paz Roger, la señorita Alejandra estará de vacaciones, ¿listo? Entonces ahí estaremos pendientes. ¿Cómo amaneciste, Paz? ¿Cómo anda todo?
3: Amanecí bien, ya oré por Colombia, espero que todos nuestros amigos haya puesto en las manos de Dios esta nación para paz, tranquilidad, para amor y una bendición grande. Así que amanecí bien, porque la palabra dice, echando toda vuestra ansiedad delante de Él, porque Él tiene cuidado de vosotros.
0: Sí. ¿Cómo te fue el fin de semana, Paz?
3: El fin de semana estuve muy bien en la sede maravillosa de Villapinzón, un lindo lugar. Es el sello de Manantial. Usted vaya donde vaya, puede abrir los ojos y pensar que está en la calle 13. Buenos servidores, buena alabanza, buena palabra y todo muy lindo, te cuento.
0: Bueno, me alegra mucho, Paz. Bueno, aquí estamos. No sé si alcanzaste a escuchar algo, Paz Roger. Ya estamos en recta final. 11 días, ¿cierto?, de elegir el nuevo presidente de la República. Y haciendo la invitación, y lo que tú nos has enseñado, ¿no? Primeramente buscar el reino de los cielos y lo demás será añadido, Paz Roger.
3: Sí, señora, sí es que lo vamos a hacer, porque recuerde que fuimos llamados para anunciar las virtudes de aquel que nos llamó de las tinieblas a su luz admirable.
0: Correcto, muy bien. Bueno, 9 de la mañana, 17 minutos, 9:17 en este día martes 9 de junio. El otro fin de semana también es Puente Paseo, ¿oíste? Si no, si la no, gente...
3: ¿Ah? Este me cogió desubicado, no lo tenía programado, pero lo disfruté. Ya, próximo fin de semana tenemos entonces... Otro festivo.
0: Después vienen las elecciones. Ese puente no es festivo.
1: No, no es festivo.
0: Ese fin de semana no es festivo. Y el último, después de las elecciones, sí es festivo, Pablo. Ya, imagínate.
3: Híjole. Imagínese la belleza.
0: Bueno, 9 de la mañana, 18 minutos en Colombia, 9:18. ¿Te parece si elevamos una oración al cielo, Paz?
3: Sí, señor, estoy preparado para que hagamos eso.
0: Correcto, muy bien, vamos.
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3: Los que esperamos en Dios, escuche. Los que esperamos en Dios somos personas diferentes. No somos más que los demás, nunca, nunca, pero sí somos diferentes. Entonces, hablemos de principios para evitar la contienda, la discusión, la riña, la pelea, el disgusto, el maltrato en esta época electoral. Ni usted lo va a hacer con los demás, ni usted va a permitir que los demás lo hagan con usted. Voy a hablar de los suegros, esos lindos seres hermosos que son los padres de nuestra esposa, los padres del esposo y que forman parte de la familia. Pues la palabra tiene una exhortación en primera la carta a los Corintios capítulo 3 versículo 3 y dice: porque aún sois carnales, pues habiendo entre vosotros celos, contiendas, disensiones, no sois carnales y andáis como hombres, porque diciendo el uno, yo ciertamente soy de Pablo, el otro dice, no, yo soy de Apolo. Quienes se comportan así son carnales. Entonces, sabiendo que para esta época las personas que no tienen al Señor están cargados de odio, de amargura, de rechazo por las elecciones, ¿qué vamos a hacer nosotros con los suegritos? Llegamos a visitarlos, ellos llegaron a visitarlos, a visitarnos, nos encontramos con ellos en la iglesia o donde un familiar. Escuche, si ellos no tocan el tema político, usted menos, usted callado, como decían los abuelos, coma callado, coma callado. Ahora, si el abuelo toca el tema y le dice, hola, mi yerno hermoso, estamos ya a 10 días, 12 días de las elecciones, entonces usted notará el tono, el ánimo, y cuando usted perciba un momento de disgusto, de contrariedad, dígale, hagamos esto, querido suegro, querido papá, dígale mamá, su suegra, no hablemos de eso. Yo los quiero mucho a ustedes, los amo, los respeto. Ustedes, primero, en Cristo, primero está Dios. Después está mi esposa, que es su hija, mi esposo, que es su hijo. Después están nuestros hijos, mis padres y ustedes. Es que ustedes son como mis padres para mí. Entonces, ustedes van a encontrar en mí respeto, van a encontrar a un amor especial, ustedes van a encontrar en mí una bendición y no me voy a prestar para que estemos disgustando y para que por estas cosas se nos dañe la amistad. Así que así es que nos vamos a comportar en estas elecciones, porque la palabra dice que fuimos llamados para anunciar las virtudes de aquel que nos llamó de las tinieblas a la luz. Dios no nos llamó para pelear por un partido. Eso sí, vote bien, hágame el favor, usted calladito va y vota bien por una persona que respete las autoridades, que respete a Dios, que sea una persona que manejó bien la salud, que maneja bien la seguridad, y así vamos a disfrutar y a pasar estas elecciones. Así somos los que esperamos en Dios.

0: Muy bien, son las 9 de la mañana, 23 minutos en Colombia, 9, 23 minutos. Paz, Roger y Gloria, me estaban preguntando acá, recibí mucho mensaje ahora en el WhatsApp, Paz Roger, que si este domingo que venía era el Día del Padre en Colombia. Y lo que yo tengo entendido...
1: No, es el tercero.
0: No, lo que yo tengo entendido es que sí es el Día del Padre.
1: ¿Sí?
0: Sí, señora. Tengo acá, a no ser que se equivoque, pues la internet, Paz Roger, ayúdame. Dice que se celebrará oficialmente el domingo 14 de junio, el Día del Padre en Colombia. ¿Estamos de acuerdo o estamos diciendo burradas?
2: Estamos de acuerdo. Fenalco cambió la fecha.
0: ¿Por las votaciones?
2: Porque, claro, no creyó pertinente ese día. La gente necesita ir a cumplir con su deber. El que ama a Dios, el que es responsable con su nación, dice no. Aquí hay que saber elegir una persona que gobierne la nación, que haya paz, que haya salud, que haya seguridad. Entonces están ocupados en ese compromiso.
0: Sí, señor. Normalmente sería para el 21 de julio, señor, sí. Para el 21 de junio, señorita Gloria.
1: Y de hecho se estaba haciendo como la propaganda de que iba a ser el mismo día de las elecciones.
0: No, pero no.
1: Pero sí estoy leyendo que fue de hecho recién que lo cambiaron.
0: Sí. El Día del Padre, entonces, para que usted se dé cuenta, como lo dice el Paz Roger, el tema de Fenalco y de los comerciantes, pues sí, que a ellos realmente es el que les interesa, porque esas son, claro, fechas netamente comerciales.
1: 100%.
0: Entonces, que era para el 21 de junio, el Día del Padre en Colombia, así como se celebra el Día de la Madre, también se celebra el Día del Padre. Fenalco y todos los amigos que trabajan con el tema del comercio dijeron, no, venga, no nos embolatemos para el 21 de junio, porque como lo dice el Paz, pues es tema de segunda vuelta y eso es un enredo brutal. El 21 de junio y lo han dejado, Paz Roger, para el día domingo 14 de junio. ¿Listo? Pues si usted quiere celebrar, si usted quiere invitar a su viejo de cariño, a su papá, a su papito, si quiere llevarlo a un restaurante, pues no lo lleve el domingo, llévelo el sábado, llévelo el viernes, porque me imagino que el domingo eso estará a reventar, señorita Gloria. ¿Usted, okay, no? ¿Están haciendo campañas donde trabaja usted para el Día del Padre el 14?
1: Claro,
0: no,
1: que sí.
0: Entonces ahí sí les toca el día 14, Día del Padre,
1: sí,
0: con descuentos especiales en comida. Entonces ahí está, para las personas que me estaban preguntando, era el 21, pero como el 21 es día de elecciones, lo han pasado para el 14, es decir, este próximo domingo que viene, Día del Padre en Colombia. No se me asuste, no se me asuste, no se me inquiete. Bueno, son las 9 de la mañana, 26 minutos, 9, 26 minutos. Eso para que quede claro, entonces, Día del Padre ya no será el 21, lo están diciendo desde los amigos de Fenalco, será el próximo 14 de junio, que será el próximo domingo, ¿listos?
1: Y entre otras cosas también es para evitar las restricciones de la jornada electoral.
0: Sí, claro, porque es que la policía está pendiente.
1: Sí.
0: O es cierto, pues está pendiente o de una o de otra, ¿sí o no?
2: Sí, señor, claro, sí, ahí se confunden las cosas, sí. Entonces hay que dejar un solo programa, un solo evento.
0: Sí, es correcto, porque no hay cama para tanta gente y no hay policías para estar cubriendo todas las actividades que se puedan presentar en centros comerciales, en plazas públicas, en mercados, entonces, o uno o lo otro. Entonces resolvieron que este domingo sea el Día del Padre, okay, y el 21, okay, sea el día de las elecciones, como eso ya está planeado y eso ya está asegurado. Entonces, así quedamos para que ustedes estén pendientes. Vamos a hacer una pausa, Paz Roger, y entramos con nuestro tema del día para que participen los oyentes. Las 9 de la mañana, 27 minutos en Colombia, 9:27 minutos. Esto es Vive la Vida. Ya regresamos con más.

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0: Muy bien, son las 9:32 en Colombia, 9:32. 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Empresa cristiana requiere auxiliar contable para contratación de tiempo completo. 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Bueno, 9:33. Paz Roger, ¿por dónde estás? ¿Está haciendo sol, solecito, que caliéntame un poquito, o está cielo tapado, cielo plateado? Paz, paz, paz.
1: Tú siempre has estado aquí. Tu vida diste por
2: Te
1: mí.
2: Te cuento que ni lo uno ni lo otro. Está término medio.
0: Término medio.
2: No está nublado, pero tampoco está haciendo un sol esplendoroso.
0: Correcto. 9:33, porque ha sido, señorita Gloria, todo este fin de semana pasado por agua, ¿no? En muchos lados.
3: Y el día de ayer, eso fue.
0: Eso estaba lloviendo sabroso.
3: Todo, ¿cierto?, el día.
0: Ahí está entonces. Bueno, muy bien. Son las 9:33 en Colombia. Estaba por aquí abriendo el vademécum, Paz Roger y Gloria. Me encuentro con varias cositas. Por ejemplo, hoy es el día de la niñez y de la adolescencia en las Américas. ¿Listo? Se celebra en una fecha como hoy, precisamente para reconocer a los niños, a las niñas y a los adolescentes. Para que haya un poco mayor de respeto incluso por la vida de los niños y de las niñas y de los adolescentes o de los jóvenes en las Américas. Hoy también es el Día Internacional de los Archivos. ¿Tú tienes algún archivador en la casa, Pa Roger?
2: Sí, señor, tengo un archivador. Tengo dos archivadores.
0: Sí.
2: Casi tres. Tengo uno por acá en un estudio, otro en otro lugar y otro donde hay cosas comerciales una escritura del inmueble, por decir así.
0: Sí.
2: Hay otro, lo que es de declaración de renta, y otro con todos mis archivos de predicaciones, de seminarios y cosas espirituales y ministeriales.
0: Correcto. Señorita Gloria, ¿tiene archivos en su casa? Donde usted guarda, no libros, porque eso es biblioteca.
3: Sí,
0: archivos, sí. Donde guarda papeles, donde guarda documentos.
3: Pues tengo una carpetica y ahí tengo todo. ¿Sí? No sé si eso cuenta.
0: No, eso no aplica, eso es una mentira. No, un archivo es donde uno tenga muchas carpetas de muchas cosas.
3: El portafolio como tal, o sea, sí, no lo
0: sí,
3: tengo.
0: Que uno tenga, porque, sí, porque una es correcto, sí. Porque una cosa es que uno tenga libros, que eso se convierte en una biblioteca.
3: Sí.
0: Es decir, uno arruma una serie de libros, eso es una biblioteca, pero un archivador es donde uno guarda documentos, sí, donde uno archiva documentos. Entonces hoy es el Día Internacional de los Archivos. Pero me quiero quedar con esto, Pa Roger y Gloria. Hoy es el Día del Primo. ¿Listo? Hoy es el Día del Primo.
2: Primo.
0: Del primo, del primo y de la prima. Entonces hoy vamos a saludar a nuestros oyentes, a nuestra gran familia de Vive la Vida, y nos van a contar... por favor, ténganla. Vayan pensando. Si tiene muchos primos, elija dos primos con los que usted se la va bien, con los que usted, mejor dicho, mancorna. Que usted dice, no, yo con mi primo, mejor dicho, como si fuéramos hermanos. O un primo o una prima. Si son muchos, elija dos, máximo dos. Y usted hoy los saluda. Por favor, vaya pensando. Vamos a saludar a los primos o a las primas. ¿Listo? El primo o la prima es el hijo del hermano, del papá o de la mamá, el hijo del tío, ¿cierto? El hijo del tío o de la tía de uno, ¿no? Y si ese primo tiene otro hijo, entonces es un primo como de segundo grado.
3: Sí.
0: Y por ahí, y si ese hijo tiene otro hijo, ya es un primo de tercer grado, que eso ya ni se siente. Primos hermanos, lo que conocemos como primos hermanos, es decir, los hijos de su tío o los hijos de su tía. Y por favor, si tiene mucho, repito, Deme dos nombres de los que con los que usted se la lleva, mejor dicho, con los que usted cacha, y usted dice, no, mire, yo con este me la llevo, con este andamos para arriba y para abajo, con mi primo, con mi prima. Como estamos reconociendo a los primos, no me venga a escribir y me diga, no, es que no tengo primos. No, es que hoy estamos hablando es para los que tienen primos. Si no tiene primos, pues va a haber otro día, el día del no primo. Bueno, pero hoy estamos reconociendo a los primos. Los primos casi no los metemos en... si uno no tiene... Hay personas que tienen...
3: A propósito de la prima.
0: Sí, como buena relación con los primos. En mi caso, yo no tengo buena relación con mis primos. Yo no tengo buena relación con mis primos. No porque estemos peleados, sino porque casi nunca nos vemos. Y casi nunca nos escribimos, lastimosamente. Entonces, nos vemos en los momentos difíciles. Ahí llegan. Mm. Pero normalmente, yo, por ejemplo, yo no sé cuándo cumplen años mis primos. Yo estoy seguro que ellos tampoco saben cuándo yo cumplo años. Rara vez nos saludamos. De pronto, por allá, una vez al año. Y eso... y creo que reconozco que esa labor está mal, porque yo debería hacer un esfuerzo, yo como cristiano, de hacer un esfuerzo y de acercarme a ellos. Entonces vamos hoy a saludar a los primos, si les parece. Elíjame dos primos. Puede ser un primo y una prima, yo sé que hay muchos. Hay familias que tienen 15, 20, 25, 30 primos, 40 primos. Son muchos, pero elíjame dos nomás, porque no nos podemos quedar todo el tiempo acá saludando a los primos. Pa Roger, ¿tú cómo andas de primos o primas?
2: Pues mi historia es larga, porque te cuento que como mi papá era el menor de seis hermanos, entonces yo nací de últimas. Igual mi mamá, cuando yo nací, ya los primos tenían 13, 14, 16 años.
0: Ya estaban jayanazos.
2: Sí, señor. Entonces tenía cerca de 40 primos.
0: ¡Híjole!
2: 20 por parte de mi mamá y 20 por parte de mi papá.
0: Sí, muchísimos.
2: Pero... la mayoría se han muerto, porque sí. Si yo tengo 70 y pico de años, pues los otros estaban sobre 90.
0: Ellos estaban más grandes, sí.
2: Tengo dos primos, uno se llama Manuel Cifuentes, pues yo soy Roger Cifuentes. Él tiene una cafetería en toda la esquina de la Plaza de Bolívar.
0: ¿Sí?
2: Toda la esquina. Y entonces yo me voy en bicicleta desde donde vivo hasta allá, por toda la séptima, y lo visito y conversamos. Y tengo otro por parte de mi mamá que tiene Parkinson y perdió la memoria, pero sí. Yo voy y me siento allá a veces media hora y lo miro y lo abrazo. Y
0: lo saluda, sí.
2: Y dejo un dinero a la esposa, pero él tiene 80 y pico de años. Entonces mi relación es con estos dos primos, porque los demás o se murieron o están de los 80 y pico para arriba.
0: O están alejados. ¿Cómo se llama la cafetería, Padre Roger, allá en la plaza?
2: Hombre, yo no me acuerdo.
0: ¿Pero en qué esquina es? Esquina... Pues mire,
2: usted se para frente al Palacio de Justicia.
0: Frente al Palacio, listo, para allá. Listo, me paro.
2: Y sigue para la octava.
0: Para la octava, llega, correcto.
2: Llega a la octava y a mano derecha el segundo local... Está ahí buñuelos, arepas, cafetería y de todo.
0: Y voy a decirme, hey, yo soy amigo del Pastor Roger. Listo, claro, venga y coma buñuelo aquí gratis.
3: Arepa.
2: Todo gratis. Arepa de todo.
0: Es decir, que después el Pastor Roger le paga, que tranquilo, que me fíe.
2: Yo pago.
0: Porque es que a mí me gusta el centro. Entonces, yo te lo dije a ti el otro día, ¿te acuerdas? Yo lo dije acá. Sí, a mí sí. yo tengo una fascinación por el centro, una cosa enfermiza. Me encanta el centro de Bogotá y ya sabiendo que tú tienes un primo allá, yo hoy le gorreo un buñuelito, aunque sea.
2: Manuelito Cifuentes. Sí, afuera encuentras la vitrina con buñuelos, con lo del valle, ¿cómo se llama?
0: Pan de bonos.
2: Pan de yuca. Entonces, hágale y firme un vale que yo pago.
0: Yo digo, venga, que vengo de parte del Pastor Roger, que aquí me mandó que él paga cualquier cosita. Bueno, gracias, Paz. 941, señorita Gloria, ¿cómo estamos de primos y primas?
3: Pues tengo muchos, pero a mí me pasa lo contrario al Pastor Roger. Yo soy la nieta mayor, entonces...
0: O sea, los primos son menores.
3: Todos son muy pequeños, como que no... Que
0: no, no cuadra.
3: No tengo como que mucha relación con ellos. Los veía como mis hermanos chiquitos y algunos de pronto... Una tía en un tiempo se fue y criamos a su hija menor, sí. Que es como con la que soy más apegada, pero del
0: resto es prima.
3: Ninguno, sí, es prima, hermana.
0: ¿Y cómo se llama ella?
3: Génesis.
0: ¿Y cuántos años tiene Génesis? ¿Por ahí 20?
3: No, Génesis tiene la edad de mi hermana, 15 años.
0: 15 años, no, son chiquiticos.
3: Entonces, no es como que tenga una comunicación así de, ay, que salgo con ellos para todas partes, no.
0: Bueno, muy bien.
3: Ninguno.
0: 315-625-4430. Hoy es el Día Internacional del Primo. Estamos saludando a los primos y a las primas. Elíjase dos con los que ustedes super, super llave, super cacha, dirían en la antigüedad, que son super amigos. Elija dos nomás. 315-625-4430, Día del Primo, Día Internacional del Primo. Y vamos a saludar a todos los primos. Dice, hola, buenos días, bendiciones, saludos para Roger. Dice, saludos, señorita Gloria. Dice, saludos. Por acá, quiero saludar a mi prima Lina. Ella es hija de mi tía Hermelinda, hermana de mi madre, que la quiero mucho, a la prima Lina, de parte de Cris. Un abrazo, bueno, muy bien. Ahí está saludando ya a los primos. Dice, hola, buenos días, dice Erlinda, Dios los bendigo. Dice, quiero saludar a mi primo Ariel, dice Erlinda, y a mi primo Audonacio, santo Dios, esos nombres, ¿de dónde salieron? Ay, ay, ay, bueno, muchas gracias, un abrazo. Audonacio, eso es como San Audonacio, alguna cosa, santo, qué miedo. Dice, hola, buenos días, bendiciones, dice Juliet Hernández. Saludos a mis primos, Alexander Olivera y Joana Olivera. Gracias, bendiciones, que los quiero mucho. Gracias, Juliet, un abracito. Estamos saludando a los primos. Había un refrán viejo para Roger, que entre más primo, más me arrimo, ¿no?
2: Sí, señora, todos los primos quietos con las manos.
0: Y con los primos jugaban al médico y a la enfermera. Ay, padre, ay, amado.
3: Y al escondite, ay, ay, americano.
0: Y a las jugaban a las escondidas americanas con el primo y hice una tremenda chupada de piña con los primos. Dice, hola, buenos días, bendiciones. Dios les bendiga, gracias por tan bonito tema. Tengo varios primos, hay dos primos que están en mi corazón, que son maravillosos, aunque están lejos, pero nos comunicamos con frecuencia. Julio Duque y Luz Enid Morales, Dios les bendiga siempre. Glorita, desde Roldanillo Valle. Señorita Gloria, llámelos. Llame a Julio, llame a Luz Enid. Bendígalos, dele gracias a Dios. 315-625-4430. Hoy estamos hablando de primos. Primos. El hijo de su tío, el hijo de su tía. Santo Dios. Dice, hola, buenos días, un abrazo para todos, para saludar a mi primo por parte de mi papá, John Freddy Roldán, no entendí muy bien, y por parte de mi mamá, Andrés López. Andrés y John Freddy, salude los primos, escríbales un mensajito, dígale, oiga, Día Internacional del Primo, felicita. Hay gente que tiene, no sé si ustedes tengan, Gloria, grupo de WhatsApp de primos.
3: No tengo grupo de WhatsApp, de nada.
0: No, Parro ya no tiene, ¿cierto? Que tampoco.
2: No, eso. ¿Cómo se llama?
0: ¿Señales de humo?
2: Señales de humo, sí, claro.
0: Yo tampoco tengo primos porque somos tres, entonces, ¿qué vamos a hacer un grupo de tres? Eso no tiene sentido.
3: No, nosotros somos muchos, pero como te dije, sí, son pequeños.
0: Sí, no, aquí no tendría sentido. Dice, hola, buenos días, quiero saludar a mi prima Rocibel y a mi primo Tomás, de parte de Yayi. Bueno, un abracito. Estamos hablando de primos. Escriban, por favor, 315-625-4430, Día Internacional del Primo. Día Internacional del Primo. Hola, buenos días, bendiciones para todos. Dice, quiero saludar a mi primo. Dice por acá, él se llama Fabio Esteban Garnica y a Diana Garnica. Un abracito, Dios les bendiga. Los quiero mucho, un abrazo. Sigo leyendo mensajes en el 315-625-4430. Estamos hablando de primos. Día Internacional del Primo. Si quieres saludar a su primo, nos escribe al 315-625-4430. 315-625-4430. Dice, hola, buenos días, bendiciones para todos ustedes. Dice, quiero saludar a mi primo Daniel Alejandro Rivera y a mi prima Camila Rivera. Que Dios los bendiga. Ellos se encuentran en Barranquilla. Un saludo de parte de Jorge. Gracias, un abracito. Yo no quiero separar. ¿Tú tienes para Roger seminarios de primos?
2: Claro que sí, está dentro de los vínculos de la familia y hay que saber comportarnos con ellos para tener una buena relación. ¿Sabes cuál es el problema, Mauro?
0: Dime, paso.
2: Que no nos han enseñado hasta dónde llegar uno y hasta dónde permitir que ellos lleguen. Sí. Entonces, la mayoría se pasan la línea o dejan que el primo o la prima se pase la línea. Y ahí vienen los encontrones, rifirrafies y todo lo que se presenta.
0: Viene todo el zaperoco, viene todo el malentendido, ¿sí o no, Paz?
2: Sí, señor.
0: Ahí no hay nada que hacer. 315-625-4430 dice, hola, buenos días, bendiciones para todos. Dice, nos escribe Cristian, un saludo al Pastor Roger, dice por acá. y un saludo para Gloria, dice Cristian. Quiero saludar a mis primos, a Andrés Felipe y a Sebastián. Dice, Dios los bendiga, los quiero mucho. No tuve hermanos, pero ellos son hermanos para mí. Dios los bendiga, los quiero mucho. Muchas gracias, muy amables. Hoy saludando a los primos. Por favor, salúdeme a sus primos, tenga la bondad. ¿Cómo le ha ido con sus primos? ¿Son cristianos o no son cristianos? ¿Ya les compartió la palabra? ¿No les ha compartido la palabra? Bueno, siga leyéndonos, siga escribiéndonos. Dice, hola, buenos días, bendiciones para todos ustedes. Nos escribe por acá José. Dice, quiero saludar a mis primos. Dice, ellos se llaman Carlos y Andrés. Dios los bendiga, gracias. Que los quiero mucho. Dice, grandes personas. Bendiciones para todos. Quiero saludar a mis primos Camilo y Madeleine Alderete. Hijos de la hermana de mi papá, Marta Alderete. Gracias, Jennifer. Un abracito. Saluda a sus primos, bendígalos. Envíeles un mensajito. Envíeles un mensajito y dele gracias a Dios. Porque, bueno, cuando uno tiene una buena relación con un primo, la va bien, ¿sí o no, Parroyel? Sí.
2: Pero mira, Mauro. Fíjate lo importante que es. ¿Qué pasa si yo me llevo mal con mi hermano? Mi hermano habla ya en la casa de él mal de mí por lo mal que nos llevamos. Y yo hablo en mi casa mal de mi hermano. Que mis hijas y las hijas de él, o mis hijos y los hijos de él, van a tener heridas, y cuando se encuentran,

0: en el cañón del Combeima. Prima por parte de mi tía Hilda, hermana de mi mamá, y a Gloria Romero. Muchas gracias, Dios los bendiga. Dice, saludos al Pastor Roger, te mandan saludos desde Soacha. ¿Listo, Paz?
1: Saluditos.
0: Desde Soacha, gracias, mi querida amiga Elizabeth. Dice, hola, saludos, un abrazo para todos ustedes. Dice, quiero saludar a mi prima Sandrita en Bogotá y a mi primo Daniel en Texas, en California. Dios los bendiga. Un saludo también de Elizabeth Gómez. Y también esos primos lejanos, ¿no? Eso, hay primos ricos también en la familia, ¿no? Hay primos, sí, que les ha ido muy bien. ¿No te pasa? ¿No te ha pasado, para Roger, que tuviste, sí, que tuviste primos ricos, los ricos de la familia? Que tenían
1: primos ricos y primos también pobres.
0: Y primos pobres, sí, señor. Primos ricos y primos pobres, sí, señor. Dice, hola, buenos días, bendiciones para todos ustedes. Dios les bendiga. Dice José, quiero saludar a mis primos Marcos Díaz y Víctor en Chinú, en el departamento de Córdoba. Gracias, un abrazo para ellos a la distancia. Sigo leyendo mensajes en el 315-625-4430. Hoy estamos saludando a los primos y a las primas. Dice, buenos días, bendiciones para todos. Saludos desde el departamento de Sucre, de parte de Luisa. Dice, quiero enviar un abrazo fuerte y decirle un feliz día del primo a todos mis primos, en especial a Julio y a Bradys, que más que mis primos son como mis hermanos. Mire, ahí está, un primo, un buen primo, termina siendo en un buen hermano o en una buena hermana, pero siempre midiendo y respetando las distancias. Hola, buenos días, Dios les bendiga. Dice, quiero saludar a mis primos, en especial a Angie Caterine y a Esneda, que se encuentran en los Estados Unidos, que las quiero mucho y las extraño. Desde aquí, desde Ibagué, nos escribe Ángela. Pastor Roger, te envía un saludo, Angelita.
1: Gracias, Angelita.
0: Muchas gracias, muy amables. Dios los bendiga. Aquí estamos hablando de primos, aquí estamos hablando de primas, porque hoy es precisamente eso. Hoy es el día del primo, hoy es el día de la prima, y si usted quiere saludarlos, hágale, escríbanos rápidamente. Dice, hola, buenos días, bendiciones para todos ustedes. Dice, quiero saludar a mi prima Silvia García. Dice, como hermanos. Dice Lady, gracias Lady Inés. Sigo leyendo mensajes en el 315-625-4430. Dice, buenos días, mi nombre es Jorge. Un abracito para todos ustedes. Saludos para Roger, saludos a Gloria. Quiero saludar a mis primos Gabriel. Y quiero saludar a mi primo Francisco, que se encuentran en este momento en La Vega, Cundinamarca. Muchas gracias. Sigo leyendo mensajes. 315-625-4430, Día del Primo. Día del Primo. Recuerden que el próximo domingo es el Día del Padre. Lo pasaron del 21 al 14. Por si usted quiere regalarle algo a su papá, si quiere invitarlo a algún almuercito, hágale. Dice, buenos días para todos y en especial para mis primos Diego y a mi primo Freddy. Son como hermanos, dice José Elkin. Gracias, José, un abracito. Saludando a todos. Dice, buenos días, quiero felicitar a mi prima, que incluso hoy está cumpliendo años, Sandra Roncancio, que la quiero con todo mi corazón y es como una hermana para mí, de parte de Franci. Gracias, un abrazo. Hablando de primos, ay, ay, ay. Dice, mi nombre es Marco Aurelio, como el emperador Marco Aurelio. Dice, saludos a mi prima Ana María. Dice, somos como hermanos. Un abracito, la quiero mucho. Gracias, Marco Aurelio. Sigo leyendo mensajes en el 315. Tengo mucho para leer, no voy a alcanzar. Un abrazo para todos ustedes. Nos escribe por acá Carlos García. Dice, quiero saludar a mi prima Victoria y a mi prima Carmen Estela. Hermanas especiales, me ayudaron en mi formación y las quiero mucho. Ya están grandecitas, pero yo sé que Dios las tiene súper bien cuidadas. Están en Barranquilla. Muchas gracias, muy amable. Sigo leyendo mensajes en el 315-625-4430. Hoy estamos hablando de primos. Primos. Dice, hola, buenos días, saludos, Paz Roger. Un abrazo, señorita Gloria.
2: Saluditos.
0: Dice que, ¿cómo estamos?
2: Muy bien.
0: Bien, estamos felices, bien. Felices, sí. Sí, bien, no hay problema.
1: Contentos, bendecidos.
0: Aquí arrancando semana, estamos bien, no hay ningún problema. Dice, nos escribe por acá Elizabeth Rodríguez. Dice, Elizabeth, dice, hola, quiero saludar a dos primas mías que realmente las tengo en mi corazón. Una de ellas se llama Yuri y la otra se llama Jimena. Jimena y Yuri Rodríguez. Dice, qué personas tan especiales.

0: Qué gente tan linda, muy especial, y ustedes tienen razón. Siempre respetando los límites y todo sale muy bien. Gracias, un abrazo. Nos escribe Mónica, dice Mónica, bendiciones para todos ustedes, quiero felicitar a todos mis primos, que los quiero mucho, son como mis hermanitos, ya que soy la prima mayor de la familia. Mire lo que le pasa a Gloria, son primas mayores, ¿no?
1: Sí, así es.
0: En mi caso yo también soy el primo mayor de la familia, pero es que tengo unos primitos, pero que son aquí, mire, tengo a Juan José, que eso tiene 10 años, eso, ni modo de comunicarse uno con ellos. Mónica quiere saludar a Nelson y a Lorena, gracias Mónica, un abracito. Ella saluda a todos los primos maternos. Dice, hola, buenos días, bendiciones para todos. Quiero saludar, dice, hola, buenos días, quiero saludar a mi prima. Ella se llama Sandra Isabel Duarte. Se encuentra en Bogotá. Y quiero también saludar a mi prima Gloria Esteban. Gloria. No, creo que está mal. Gloria, debe ser Estela. Gloria Estela, dice Aristizábal, un abrazo para ellas dos. Dice, las quiero con todo mi corazón. Un abracito, gracias. Bueno, muy bien. Día Mundial del Primo. Día Mundial del Primo. Por favor, envíele un mensajito a su primo. Llame a su primo, bendiga a su primo o a su prima. Y dele gracias a Dios por ellos, porque bueno, son la familia. Y ahí no hay nada que hacer. Son familia, no hay nada que hacer. Las 9 de la mañana, 56 minutos. Hacemos una pequeñita pausa. Una pequeñita, una chiquitica pausa. Y seguimos con más de nuestro espacio de Vive la Vida. Ya regresamos con más. 9:56 en Colombia.

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1: En Colombia son las 10 de la mañana en punto. Bienvenidos al boletín de noticias de la cadena Radial Vida. Es día martes, 10 de la mañana en punto. Misiones de observación listas para segunda vuelta presidencial. La información, Grace Nocualesmes.
2: Así es, todo preparado, ya que informes de inteligencia de las autoridades, de la Defensoría del Pueblo, de la MOE y otras ONG, pues han prevenido y dado cuenta de hechos de injerencia de grupos armados como el Clan del Golfo, el ELN y las disidencias de las FARC en las elecciones anteriores, tanto de Congreso como presidenciales. 5 días antes de la primera vuelta, en una reunión del Plan Democracia que preparó el gobierno para las elecciones de este año, en la que participaron el Procurador General, el Registrador, el Ministro de Defensa, pues se alertó de riesgos importantes. En este momento, las comisiones, la Defensoría del Pueblo y todas las misiones de observación, pues han indicado que en esta segunda vuelta se va a hacer absolutamente todo lo necesario para que sean presidenciales transparentes, para que los colombianos puedan salir a elegir quién será el próximo presidente y, por supuesto, estar alerta ante el hostigamiento y las amenazas de los grupos al margen de la ley.
1: 10 de la mañana, 1 minuto en Colombia, 10:01. Supuesto coordinador de campaña de Iván Cepeda en Valledupar promete transporte, almuerzos y recursos para jornada electoral. Mayron Acevedo.
3: Hola, ¿qué tal? Así es, una nueva polémica surgió en medio de la contienda presidencial luego de que se conociera un video grabado durante una reunión política en el corregimiento de Mariangola, jurisdicción de Valledupar, en el departamento del Cesar. En las imágenes aparece Pedro Acuña, exconcejal de Valledupar y señalado como coordinador de la campaña del candidato Iván Cepeda en esta zona, dirigiéndose a un grupo de asistentes para hablar sobre la estrategia electoral de cara a la segunda vuelta del próximo 21 de junio.
4: Y van a tener el transporte, Ronald, y van a tener los recursos, y van a tener la bolsa de agua y el almuerzo. Y la plata debe llegar a donde tiene que llegar y el día que tiene que llegar, y con Henry Ropero que está aquí, y con el doctor.
3: Las palabras del exconcejal han sido objeto de cuestionamientos en redes sociales, donde usuarios y sectores políticos han pedido claridad sobre el alcance de sus declaraciones. Todo lo que pasa en la región Caribe está en CRB Radio.
1: Gracias, Mayron. Son las 10 de la mañana, 2 minutos en Colombia. El Junior de Barranquilla es el nuevo bicampeón de la Liga Betplay Dimayor. Profe Rubén, adelante.
5: El Junior de Barranquilla es el nuevo bicampeón del fútbol profesional colombiano tras conseguir el título del primer semestre del 2026 en la final de la Liga Betplay Dimayor, muy a pesar de que cayó por 1-0 frente a Atlético Nacional ayer lunes en el compromiso de vuelta por la definición del campeonato en el estadio Atanasio Girardot de Medellín, con tanto de Edwin Cardona al 56 del complemento para el cuadro verdolaga, en un partido que terminó con 10 elementos por cada equipo debido a la expulsión de Juan Manuel Zapata en el equipo local, mientras que Jesús Rivas dejó con 10 a su equipo en el cierre del partido. El marcador global terminó por 3-1 a favor del cuadro tiburón, gracias a la diferencia que consiguió en el compromiso de la ida efectuado en el estadio Romelio Martínez la semana anterior. La palabra del uruguayo Alfredo Varias, nuevo bicampeón del fútbol colombiano con el Junior de Barranquilla.
6: La primera palabra que quiero dirigir es a los jugadores del Atlético Nacional. Yo el reconocimiento hacia ellos porque hicieron un gran partido, la verdad nos pusieron en serios problemas. Hace más grande nuestra victoria los grandes jugadores y muy buen cuerpo técnico que tienen ellos, con su hinchada acompañándolos por completo. La sensación es la misma, que yo creo que el mérito es de quien tengo al lado y todos sus compañeros. Siempre son los jugadores los que hacen y logran cosas, y los importantes. Ahora vamos por el tricampeonato.
5: Con este bicampeonato, el equipo tiburón llega a 12 títulos por liga, mientras que son 16 sus palmarés, sumando las dos copas en 2015-2017 y las dos superligas conseguidas en 2019 y 2020. El equipo tiburón será el primer representante por Colombia en la próxima Copa Conmebol Libertadores en el año 2027. La información del fútbol profesional colombiano está en CRB Radio.
1: Son las 10 de la mañana, 4 minutos en Colombia, 10 de la mañana, 4 minutos. Continuamos con la programación de la cadena Radial Vida.
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0: Muy bien, qué buena canción esta. ¿Dónde está el amor? ¿Dónde está el amor? Son las 10 de la mañana, 9 minutos en Colombia, 19 minutos. Me toca llamar a lista Paz Rogers y Fuentes y Salamanca.
1: Presente, presente, presente.
0: Muy bien, muchas gracias, Paz Rogers. Señorita Gloria Pacheco Rodríguez.
2: Aquí estoy.
0: Me alegra mucho. Bueno, vamos a saludar a nuestro invitado Paz Roger y Gloria y amigos, la gran familia de Vive la Vida, amigos oyentes. A esta hora nos acompaña Carlos Molina, está aquí con nosotros. Vamos a saludarlo. Carlos es comunicador social. Mira este perfil, Paz Roger y Gloria. Carlos es comunicador social. Es director de la Fundación Saquemos Sonrisas. Y también es representante de futbolistas a nivel internacional. Quiero decirles que hoy he firmado contrato con Carlos. Carlos me va a representar para jugar fútbol a nivel internacional. Carlos, con el saludo cordial, buenos días, bienvenido a Vive la Vida. ¿Cómo van las cosas?
3: Hola, hola, muy buenos días, un gusto saludarle. Y pues bueno, estamos muy contentos de la oportunidad de poder compartir el espacio acá en este hermoso programa, en este hermoso radio. Y pues bueno, te damos gracias primero a Dios, gracias a ustedes también, y sé que este tiempo va a ser de gran edificación. Gracias también a todos los que nos van a entrevistar, y pues bueno, vamos a disfrutar este momento, este tiempo.
0: Sí, te escucho un poquito lejitos, Carlos, no sé si me puedas ayudar un poquito con el sonido, no sé si tengas por ahí manos libres ahí a tu alcance y nos ayudas ahí un poquito con el sonido, porque te escucho, como diríamos en la radio, como en un segundo plano. Entonces no sé si nos puedas ayudar ahí, cuéntanos.
3: ¿Me escuchan mejor?
0: ¿Señor?
3: ¿Ahí me escuchan mejor, sí?
0: Señorita Gloria,
2: no, yo la escucho igual.
0: No, estamos igual. Si nos puedes hablar un poquito más duro o acercarte al micro y tenerte un poquito más cerca, te agradezco, Carlos, ¿vale?
3: Ok, ¿ahí me escuchan?
0: Bueno, dejémoslo ahí, ¿vale? dejémoslo ahí para no, ¿tienes manos libres, Carlos, a la mano o no?
3: No los tengo, manos libres.
0: ¿Estás por celular?
3: Correcto, sí, por celular.
0: Bueno, ahí la única sería que te acercaras el celular y pudiésemos hablar un poquito más cercano a donde estés. Si quieres, quita la imagen, no hay necesidad de imagen, si quieres déjanos solamente audio. No hay necesidad de video, entonces si quieres para ahorrar un poquito de recursos, solamente quédate con el audio, si quieres, no hay ningún problema, ahí no hay lío y nos mantenemos ahí. ¿En qué parte te encuentras en este momento, Carlos?
3: Me encuentro ahorita en Bogotá.
0: ¿Estás en Bogotá? ¿Vives en Bogotá o estás de paso en Bogotá?
3: No, estoy acá de paso.
0: De paso en Bogotá. ¿Y qué te trae por estas tierras, mi querido Carlos?
3: Bueno, definitivamente poder llevar un poquito de esperanza a la humanidad, poder compartir el amor de Dios. Definitivamente somos jóvenes y pues bueno, compartimos siempre en diferentes áreas, ¿verdad? Con familias de escasos recursos, en las calles, en los hospitales, en los barrios también populares y sobre todo también a los jugadores. Entonces, gracias a Dios hacemos una tarea muy bonita acá en Colombia. Ya hemos venido algunas veces y pues creemos siempre que hay una persona más que nos tiene que escuchar.
0: Sí. Para darle paso al Pastor Roger y a Gloria, mi querido Carlos, de comunicador social, como director de la Fundación Saquemos Sonrisas y como representante de futbolistas, de estas tres asignaciones, de estos tres trabajos que tienes, ¿qué es lo mejor que haces?
3: Bueno, gracias a Dios tenemos un llamado, hace 10 años trabajando por la comunidad, estamos trabajando muy, muy fuerte, bendiciendo, ayudando, no solamente con palabras, sino también con hechos, que son los más importantes, llevando el amor de Dios, llevando esperanza y sobre todo bendiciendo a la comunidad. Entonces ya eso es lo más bonito, poder compartir, dar de gracia lo que de gracia recibimos, gracias a Dios, y trabajando por la niñez también, gracias a Dios, en puntos importantes, claves, para que Ecuador, Colombia, tengan una niñez, tengan una adolescencia diferente, con un granito de arena sembrando siempre, estamos cumpliendo el objetivo.
0: Qué bueno, qué bueno. Bueno, Padre Roger y Gloria, les presento a Carlos Molina para que charlemos un poquito con él de fútbol, de la fundación y de todo este trabajo. Adelante, Padre Roger.
1: Bueno, Carlos, un abrazo, bienvenido. Y se me ocurre decir que cuando un vehículo prende las luces, las farolas, es porque detrás de eso hay un interruptor en la cabrilla, en el volante del vehículo, y alguien lo ejecutó. Detrás de una sonrisa, ¿qué hay detrás de una sonrisa? Por favor, explícanos eso.
3: Bueno, hay muchos puntos. Cada vez que nosotros tratamos de alegrar vidas, primero nos sentimos bendecidos, porque sabemos que detrás de eso puede haber muchas secuelas de maltratos, de abusos, y llevar el amor de Dios, llevar una palabra transformadora de aliento, es una gran satisfacción para nosotros, porque vemos vidas restauradas, vemos vidas transformadas, y pues nosotros mismos también nos sentimos muy convencidos para lo que Dios nos llamó en este tiempo, que es poder compartir y extender a donde quiera que vayamos el amor de Dios como punto principal, y pues sobre todo también extender la bondad, la misericordia y el amor.
2: Carlos, con el cordial saludo, ¿cómo nació la idea de crear la Fundación Saquemos Sonrisas y qué papel jugó Dios en esa decisión? Y si de pronto veo que eres de Ecuador, ¿la Fundación está en Ecuador o la tienes en otras partes del mundo?
3: Bueno, ¿cómo nació la Fundación Saquemos Sonrisas? Nació hace 10 años, la cual un día fui a las calles a poder entregar comida en las noches, y pues bueno, sentí el impulso, bueno, Dios también principalmente nos ayudó, y pues bueno, comenzamos a trabajar con las personas de las calles, comenzamos a trabajar con las personas que están en los hospitales, en diferentes puntos, las personas que están en las cárceles, las personas que están en centros de rehabilitación. Sentí un llamado de parte de Dios a la generosidad, a la solidaridad y el ministerio de evangelismo. Entonces, es un llamado netamente que recibimos para poder ejercer este llamamiento, este mandato, porque yo sé que todos estamos encaminados a evangelizar, pero hay algunos que evangelizan en un tiempo prudencial, pero ya nosotros llevamos 10 años recibiendo ese mandato, esa orden, y pues bueno, gracias a Dios hemos visto la mano de misericordia. Acá en Colombia hemos hecho muchas actividades en Barranquilla, Cartagena, en Ibagué, en Medellín, en Bogotá. Entonces amamos mucho Colombia, respetamos y siempre nos reciben con los brazos abiertos. Y pues gracias a Dios también hemos ayudado a Venezuela muchísimo, Caracas, Isla Margarita, Yaracuy, Zulia, en Argentina también, en Buenos Aires, en Rosario, en Jujuy, en Grecia. Hemos enviado también donaciones a misioneros que están trabajando, misioneros colombianos que están allá en Grecia, en Afganistán, bueno, y muchos lugares más que gracias a Dios en estos 10 años hemos podido también sembrar en otros ministerios, porque aquí no competimos, simplemente somos parte de la obra del Señor. Y pues bueno, si tú lo estás haciendo y yo puedo apoyarte, con todo gusto, porque de eso se trata, no por recibir algo a cambio, sino más bien para que la obra se pueda extender.
0: Sí, falleció en Perú Carlos en el año 2024, ya hace un poco más de 2 años, un sacerdote llamado Gustavo Gutiérrez Merino. El padre Gustavo, el sacerdote Gustavo, trabajó mucho algo que en teología lo hemos visto aquí, y es la teología de la liberación, de poder ayudar al menos favorecido. ¿Tuviste en algún momento alguna inspiración de Gustavo Gutiérrez, de algún tema teológico, de precisamente estar trabajando la teología de la liberación que está ayudando a los menos favorecidos? ¿Tuviste algún insumo de parte de ellos, o esto simplemente nació como algo que vino de parte del cielo para ti?
3: Bueno, me alegra mucho que también en diferentes partes del mundo hayan personas, ¿verdad? Muy independiente la religión o la denominación. Pero bueno, esto fue netamente un llamado de parte de Dios, porque si fuera por Carlos Molina, tal vez estuviera recorriendo, viajando el mundo, pero netamente recibimos ese llamado, ese ministerio. Un día lo recibimos y nos apropiamos de él. ¿Por qué? Porque a mí no me gustaba hablar. Yo era una persona que, yo soy músico también, aparte somos pastor de nuestra iglesia, y pues bueno, era muy tímido a los 17, 18 años, no me gustaba hablar. Pues bueno, Dios me llamó a esto, al ministerio de evangelismo, pasión por la gente necesitada, por ayudarlos, y pues bueno, gracias a Dios, siempre digo que lo que Él pone en el sentir, y si uno lo ejecuta, es un llamado. Y ese llamado, gracias a Dios, ya tiene, no por emoción, 10 años. Ya son 10 años que venimos sirviendo a la comunidad. Es un llamado netamente de parte de Dios, la cual aceptamos el llamado y confiamos en que Él nos iba a respaldar. Y pues bueno, hasta ahora estamos aquí cumpliendo y bueno, recorriendo Colombia, recorriendo el mundo entero, bueno, sembrando esperanza a la humanidad.
0: Perfecto, muy bien. Parroyer, adelante, por favor.
1: Bueno, Carlos, esta fundación tiene sede en dónde, o sedes en qué lugares, ¿cómo es la sede? Al llegar allí, ¿qué se encuentra uno?
3: Bueno, tiene una sede principal en Ecuador, la cual tenemos 3 centros de desarrollo infantil en Ecuador. Se le da educación, se le da alimento, se le da, gracias a Dios, atención a los niños de 2 años y medio hasta los 4. Pues bueno, estamos, gracias a Dios, en eso. También tenemos, hacemos los sábados un comedor municipal, se podría decir que recibimos a 100 personas a darle su almuerzo, gracias a Dios, en nuestra sede. Y pues bueno, también una vez al mes realizamos mercados para entregar en el sector. También, bueno, en Argentina, en Jujuy, tenemos también unos hermanos que nos apoyan allá, respaldando, hablando que si queremos hacer actividades, les enviamos recursos y, pues bueno, ellos las hacen y, pues sobre todo, nos envían las evidencias. Acá en Colombia, bueno, gracias a Dios nos han recibido súper bien algunos pastores en diferentes ciudades y, pues bueno, directamente nos basamos a hacer las actividades en el momento que estamos, y pues bueno, en algún momento si nos solicitan alguna ayuda o nosotros queremos que se haga una actividad, en ejemplo, en Medellín, enviamos recursos para poder hacerlas. Entonces, gracias a Dios, hemos trabajado de esa forma. El Ecuador es nuestro punto central, Guayaquil, y pues hemos visto la mano de Dios porque cada día son más personas que se suman y quieren tal vez decirme, dicen, ¿sabes qué? Yo quiero también hacer lo que tú haces. Bueno, nosotros si no tienen recursos, nosotros les proveemos, les ayudamos para que las puedan hacer y pues bueno, darle ese, podría decir, ese empujón para que pueda seguir adelante el ministerio.
2: Justamente eso quería preguntarte, porque se nos dice o crecimos escuchando con esa frase que dice que Jesús no vino a servir, sino no vino a ser servido, sino a servir. Y preguntarte justo lo que decías, ¿cómo las personas que nos están escuchando pueden convertirse de alguna manera en agentes de cambio y servir y llevar esperanza a comunidades sin estar ligados de alguna manera a una fundación?
3: Totalmente. Yo siempre digo que no todo lo tiene que ser el alcalde, no todo lo tiene que ser el presidente, porque muchas veces oramos por un cambio, pero el cambio tiene que nacer desde nosotros mismos. Que podemos hablar maravillas, pero nuestros hechos van totalmente diferentes. Y bueno, les motivamos a que si tal vez ustedes dicen, yo quiero servir, yo quiero ayudar, y tal vez no netamente de una fundación, simplemente dice, ¿sabes qué? Yo puedo hacer la diferencia. ¿Con qué? Con hechos, más no con palabras. Simplemente, yo quiero ayudar. Pero la gente pone una excusa, no, yo no tengo plata. Es que sí se puede ayudar aún no teniendo plata, porque usted puede comprar un cuarto de leche y un guineo y está bendiciendo a una persona. Y si lleva el reino de Dios, mucho más. Entonces, definitivamente, podemos marcar la historia desde nuestro barrio, desde nuestra casa, desde nuestro teléfono también, desde nuestro trabajo, desde tantas áreas podemos marcarlo, podemos definir y sobre todo podemos ser una punta de lanza para bendecir no solamente una generación, sino varias generaciones. Y pues ese es nuestro impulso, poder motivar. Nuestro deseo es poder incitar a que la gente desde su casa, desde su barrio, desde su país, de nos está escuchando, pueda decir, desde hoy yo comienzo a ayudar. Tal vez yo no tengo mucho, porque no se necesita mucho para dar. Simplemente una disposición del corazón, porque hay muchas veces hay gente que tal vez dice, uy, no, yo tengo lo justito, 100,000 pesos. Pero de los 100,000 pesos, comparta 10,000 pesos. Bendiga no solamente a mis familiares, sino más a los que no me conocen o a los que necesitan una bendición mía, ¿verdad? No solamente una oración, también la acción, porque hay que hacer un evangelismo con acción, y la acción es dar, no para recibir o esperar para recibir, sino más bien dar porque es un mandato poder bendecir a otro.
0: Sí, en ese tema de representante de futbolistas, ¿tienes algún nombre por ahí que reconozcamos, Carlitos?
3: Bueno, estamos ayudando, no sé si ustedes conocen acá a Kevin Londoño de el Bucaramanga.
0: Kevin
3: Londoño, estamos también ayudando y trabajando con John Velázquez de Fortaleza. Bueno, también tenemos a Edison Méndez, ex seleccionado y mundialista de Ecuador, jugó 10 años en Holanda, en el PSV de Eindhoven.
0: Sí.
3: Tenemos también jugadores argentinos en Italia, en Alemania, y bueno, jugadores acá en Serie A también del Ecuador. Y bueno, algunos jugadores que nos están escribiendo del Bogotá Fútbol Club, que quieren poder trabajar con nosotros, porque gracias a Dios, primero siempre tratamos de saber cuál es el proyecto que quieren, si es seguir acá en Colombia, seguir en Ecuador, o poder salir al exterior, definitivamente a representar el país. Entonces, hay mucho mercado para trabajar, hay chicos también de formativas, hay chicos también en los barrios que tienen los sueños de jugar fútbol, y pues bueno, que no se desanimen, que sigan luchando, que bueno, si nosotros trabajamos arduamente, la cosecha llegará.
0: Sí. Parroyer, adelante, por favor.
1: Bueno, esas personas que llegan buscando suplir una necesidad a la fundación, pero se encuentran con Jesús, ¿ustedes cómo los conectan con diferentes iglesias? ¿O ustedes tienen iglesias? ¿Cómo es el asunto?
3: Claro que sí. Bueno, nuestra iglesia se llama Casa de Gracia. Nuestro pastor Omar Sandoval, en Guayaquil, en pleno centro de Guayaquil, cerca del Estadio Modelo, uno de los estadios donde siempre se hacen eventos, dependiendo del sector, porque hay gente que llegan de diferentes partes de Guayaquil y pues bueno, tratamos de encaminarles a un lugar que se les quede muy cerca a su casa. Entonces, gracias a Dios, una iglesia de sana doctrina, una iglesia que crea y profese también el Padre y el Espíritu Santo, y sobre todo también que puedan sentirse cómodos, sobre todo cerca a su casa.
2: ¿Has conectado alguna vez el tema de la fundación con academias o personas que pertenecen a la fundación y las has conectado con escuelas de fútbol?
3: Bueno, nuestro enfoque central es tratar de ayudar, sí, hemos ayudado a escuelitas de fútbol, incluso hay un amigo también que acá en Bogotá tiene una escuela de fútbol, él se llama Brian Toscano, también tiene una radio online, la Hermosa Estéreo, y pues bueno, él tiene una escuelita de fútbol, estamos también ahí siempre pendientes, pues tiene un semillero, en cambio él solo niños pequeños, y pues bueno, estamos tratando de ayudar, ¿sí? Para poder sacarles pruebas a los chicos en diferentes equipos, no solamente de Ecuador, sino también de Colombia, y bueno, donde se encuentren, con tal que tengan un buen desempeño futbolístico, una buena carrera, tengan deseos de crecer, con mucho gusto.
0: Sí, pensando también un poquito, Carlos, en a mí me encanta el tema del fútbol, bueno, que en algún momento, cuando joven, lo traté de practicar, mi querido Carlitos.
3: ¿Jugó usted
0: fútbol? No, pero ahí, entre solteros y casados. llegar al tema de representar futbolistas, que me imagino yo que es una profesión, puede ser bien, bien interesante. ¿Cuál es tu sueño frente a este tema? Tú dices, oiga, qué chévere poder representar a tales y tales jugadores. Ya tienes a varios que son profesionales, pero ¿se plantea uno un sueño? ¿Cómo se plantea una meta cuando uno es representante de futbolistas que no lo aleje uno de lo que desde lo que al comienzo tú nos has explicado de esa voluntad del Señor, que no te vayas a desenfocar diciendo, no, es que yo ya, por ejemplo, si manejo, por ejemplo, no sé, a James Rodríguez, ya con eso, mejor dicho, me tapo en plata.
3: Claro, no, primero hay que tener el objetivo bien claro, saber de que todo lo que viene es gracias a Dios, mantener la humildad, mantener también los pies sobre la tierra y pues saber de que todo lo que uno recibe es gracias a Dios, no desenfocarnos es la clave, trabajar siempre con honestidad y pues bueno, uno de mis sueños, que sé que lo vamos a cumplir en corto tiempo, es meter jugadores en Real Madrid, al Paris Saint Germain. Estamos trabajando en eso fuertemente, estamos trabajando con jugadores, gracias a Dios, de buen pie, y pues siempre yo digo mantener los pies sobre la tierra, porque a la final todos vamos para un mismo lugar, pero hablando de la muerte, ¿verdad? Y bueno, ya cada uno sabrá si va al cielo o al infierno, pero tratar de hacer las cosas bien para agradar a Dios y sobre todo irnos a esa eternidad gloriosa. Entonces, siempre tenemos enfocado el tema de que Dios es lo principal. Siempre les tratamos de que los jugadores tengan mucha fe. Siempre nos acercamos a hablarles a ellos también de que todo lo que recibimos es la voluntad de Dios que nos permite y pues nos alienta a seguir confiando de que el mañana será glorioso, no porque nuestro intelecto, sino más bien porque si Dios está en el asunto, siempre va a haber bendición, va a haber proceso, sí, pero Dios nos va a ayudar, a solventar y sobre todo mucha fe y fortaleza.
0: Padre Roger, adelante.
1: De 100 personas que ustedes ayudan, contactan, ¿cuántos al pasar de los años siguen conectados con ustedes?
3: Bueno, no solamente 100, o sea, usted podrá ver nuestras fotos y son, gracias a Dios, 200, 300, 400 personas en las dos actividades que hacemos por semana. Y pues bueno, hay algunas personas que sí, gracias a Dios salieron de las calles, están trabajando, les hemos buscado trabajo, han tenido sus profesiones, albañil, han tenido sus profesiones, estilistas, han tenido sus profesiones, abogados, pero lastimosamente habían caído en vicios. Entonces, como tal, hay personas muy agradecidas que también se han convertido en voluntarios, tal vez no económicos, pero sí voluntarios físicos que ayudan, que suman, y otros también sí, voluntarios económicos que día a día dicen, yo ya no puedo porque estoy trabajando, pero yo le doy aquí una semilla, una siembra, les doy 2 quintales de arroz, 3 quintales de arroz para que ustedes puedan seguir ayudando. Y pues bueno, gracias a Dios, han sido muchas personas agradecidas porque hemos sembrado en hartas personas porque Dios nos ha mandado así. Y pues bueno, hemos visto la recompensa también de parte de Dios.
2: Carlos, ¿qué actividades específicas se hacen en la fundación? ¿Y cuál es ese mensaje que de alguna manera ustedes constantemente están transmitiendo acerca de, no sé, de la solidaridad, del servicio? Okay. De pronto los motivan a, listo, les ayudamos, pero el objetivo de alguna manera es que ustedes también ayuden, ¿o cómo hacen ahí?
3: Ok, aquí lo importante es un mensaje que nos amemos no de palabras, sino de hechos, y que podamos ayudar a todos sin esperar nada a cambio, no solamente a lo de nuestra familia, sino más bien a todos los de la familia de la fe, incluso a la familia de la fe y a las que no son de la familia de la fe, porque sí es importante poder bendecir, llevar siempre el evangelio en alto, porque de la abundancia del corazón habla y también hacen los hechos, ¿verdad? Porque sí es importante tener una mente, un cuerpo, un corazón sano para poder ser de bendición. Ahora, gracias a Dios, ¿qué hace la fundación? Bueno, principalmente trabaja con las personas en situación de calle, les ayuda, les da comida, les da vestuario, depende de si tienen profesión, se les ayuda a buscar un trabajo. Trabajamos con niños de hasta los 10 años, llevamos educación los fines de semana, les ayudamos con sus útiles escolares, trabajamos también fuertemente con los padres de ellos, llevándoles un mensaje de esperanza. Vamos a los barrios a entregar kit de alimentos, kit de aseo. Entonces sí es importante ir a los centros de rehabilitación también, llevamos nuestro kit de aseo para bendecirlos. Y pues bueno, son muchas más actividades en los hospitales, llevamos refrigerios, llevamos medicinas, compramos recetas médicas. Entonces sí es muy importante lo que yo pueda hablar, que tal vez yo pueda hablar muy bonito, muy lindo, que también nos puedan ver, porque sí es importante constatar, siempre digo constatar de lo que uno Dios le ha permitido hacer y motivarse también, ayudar desde su sector. Entonces, tenemos nuestra página de Instagram, @saquemos_sonrisa, en la cual usted va a constatar, va a ver todos estos 10 años incansablemente de trabajo, de gobierno definitivamente, tanto en Ecuador como en Colombia, como en Argentina, todo lo que hemos hecho, gracias a Dios.
0: En este tema maravilloso de la fundación Saquemos Sonrisas, ¿cuál puede ser hoy la gran lección que tú aprendiste, Carlos, de todo esto que tú has hecho hasta el día de hoy? Que de pronto Dios te dice, Carlito, ya no vas a trabajar más en la fundación. ¿Cuál sería la gran reflexión que tú sacas hoy?
3: La gran, lo que usted me menciona, sería la gran lección que dimos mucho ayudamos mucho y nos quedamos con las sonrisas, nos quedamos con unos abrazos sinceros, nos quedamos también muy satisfechos con todo lo que pudimos aportar a la comunidad sin esperar nada a cambio, y pues le damos gracias a Dios siempre porque fuimos, somos y seremos creando un legado de solidaridad, generosidad, sobre todo de apoyo, no solamente en Ecuador, sino en las naciones que nos esperan o lo que nos han recibido. Y un mensaje siempre, nuestra clave, amemos no de palabras, sino de hechos, y eso es lo que lo estamos haciendo.
0: Perfecto. Parroyer, una última para Carlitos.
1: ¿Cuántos empleados tiene con contrato, con ingresos, y cuántos voluntarios tiene la fundación?
3: Bueno, empleadores se podría decir 4, que es nuestra contadora, nuestra psicóloga, también personas que están de aseo, gracias a Dios, y voluntarios, más de 40 voluntarios.
0: Muy bien. Carlos, la gente que desee vincularse con la fundación, que desee estar contigo acompañándote, que desee de pronto ser voluntario o que desee aportarlos, ¿dónde los pueden conseguir? ¿Dónde los pueden conocer?
3: Claro que sí, pueden constatar, pueden ver de todo lo que se ha hablado aquí, es una realidad, es una verdad. Pueden seguirnos al Instagram, saquemos-sonrisas, nos envían la solicitud y con mucho gusto los aceptamos. Si quieren colaborar, bienvenido sea, con oraciones, es muy importante, nos ayudaría muchísimo. Si quieren colaborar con algo voluntario, qué sé yo, yo quiero donar 100 arepas, quiero donar 100 jugos, quiero donar 10 quintales de arroz, con mucho gusto lo pueden hacer. Si quieren también acompañarnos a hacer los recorridos, con mucho gusto lo podemos acompañar, podemos ser parte de ese también proceso. Y pues bueno, en TikTok también, como saquemos-sonrisa, gracias a Dios tenemos muchos seguidores en las redes sociales que nos pueden apoyar, nos pueden seguir, y sobre todo si ustedes se suman, se unirán a una gran familia.
0: Muy bien. Carlos, un abrazo a la distancia. Gracias por sacar un poquito de tiempo aquí con nosotros. Aquí te esperamos cuando estés por Bogotá. Te esperamos en las instalaciones y seguimos hablando de fútbol, de fundación y de muchas cosas.
3: Yo les quiero agradecer a todos desde la producción, a todas las personas de Extremosa Radio, Extremosa Programa, y pues bueno, desearles muchos éxitos, muchas bendiciones y que siempre estén con salud y sobre todo que Dios me los guarde y me los bendiga grandemente. Muchas gracias.
0: Muchas gracias, Carlos. Un abrazo. Feliz mañana. Dios te bendiga.

0: ¿Dónde está el amor? Son las 11, las 10 de la mañana, 39 minutos en Colombia, 10 de la mañana, 39 minutos para Roger, si Fuentes, para Roger.
1: Cuénteme, mi amigo Mauro, que estoy escuchando claro y nítido.
0: Estás escuchando claro y fuerte, para Roger.
1: Ay, sí, señor, así es.
0: Bueno, para Roger, ¿estamos listos o no estamos listos?
1: Estamos listos, aquí, claro que sí.
0: ¿La señorita Gloria está lista?
2: Sí, señor, más que lista.
0: Bueno, me alegra mucho, señoras y señores, porque no es a las 10:39, porque es a las 10 de la mañana, 40 minutos, 10:40, no es a las 10:41, es a las 10:30, es a las 10:40. Señoras y señores, para mí es un placer, enorme placer, presentarles al pastor Roger Cifuentes. Porque, señoras y señores, vive la vida en junio. ¡Felicita! ¡Ay, ay, ay!

0: ¿A quién vamos a saludar? ¿Usted a quién se imagina que vamos a saludar? ¿Usted a quién se imagina que vamos a saludar en este día?
1: ¿Cómo así? ¿Qué la está pensando?
2: Me imagino que a los que cumplieron en mayo, para Roger, en junio, supongo yo, no sé. ¿Qué dices?
0: Bueno, Gloria, ¿ah? ¿Quién vamos a saludar con esta canción tan bonita?
1: A los que cumplen ahora en junio, por supuesto.
0: Ninguno ¡no! de los dos acertó.
1: ¡Ay!
2: ¿De verdad?
1: ¿Lista? ¿En serio?
0: Acertaron el 50%. Sí. Vamos a saludar
1: los que cumplen hoy.
0: A los que cumplen años en junio, pero papá e hijos o hijas que nacieron, el papá nació en junio, o la hija, y la hija nació en junio, el hijo nació en junio, uno de los hijos, o dos, o tres, yo no sé, hay tantas coincidencias en la vida que los queremos saludar en este día. Si usted dice, yo nací en junio y mi papá también, dice usted como hijo, como hija, yo nací en junio y mi papá también, pues queremos extenderle un saludo. La esposa, ahí está, la esposa también puede participar. Dice, mi esposo nació en junio y nuestro hijo, no vuelva a decir mi hijo, eso está muy mal dicho. Nuestro hijo también nació en junio, nuestra hija también nació en junio. Entonces, ahí estamos. El hermano, ahí está. El hermano también puede participar. Mi papá nació en junio y mi hermano también nació en junio. Hasta el abuelo, ahí está. Hoy estamos de promoción. Mi hijo nació en junio y mi nieto también. 3, 15, 6, 25, 44, 30. Usted nos va a contar esa linda coincidencia, llamémosla diocidencia de parte de Dios, que nacieron en junio tanto el papá con las hijas como los hijos con el papá. Aquí estamos. ¿Cómo te parece el saludo, mi querido Mauro, y la felicitación?
2: No, excelente, para Roger, excelente. O sea, nos quedamos cortos con Gloria.
0: ¿Quién les faltó?
2: Nos faltó, entonces,
1: papá,
2: papá,
1: mamá, abuelos,
2: abuelo,
1: entran.
2: ¿Primos entran para Roger?
1: ¿Hermanos?
0: ¡No! Bueno, está bien.
2: Sí, sí, sí.
0: Es el día del primo hoy. Sí, hágalo.
2: Sí, porque, hágalo. Porque es el día del primo. Que hayan cumplido en junio, para Roger.
0: Con el papá.
2: ¿Cierto que sí?
0: Sí, sí.
2: O sea, el papá del hijo que hayan cumplido en junio, ¿sí o no?
0: Sí.
2: Esa es la idea. Bueno, muy bien. Está buena la canción. ¿Te quedaron bien los mariachis, para Roger?
0: Ah, no, es que eso es... 350,000 los contraté.
2: Ahí está. Dale para Roger, canal abierto. Dice por acá, a ver, vamos a leer, a esperar a que la gente cumpla, que cumplan con el papá, no solamente que cumplan solamente uno solo no sirve.
0: No tiene que ser el papá y un hijo. El papá, una hija.
2: El papá y un
0: papá. Y con dos hijos, así tiene que ser.
2: El papá, sí, el papá. Tiene que ser el papá con el hijo. Es que están escribiéndome, para Roger, gente solamente no, que ha cumplido solo uno, ¿me entiendes?
0: No vale. Tiene que decir, mi esposo nació en junio y mi hijo nació en junio, mi hija.
2: Sí.
0: Yo nací en junio y mi hijo nació en junio. Entonces, si no hay mensajes... Glorita nos va a contar si en su familia hubo un romance entre primo y prima.
2: No, porque los primos de ella son chiquitos, entonces no hay nada que hacer. Bueno, voy a leer mensajitos por acá. Dice, hola, buenos días, bendiciones para todos ustedes. Dice, vamos a ver si aplica para Roger, ¿listo?
0: Sí, si no aplica, siga de largo.
2: Sí, vamos a ver si aplica. Dice, mi papá Francisco, Pastor Roger,
0: sí,
2: cumplió el primero de junio. Pastor
0: sí,
2: Roger.
0: Sí.
2: Y yo, Carlos Andrés, cumplí el 2 de junio. ¿Aplica?
0: Ay, claro que aplica.
2: Ahí está, que no se diga.
0: El papá Francisco.
2: El primero. Y él ¿y cumplió el 2.
0: ¿Y cómo se llama el hijo?
2: El hijo se llama... ¿no me escribió aquí para Roger? Tu papá se llama Francisco Parroyo. Sí. Pero no, no, no.
0: Y el hijo no sabemos.
2: No, no, no, no me escribió acá.
1: Bueno, se llame Francisco II.
2: Un abracito. Puede ser Francisco II.
0: Para Francisco, un abracito para su hijo Francisco.

0: también feliz cumpleaños.
1: Es papá e hijo, pero bueno, aquí, pero es curioso que los esposos cumplan el mismo día.
0: Ah, sí, esa está buena.
2: Sí.
0: Está buena cuando tienen un lugar bonito, porque cuando se separan, ¿cómo olvidar que el desgraciado también es ese día?
1: Dice, hola, buenos días, bendiciones para todos. A ver si aplica, ay Dios mío, es que...
0: Ay Dios,
1: yo, ayúdanos. Estoy padre. Nervioso. Dice, mi mamá, Maida López, cumple hoy.
0: Hoy.
1: Y el hijo Alejandro, el 15, Pastor Roger.
2: Ah, no. Aplica.
1: Sí, se aplica.
0: Era el papá, pero se nos coló la mamá.
1: Sí, es que la pusiste brava, Pastor Roger.
2: Sí, sí.
1: Pusiste una vara muy alta, Pastor Roger.
0: Pero tiene que haber papás en junio y hijos
1: con,
0: en junio.
1: Bueno, con papá.
0: Querida señora, por la misericordia de Dios y el amor y el cariño que Dios tiene por usted, feliz cumpleaños para usted y también para su hijo. Les bendecimos desde el programa Vive la Vida.
1: Sí, ahí está. Dice, hola, buenos días, bendiciones para todos. Estamos hablando de papá e hijo, papá e hijo.
0: E hijo.
1: Papá e hijo. Entonces me toca aquí, mejor dicho, afinar aquí el ojo para Roger.
0: Oiga, Gloria estuvo en Legacy Parejas.
2: No. pronto. No,
0: es que a mí me llamaron como 200 personas. Oiga, ¿y puedo ir sola? Yo soy soltera.
1: Sí.
0: Pues si quiere, vaya. Yo soy viuda. Pues si quiere ir a pasar saliva.
1: Sí.
0: Vaya.
1: Ay, santo Dios. Claro. Hay gente que me toca a Paz Roger mandarla al otorrino, la verdad. Me toca mandar a otorrino, me toca mandar a más de un oyente, Paz Roger. Les voy a dar el teléfono del doctor Jaime Avendaño. ¿Listo?
0: Sí, señor.
1: Para que
0: atendemos todo aquello concerniente a dificultades al escuchar. Sí.
1: Dificultades auditivas.
0: Sí.
1: Voy a darles el teléfono. Más el favor y me lo piden. Glorita, hágame el favor, ahorita me acuerda.
2: Bueno.
1: Para darles el teléfono del doctor Jaime Avendaño, que es otorrino. ¿Listo?
2: Listo.
1: Que es uno de los mejores otorrinos que tiene este país. ¿Listo?
0: Ese sí le deja que cuando digan que si fue su esposo y su hijo, usted entendió. Que si fue su esposo y su hija, usted entendió, dijo clarito como canta un gallo.
1: Sí, ahí está. Dice, buenos días para todos, un abrazo, Dios los bendiga. A ver, dice, qué nervios. Dice, mi papá nació el 29 de junio, Pastor Roger.
0: 29 de junio.
1: ¿Y yo?
0: Sí.
1: El 15 de junio, Pastor Roger. Nos escribe Luz. ¿Aplica o no aplica?
0: Clasifico, claro. Ay,
1: yo estaba nervioso.
0: Qué lindo, gracias,
1: ay,
0: padre.
1: Dios mío.
0: Imagínense los dos haber nacido en el mes de junio.
1: Sí.
0: Ese mes es en honor a un astro. ¿Qué astro era o es?
1: ¿Cuál, Paz Roger?
0: Junio.
1: No, Paz Roger. ¿La diosa Juno no era?
0: La seguramente.
1: Sí, la diosa Juno, Gloria, porfa. ¿Por qué se le da el nombre de junio? Creo que es la diosa Juno que en la cultura grecorromana andaba por ahí merodeando. Ya te confirmo, ¿listo?
0: Y por eso es el mes de junio.
1: Sí.
0: Es que tenemos que saber las cosas de dónde vienen.
1: De dónde vienen, sí. Que,
0: y
1: creo,
0: para dónde van, pilas, de dónde vienen y para dónde van.
1: Creo que es la diosa Juno. Ahora, ¿puedo estar diciendo la burrada más grande de este siglo? Pero bueno, ya vamos a confirmar.
0: No, ese es el
2: en honor a la diosa Juno, sí.
1: Para Roger, sí, mira, aquí Gloria lo está confirmando, para Roger.
2: Una de las principales divinidades de la antigua Roma era la diosa del matrimonio, la familia y la protección de las mujeres, equivalente a la diosa griega.
1: Ahí está, perfecto, gracias. Ya coordinamos acá. Dice sonido tridimensional, para Roger, ¿listo?
0: Perfecto, gracias.
1: Listo. Dice, hola, buenos días. Voy a enviar a más de uno del doctor Jaime Avendaño. Pídame en el teléfono del doctor Jaime, que es el teléfono del uno de los mejores otorrinos que tiene este país. Dice, mi hijo Miguel Ángel, Pastor Roger. ¿Para Roger?
0: Sí.
1: No el mío, el del oyente. Mi hijo Miguel Ángel cumple el 19, Pastor Roger. Uh-huh. Y yo cumplo el 20, Pastor, dice por acá.
0: Qué bien, al día siguiente.
1: Ay, ay, ay, bueno.
0: Qué lindo, ¿no?
1: Dice, sí, no, bonito. Dice, mi papá Humberto, Pastor Roger,
0: Humberto,
1: nació un primero de junio.
0: Primero de junio.
1: Y yo, Fabio López, hoy, como el marranito, hoy estoy cumpliendo años, 55 añitos. Fabito está cumpliendo 55.

0: 5 y el papá nació un primero y él nació un 9 de junio.
1: Padre Santo, una bendición tuya del cielo para este hijo y para este papá.
0: Por favor, pídanme en el número telefónico del doctor Jaime Avendaño.
1: Atendemos todo lo relacionado con sordera, mala interpretación.
0: ¿Destapamos oídos?
1: Destapamos oídos.
0: Bueno, eso mejor dicho. ¿Le limpiamos los mocos? No, eso mejor dicho, ¿qué no hacemos allá en el consultorio?
1: Todo, para que quede usted escuchando bien.
0: Para que quede escuchando, pero sonido cuadrafónico, para que quede perfecto. Dice, hola, de verdad, les voy a pasar el teléfono del doctor Jaime, a ver cómo están, para que revisen el oído. Dice, ¿sabes quién tiene buen oído, Paz?
1: ¿Quién?
0: JC.
1: ¿De verdad?
0: De verdad. Dice, ¿sí escuchaste eso? Yo ni por las curvas.
1: O sea que usted cuando por ahí, no se le ocurra por ahí hablar lo que no debe en el baño, porque...
0: Sí, la JC para Roger, eso mejor dicho, tiene...
1: Se cayó.
0: Tiene oído de pantera, una cosa loca. Eso escucha cosas que la verdad yo no escucho. Claro. Dice, hola, buenos días, bendiciones para todos. Dice, mi hijo Ernesto, Pastor Roger.
1: Sí, pero ¿quién dice?
0: Dice Carlos Alberto.
1: Carlos Alberto.
0: Mi hijo Ernesto Esteban, dice, cumplió años, Pastor Roger, el 8 de junio, es decir, ayer.
1: Ayer.
0: Y yo cumplo el 18 de junio. No. Un abrazo para todos ustedes.
1: Fiesta ayer y fiesta la semana entrante.
0: No, mejor toca que hagan una nomás, ¿cierto,
1: Pastor Roger? No, señor, ¿por qué no? ¿Por qué no pueden hacer dos fiestas? Sí. ¿Usted por qué tiene que darle órdenes a la gente?
0: Estoy cohibiendo a los fiesteros. Dice la abuela, no. ¿Aplican las mamás para Roger o solo los papás?
1: Los papás.
0: Que cómo están del oído. Para Angélica le voy a enviar al doctor Jaime Avendaño, de verdad, para que la atienda. Destapa oídos, mire. Una machera. Con agua, destapa oídos, con succión, mejor dicho, para que escuchen bien.
1: Me queda escuchando Los Ángeles cuando cante.
0: Dice, hola, buenos días, bendiciones para todos ustedes, un saludo. Nos escribe por acá Carlitos Ordóñez, Pastor Roger.
1: Hola, Carlitos.
0: Dice, yo nací el 2 de junio.
1: Sí.
0: Mi hijo el 3 de junio del año 2010, Pastor Roger. El chicuelo tiene 16, ¿no?
1: Qué abrazos y qué bendiciones, Padre.
0: Ahí está.
1: Que este mensaje de estas personas venga tu bendición, tu fortaleza, tu cuidado y todas tus promesas. Es que hay algo que dice en la Biblia. ¿Sabes qué es mi devocional y encontré ese versículo?
0: Sí, señor.
1: Dice, el que no escatimó ni a su propio hijo,
0: sí,
1: sino que lo entregó por nosotros, ¿cómo no nos dará junto con él todas las cosas?
0: Sí.
1: Entonces, Mauro, ya, cuando vaya, Señor, me regala un carrito, pero si le di a Jesús, si le di mi hijo,
0: sí,
1: ¿cómo no le voy a dar un cacharro?
0: Sí, un pedazo de tiesto ahí.
1: Señor, me regala una casita, pero si le di mi hijo,
0: sí,
1: ¿cómo no le voy a dar una casa?
0: Es cierto, tal cual.
1: Entonces, más bien, digan gracias porque junto con Jesús, el carro es mío, la casa es mía, el viaje es mío, porque si dio a Jesús, todo lo demás también no lo da.
0: Es cierto. 10:58 dice, hola, buenos días, un abrazo, Pastor Roger.
1: Un abrazo.
0: Dice, mi esposo Alex,
1: sí,
0: nació el 3 de junio, Pastor Roger.
1: 3 de junio.
0: Y mi hijo nació el 3 de junio, Pastor Roger.
1: Le dije que no diga mi hijo.
0: ¿Nuestro hijo?
1: Nuestro hijo. Santo. ¿O fue Cristo que usted, cómo fue ahí?
0: Solo no fue.
1: ¿Fue por encargo de un vientre o qué?
0: Ahí está, sí, no, es nuestro. Alex y Matías, Pastor Roger, el 3 de junio, un abracito, Dios los bendiga mucho.
1: Acuérdese de dejar 40 segundos esta canción para enviarle un abrazo a toda la gente hermosa que se ha comunicado con nosotros y que tanto el padre como el hijo o la hija cumplen años en junio.
0: Sigo leyendo por acá mensajitos en el 315-625-4430. Dice, hola, buenos días, un saludo para el Pastor Roger.
1: Saluditos.
0: Aquí se pusieron serios. Un saludo para la señora Gloria.
2: Saludos.
0: Y un saludo para Maito Galindo. Dice por acá. Dice, quiero decirles, Pastor Roger, que mi papá, Humberto Arciniegas, cumplió el 7 de junio.
1: El 7
0: El papá de Humberto. Y yo,
1: sí,
0: Miguel Antonio, dice por acá, cumplí el 2 de junio, Pastor Roger.
1: Muy bien.
0: El 7 y el 2. Bien. Muchas gracias, Dios les bendiga.
1: Levanto mis brazos y digo, Padre, bendícelos con toda señor. Bendición espiritual en las regiones celestes.
0: ¿Cuánto tiempo de música, Paz?
1: 40 segundos. 40 canción segundos. Para todos los papás y hijos, papás y hijas que cumplen años en junio, que dice, así dice...

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1: Cuando el mundo no lo entiendo.
2: Los principios de bienestar. Pero escuche, este principio tan importante es contemporáneo para hoy, para evitar la contienda, la discusión, las riñas en esta época electoral. Recuerde esto, Dios nos llamó a anunciar, dice la palabra, anunciar las virtudes de Jesús, que nos llamó de las tinieblas a la luz. Y hay una relación muy linda que es con los suegros. Ya hemos hablado entonces acerca de los padres. No van a tener riñas, ni contiendas, ni odio, ni rencor, padres con hijos, hijos con padres, esposos, no señor, no van a tener esa contienda, tampoco con los abuelos y tampoco con los suegros. Pero ¿cómo vamos a hacer? Tenemos que ser espirituales, porque el apóstol Pablo dijo, porque sois carnales, pues habiendo entre vosotros celos, contiendas, disensiones, ¿no sois carnales y andáis como hombres? Porque uno dice, yo soy de Pablo. Otro dice, yo soy de Apolos, más o menos yo soy de la derecha, yo soy de la izquierda, yo soy del centro, yo soy de arriba, yo soy de abajo, carnal, carnal. Pero ¿cómo vamos a hacer? Número uno, secretamente oramos por un candidato que tenga una familia formada, no que haya abandonado los hijos y uno de los hijos sea que lo tengan cuestionado por ladrón. Que crea en Dios, que sea una persona que respete las autoridades, todas las autoridades, que no siembre odio, rencor de unos con otros, pues usted orando va y vota y callado, como dicen, coma callado. ¿Por qué? Porque en estos días la mayoría tienen el corazón cargado de odio, de rencor, de rechazo, y nosotros no vamos a caer en eso. Escúcheme. Al encontrarse con su suegro, usted le da un abrazo, lo quiere, lo ama, pero si él no dice nada de las elecciones, usted tampoco. Bueno, supóngase que él puso el tema y usted le dice, suegrito de mi corazón, de mi alma, suegrita, vamos a hacer un pacto, vamos a hablar, pero con respeto, con amor, porque yo no voy a pelear con usted, querido suegro y suegra, por un candidato. Eso termina la semana entrante, se acabó eso, y ustedes son mi familia. Con ustedes tengo que seguir compartiendo el resto de mi vida. Eso ya arregló el problema. Es decir, que usted tiene un comportamiento de una persona sabia y no va a dañar la relación con los padres de su esposa o de su esposo por cosas de política, porque aquí lo importante es que usted vote bien secretamente y que gobierne un hombre que tenga temor de Dios. Principios de bienestar.

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0: Son las 11 de la mañana y 15 minutos en Colombia. Paz, Roger, Gloria y toda la gran familia de Vive la Vida.
1: Cuente, mi querido Mauro.
0: Tengo por acá una información, Paz Roger.
1: ¿La escuchamos?
0: Sí, por favor, agéndate, ¿de acuerdo? Y escríbela ahí en tu agenda digital. Dice la siguiente información, titulada Fontibón Vigila Unidos por Colombia, Paz Roger. ¿Listo? Uh-huh. La localidad de Fontibón en la que estamos nosotros, en la localidad de Fontibón. Nosotros hacemos parte de la localidad, la emisora está en la localidad de Fontibón, ¿de acuerdo? Porque la localidad de Fontibón va hasta la avenida Boyacá y de la avenida Boyacá hasta el río Bogotá y de la calle 13 hasta la calle 26. Eso es un reguerón de barrios, una cosa súper heavy. Y nosotros estamos dentro de la localidad de Fontibón. Nuestra estación, nuestra iglesia queda en la localidad de Fontibón. Dice la siguiente información, este viernes 12 de junio, Paz Roger, 12 de junio, es decir, pasado mañana, nos reuniremos como una sola voz para clamar por nuestra nación, adorar juntos y creer por un mover de Dios sobre Colombia. Será una noche de oración, adoración e intercesión, donde diferentes iglesias y creyentes nos uniremos por un mismo propósito, que es ver a Dios obrando en nuestra tierra. Entonces, la fecha, viernes 12 de junio, desde las 7 de la noche, Epicentro Fontibón. ¿Dónde se...? Pregúntame, Padre Roger, ¿dónde se van a reunir?
1: ¿Dónde se van a reunir?
0: Sí, señor, aquí te tengo la información. Calle 17, número 10529. Por favor. Calle 17, número 10529. Es el punto de encuentro de esta reunión maravillosa el próximo viernes 12 de junio a partir de las 7 de la noche. Y aquí están con nosotros el pastor Samuel y la pastora Natalia para hablar de todo este mover maravilloso. Y bueno, y que nos vayamos nosotros untando un poquito de esto que se va a realizar el próximo viernes. Primero las damas. Pastora Natalia, saludo cordial. Buenos días, bienvenida a la cadena Radial Vida. ¿Cómo van las cosas?
2: Buenos días para todos. Buenos días, Mauro, Fast Roger, Gloria. Bueno, gracias. Gracias por invitarnos. Estamos felices de estar aquí.
0: Qué bueno. Pastor Samuel, un abrazo. Bienvenido.
3: Gracias, Mauricio, Gloria, el pastor Roger. Es un privilegio, de verdad, estar en este lugar.
0: Pregunta de chisme. ¿Ustedes son esposos?
3: Somos esposos, sí.
0: Esa es la primera, sí. La primera pregunta.
2: Felizmente casados.
4: Hemos activado el lavadero.
0: Pudo haber sido un pastor de una iglesia y la pastora de otra iglesia.
3: La discípula. Claro. No, la discípula no, sí, no. Esposa.
0: Pastor es legítimamente casada. No, mentiras.
3: Sí, sí. Hace 12 años.
0: ¿Hace 12 años?
3: 12 años y una bebé de 7 años.
0: ¿Dónde se casaron, pastor Samuel? Bueno, yo sé que en una iglesia, pero bueno, ¿en dónde se casaron?
3: En Cartagena.
0: ¿En Cartagena?
2: Sí, en un velero.
3: En un velero.
0: ¿De verdad?
3: Eso es para un programa completo.
0: En un velero y no lo...
3: Era un barco, no, era grande, entonces no se notaba casi, pero sí espectacular. Y dimos la vuelta a la bahía y todo.
0: ¿De verdad?
3: De película.
0: Y también de plata también, me imagino yo.
3: Bueno, le servimos al jefe.
0: ¿Y por qué casarse en un velero? ¿Qué, cuál fue el,
3: pues cuando,
0: ¿en qué película vio eso?
3: Mejor no, dicho? Mi esposa fue la que vio la película. Sí. Los viajes que mi esposa hizo a Cartagena, cuando niña ella veía los matrimonios, corría las parejas, entonces ella desde niña quería casarse en Cartagena.
0: Sí.
3: Cuando éramos novios se me daba por preguntarle, sí, mi amor, ¿y tú dónde te quisieras casar? Pues yo pensé que en el salón comunal del barrio, sí, ¿no? Y ella me dijo, yo quiero en Cartagena.
0: Cartagena.
3: Yo, wow, Dios mío, eso va a ser.
0: Va a ser,
3: y
0: wow.
3: Y Dios cumplió el sueño. Pero fue realidad sueño tuyo, ¿no, mi amor?
2: Sí, sí, fue siempre tuyo. Siempre le pedí al Señor desde niña poderme casar en Cartagena. Y así fue.
0: ¿Los puedo llamar Samuel y Natalia?
2: Claro, sí, que sí.
0: Que ustedes son jóvenes y sí, me siento raro.
2: No, está bien.
0: Gracias. Entonces, Samuel, usted dijo de una, toca sacar billete, toca ahorrar para ese matrimonio.
3: Sí, tocó hacer el esfuerzo. Pero fue milagro de Dios, no, milagro tras milagro.
0: Me imagino.
3: Tomamos la decisión de casarnos, Dios empezó a suplir. Y pues las parejas que hemos casado siempre les decimos, tomen la decisión y los cielos se abren. Y efectivamente.
0: Natalia, supongo yo que también, espero que el día haya sido espectacular, lleno de sol, el océano ya mirándose a la distancia, debió ser algo muy especial.
2: Fue espectacular, incluso me decían los organizadores, usted tiene que tener un plan B, un plan C, consiga una carpa, consiga algo, porque qué tal llueva o haga, bueno, no sé, tormenta.
0: Pues si llueve nos lavamos,
2: ¿qué hacemos? Y yo dije, no tengo plan B, solo tengo plan A. Y no, Dios, fue hermoso porque ese día nos hizo un clima espectacular, eso fue un sábado. Sí. El domingo en la mañana amaneció lloviendo, llovía, pero ya había pasado el matrimonio, entonces.
0: Qué bueno, qué interesante. Bueno, Padre Roger y Gloria, aquí están con nosotros el Pastor Samuel y la Pastora Natalia, que nos han permitido llamarlos por sus nombres, Samuel y Natalia, hablando también de sus vidas, un poquito conociéndonos o recordándonos, si nos hemos encontrado por algún lado, y también para hablar del evento el próximo viernes. Adelante, Padre Roger.
1: Bueno, muchas gracias. Un abrazo especial para ustedes. Y quiero preguntarles acerca entonces de este momento tan importante que vamos a tener este viernes, y cómo se va a conectar la gente, si pueden conectarse o es asistencia, como dijo alguien, de cuerpo entero a ese lugar.
3: Sí, sí, Pastor Roger, pues... Primeramente es presencial, sí señor, vamos a estar presencial de 7 a 11. Toda la asociación de pastores de Fontibón ya están convocadas. Vamos a tener dos personajes de autoridad política también que van a estar orando. No va a haber nada de campaña, sino oración, sí, que es lo que necesitamos. La iglesia va a transmitir, sí, por redes, tenemos Epicentro Ministerio. Vamos a transmitir, pero vamos a estar presencial, Pastor. Por eso la idea es que las personas de Fontibón, los que nos están escuchando, esto no es de una iglesia, no es un nombre, es solamente todos unidos en el nombre de Jesús, clamando y orando por nuestra nación, que tanto lo necesita en este momento. Creo que todos dicen, no, es que no. Hoy necesitamos más que nunca unirnos en oración por nuestra patria. Lo que se viene el 21 de este mes puede cambiar la historia de este país para mal o para bien. Y es mejor orar, clamar ahora, llorar en la presencia de Dios ahora y no lamentarnos después.
4: Bueno, aquí en el horario tengo desde las 7, sí. Pero no me dice hasta qué hora.
3: Ah, bueno, sí. Pues... nosotros le colocamos vigilia, yo creo que para el Pastor Rodríguez, no, vigilia es hasta las 6, sí, yo estoy de acuerdo. Digamos que es una reunión larga, vamos a estar hasta las 11 de la noche, por cuestiones de transporte y esto, pero va a ser hasta las 11, sí, vamos a tener ese de 7, iniciamos y va a ser adoración, oración, lo están los pastores, vamos a turnarnos orando, decretando sobre esta nación. Vamos a tener también otro grupo invitado de Fontibón, de la iglesia mía, el Pastor Mauricio, van a estar ministrando y es hasta las 11.
0: Qué bueno. ¿Me permite ser abogado del diablo?
3: A ver.
0: Dirían las abuelas, ¿no? Sí, claro. En ese refrán. Si gana el candidato que va en punta, ¿es porque Dios así lo quiso? Y si pierde ese candidato es porque Dios así lo quiso, y la iglesia se estaría echando flores diciendo fue porque oramos que ganó. Explíquenos un poquito el tema.
3: Pues Mauricio, Dios es soberano, ¿no? Y de todas maneras, sea el candidato que quede, aceptamos la voluntad de Dios, ¿sí? Por ejemplo, cuando quedó el presidente actual, todos, wow, pero alguien dijo, y es muy sabio, dijo, damos gracias a Dios por este presidente porque nos puso a orar a todos, como nunca antes,
0: okay.
3: Porque nos unió como iglesia. Creo que la iglesia hoy ha estado unida más que nunca. Entonces, si queda el presidente que está
0: punteando, digamos,
3: punteando, es por la misericordia de Dios. Es porque ha escuchado la oración.
0: Más allá de la oración de su pueblo.
3: Es por la misericordia, okay, de Dios. Pero si no queda... Dios va a tener misericordia también de nosotros.
0: Dios sigue siendo Dios.
3: Él es, quede o no quede. Y este punto, Mauricio, lo que tú tocas es importante. El que va punteando no es un Mesías. No es el Mesías de nuestra nación. Y eso hay que tenerlo muy claro.
0: Y él
3: claro.
0: Mismo lo ha dicho, ¿no? También.
2: Sí, nosotros no, ya tenemos
3: Mesías. Sí. Ya tenemos un Mesías, claro.
0: Sí, no, y no viene a reemplazarlo, ni mucho menos.
3: Dios lo puede usar a él o puede usar a cualquier hombre para bendecir a nuestra nación.
2: Así es.
3: En este momento está él y amén. Y creemos que es una respuesta de Dios para nuestra nación, pero en realidad nosotros clamamos a un Dios vivo, que ese sí es la respuesta para esta nación.
0: Sigo pisando callos, perdónenme, y para darle paso al pastor Roger. Dios sigue teniendo el control, indudablemente. La iglesia, los pastores, ¿sintieron persecución en este gobierno? Que ustedes digan, oiga, si nos fue regularcete, nos fue complicado, o ustedes dicen, a Dios gracias, pues como que no se metieron con nosotros. ¿Cómo lo vieron ustedes, haciendo ese análisis ya de estos 4 años que se están acabando? Que para muchos ha sido la noche terrible.
2: Yo siento que definitivamente el mundo espiritual, ya que nos preguntan de este lado, ¿no? El mundo espiritual cambió. O sea, hubo una profundización de las cosas contra las cuales nosotros caminamos, sí, predicamos y oramos, ¿sí? Y se sintió en todo el país. O sea, nomás el ambiente, la atmósfera, uh-huh, totalmente cambió. Empezó a surgir, yo creo que al interior de las iglesias, un espíritu de rebeldía, de anarquía, todo el tema progresista, todo el tema de la confusión de la identidad de nuestros jóvenes se amplió de una manera, y lo puedo decir porque lo veo todos los días, en los niños, en los jóvenes, y esto más allá de que alguien me hubiese llamado o me hubiera perseguido, no sé, por redes o algo así, o me hubiera enviado un comunicado, se ha sentido mucho en el tema espiritual. En el tema espiritual ha sido muy fuerte, más que antes, porque pues no podemos desconocer que quien está arriba tiene una autoridad, sí, civil, política, pero espiritualmente la verdad se ha sentido una carga muy fuerte, y hemos tenido que pelear y batallar desde los encuentros, desde la liberación, desde la oración, desde la cosmovisión, que se ha atacado también muchísimo. Entonces creo que sí, para nosotros, uh-huh, sí ha sido un tema muy fuerte, muy fuerte.
0: Perfecto, gracias, Natalia. Pastor Roger, adelante, por favor.
1: Bueno, quiero felicitarles por ese momento tan especial y quiero preguntarles qué capacidad tiene el auditorio, qué auditorio va a ser, en qué lugar y qué capacidad tiene.
3: Pastor, podemos albergar bien acomodados 200 personas. Okay. Bien acomodados.
0: ¿Sí? ¿Y esperan cuántas más o menos, Samuel?
3: No, pues creemos que va a estar...
0: Full. A reventar, sí,
3: sí, sí, en el nombre de Jesús va a estar full.
2: No, y yo quiero decir algo, perdón, no interrumpo, y si sí, me permiten.
0: Tranquila, interrumpa todo lo que quiera.
2: Me encanta este tema porque ha sido, este no es un evento de nosotros, o sea, hemos venido porque el Señor así quiso elegir el auditorio de Epicentro, pero así hubiera podido ser el de cualquier otra iglesia, pero este es un evento en unidad. O sea, realmente sí, está participando el pastor Mauricio Vanegas, Alcides, bueno, los que conocen los pastores Fique, todos los pastores de Fontibón, o al menos AMEF, que es la Asociación de Ministros del Evangelio de Fontibón, organizaciones, grupos de danza, la radio. O sea, esto hemos sentido un respaldo muy lindo en unidad y hemos estado comunicándonos constantemente. Y van a estar muchas personas de diferentes lugares, y eso me gusta mucho. Me gusta mucho. No es un evento de Epicentro, no es un evento realmente de Fontibón. Y bueno, si usted está en Engativá, en Kennedy, quiere ir a orar por la nación, también más que bienvenido, todos los creyentes. Pero quería resaltar eso, que venimos en representación de muchos hombres, mujeres, creyentes, ministros, pastores, líderes de Fontibón, que compartimos esa misma preocupación y ese mismo deseo de clamar, de unirnos en un momento tan importante como este, y lo hemos sentido así. Creo, por eso creemos que va a estar lleno, va a estar full, porque sí hemos sentido ese apoyo y esa unidad.
3: Así es.
4: Nos están presentando a ti, Dios.
0: Y a nivel musical, ¿no?
4: Sí, a nivel musical.
0: Esto que está sonando. Espérame.
4: Es la voz del pastor Samuel,
0: sí,
4: ¿no?
0: Sí. En la guitarra también.
4: Sí, ve aquí.
3: La voz y la guitarra.
0: Aquí lo estoy viendo.
4: Esta canción la vamos a escuchar ese día en...
3: Claro que sí, por supuesto, a ti Dios, yo corro porque torre fuerte tú eres. Creo que es un mensaje especial. ¿A dónde podemos ir en estos tiempos? Al Señor, Él es nuestra torre fuerte, es nuestra roca. Y esta canción la grabamos con Sandra y Andy, unos grandes amigos panameños, justo viajaron ayer a Panamá. Tiene algo muy especial esta canción, fue totalmente en vivo grabada. Lo que ustedes están viendo ahí no fue como normalmente se grababa instrumento por instrumento.
0: Después, en bloque, no, que llamamos, fue en bloque, los músicos.
3: Conéctese y hágale. porque queríamos capturar como esa esencia. Es más, más adelante hay una parte de Sandra donde ella ministra que fue espontáneo. Prácticamente espontáneo. Sí. Y uno dirá, uy, ¿cómo? Mi esposa me dijo, ¿y a qué hora sacaste esa parte? Y yo, mi amor, eso fue ahí de una, ¿sí? Entonces, tiene algo muy especial esta canción.
0: Sí. Cuando vamos a orar por Colombia, Samuel y Natalia, normalmente, no sé si les pasa a ustedes, creo que el primer pensamiento es lo malo que está pasando, ¿cierto? Uh-huh. Y a veces nos cuesta reconocer lo bueno, independiente del gobierno que esté. Uh-huh. Regáleme tres cosas, Samuel y Natalia, así rápidamente, de las cosas buenas que tiene este país, para arrancar orando por eso, por lo bueno.
3: Sí.
0: Y no decir que es que hay corrupción, que hay inseguridad y que se rompió esto.
3: No, bueno, primero, nuestra nación es una nación rica en todo. Eso es algo muy especial.
0: Riqueza material.
3: No, aquí usted tiene toda clase de frutas, verduras.
2: Flores.
3: Sí, flores, o sea, usted va a un fruver, quiero un jugo de mandarina, de papaya.
0: Ya lo tengo.
3: Ya, está ahí, no es como en otros países que quiero un jugo de fresa, le toca hasta el otro año porque es que
2: temporada.
0: Sí, le toca no, que vaya a Colombia.
3: Tome lo que haya. Aquí, eso es una riqueza. O sea, okay. Creo que tenemos un país rico, no solamente en frutas, en tierra, sino en minerales también, creo. Okay. Sí. El café.
0: Café, delicioso café.
3: Yo, bueno, más adelante, pero yo trabajo con café, me gusta el café. Y el café mejor del mundo está aquí en Colombia, ¿sí? Y listo. Creo...
0: ¿Te queda una para las tres?
3: No, pues el avivamiento que estamos viviendo.
0: El avivamiento.
2: La fe, definitivamente.
0: Es un país. Natalia, tres cosas que te resaltes de Colombia.
2: Yo quería decir eso, la fe. Este es un país donde la gente cree, donde sí. La gente busca a Dios, donde orar es fácil, donde el ambiente espiritual es... Con la persona que tú hables, no importa su credo, su trasfondo familiar, etcétera.
0: Sí.
2: Hay mucha fe y está Dios presente, okay. en todo.
0: ¿Una
2: eso
0: segunda?
2: Eso es muy hermoso. Una segunda...
0: Aparte de la riqueza y el café.
2: Me gusta la esmeralda.
0: La esmeralda.
2: Hace poco alguien me hablaba que la esmeralda era la piedra de Judá en el pectoral del sacerdote, ¿no? Y Judá es alabanza. Entonces yo dije, wow, o sea, la esmeralda tiene que ver con la alabanza. O sea, de esta tierra fluye no solamente fe y avivamiento, sino alabanza. Eso también me impacta, el tema de la esmeralda, que además está presente en la Biblia, en el Apocalipsis, o sea, la esmeralda.
0: Sí.
2: Eso me gusta. Y me gusta el calor de hogar. Que la gente,
0: la familia.
2: Nosotros todavía tenemos eso de ser familiares, de apoyarnos, de unirnos, de sentarnos a la mesa a comer, de ayudar al desconocido. Eso se ha perdido en muchas naciones.
0: Correcto. Tres malas.
3: Tres malas, ¿no? La corrupción.
0: Creo. Corrupción, sí, correcto.
3: Se ha levantado mucho la brujería, santería.
0: Brujería.
3: Eso está.
0: Querían oficializarla, ¿no? También esa es la otra.
3: Claro, o sea, querían que el satanismo fuera
0: una religión aquí en Colombia. Sí.
3: Y quiero, no sé si me permites dar un dato especial.
0: Por favor, por eso a todos los que quieran.
3: Estamos levantando este altar de adoración y están a nivel nacional también se está haciendo. Se están haciendo unos altares satánicos en 120 lugares. Se mandaron a hacer 120 tambores. Y los distribuyeron a nivel nacional para que los hagan sonar, los chamanes.
0: Okay.
3: Y en el momento que suenen, espíritus de ancestrales, como ellos los llaman, camuflados, tomen posesión de esta nación. Eso está sucediendo.
0: Okay.
3: Y mucha gente dice, ay sí, tan raro ve eso. No, está sucediendo. Entonces, creo que eso es algo, corrupción, santería.
0: Sí.
3: Y el orden público. Creo que está fuerte.
0: Estamos fregados, ¿sí o no?
3: La inseguridad, los grupos, bueno, alzados en armas. Esto está tremendo, entonces creo que
0: correcto.
3: Son cosas pesadas.
0: Natalia, tres malas.
2: Tres malas.
0: Aparte de las que dijo Samuel.
2: Definitivamente, la profundización y la normalización del aborto. Uh-huh. Eso ha sido algo muy triste en nuestra nación.
0: Normal ahora en Colombia el aborto.
2: Eso, y digamos, es algo
0: sí.
2: que es en Colombia muy fuerte comparando con otras naciones, ¿no? Ya estamos hasta las 24 semanas de gestación y eso es algo muy triste. Mm. Es muy triste, es algo que me preocupa bastante. Una de las cosas, eso.
0: Correcto.
2: Otra cosa mala, yo pienso que la desigualdad. A veces vemos muchas personas con muy poco y de pronto algunos con muchísimo. Y creo que esa desigualdad también ha generado todo este tema del dolor social, ¿no? Lo que la gente llama la injusticia social y el dolor y lo que ha inflamado realmente algunos discursos de odio, pero creo que es por la profunda desigualdad que vemos en este país. Y una tercera, creo que...
3: ¿Quieres que te ayude?
2: Sí, ayúdame.
3: Los trancones.
2: Eso es malo. No, de verdad que amamos tanto este país que nos cuesta encontrar las cosas malas. Siempre hay cosas malas, pero yo siempre he dicho que este país es maravilloso. He tenido la oportunidad de vivir en otros lugares, de viajar a muchas naciones de la tierra, porque Dios ha sido bueno conmigo. Y realmente yo no cambio este país por nada. Yo amo este país.
0: Vale, perfecto. Padre Roger, adelante, por favor.
1: Bueno, realmente es un momento muy crucial y me gustaría pedirles que en un tiempo oremos porque Dios abra los ojos de la gente y puedan mirar lo que es Cuba. Y eso es lo que quieren hacer con Colombia, porque es la misma ideología. Es el mismo pensamiento. Que miren a Venezuela. Es exactamente la misma foto. Promesas, subsidios, los ricos malos, los pobres hay que ayudarlos para terminar destruyendo todo y apoderarse del país. Nicaragua, Argentina, que pasó por un momento muy difícil. Entonces me gustaría solamente... sugerirles que haya una apertura de los ojos de la gente que no, por no tener a Jesús, no comprenden que cuando el impío gobierna, el pueblo gime, y gime mucho. Entonces, les sugiero eso, y que, pues, mis queridos hermanos y amigos, crean que Dios es el Señor, y otra cosa, que necesitamos es que Colombia conozca a Jesús. Sí. Porque no, nosotros no queremos que gane el de allá o el de acá, porque este país no lo arregla un político, lo arregla nuestro Dios cuando el pueblo lo conozca. Así que les animo a poner esos punticos en la parte de la oración, porque cuando la gente abre sus ojos, el engaño se va, porque el engaño es la peor, es el arma más fuerte que el enemigo usa. Y ahora les quiero hacer una pregunta, si pasaron la luna de miel en el crucero.
3: Pues no se lo reveló sangre, carne, pastor Roger. Exactamente.
0: O sea, otro milagro. Incluido.
1: Oiga, ¿y cómo crucero por las Bahamas. Para evitar la vomitar.
3: No, la verdad era un barco tan grande que no se sentía tanto las olas.
2: Nos regalaron la luna de miel en un crucero, saliendo del puerto de Miami, Estados Unidos. Sí. O sea, no en el velero, sino en un crucero, en otro barco.
3: No, pastor, bueno, y uno está tan emocionado que no le da mareo.
2: No,
1: siempre. ¿Es verdad que de 100 se vomita 99?
2: Pues nosotros no, nosotros estábamos como tan enamorados, o sea, que 98. No sentimos nada, pastor. No,
3: fue la excepción, creo.
0: ¿Y quién los casó? ¿Había un pastor? ¿Había un juez dentro del barco? Sí,
3: sí, claro, fue un pastor en el barco. Bueno,
0: dentro del crucero, sí.
3: El crucero fue luna de miel, ¿sí? Sí. O sea, ya fue, okay. Viajamos a Miami. Y el pastor nos casó en otro barco, en Cartagena. Se fue otro.
0: ¿Qué se fue otro?
2: Ese fue
3: el velero, el que ya habíamos hablado.
0: Fue velero y crucero.
3: Velero y crucero.
0: Velero matrimonio, crucero luna de miel, pastor Roger.
3: Exacto.
0: Ahí está, señorita Gloria. Mira, sí. Aprenda de los que saben.
4: Sí. Son rolos, ¿cierto?
3: Yo, sí, sí, sí.
2: Somos rolos.
4: Vamos, sí, es que la mayoría de los costeños, yo soy costeña, no queremos casarnos en el mar.
2: Claro.
4: Es loco, pero no. Es algo como
3: ¿dónde
4: que
3: ¿dónde te quieres casar, Gloria?
4: Yo soy
3: la
4: más
3: ¿la sabana de Bogotá?
0: La montaña.
4: Yo soy más de fincas, de claro. Lugares así, claro. Verdes, sí. Me encanta. Okay. La naturaleza, entonces yo digo, sí, ahora
3: uno,
4: hay que ver.
3: Cuando es del centro del país que uno quiere el mar, ¿no? Uno quisiera...
0: Claro. Es al revés todo, ¿no?
2: Sí, más contento, sí. Que cachaco en playa.
3: Claro, sí, con las medias blancas ahí.
2: No.
4: Ah, pero qué privilegio. A propósito de lo que hablaba el pastor Roger, ¿qué creen que Dios está hablando para Colombia en este tiempo?
3: Sin duda la unidad de la iglesia. Creo que es algo que Dios nos ha estado hablando a las iglesias, a los pastores. Más que nunca hemos estado con muchos pastores que antes no nos habíamos reunido, que de pronto se tenían como celos. Nos hemos estado reuniendo, adorando juntos, clamando juntos, sin nombre, sin aviso, sino todos unidos por Colombia. Creo que eso ha estado sucediendo en nuestra nación, la unidad de la iglesia.
0: Sí. Fue bueno, Natalia o Samuel, que la iglesia desde algún momento, bueno, yo me acuerdo, no sé si fue década de los 90 cuando salió el Partido Cristiano, ¿se acuerdan ustedes? Que salió el Partido Cristiano, que salieron los primeros senadores cristianos, fue hace rato, la verdad. No me acuerdo exactamente el año, Gloria, ayúdame, porfa. Partido Cristiano, donde hubo una participación muy tenue, pero que se metieron en el tema de la política. ¿Fue buena idea, Samuel, haberse metido en la política? Que los cristianos se hubieran metido en la política, que ya los pastores dicen, podemos hablar de política abiertamente, que tomaron los púlpitos en algunas iglesias para hablar de política. ¿Fue bueno eso o se nos ha ido un poquito la mano? ¿Cómo lo ves?
4: Perdóname, sí. Año 2000.
3: En el año 2000. Sí.
0: No, de pronto fue más antes, Gloria.
4: Y 1990, sí, señor.
0: Fue 1990, sí, estamos hablando ya hace muchísimos años. ¿Fue buena idea, Samuel, meterse uno allá, meter la nariz?
3: Pues, Mauricio, es una pregunta delicada.
0: Ah, pues estamos hablando.
3: Si después, gracias a Dios casi nadie nos está escuchando.
0: No, menos mal nadie nos escucha, sino a nivel nacional.
3: Ha sido bueno porque de todas maneras, si la iglesia no interviene, o sea, no, otros sí toman esos lugares.
0: Okay.
3: Eso sí ya está claro. ¿Sí? Si esos lugares que quedan vacíos, Satanás iba a poner sus discípulos allá. Ha sido bueno, si lo vemos por la historia, claro, los que han estado allá, los políticos cristianos, diríamos, han ayudado a que la iglesia sea más visible, a que se legisle también para la iglesia. Hay una línea delgada entre lo que me acabas de decir, claro, hay una línea delgada de usar la iglesia, de pronto el púlpito. Creo que yo soy un poco más conservador en ese tema de mandar a un político de frente con la iglesia y subirlo al púlpito y allá, bueno, pero aquí no estoy criticando de ninguna manera ninguna iglesia, es más, estamos trabajando es por la unidad.
0: Por eso se ora, ¿no? Sí. por eso es el motivo de oración también, de buscar una coinonía en esos temas, ¿no?
3: Sí, correcto. Y es más, en la vigilia van a ir dos políticos muy importantes, cristianos, pero van a ir a orar, van a ir a clamar como todos nosotros, como cualquier cristiano, por nuestra nación. Entonces, creo que sí hay que tener cuidado y bueno, oramos para que Dios le dé sabiduría a los pastores de cómo tocar estos temas, tampoco para irle a vender, como dice, el alma a una persona y después de ver favores o cosas, pero que los necesitamos, los necesitamos. Hay aquí mi cuñado trabaja con una fundación, tú quieres hablar de eso, tremendo, ¿sí?
2: Sí, quería precisamente decir eso. Yo tengo, pues hemos podido hablar directamente con personas que han venido del Reino Unido a traernos algunas capacitaciones a la iglesia, cómo la iglesia debe influir en el mundo civil, en el mundo político, y ellos nos han dicho, las personas del Reino Unido, nos han dicho, ustedes tienen que despertar, porque nosotros, el error de nosotros, dicen ellos, los del Reino Unido, fue que en la iglesia consideramos que de pronto meternos muy de frente en política iba a ofender a alguien, y se quedaron como muy pasivos, y hoy en día están enfrentando realidades muy difíciles, hoy en día están enfrentando la realidad de que si un pastor o un ministro de una denominación se niega, por ejemplo, a oficiar el matrimonio de una pareja del mismo sexo, puede ir a la cárcel, ¿sí? Entonces ellos dicen, nosotros nos quedamos muy pasivos, muy tranquilos, demasiado respetuosos como en nuestra esquinita espiritual, y ahora nos estamos dando cuenta que tuvimos que haber tomado un lugar. Ahora, ellos nos dicen a nosotros, sí, ustedes están a tiempo, despierten, pongan, hablen, háganlo, únanse, que la iglesia esté presente, porque si hay una autoridad espiritual en un país, es la iglesia de Jesucristo. Entonces, tomando pronto esos testimonios de naciones que ya van mucho más adelantados en ese tipo de cosas, definitivamente es necesario hacerlo. Así es. Y estamos a tiempo.
0: Correcto. Uh-huh. Son las 11:45, Samuel y Natalia. Okay, sí. ¿Podemos orar 5 minutos?
3: Claro que sí.
0: ¿Sí está bien?
3: Pero por supuesto. Y
0: porque ya se nos uh-huh. se nos cierra la charla. No sin antes, vuelvo a hacer la invitación muy cordial. Hay una reunión muy especial este próximo viernes 12 de junio. A las 7 de la noche, Epicentro Fontibón, en la calle 17, número 10529. Una invitación para orar, para adorar, una reflexión de la palabra muy poderosa que están invitándonos. Así que todos están cordialmente invitados este próximo viernes 12 de junio, 7 de la noche, calle 17, número 10529. 5 minuticos, yo les dejo esta canción, okay. Y estamos pendientes 5 minuticos, ahí se turnan 2 y 2 y hacemos esta oración precisamente como este abrebocas para el próximo viernes.
3: Mauricio,
0: adelante, Pastor Samuel.
3: Si me permites, quiero dar un número telefónico y llamar a la gente a la acción, porque también queremos atenderlos con un buen refrigerio o algo. Entonces, por logística, es 322-715-8848. Voy a repetirlo, 322-715-8848. Puedes escribir este WhatsApp para tener también una atención con las personas que van a ir y por cuestiones de logística también.
2: Y enviarles la ubicación. Si nos escribes a ese WhatsApp, te podemos enviar la ubicación para que llegues más fácil.
3: Ok, vamos a orar.
0: Sí. Vamos a orar. Vamos a orar 5 minuticos máximo. Dale, adelante, por favor.
3: Señor, te damos gracias en esta mañana, en este momento, por la oportunidad que nos das de estar unidos como el pueblo que somos, el pueblo de Jesucristo, como una nación, como un ejército, Señor, unidos por nuestra nación. Hoy, Padre, oramos por nuestra nación Colombia, oramos por nuestro país, Señor. Así como has tenido misericordia en los tiempos antiguos, ten misericordia de nuestra nación en este tiempo. Hoy, como Iglesia de Jesucristo, clamamos por Colombia, clamamos por estas elecciones que vienen, Señor. Clamamos para que tú metas tu mano poderosa en estas elecciones. Señor, sabemos que la respuesta eres tú. Definitivamente tú eres la respuesta para esta nación, pero también tú usas hombres capacitados, hombres que aún tienen temor tuyo para guiar esta nación. Y te pedimos, Señor, que la persona que va a subir al poder en esta nación sea una persona con principios, con temor tuyo, y que la persona que va a tomar decisiones en nuestra nación, esas decisiones bendigan a cada colombiano, a cada ciudadano de esta nación. Bendecimos Colombia, bendecimos Colombia. Y tú que me estás escuchando, tú eres ciudadano colombiano, quiero que lo hagas ahí en 30 segundos. Bendice a este país, bendice a Colombia, bendigo a mi nación Colombia con paz, bendigo a mi nación Colombia con un avivamiento, bendigo a mi nación Colombia con armonía. Bendecimos a esta nación en el nombre poderoso de Jesús. Amén.
2: Padre, te damos gracias, Señor. Hoy oro, Padre, para que la palabra que está en Lucas 1:74 se cumpla en nuestra nación, en nuestras familias. Que tú nos libres de nuestros enemigos. Que tú libres a Colombia de nuestros enemigos. Y que librados de nuestros enemigos, sin temor, podamos servirte en santidad y en justicia delante de ti todos nuestros días. Que esa palabra, Señor, se haga realidad en nosotros. Que cada hombre, que cada mujer, que cada creyente en esta nación, Señor, sea rescatado de sus enemigos. Para que pueda servirte a ti, Señor, en santidad y en justicia, libre de temor, libre de miedo, Señor, todos los días de su vida. Hoy oramos y bendecimos nuestra nación, Señor, y seguimos clamando, Señor, como dice tu palabra, clama a mí, clama a mí. Sabemos que tú envías respuesta cuando tu pueblo clama, sabemos que tú habitas en las alabanzas de tu pueblo, sabemos, Señor, que lo que pedimos en oración creyendo lo recibimos, porque así tú lo has prometido, en el nombre de Jesús, en el nombre de Jesús.

0: el pastor de esta iglesia, que es un general de la fe. Amén. Y los bendecimos, Mauricio.
1: Gracias,
0: Gloria al pastor
1: por siempre
0: Roger,
1: recibirnos, de verdad, con tanto amor.
2: Esta es su casa, cuando quieran venir. Amén. Aquí estamos para servirles. Gracias, Natalia. Gracias, Samuel. Un abrazo. Dios los bendiga.
0: Amén.
2: Un abrazo.
1: Bendiciones.
2: Seguimos con esta buena canción, A ti mi Dios. Feliz almuerzo, Gloria.
3: Feliz almuerzo.
2: A ti Dios. Samuel Calderón, Sandra y Andy.

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1: Son las 11 de la mañana y 55 minutos en Colombia. Fenalco anunció apoyo al candidato Abelardo de la Espriella. Cris Nocua.
2: El candidato Abelardo de la Espriella recibió el respaldo de la Federación Nacional de Comerciantes Fenalco, entidad que destacó a través de su presidente Jaime Alberto Cabal que las palabras libertad

0: y orden hacen parte del país que soñamos la mayoría y nos merecemos un gobierno que interprete ese anhelo y esos principios, lo dijo textualmente. Por esa razón hemos encontrado grandes coincidencias en la candidatura que lidera el doctor Abelardo de la Espriella y Juan Manuel Restrepo para que saquen adelante el país, que sea también una conjunción de trabajo articulado con el empresario colombiano que fue despreciado y estigmatizado estos 4 años que tenemos mucho que aportar y además proponer de la base de Fenalco y los comerciantes, fueron las palabras del doctor Jaime Alberto Cabal. Así las cosas, pues el candidato recibe el apoyo de Fenalco y sus comerciantes.
1: Gracias, Grace. Son las 11:56 en Colombia. Abren convocatoria para emprendedores tecnológicos del país. Angie Tatiana.
2: Así es, los emprendedores colombianos que estén desarrollando soluciones tecnológicas para mejorar áreas como la salud, la educación, la movilidad o el cuidado del medio ambiente podrán participar en una convocatoria nacional que entregará 40 millones de pesos al proyecto ganador. La iniciativa también brindará acompañamiento especializado para fortalecer las ideas y ayudar a convertirlas en proyectos de mayor impacto. Además, quien obtenga el primer lugar representará a Colombia en una final internacional que se realizará en Portugal. La participación es gratuita y estará abierta hasta el 30 de junio para emprendimientos que ya cuenten con una propuesta en desarrollo. 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
1: Nuevo hospital de Candelaria sigue a la espera de luz verde nacional, Ruth.
3: Y precisamente, Mauro, una de las preocupaciones que hoy tienen los habitantes de Candelaria está relacionada con la salud. Aunque el proyecto del nuevo hospital ya cuenta con estudios, diseños y recursos para comenzar su primera etapa, las obras todavía no arrancan porque falta una autorización del gobierno nacional. La gobernadora del Valle, Dilian Francisca Toro, hizo un llamado urgente al Ministerio de Salud para que agilice la viabilidad que permita iniciar la construcción del nuevo hospital de Candelaria. Y es que, según explicó la mandataria, tanto la gobernación como la alcaldía ya cumplieron con los requisitos exigidos. Radicaron el proyecto hace cerca de un año y cuentan con recursos aprobados para poner en marcha la primera fase. Sin embargo, todavía esperan la respuesta definitiva del nivel nacional. La preocupación crece porque Candelaria supera los 115 mil habitantes y la infraestructura de salud actual ya no responde a la demanda de la población, obligando en muchos casos a remitir pacientes a otros municipios y a Cali.
4: Hace un año que le radicamos al Ministerio de Salud y aún no hemos podido obtener una respuesta positiva. Y sin esto no podemos iniciar la construcción. A pesar que tenemos los recursos para realizar la primera fase del hospital, por eso queremos hacerle un llamado firme al gobierno nacional para que otorgue la viabilidad que permita avanzar en este proyecto.
3: Y mientras llega esta respuesta, las autoridades insisten en que este hospital no es de lujo, sino una necesidad para mejorar la atención médica de miles de familias candelareñas. Continúe usted, Mauro.
1: Muchas gracias, Ruth. Son las 11:59 en Colombia. A las 12 en punto llega el devocional con nuestro apóstol Eduardo Cañas Estrada y un empresario de éxito, el señor Daniel Alejandro Zamudio. Ya regresamos.
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0: Después del boletín informativo, llega la tercera emisión del devocional con nuestro pastor Eduardo Cañas Estrada. 11 de la mañana, 59 minutos. Vamos a saludar a los oyentes que nos están escribiendo en segundos, oyentes que nos están escribiendo a través de la cuenta de WhatsApp 315-625-4430. Un saludo para Olga María Céspedes, para Yahaira Lozano. Bendiciones, Alex y Matías. Son las 12 del día en punto. Tenemos una cita con lo sobrenatural.
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1: Sigo saludando a nuestros oyentes que nos acompañan a esta hora a través de nuestras frecuencias de CRB Radio. Un saludo para Antonio Quiroga, que está en el barrio La Luna. Está en La Luna, Antonio Quiroga, pues un abrazo para él en el barrio La Luna. Esto es en Bogotá, donde será el barrio La Luna. Edith Hernández también está con nosotros. También en este momento nos está escribiendo Aníbal Corzo en Valle de Tenza, Boyacá. Bendiciones. También un saludo para Julio Pedrosa. Gracias por escribirnos desde Medellín. Seguimos saludándoles a través de nuestras frecuencias de CRB Radio en Bogotá, Vida 890 AM. También un abrazo para nuestros amigos que están en este momento a través de Vida FM 100.7 desde Girardot Ricaurte, desde Villanueva Casanare. También está Olga escuchándonos. Bendiciones. Gracias por enviar su nota de audio con el testimonio. Gracias por enviar una nota de audio con su testimonio en la frecuencia 104.7 desde Sampues, para Montería, para Sincelejo, para Sahagún, Córdoba. Un abrazo también. También un abrazo para nuestros oyentes que están en Sincelejo, en CRT. En Juan de Acosta, para Barranquilla, para el Departamento del Atlántico. Un abrazo, bendiciones. Sigo leyendo los mensajes que nos escriben. Oliverio Piña está en San Antonio, Tolima. Bendiciones. Vamos a orar. Vamos a orar. Padre, gracias por nuestros oyentes que a esta hora nos acompañan a través de nuestras frecuencias de CRB Radio. Gracias porque hoy estamos orando por lo sobrenatural. Gracias porque hoy estamos orando porque tu gloria venga a mi casa.

0: casa y yo serviremos al Señor. Cristina, créelo, créelo, que tu casa servirá al Señor. Créelo, allá en Panamá, créelo, allá en los Estados Unidos, en México, créelo en París, en Francia, en Londres, en Inglaterra, créelo. Cree que el Señor se glorificará. Créelo, Laura, Daniel, Ana María, créelo. Juan Carlos, créelo, créelo allá. Padre, ahora oramos porque lo sobrenatural venga sobre nosotros en estos minutos. Que tu Espíritu venga sobre nuestras vidas, sobre lo que parece imposible. Padre, tú sabes esa respuesta que estamos esperando. Tú sabes eso que estamos pidiéndote a ti, porque tú eres el soberano, quien tiene el poder. Entonces, por favor, respóndenos. Si tú quieres, por favor, respóndenos. Abre puertas y glorifícate. Guarda a nuestros hijos en el colegio, en la universidad, en el vehículo, en el trabajo, donde quiera que estén. Por favor, glorifícate. Gracias, papá. Gracias, Padre, en el nombre de Jesús de Nazaret. Hoy creemos por algo sobrenatural. En la vida de nuestro pastor, en su salud, en su vida. Amén y amén. Este amigo Daniel Alejandro Zamudio te invita a vivir este tema aquí en el devocional. La segunda parte del tema, los compañeros del diezmo. Déjanos una nota de audio, por favor, con tu testimonio. Los vamos a escuchar ya. Pastor Eduardo, usted en el devocional.
1: Muchas gracias. Y la palabra se titula Los compañeros del diezmo, segunda parte. Quiero que ahora usted recuerde a alguien que conoció en estos últimos meses, que sabe que está atravesando alguna crisis, y lo llame y lo oriente para que él pueda escuchar este devocional, porque el Señor tocará a esa persona y usted estará tranquilo de haberlo invitado a caminar con Dios. Le saludo a usted que trabaja en una constructora, le saludo a usted que trabaja en una flota, le saludo a usted que trabaja en un restaurante, que trabaja en un almacén de ropa, usted que vende productos de belleza, también le saludo, usted que es un vendedor ambulante y de eso que usted vende sostiene a su familia y usted está creyendo que el Señor siempre le proveerá para el diario caminar y el diario vivir. Le bendigo con bendición especial. Y esta balada bien hermosa de la agrupación Semilla, mi canción de amor.

0: convierta al Señor en el centro de su amor y cántele siempre a Él.
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0: Solo vencen los obstáculos aquellos que llevan sus cargas a Dios, aquellos que oran hasta que Dios responda y haga un milagro en sus vidas.
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0: Y ahora vamos a nuestro escenario de gloria, donde Dios se movió después de una palabra, una administración poderosa. Personas fueron tocadas, quebrantadas, cayeron bajo el poder, y cuando se levantaron, estaban completamente sanas.
2: Sandra recibió una palabra que usted dio.
3: Usted dijo la palabra por el devocional de que familiares que estuvieran en las drogas e iban a ser liberados. Yo me aferré a esa palabra y yo dije, la tomo para mi mamá. Son muchos

0: acá, monita, diciendo, yo pido oración por mi abuelita que está en las drogas. El apóstol oró, esa es mi sobrinita. Y esa palabra nos aferramos de todo eso. Y aquí traigo a mi mamá para testimonio.
1: Qué tremendo, mujer. Qué tremendo. Qué tremendo. Qué tremendo. Dame la mano. Oh, mujer. Dios está trabajando en ti y está limpiando tu vida, porque eras como un basurero, pero ahora te vuelves templo de Dios. 1, 2 y 3.
2: Dios está obrando.
1: Y tú, que oraste por tu mamá y creíste, recibe fuerzas para que sigas adelante, y nadie te podrá quitar lo que Dios ha determinado para ti. 1, 2 y 3. Espíritu Santo de Dios.
3: Pastor, esta mujer tiene un testimonio tremendo. Hace un mes aproximadamente se bautizó. Ella tenía una artritis degenerativa que le impedía arrodillarse, correr, saltar. En el momento del bautismo, dice que el Espíritu Santo la tomó y en ese momento es sana. Fue al médico, ya no hay artritis, ya puede correr, ya puede saltar, ya puede hacer lo que antes no hacía.
1: Era degenerativa.
4: Degenerativa, y ya me estaba llegando a las manos.
1: Ya te estaba llegando a las manos. Sí, estás emocionada, contenta.
4: Sí, claro.
1: Te bendigo, Padre. Gracias por esa gloria que tú has puesto en ella. Levanta tus manos, diga, el Señor está sobre mí, es mi sanador. Toda enfermedad hereditaria se rompe en mi vida. Y dale un aplauso al Rey de Reyes y al Señor de Señores.
5: Apóstol, ella también estuvo en el ayuno de rompimiento, los 21 días de ayuno de Daniel. Y ella tomó la palabra de que lo de los impíos iba a haber transferencia, iba a llegar a nuestras manos. Y esta semana, de manera sorprendente, un computador que valía más de 2 millones de pesos, ella lo compró por 400,000 no más. Esta semana le han estado regalando zapatos, le han estado regalando vestidos. Ha habido un rompimiento en su área financiera.
1: O sea, apóstol, hiciste el ayuno de Daniel.
4: De Daniel, aquí
1: completo.
4: Estuve de los 21 días sirviéndole a mi Señor. Y yo le decía, Señor, yo sé que yo te sirvo y recibiré la recompensa, pero así no me bendigas, yo te voy a servir.
1: Amén.
4: Y esta semana el Señor me está dando zapatos, vestuario, y ayer se dio la oportunidad. Yo entré a estudiar y le dije al Señor, Señor, yo quiero un computador, pero para poderme actualizar.
1: Claro.
4: No lo tenía. Y ayer llegó un personaje y dijo, tengo un computador y lo vendo en 2 millones. Y había otra persona que decía, ay, déjeme lo más económico. No, yo no lo bajo de 2 millones, sino lo bajo 2 millones, o si no, no hay negocio. Y de un momento a otro mi mami llegó y dijo, bueno, dígame la verdad, ¿cuánto me lo deja? Y se quedó mirando y dijo, ¿sabe qué? Se lo doy en 400,000 pesos.
1: Levante sus manos, diga, el Señor no me dejará en derrota.
6: Diga, y crea, amable oyente, que el Señor está allí con usted, está en su casa, y que usa este programa para levantarle la fe y que usted también pueda creer en su propio milagro.
7: En el devocional, una palabra al corazón. Oh, cuánto amo yo tu ley. Todo el día es ella mi meditación.
6: Y la palabra, como lo dije, se titula Los compañeros del diezmo, segunda parte. Y vamos a leer en Mateo capítulo 5, versículos 23 en adelante.

pero yo os digo que cualquiera que se enoje contra su hermano será culpable de juicio, y cualquiera que diga necio a su hermano será culpable ante el concilio, y cualquiera que le diga fatuo quedará expuesto al infierno de fuego. Por tanto, si traes tu ofrenda al altar y allí te acuerdas de que tu hermano tiene algo contra ti, deja allí tu ofrenda delante del altar y anda, reconcíliate primero con tu hermano, y entonces, dice, ven y presenta tu ofrenda.

El diezmo tiene unos compañeros inseparables. No es suficiente diezmar. Tenemos que agregarle a nuestra actitud de fidelidad estos compañeros. En el programa anterior les hablé que Jesús dijo que ellos diezmaban la menta, el eneldo y el comino y dejaban por fuera la justicia, la misericordia y la fe. Ahí son tres compañeros que son inseparables entre ellos e inseparables con el diezmo. Pero ahora vamos con un cuarto compañero. Jesús habló aquí de la ofrenda, o sea, habló de dar para Dios. El diezmo se parece a una ofrenda porque damos para Dios. Y el Señor dijo que oísteis que fue dicho a los antiguos, no matarás, y cualquiera que matare será culpable de juicio. Pero yo digo que cualquiera que se enoje contra su hermano será culpable de juicio, y cualquiera que diga necio a su hermano será culpable ante el concilio, y cualquiera que le diga fatuo quedará expuesto al infierno de fuego. Por tanto, si traes tu ofrenda al altar, si traes tu diezmo al altar, y allí te acuerdas de que tu hermano tiene algo contra ti, deja allí tu ofrenda y anda, reconcíliate primero con tu hermano, y entonces ven y presenta tu ofrenda. Este es otro compañero del diezmar y se llama estar en paz con mi hermano. Dígalo fuerte, diga, estar en paz con mi hermano. No los oigo. Otra vez, estar en paz con mi hermano. Hermano puede ser mi esposa, hermano puede ser mi esposo, hermano puede ser mi hijo, puede ser mi hija, puede ser mi nuera, puede ser mi yerno, puede ser mi suegro, puede ser mi abuelo, puede ser un hermano de la iglesia. Mi hermano puede ser el líder, el pastor. Mi hermano puede ser una persona cercana a mí. El Señor dice, cuando vayas a dar tu diezmo, tienes que tener justicia, que ya lo vimos, misericordia, que ya lo vimos, fe, que ya lo vimos, y estar en paz con mi hermano. Si tú no estás en paz, si hay problemas que no has arreglado, si hay odio en tu corazón, resentimiento en tu corazón, ciclos que no has cerrado con tu hermano, tu diezmo no va a traer el fruto que debe traer, porque está con limitaciones, porque hay algo que no se ha arreglado. Por lo tanto, amable oyente, hermano en la fe, tome esto de parte de Dios. Siga fiel con sus diezmos, pero unido a eso, practique la justicia, la misericordia, la fe y estar en paz con su hermano.

Te alabo, papá, te adoro, te exalto, te bendigo, te glorifico, Señor. Gracias por todo lo que tú eres. Tú me estás enseñando a vivir para ti, a caminar para ti, a aprender de ti, a escucharte. Me estás enseñando a profundizar en el caminar contigo. Me estás enseñando a depender totalmente de ti. Yo sé, Padre, que todas las cosas ayudan para bien. Gracias. Quiero ser más justo. Quiero tener más misericordia. Quiero profundizar la fe. Y quiero tener paz con mi hermano, con mi esposa, con mis hijos, con mis yernos, con mi nuera, con mis nietos. Quiero tener paz con mis pastores. Señor, que toda situación que trae dolor, yo la pueda solucionar, yo pueda perdonar heridas que he recibido de hermanos de la iglesia que me han golpeado, que me han herido, pero que yo pueda entregarte esto a ti, soltarlo y descansar en ti y confiar en ti. Dígale, Señor, quiero amarte, perdóname, me falta más justicia, más misericordia, más fe, y me falta, Señor, esta última parte, estar en paz con mi hermano. Perdóname y lléname de ti, Señor Jesús.

Gracias, papá. Te adoro, papá. Viene un nuevo tiempo para tu vida, hijo. Viene como un nuevo día para ti. Has estado viviendo como en la noche. Has estado viviendo en la penumbra. Has estado viviendo en la oscuridad. Pero viene un nuevo día para ti. En ese nuevo día, tu vida será diferente. Tu vida cambiará. Te reconciliarás con tu familia. En ese nuevo día amarás más a los tuyos y amarás más al Señor. En ese nuevo día, tu vida se rejuvenecerá. Tus neuronas funcionarán mejor porque el Señor te habrá perdonado y te habrá dado una segunda oportunidad.

0: hay una gloria ahora moviéndose. El Espíritu de Dios viaja, la gloria de Dios viaja. El Señor se mueve con gloria y con poder. Hermano, si tienes en tu corazón un dolor porque alguien te hirió, te ofendió, te maltrató, te deshonró, tienes un dolor y no has podido salir de ese dolor, pon la mano sobre la radio. Si tienes un enojo y no lo has podido superar, pon la mano sobre la radio. Si tienes rencor, pon la mano sobre la radio. Si tienes odio contra una persona que te humilló, que te maltrató con palabras, pon la mano sobre la radio, para que cuando ofrendes y diezmes, en la paz con tu hermano te permitan ver un fruto de tu semilla, que es el diezmo. Ahora, en el nombre de Jesús, poder de Dios, a la voz de tres, tú vienes para sanar, para llevarte ese dolor, para llevarte ese engaño, esa deshonra, ese maltrato, esa vida que ha sido pisoteada, que ha sido tenido en poco, esa vida que ha sido humillada. Ella perdona, ella queda libre, sana esa herida. Mira ese dolor, mira esas lágrimas que están corriendo por las mejillas de esa persona. 1, 2 y 3. Oh, poder de Dios, esa vida perdona, perdona. Sí, no es fácil, pero perdona, suelta, suelta esa situación. Recibe fortaleza, Dios te levanta. Y ahora la gloria viene sobre alguien que sufre de arritmia cardíaca. Has estado en peligro de muerte, te han llevado al hospital y has estado a punto de ser operado y estás tomando medicina, pero hay una gloria que cae sobre tu corazón. 1, 2 y 3. Poder de Dios, te toca. El Señor pone su mano, te sana, recibe la sanidad. Tu corazón funcionará como un reloj, funcionará como cuando eras un joven. Ahí está el fuego, se va la mentira, se va el engaño, se va todo lo que no es de Dios. Viene lo de Dios, viene la paz, viene la bendición a los tuyos y a tu vida.
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0: Padre, te pido por cada hombre, por cada mujer envuelto en engaño, en mentira, en falsedad, por cada persona que está llena de resentimientos, de amargura, de estrés extremo, por cada persona que te conoce pero no está enamorada de ti, por cada persona que se quedó con la bendición pero se alejó del que le dio la bendición. Señor de los cielos, perdona a tu hijo, perdona a tu hija. Oh Padre, se va el odio, se va la mentira, se va el engaño, se va el fracaso, se va lo que no es tuyo. Se rompen cadenas de maldad, se rompen cadenas de vergüenza y de deshonra, y tu gloria viene y tu espíritu viene y tú te glorificas, Señor Jesús.

0: Siento que usted ha podido perdonar y que cuando se encuentre con esa persona, usted encontrará que su corazón ha sido sanado. Lo bendigo a usted y a los suyos y lo declaro una persona en victoria. Gracias por orar por mí, por este ministerio, por las campañas que estamos haciendo, por los planes y los proyectos que Dios ha puesto en mi corazón. Muchas gracias también por sembrar en este ministerio radial, por esos 50 mil, por esos 100 mil pesos, por esos 200 mil o 1 millón. Algunos empresarios han dado hasta 1 millón y más. Muchas gracias porque la radio está llegando a los valles, a las montañas, a las aldeas, a las veredas, a los lugares lejanos. Siempre recibimos una llamada de alguien que dice: Dios me habló, Dios me ministró, Dios me transformó. Y usted, hermano, y usted, amigo, tiene parte en este fruto. Si tiene un testimonio poderoso, llame y compártalo. Y cuando usted lo hace, usted se prepara para el próximo milagro. Y camine en victoria y viva en esa dimensión de esos compañeros del diezmo, la justicia, la misericordia, la fe y estar en paz con su hermano.
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3: Y a propósito del departamento de Caldas, un abrazo para todas las personas que nos escuchan allí, también en el eje cafetero. Un abrazo. Y qué gusto saludarles. Qué gusto saludarles. También en el eje cafetero, por supuesto, a Manizales. También a Armenia, a Pereira. Gracias por escucharnos a esta hora. Bendiciones. Qué hermosa tierra es. Qué hermosa tierra. Un saludo para oyentes que están en Salento, en Santa Rosa de Cabal, en Marsella, Risaralda, en Pijao. También que nos escuchan como Aura en Chinchiná, en Salamina. Mauricio, gracias. Un saludo para nuestros oyentes en el departamento de Caldas, conocida como la capital universitaria del departamento. Gracias. Gracias a nuestros oyentes en Pereira, en Armenia, en el departamento de Risaralda. También en Aguadas Caldas. Bueno, un recorrido corto, pequeño, rápido. No es el que se merece esta preciosa población o este precioso lugar de Colombia, pero de manera rápida los saludamos. Gracias. Nos dicen que hay clima frío en Santa Marta, dice Luis Eduardo. ¿Clima frío en Santa Marta? Bueno, clima frío en Santa Marta. Gracias. Espero que nos dé un poco más de detalles. La geografía del eje cafetero. El Señor bendiga a las familias en el eje cafetero. Y por supuesto, en los 32 departamentos y sus capitales, en los 1.116 municipios de Colombia. Y, bueno, nos siguen saludando nos siguen saludando del departamento de Caldas, del departamento de Risaralda, del departamento del Quindío, de Manzanares. Gracias, Margarita, de Filadelfia. Nos dice Margarita también que hay muchas personas allí. También nos están saludando de Belalcázar. Gracias, Sebastián, en Pensilvania. Nos están saludando. Nos están saludando también en Samaná, Caldas, en La Victoria. Ahí el Señor nos permitió estar hace algunos años. También en Samaná, en Pensilvania, en Norcasia. Porque por esa parte del departamento del Tolima, hacia el norte, se puede conectar fácilmente con el departamento de Caldas. La Victoria, una población bellísima. Sí, frío, ¿ah? Frío, frío el que se experimenta allí. En esa parte de Caldas. Gracias a todos ustedes. Y los podemos saludar porque nos escriben y porque nos dicen. También está Camilo Andrés desde Facatativá, bendiciones. Hay días lluviosos en este momento en Valledupar también, dice Gabriela Morales. En Valledupar hay clima frío y los días están lluviosos. También nos dice Luis Eduardo que sí, que hay clima frío, que hay clima frío y los días están lluviosos. Pues ustedes nos dicen, ustedes nos cuentan. Gracias. Gracias por eso. Gracias porque eso es cariño, eso es permitirnos entrar a su casa, a su región, a través de las frecuencias de CRB Radio y de las redes sociales. Nuestro pastor Eduardo nos está compartiendo la segunda parte del tema Los compañeros del diezmo, segunda parte. Y se basa en el Evangelio de Mateo, capítulo 5, versículos 22 al 24. Pero yo os digo que cualquiera que se enoje contra su hermano será culpable de juicio, y cualquiera que diga necio a su hermano será culpable ante el concilio, y cualquiera que le diga fatuo quedará expuesto al infierno de fuego. Versículo 23. Por tanto, si traes tu ofrenda al altar y allí te acuerdas de que tu hermano tiene algo contra ti, deja allí tu ofrenda delante del altar y anda. Reconcíliate primero con tu hermano y entonces ven y presenta tu ofrenda. Nuestro pastor Eduardo nos enseñaba en el devocional de las 8 de la mañana acerca de los compañeros del diezmo. Es decir, yo puedo dar el diezmo, yo puedo ofrendar, pero tengo que practicar también principios fundamentales. Número uno, la justicia. Número dos, la misericordia. Número tres, la fe. Y número cuatro, el estar en paz con mi hermano. El estar en paz con mi hermano. Te voy a hacer una pregunta directa aquí. Y ¿tú tienes alguna dificultad con un hermano? Puede ser con tu cónyuge, un familiar, una persona de la iglesia. ¿Tienes una dificultad que no has arreglado? Si quieres, envíanos una nota de audio y escribes la palabra opinión, por favor, y dices, sí, tengo esa dificultad. O no estoy en paz con un hermano. No estoy en paz con mi cónyuge. No estoy en paz con un hijo. No estoy en paz con un hermano de sangre. No estoy en paz con mi líder, con mi pastor. No estoy en paz con alguna persona. Y nos envías esa opinión. Vamos a reflexionar. Y escribes la palabra opinión, por favor. Eso sí, siempre con tu nombre. Todos los mensajes que envíes deben tener tu nombre para poderte mencionar. Obviamente, parece una obviedad, o es una obviedad, pero es necesario que escribas tu nombre. Y eso sí, la palabra opinión, para saber si se trata de una opinión. Estar en paz con mi hermano. Espero entonces, o esperamos esos mensajes. Y dice nuestro pastor Eduardo que la raíz de los conflictos es el enojo y los insultos, y que yo debo entregarle al le debo entregar al Señor la ira del corazón. Y recuerde que el mandamiento es no matarás, pero aquí Jesús sube el estándar y dice, albergar odio o enojo hacia otra persona equivale espiritualmente a la misma raíz del asesinato, imagínate. También, a través de esta palabra, el Señor nos dice, ten cuidado con las palabras despectivas, la palabra racá o la palabra insensato. Demuestra menosprecio. Entonces, cuando tú ofendes, cuando tú le dices insensato a una persona que es igual a ti, estás siendo despectivo y Dios toma en serio cómo tratamos y llamamos a los demás. Vamos a escuchar las opiniones de nuestros oyentes, ¿verdad? Vamos a escuchar las opiniones de nuestros oyentes a través de la cuenta de WhatsApp 315-625-4430. Opiniones de nuestros oyentes que dicen pues lo que está pasando con sus vidas. Un momento para reflexionar aquí con respecto a la palabra de Dios. Buenas tardes.
4: Buenas tardes, mi nombre es Aida Peláez.
3: Hola, Aida.
4: Y si tengo una dificultad con mi hermano, Sigifredo Peláez, que hace mucho tiempo no nos hablamos por problemas, que ha intervenido también mi mamá. Gracias, Dios los bendiga.
3: Aida, gracias por tu sinceridad. Gracias por tu participación. Nosotros valoramos muchísimo esas participaciones. Y gracias por escribir la palabra opinión. Dice Derlis Marroquín, no estoy en paz con mi papá. Sí, aquí estamos escuchando las opiniones de ustedes. Son muy importantes. ¿Y qué debemos hacer? Nos explicaba nuestro pastor Eduardo que bíblicamente tenemos que acudir rápidamente al Señor y a esa persona con la cual tenemos el impasse y pedir perdón o perdonar. Otra opinión, buenas tardes.
5: Mi nombre es Malena, soy de Magangué, Bolívar.
3: Hola Malena, bendiciones, bienvenida.
5: Yo realmente me considero que no soy una persona de rencores ni nada de esas cosas, pero a mí me ha pasado que por X, Y, no sé, personas me han dejado de hablar, conocidos, más que todo personas cercanas, me han dejado de hablar.
3: Sí.
5: Y pues a veces yo pues lo saludaba normal, buena, ¿qué más? Y ponían una cara enorme y pues yo pienso que desde allí deduje, no, están molestos conmigo, pero en algún momento he intentado los saludos, me recibe el saludo, pero con un carón, entonces no entiendo esa parte realmente. Pues yo digo, bueno, está brava y tiene años de estar así, y yo digo, pero no entiendo el por qué.
3: Muy bien, gracias por compartirnos esa opinión y esa experiencia. A la luz de la palabra, vamos a orar en instantes. Buenas tardes.
6: Yo, Paulina Pula, también tiene una dificultad, un resentimiento con una hermanita que de ahí de la misma célula donde existo, porque en realidad ella hace como que uno sienta como ira contra ella misma por la forma de expresión, por la forma de liderar, por la forma de estar en el grupo de la célula. Entonces yo voy a ofrendar por ella, porque yo no voy a permitir que el enemigo ataque contra mi buen corazón.
3: Gracias por eso, gracias por la opinión. Una opinión más. Buenas tardes.
7: Buenas tardes. Dios les bendiga. Mi nombre es Alba.
3: Gracias,
7: mi,
3: Alba.
7: Mi opinión, la opinión que yo tengo es que yo tomé esta palabra porque me estaba pasando igual así como el pastor Freddy estaba enseñando. Yo tengo un problema, tenía un problema con mi esposo, que él me fue infiel y él muchas veces me maltrató. Y yo siempre recordaba y cuando salía, yo no tengo confianza con él. Y todo es una tristeza, algo que me está comiendo por dentro. Pero hoy yo lloré cuando el pastor estaba compartiendo la palabra. Yo lloré, recibí la palabra y sentí que la palabra entró a mi vida. Por eso yo le doy gracias al Señor en este día de hoy y al pastor Eduardo Caña por su palabra. Dios les bendiga.
3: Amén. Qué lindo eso. Qué lindo. Gracias por tu aporte, por tu sinceridad. Y ahora vamos a orar por esa situación. Mira lo que dice el versículo 24. Desde el 23. Por tanto, si traes tu ofrenda al altar y allí te acuerdas de que tu hermano tiene algo contra ti, deja allí tu ofrenda delante del altar y anda, reconcíliate primero con tu hermano. Y entonces ven y presenta tu ofrenda. Hoy por hoy es muy fácil tener una enemistad. Es muy fácil graduar de enemigos a muchas personas. Me escriben, no contesto. Me escriben, los dejo en visto. Los bloqueo, porque estoy mal, porque estoy bravo, porque no me gustó. Pero, ¿será que eso le agrada a Dios? Mira lo que dice aquí los versículos 23 y 24, según lo que nos está enseñando nuestro pastor Eduardo. Jesús plantea el escenario de alguien que está en el altar ofreciendo un regalo a Dios. Si esa persona recuerda que tiene un conflicto pendiente con alguien, la instrucción es clara. ¿Cuál es la instrucción? Detener la ofrenda de inmediato. Porque primero es el prójimo, luego el altar. Dios prefiere que restaures la paz con tu hermano antes de que intentes presentarte ante él con ritos religiosos. Entonces, oremos. Padre, perdónanos, porque con lo que han dicho nuestros oyentes, podemos evidenciar que hay dolor en el corazón, que hay rencillas, que hay ciclos abiertos con hermanos, familiares, que no se han arreglado. Padre, perdónanos, porque nosotros queremos aportar y darte a ti, pero tú nos estás enseñando a través de esta palabra que nos enseña o que nos comparte nuestro pastor Eduardo, que la relación con el prójimo es prioridad. Por eso, papá, ayúdanos. Porque la verdadera espiritualidad se refiere, o mejor se refleja, en la calidad de nuestras relaciones interpersonales. Ayúdanos a tener buenas relaciones en nuestras familias. Ayúdanos a tener buenas relaciones en nuestra casa. Ayúdanos, ayúdale a esa persona que nos está escuchando por primera vez. En estos tiempos de campañas, en estos tiempos donde unos y otros discuten, debaten por filosofías e ideas, se dejan rencillas, se hieren los

Ayúdanos. Ayúdanos a darte la prioridad. Y ahora vamos a orar. Vamos a orar porque desde las 5 de la madrugada hemos estado pidiéndole a nuestro Padre Celestial que se glorifique en nuestras vidas trayendo lo sobrenatural. Lo sobrenatural puede ser esa reconciliación. Lo sobrenatural puede ser que esos hermanos se vuelvan a hablar, que esos familiares se vuelvan a hablar, que el corazón de ese padre se vuelva al de los hijos y el de los hijos a ese padre. Entonces, Señor, Yahaira Lozano necesita ver lo sobrenatural en su vida. Necesitamos ver lo sobrenatural. Necesitamos ver lo sobrenatural. Oh poder de Dios, ven con lo sobrenatural. Clamamos por lo sobrenatural sobre Colombia. Pero si nosotros no somos capaces de arreglar como pueblo tuyo, como hijos tuyos, como discípulos, si no somos capaces de arreglar las cosas con nuestros hermanos, si no podemos arreglar las cosas entre familiares, ¿cómo queremos que Colombia cambie? Padre Celestial, opera entonces lo sobrenatural, que la persona que se incomodó y no volvió a hablar, y no volvió a responder, y no volvió a escribir, y no volvió a escuchar, y no volvió a esa casa, y no volvió a la empresa, y no volvió al grupo, y no volvió a la iglesia, que esa persona pueda tener un giro. Ayúdanos a tener un cambio. Nos arrepentimos porque es necesario estar en paz con mi hermano, y allí podremos dar fruto. Gracias, papá, en el nombre de Jesús de Nazaret. Así oramos. Ven con lo sobrenatural sobre nuestras vidas en esta tarde. Amén y amén. Este amigo Daniel Alejandro Zamudio te invita a continuar esta tarde con esa consigna: actuar en justicia, misericordia, fe y estar en paz con nuestros hermanos. A las 5 de la tarde nos escucharemos nuevamente con nuestro pastor Eduardo Cañas Estrada en el devocional, y el Señor obrará algo sobrenatural en nosotros. Un abrazo, bendiciones.

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En Colombia, con esta buena canción vallenata, La Bendición del Cielo, 1:01. ¿Qué tal? ¿Cómo están? Un saludo muy especial para todos. Bienvenidos a esta semana cortita. Y en breve arranca la Copa del Mundo United 2026 y toda la información en Vía Deportiva de CRB Radio.

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1: Estamos en los 890 AM de CRB Radio. Recuerda, en cadena Radial Vida, en nuestra hermosa capital. También un abrazo para la gente que nos ubica, que nos copia en la sintonía en Vida Juan de Acosta, 99.6. Pasamos al eje cafetero en Vida Marsella, 104.4 FM en Risaralda, Vida Ricaurte, 100.7 FM. Vamos al departamento de Cundinamarca en Vida Guaduas, 96.3 en la frecuencia modulada, Vida Santuaria en los 106.7 FM y también Vida Villanueva en los Llanos Orientales, allá en límites, por supuesto, con Brasil, en los 100.7 FM y también en Vida Sampues, 104.7 en la frecuencia modulada. Señor Don Mayron de Jesús, escuchamos. Buenas tardes, bienvenido. ¿Cómo le va? Feliz semana.
2: Hola, profe, ¿qué tal? Buenas tardes a usted, a toda la audiencia que a esta hora se une. Bien, sí, señor.
1: A ver, señor, escuchamos.
2: A ver. Una temperatura agradable.
1: A ver, bendición del cielo, Don Mayron.
2: Sí, señor, eso lo hace la agrupación Oro de Ofir, en el acordeón de Chiche Maestre Gabriel, la voz de Edgar Argumedo.
1: Sí, señor.
2: Esa es la cuarta producción de la agrupación Oro de Ofir.
1: Oro de Ofir.
2: Sí, es está en una producción que se llama Corazón de Padre.
1: Corazón de Padre. Un poquito de bendición del cielo, a ver.
0: Pide

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1: El justo no vive por lo que ve, sino por lo que cree. Está buena. Sí. Está buena, sí.
2: En esa canción tienen un cariño especial hacia mí, ¿no?
1: Ah, mira, ¿en serio? A ver.
2: Sí, por ahí más adelante.
1: A ver, vamos. Ya casi, a ver.

0: 2 días y 55 minutos, don Mayron. Se acabó lo que se daba para que arranque esta Copa del Mundo.
1: Sí, señor. Ya, profe, cuestión de 48 horas. Uh-huh. Quizás 50 horas,
0: creo. Va a haber tres conciertos de apertura.
1: No, imagínese.
0: Tres conciertos. Sí, claro.
1: Uno en cada país.
0: Uno en cada país. Ah. Uno en Nueva York. El otro en Vancouver. ¿Mm? Y el último en Ciudad de México.
1: Oiga.
0: Señor.
1: Ha habido críticas fuertes porque uh-huh. Japón no aguantó más, cogió sus maletas y se fue a Nashville.
0: Sí, es que se cansó del nivel de las canchas, ¿no? Y de la.
1: Pero es que era un potrero, por eso, donde practicaban. Era un potrero.
0: Oiga, de mal gusto.
1: Y para llegar era. Yo creo que ni las canchas de Sincelejo están así para llegar allá. Ay, Dios, terrible, Dios. Terrible. Sí, y sí, Japón dijo, no, ¿esto qué? Y arrancaron para Nashville para entrenar allí en la sede. Sí.
0: ¿Nashville, Tennessee, Mayra? O ¿cómo? ¿Nashville en Tennessee, de casualidad?
1: Sí, señor.
0: Ok, entonces, bueno, situaciones varias. Empecemos porque el señor Nicolás Gallo será el bar principal de la inauguración el próximo jueves. En 2 días, 1 hora, o menos 2 días y 50 y pico de minutos para el compromiso entre México local frente a Sudáfrica. Recordemos que este mismo juego se dio en Sudáfrica 2010, pero a la inversa, en Johannesburgo, en el Soccer City. El juez central de ese partido, o la terna, será brasilera. Estará el señor Wilton Sampaio como el principal, asistido por Bruno Pires en banda derecha, en occidental. En banda izquierda, Bruno Boschilia, va a los tocayos. El cuarto juez será el paraguayo Juan Gabriel Benítez. El árbitro reserva asistente, porque puede pasar algo, Mayron, es el señor Eduardo Cardoso, también de Paraguay. El señor Nicolás Gallo, el mejor bar de Sudamérica, según la Conmebol, va a estar haciendo las veces de principal. Y el asistente va a ser un chileno, Juan Lara. Y el soporte del bar, por si algo pasa, Mayron, porque usted sabe que esto es tecnología, el señor francés Jérôme Brissart, árbitro central también, pero que va a estar allá en la sala labor, ¿cierto? Por si algo se presenta. Entonces, don Mayron, hace 20 años eran 4 nomás. Era el juez, era el asistente 1, asistente 2 y el de las paleticas. Hoy son 7. No, ¿cuál 7? 8. Los 3 de campo, más el cuarto juez, más la reserva por si el juez principal le pasa algo, más el bar, el avar y el soporte del bar. Porque esto es así, Mayron. ¿Qué quiere que le diga? Sí, esto es así. En el juego de fondo entre Corea del Sur y República Checa, en el estadio de las Chivas Rayadas de Guadalajara, el Akron, pero que no se le llamará de esa forma, estará el asiático egipcio Amin Mohamed entre Corea y República Checa. El asistente 1 será Mahmoud Aboureghal o Aboureghal. El asistente 2 será también un africano, un egipcio, el señor Ahmed Hossam Taha. Ahmed Hossam Taha, don Mayro, no se lo olvide. El cuarto oficial, el de los cambios, será un costarricense, Juan Calderón. La reserva del assistant referee, ¿cierto? Será el señor Juan Carlos Mora. El video assistant referee, el principal, será Mahmoud Ashur, también de Egipto. Su asistente será un norteamericano o un estadounidense, mejor dicho, Joe Dickerson. Y el soporte del VAR será un italiano, Marco Di Bello. Dígame, Mayra.
1: Sí, oiga, hay un árbitro, es un árbitro somalí, Omar Abdoukadir Artan, que fue como el, quedó elegido como el mejor árbitro de África en el 2025.
0: Ajá.
1: Le cuento que le negaron el ingreso a Estados Unidos.
0: ¿Y por qué?
1: Por ende, no podrá estar en el Mundial.
0: ¿Pero alguna razón, Mayra?
1: Decisiones, profe.
0: ¿Nos reservamos el derecho de admisión como en los hoteles?
1: Epa. Pues dice que fue rechazado al llegar a los Estados Unidos.
0: No me diga.
1: Y esto pues obviamente ha levantado la, digamos, hay molestia por parte de los observadores africanos. A esperar a ver qué pasa, ¿no? En las próximas horas, pero de momento no está. Le han negado la entrada a Estados Unidos. Y es un árbitro FIFA que debe estar en el Mundial.
0: Bueno, una pena, ¿no? ¿Y qué pasó con Irán, don Mayron? ¿Hay noticia?
1: Profe, Irán va a estar por fuera, o sea, va, juegan el día en Estados Unidos, pero sale del país, no van a dormir en Estados Unidos.
0: ¡Epa!
1: Sí, esa es la información que, pues, de momento está, pero que va a jugar en el día, llega a jugar, pero no tiene, digamos, como el permiso para permanecer en suelo estadounidense, así ¿cómo? Que termina el partido y salen a dormir afuera.
0: Me acordé de una frase, Myron, como judío errante.
1: Sí, ellos van a ser, digamos, van a estar en México, la estadía va a ser en México, van a jugar a Estados Unidos, termina el partido y vuelven a México.
0: Increíble, ¿no?
1: Claro.
0: O sea, es como ir al trabajo, no poderse quedar en un lugar, sino que tiene que salir de ahí por una restricción. Increíble. Sí, señor. Digamos que son las cosas que...
1: Mire,
0: que señor.
1: Ellos van a estar en Tucson, Arizona.
0: Sí.
1: Que eso es, digamos, cerca de México, lo que tiene que ver con
0: Arizona,
1: Tijuana,
0: sí,
1: Baja California, sí, señor.
0: Al sur, cerca de la frontera.
1: Y eso allí, pues, digamos, le queda breve en cuestión de tiempo.
0: Sí.
1: Por el tema, profe, usted recordará que actualmente Estados Unidos e Irán están en una fuerte, digamos, están en guerra. Uh-huh. Y entonces hay también un problema de visas para los jugadores, cuerpo técnico, para poder entrar a Estados Unidos. Por la cantidad, obviamente, de sanciones que tiene Estados Unidos hacia Irán en este momento.
0: Bueno, una pena, ciertamente, por esa situación. Y bueno, Myron, pues, en relación a Selección Colombia, recordemos que el día domingo, tuvo su último duelo frente a Jordania, allá en un estadio sintético, Mayer. Lucho Díaz se resbaló un par de veces y lo vi tocándose el posterior.
1: Oiga, pero le cuento que los jordanos jugaron ese partido normal, a correr todo, estaban jugando a tope. Los jordanos. Colombia sí lo vi un poco más.
0: Sí, estaba tranquilo porque nadie se quiere arriesgar una lesión.
1: Mario. Lucho Díaz caminando la cancha. Por un momento aceleraba, pero caminando la cancha.
0: Jonadolfo Arias, ¿no? Marcó doblete.
1: Sí, sí.
0: Otra conclusión que me queda, Myron, y quisiera consultarle, es Gustavo Puerta.
1: Lo que pasa,
0: profe, Gustavo Puerta, Myron, creo que está en un nivel interesante para ese apoyo, ese soporte en la mitad de la cancha. No digo en detrimento, pero sí, obviamente, a tomar el lugar de Richard Ríos.
1: Lo que pasa, profe, es que habría que esperar ya cuando arranque la competencia. Es que no es lo mismo competir, digamos, cuidándose de una lesión, metiendo el pie a medias, corriendo a medias, que cuando ya se está en competencia en pleno. Yo creo que esos dos partidos amistosos de Colombia se jugaron así, con mucho temor, con mucho cuidado. Entonces es muy difícil analizar, profe.
0: Bueno, el primer tiempo sí, obviamente Colombia puso prácticamente que el equipo base. Para mi gusto, el equipo base.
1: Pero si usted los mira, profe, se da cuenta que, por ejemplo, los jugadores no estaban a tope.
0: No, pues no están a tope, pero yo estoy a lo que me refiero, Myron, es a la plantilla que va a poner el señor Lorenzo de este miércoles en 8 a las 6 de la tarde frente a Uzbekistán, allá en el estadio precisamente de la Ciudad de México, el estadio conocido antiguamente como Azteca. Camilo Vargas, Daniel Muñoz. No veo tan fino a Daniel Muñoz, le fue mejor para mi gusto. Oiga, a Arias, señor.
1: El segundo tiempo vio a Montero, el error ese que...
0: Tuvo dos claras de Jordania. Uy. Una mala salida esa, de Montero y una...
1: en el Mundial, profe, no se la
0: te perdona, la cobra. Por nada. Eso, Mayron. Por eso, Mayron, pasa lo que pasa. Davinson Sánchez y John Lucumí, para mi gusto, los dos centrales. No hay sin discusión. Y por izquierda, Johan Mojica. En la mitad de la cancha puso doble candado con Gustavo Puerta, que para mí se jugó un partidazo, yendo, viniendo, recuperando, dando una mano. Jefferson Lerma, Lucho Díaz, James por banda derecha y a veces por banda izquierda, intercambiando posición con John Arias. Y dice la frase, es mejor llegar que estar. Se da mucho en el tema de los goles, ¿no? Es mejor llegar que estar.
1: Claro.
0: ¿Listo? Y también el hombre en punta, Luis Suárez. Que para mi gusto, Myron, hoy este sería el equipo titular.
1: Sí.
0: Para mi gusto. También. Para mi gusto. Sí. Creería porque, pues, para mí dudas, por el lado de Daniel Muñoz, que viene de lesión. Puerta creo que es un fijo para mí. John Arias lo colocaría para mi gusto de volante por derecha porque desarrolla su mejor fútbol. James obviamente pues tiene libertad de acción. Y Lucho Díaz, que obviamente es el buque insignia de este equipo. Ciertamente.
1: Sí, señor.
0: Y ya en
1: sí.
0: La segunda parte pues vinieron toda una serie de cambios. Montero por Vargas, Santiago Arias, Willardita, Richard Ríos, Campas, el Cucho. ¿Sabes una cosa, Mayron? Yo al Cucho no lo veo todavía.
1: Sí.
0: No le encuentro. No le encuentro la vuelta. A menos que nos sorprenda. Pero por ahora, pues, al menos en esta primera foto de los amistosos previos, no le encuentro la vuelta. Carrascal, que también entró muy preciso, que digamos. Ingresó Juanfer, que también obviamente tiene talento en los pies. Jerry Mina, que para mi gusto es una situación ya más del entrenador. El famoso Carlos Andrés Gómez Tinito. Y no vieron acción ni Machado ni Kevin Castaño, que para mi gusto es un suplente de los suplentes, Mayro. Suplente de los suplentes. John Córdoba, señor Don Mayro, que está entre algodones. Dicen que alcanza a llegar, pero. Y David Machado, que es el lateral por banda izquierda. Así como David Ospina, ¿no?
1: Sí, señor.
0: Entonces, para que lo tengamos bien en cuenta. Entonces, Mayron, ya se cierra la participación de la amarilla. El señor pues Lorenzo dice que ya están preparados, que están listos. El equipo arriba entre hoy y mañana a Guadalajara para hacer adaptación de, digámoslo, de la cancha y también de el clima de la Perla Tapatía, que de hecho voy a revisar cómo está ahora el clima de Guadalajara, de la ciudad, una de las ciudades más importantes del estado mexicano. A esta hora tenemos
1: grados.
0: 27 grados, don Mayre.
1: Ah, bueno.
0: 27 grados.
1: Pero hoy, bien.
0: Hoy tenemos
1: Medellín, más o menos.
0: Humedad del 50%. Sí, es que no estamos en verano full. Ya después de septiembre, Mayron, eso sube como durísimo, como el dólar. Parcialmente soleado, 50% de humedad. Probabilidad de precipitación, 4%.
1: ¿Colombia juega qué día?
0: Miércoles, de hoy en 8, de mañana en 8. Es el último, uno de los últimos de que cierre la jornada. ¿Aún recuerdas
1: el grupo K? Que fuera a estar lluvioso ese día.
0: A ver, martes, porque durante la semana la máxima temperatura va a ser 27-28 y la mínima 17-18.
1: Es temperatura fresca, profe.
0: Sí,
1: es
0: sí.
1: Tipo Barranquilla, 7 de la noche.
0: Como le digo,
1: 30 grados.
0: Hoy tenemos probabilidades de lluvias de 4% en la tarde-noche. ¿Sí? Entre un 4 y un 8%. El día en que se presume que va a llover es el próximo viernes y el sábado y el domingo, porque hay entre 22 hasta el 50% de probabilidad de lluvia entre esos tres días. Viernes en la noche, sábado durante el día y domingo durante parte del día. Pero Colombia juega recién hasta la semana que viene. Veremos cómo esto cambia, ¿no? Entonces, he ahí la situación, señor Don Mayron. Ya los equipos están habituados en sus sedes de concentración. Vamos a revisar rápidamente lo que pasó en cuanto a amistosos el día precisamente de ayer lunes. Los Países Bajos empataron o le ganaron 2-1 a Uzbekistán, que será el primer rival de Colombia. Vamos a revisar. Cody Gakpo al 32. Eso lo recordamos perfectamente porque fue el hombre que le sacó el puesto de lucha en algunos partidos en el Liverpool. Sergeev marcó para el equipo uzbeco al 90+2 y Cody Gakpo al 90+8 ya en el Amén. Frase que no ha dicho nadie. Terminó ganándole al equipo uzbeco. Voy a ver qué alineación puso el señor Fabio Cannavaro, que sabe cuánto pesa, don Mayron. El señor Fabio Cannavaro sabe cuánto pesa esa copa.
1: Sí.
0: ¿Listo?
1: Claro.
0: Le voy a entregar la alineación que puso el día de ayer. Yusupov, el arquero, con el número 1. Tres centrales, Ashurmalov, es el número 5. Kuzanov, el hombre del Manchester City, que es uno de los más conocidos. El número 2. También tenemos al señor Jakonjir Orozov, número 27, que es el último de los defensores por costado izquierdo. Tiene dos volantes de marca fijos. Mozgoboy, con el número 6. Por derecha, por izquierda, Shukurov, con el 7. Los extremos por derecha, Zafrijev, número 4. y por banda izquierda, por derecha y por izquierda, el jugador Nazurayev, número 13. Los ofensivos están Faisulayev, el que le dije antes es Nazrulayev y este es Faisulayev, 22. Váyase familiarizando, Mayron. El número 11, que está en ofensiva, es Urunov con B corta. Y el capitán, que es el centro delantero, Shurumodov, número 14.
1: Shurumodov
0: de Uzbekistán, sí, señor. Son
1: yo
0: nombres.
1: Aquí es Yusup. Ah, sí, perdón. Yusupov es el arquero.
0: Exactamente, Yusupov. Y el más conocido es Kuzanov, del Manchester City. En la segunda parte ingresaron el delantero Kamadov, número 17. Iskanderov, número 8, volante de segunda línea. Sergeyev, el hombre del gol, minuto 92, número 21 en el dorsal. Y se quedaron en el banco de suplentes Ergashev, el 16, que es un portero. Nematov, que es el segundo portero con el 12. Eshmurodov, el número 15, un zaguero central. Karimov, otro zaguero, 24. Usmaliev, 25, también defensor. Dos mediocampistas, Abdulayev, número 18, que también es titular. Sherdov Esanov, número 23, otro mediocampista. Yasurbek Yalodinov, Dios mío, Yalodinov, sí. Señor Don Mayro, número 20.
1: Sí.
0: Umarali Ramonaliev, Dios mío, Ramonaliev, número 26. Y los otros dos, o los otros tres, eran Amonov, 28, delantero. Ruslanbek, así, Ruslanbek. Giyanov, Dios mío, Don Mauro va a estar en aprietos, número 29, y también el señor Temirov, número 30, delantero. Decía Don Mayra.
1: Oiga, decir, profe, que se ve fácil este Uzbekistán, pero ojo, porque Países Bajos le jugó con toda la nómina, con toda la pesada. Sin embargo, profe, no fue un partido fácil para Países Bajos. Lo empezó ganando a través de Gakpo, desde el punto penal, al 32. Lo empata Uzbekistán ya en la parte final al 90 más 2 a través de Igor Sergeyev y el mismo Gakpo al 90 más 8 de penal, o sea, dos goles de penal, el 2-1. Es decir, profe, no lo tuvo tan fácil. Un expulsado para Países Bajos, que es Gustil, al 87. Así que no nos llamemos a engaños, profe, con este Uzbekistán, ¿no? Porque a veces creemos que le vamos a pasar por encima tan fácilmente.
0: No, amistoso... mire, yo le voy a decir una cosa, Mayra. Una de la tarde 23. Colombia es el favorito por detrás de Portugal. Hasta ahí todo bien. ¿Sí? Por historia, por peso, por jugadores. El grave problema, Mayra, es jugar con la boca. No. Al menos en esta tribuna yo prefiero ser prudente y respetar al rival. Porque es muy fácil decir, no, Colombia es que debe. Colombia con la suplencia de Francia y de Croacia, ¿cómo quedó? Entonces, a veces no creemos ser más de lo que podemos ser, pero tampoco es menospreciarnos. Es simplemente, no, Mayron, le digo, es simplemente jugar y demostrar que eres más. Porque antes de jugar, Mayron, ganamos siempre. Aquí en este fierrito ganamos siempre, o en redes sociales ganamos siempre, y es que debemos y tenemos. Esto pasó en el 93, Don Mayra. Esto pasó en el 94.
1: Sí, claro.
0: Por eso, entonces, el hablar mucho a veces hace daño. Jueguen, muchachos, hagan su jugada.
1: Y le digo algo, es mi percepción personal,
0: señor.
1: Pero para mí, hoy la selección Colombia tiene más nombre que juego.
0: ¿Tiene más nombre que juego?
1: Sí, más nombres que juego.
0: ¿Más nombres?
1: Sí, gente que internacionalmente los menciona uno y dice, wow, pero al juego, caso James Rodríguez, cualquiera tiene James, dice, uy, James, pero el presente de James no es el mejor.
0: Está haciendo pretemporada en los amistosos,
1: sí,
0: así de no fácil,
1: mismo,
0: y que nadie se moleste. Mire, por eso.
1: Hoy,
0: ¿no?
1: hoy por hoy, tenemos dos jugadores para mostrar, dos para mí, Suárez y Díaz, los luchos.
0: Seguro, ¿no? Yo creo que eso está sobrediagnosticado y son situaciones que la misma temporada ha mostrado y los rendimientos, ¿no? Entonces, Don Mayron, voy a revisar por acá el tema de... Porque pues esto va mezcladito.
1: Sí,
0: está obviamente el aspecto deportivo, los equipos y tal, pero el aspecto del espectáculo y de las redes sociales, Mayron, en este Mundial, yo diría que más que cualquier otra Copa del Mundo va a ser determinante.
1: Sí.
0: Determinante por todo el ecosistema fútbol, redes sociales o social media, ustedes que manejan el tema, y también sí, el asunto del color de la farándula. Mire, señor.
1: Hoy, a esta hora se están jugando amistosos.
0: Sí, cuénteme.
1: Bielorrusia-Burkina Faso.
0: Bielorrusia-Burkina Faso, 2x2, sí.
1: Sí, señor. Hungría-Kazajistán, 1x1. Uh-huh. Rusia golea 3-0 a Trinidad y Tobago al 62. Uh-huh. Angola vence 2-0 a República Centroafricana. Uh-huh. San Marino, ese equipo del cual hacen meme.
0: Bueno, meme y todo, pero muy orgullosos ellos de su situación, de San Marino.
1: Vence 1-0 a Azerbaiyán.
0: Aquí hay un resultado que es importante, Mayron, para Colombia. La victoria de Chile por 2-1 frente a República Democrática del Congo. Esto fue hace un instante. Eso fue un instante. Vamos a revisar alineaciones. El equipo de Sebastián de Sabre, que tiene una edad promedio de 27.5 en cuanto a su situación cronológica, con formación de 4 defensores, 5 volantes y un punta. Este es un equipo físico, Mayron.
1: Oiga, el tema de la cuarentena de este equipo.
0: Este es un equipo físico. Se lo voy a...
1: ¿Congo?
0: Sí.
1: Oiga, ese es el equipo, profe, que tiene una cantidad de jugadores
0: Correcto.
1: 100% del Congo, ¿no?
0: Mpasi, el arquero, número 1. 4 del fondo con Wan-Bissaka, uno de los internacionales. 2 por la banda derecha con Mbemba, el capitán, con el 22. Cierra esa dupla de centrales con Axel Tuanzebe, número 4. Y por izquierda, Yoris Kanyembe, número 12. Uno de los que marcó el gol del descuento, mejor dicho. En la mitad de la cancha tiene una especie como de pirámide. Tiene un volante central o cabeza de área llamado Noah Sadiki, número 14. A su derecha está Mutusami, número 8, el hombre de la frondosa cabellera, estilo Alan Valderrama, para que más o menos te entienda, don Mayron, cómo va la cosa. Por izquierda está Ingal Ayel Mukau, número 6. Y los extremos, por la derecha está el 10, Teo Bongonda. Este tiene bigote y cabello largo. Sí. Y por izquierda está Umbuku, número 7. Y el hombre en punta es el señor Joan Wisa, número 20. En esta selección del señor Sebastián de Sabre, que, pues, para mencionar los anotadores, Darío Osorio al 52 para Chile, el jugador Sepúlveda al 86 y ya en el descuento, Yoris Kanyembe a pase de Sipenga, que ingresó en el banco de suplentes, recortó la situación para un 2-1. Esto en cuanto a los dos rivales de Colombia, que estará primero Uzbekistán, que perdió 2-1 con Países Bajos, y hoy, sí, eso fue ayer, y hoy asistentes, República del Congo, que también cayó por 1-2 frente a Chile en los Estados Unidos.
1: Ahí mire, está la situación. La selección del Congo, profe, según Transfermarkt,
0: sí,
1: cuesta 143 millones de euros. Uh-huh.
0: 143 de los verdes. Sí.
1: Barata, ¿no?
0: Mañana, esta noche, Mayron, a las 8. Sí. Argentina juega contra Islandia. Rivales tranquilitos. Vamos a ver las piernas, para mirar aquí, mirar allá, evitarnos dificultades. Esta noche también a las 6 juega Arabia Saudita, que será también el equipo mundialista frente a Senegal, otro mundialista. Irak, que también estará en el mundial frente a Venezuela a las 8 de la noche. ¿Qué más le cuento? Chile está en renovación. Chile está en proceso de renovación. Recuerde usted, don Mayron. Proceso de renovación. Estaba mirando por acá el asunto de los conciertos, porque van a ser 3. Lo que pasa es que quiero tener bien clara esta información para podérsela entregar a los oyentes. Ya dijimos el tema de Nicolás Gallo, ¿no? Que será el bar principal del partido entre México y Sudáfrica el próximo día jueves a partir de las 2 de la tarde en el estadio de la Ciudad de México. La IFAB, encargado de reglamentos del fútbol, confirmó todos los cambios que se podrán en marcha a partir del Mundial 2026 y que luego deberán cumplirse en cualquier competencia avalada por FIFA. Por acá tenía otro dato, permítame un segundito. A ver, por acá. Experiencia en Copas del Mundo, Grupo D, Estados Unidos, Paraguay, Australia y Turquía. Estados Unidos tendrá 13 futbolistas debutantes, Paraguay 26, El equipo de Australia 17 y Túnez o Turquía tendrá 26 futbolistas. Es decir, Paraguay y Turquía tendrán el 100% de sus debutantes mundialistas. He ahí la cuestión. Tres conciertos, don Mayron: Vancouver, Ciudad de México y Nueva York.
1: Sí, señor.
0: Ahí van a estar.
1: ¿En simultáneo?
0: Ya le confirmo porque ese dato no lo tengo claro. Shakira va a estar en el de Ciudad de México. En los conciertos ahí, mientras tanto, en esa situación. Le hago el conteo nuevamente, señor Don Mayron. 2 días y 30 minutos.
1: Sí, señor.
0: Para que ruede la pelotica a partir de las 2 de la tarde en el Estadio Ciudad de México. No se le llamará Banorte, no se le llamará Azteca, por una disposición publicitaria de FIFA. Ayer, Don Mayron, Francia le ganó 3-1 a Irlanda del Norte.
1: Caminando yo.
0: Me vi ese partido caminando,
1: sí, señor.
0: Caminando. Goles de Olise. Bueno, sí. No sé por qué le dicen a Olise, porque no tiene ninguna H. Olise.
1: Ya, supuestamente lo quiere hacer a Madrid, ¿no?
0: Sí, pero dicen que no. Dicen que no se cayó. No, que eso no. Ah, Florentino ganó elecciones, ¿no? Lo reeligieron otra vez. Y el que estaba ofreciendo el contrato a Luis Suárez no ganó en Fenerbahce. Y
1: supuestamente, yo acabo de ver aquí en las redes sociales del Real Madrid oficial.
0: ¿Qué dice?
1: Ofrecieron 150 millones por Javier Álvarez. Pero el Atlético. Por Julián Álvarez. El Atlético dijo no. Supuestamente están pidiendo 500 millones de euros por Julián Álvarez.
0: El contrato de la cláusula de rescisión de Lucho Suárez, ¿sabe cuánto vale, don Mayron? 100 millones de euros.
1: Oh, apenas.
0: 100 millones. ¿Cómo así que apenas?
1: Muy poco.
0: ¿Me parece muy poquito?
1: Por supuesto. Los jugadores colombianos son demasiado.
0: Baratos en el
1: mercado.
0: El contrato de rescisión de el señor Richard Ríos está por los 35. A ver, ahorita por acá. Ok, sí, van a ser entonces tres conciertos que se van a tener a partir del día de mañana. Ciudad de México, 10 de junio. A partir de las 9 de la noche,
1: mañana,
0: hora local,
1: mañana.
0: El concierto. Los del FanFest del Mundial 2026 llegan a Ciudad de México, Guadalajara y Monterrey con pantallas gigantes, conciertos, comida y toda la pasión futbolera. Ahí está el tema de los conciertos en el Mundial.
1: Oiga,
0: señor.
1: En México se ha presentado todo un tema de como una especie de boicot en lo que tiene que ver con el tema de los precios de la boletería. Ha habido protestas en
0: ahora
1: algunos
0: sí
1: sectores.
0: Don Mayron.
1: Y todo el asunto, ¿no?
0: Póngale cuidado. ¿Cuándo y cómo será la triple ceremonia de inauguración del Mundial? 1:33. Tendrá por primera vez 3 ceremonias inaugurales en cada país: México, Canadá, Estados Unidos. 11 de junio. O sea, el día.
1: Jueves.
0: Jueves, sí. Ciudad de México, 2:30 de la tarde de Argentina, 12:30 de Colombia, en el Estadio Azteca. ¿Quiénes van a estar? Alejandro Fernández, el hijo de Vicente.
1: México.
0: Sí, señor. Belinda, Dani. Ah,
1: los locales.
0: Dani Ocean, J Balvin, Lila Downs, Los Ángeles Azules, Maná, Tila, Burna Boy y Shakira
1: Mebarak. Pero venga, profe, eso señor es. Para transmitirlo es simplemente para el público local, ¿cierto?
0: No, esos conciertos se van a poder ver. Van a ser transmitidos.
1: Ah.
0: Les repito, Alejandro Fernández, Belinda, Dani Ocean, J Balvin, Lila Downs, Los Ángeles Azules, Maná, Tila, Burna Boy y Shakira Mebarak. El 12 de junio va a ser en Toronto, en Canadá, a las 12:30 de Colombia. Las artistas van a ser Alanis Morissette, Alessia Cara, Eliana, Jessie Reyes, Michael Bublé, Nora Fategi, Sanjoy, Belledram y William Ponce. Bueno. Y el día 12 de junio, es decir, también el 12, pero en la noche, a las 6:30 de la tarde en Los Ángeles. Yo dije Nueva York, no, corrijo, Los Ángeles, California. Van a estar Katy Perry, Future, Anita, Lisa, Rema, Tila y se esperan más nombres. Ahí le cuento. Shakira pero va a estar entonces.
1: Esas alturas no tienen nombre, ya no llegan más.
0: Bueno, pues hay que, ahí le cuento.
1: Sí, porque se esperan más nombres, profe, y eso ya es el.
0: Pues se esperan más nombres por anunciar. Para que más o menos usted me pueda comprender ahí la situación. El encuentro en Toronto será el 12 de junio en el estadio BMO Field. Allí será el juego entre Bosnia, entre Canadá y Bosnia, ¿no? El equipo anfitrión. Uh-huh. Mientras que, voy a ver por acá la otra situación, la primera ceremonia de Estados Unidos en el Estadio Azteca, corrijo, la segunda en Canadá y la tercera, bueno, hablan de las dos primeras, ¿no? En esa situación. Sí, esos son los que acabamos de manifestar, tres ciudades, un concierto, jueves y viernes, ¿no? Jueves y viernes que serán entonces esos tres recitales, 11 de junio y 12 de junio. 11 de junio jueves en la Ciudad de México y 12 de junio en Toronto, en el juego que tendrá Bosnia y Herzegovina, y ya en la noche Estados Unidos frente a Paraguay, allá en California, a las 6:30 de la tarde. Don Mayron, hablamos del campeón del fútbol profesional colombiano, Liga Betplay de Mayor, del primer semestre del año.
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0: Bueno, Mayron Junior de Barranquilla hizo el bicampeonato, hizo la tarea bien, supo sufrir el partido, y un Nacional que cuando tuvo la posibilidad real y seria de meterse en partido, no lo pudo concretar.
1: Profe, creo que, bueno, es el resultado de, digamos, como escribió Gabriel García Márquez, ¿no? Crónicas de una muerte anunciada.
0: Uy, usted está bien literato hoy.
1: Yo creo, profe, que el hincha de Nacional, más allá de la fe, más allá del respaldo
0: optimismo,
1: que le dieron.
0: Del optimismo.
1: Del
0: deseo
1: que le dieron al club, sí, del deseo.
0: Fueron 44,000 y piola.
1: Tenía claro, profe, que era muy difícil la remontada, y más este equipo que durante todo el semestre demostró que es un equipo que cuando lo llamaron a exigencia no respondió. Es un equipo muy, digamos, tipo sarampión, le pega a los pequeños.
0: Uy, pero sí, está muy agresivo,
1: y cuando lo llamaron a tarea no cumplió.
0: Lo llamaron,
1: de hecho,
0: al tablero.
1: Copa Sudamericana fue goleado por Millonarios, luego vino otro partido con Millonarios y también otra vez goleado. Y en esta final, digamos, llegó a esta instancia porque se cruzó con dos equipos malos y con un Tolima que venía golpeado de Copa Libertadores, físicamente hablando. Mire que Junior también es un equipo malo. Junior no es un equipo que viene jugando bien. Este no es el mejor Junior que hemos visto en los últimos años. Ese es un Junior malo también, igual que Nacional. Pero el fútbol colombiano es tan malo que cualquiera puede quedar campeón. Y Nacional es una... este resultado es el resultado de una serie de malas decisiones, de un mal direccionamiento desde la directiva hasta el técnico. Y tengo entendido, profe, que esta semana hay reunión porque van ya definitivamente a rodar cabezas en Atlético Nacional. Arias, hasta el momento,
0: no hay,
1: creo,
0: mañana.
1: Que no va, no sigue Arias,
0: no hay mañana.
1: No sigue Dairon Asprilla. No sigue Chipi Chipi, están buscando, le quedan 6 meses de más de contrato, están buscando a Chipi Chipi también, la rescisión del contrato.
0: O sea, ¿va a haber Barrejobo, Mayron?
1: Va a haber Barrejobo,
0: Sarmiento. No me diga.
1: Sale. Sí, señor.
0: ¿También
1: sale Sarmiento?
0: Uy, pero espere. Venga.
1: Le voy a dar la lista.
0: A ver, la lista.
1: Mire, el primero que sabe es el técnico.
0: Sí, eso sí, nada que
1: eso
0: hacer.
1: Eso entienda también que esta semana toman la determinación si sigue el señor Fermani o se va.
0: Como director deportivo.
1: La directiva está enojadísima, porque es que a Arias lo sostuvo solamente Arango y Fermani, incluso
0: sí, claro,
1: por encima de las decisiones que quería tomar el verdadero
0: protegido
1: nacional. Sí. Entonces ellos aguantaron y aguantaron, y este desastre es gracias también a ellos. Así que Fermani están definiendo para ver si se va o no.
0: Sí.
1: Dicen que está muy cerca la llegada de Rueda. Esperemos a ver. Lo que sí es cierto es que Diego Arias
0: out.
1: No va. Creo, para mí, Diego Arias, él mismo se perjudica de esta forma, se quema de una forma tan terrible. Él debió sí. entender el momento y renunciar cuando Nacional quedó eliminado con Millonarios. Él, por su cuenta, debió renunciar y no quemarse de forma tan fea como se quemó este semestre con Atlético Nacional. Uh-huh. A Simón García le están buscando salida para la MLS o para México. Sale Bauzá, no va a seguir Bauzá, se vence el contrato, no lo van a renovar.
0: Sí, ya no tenía que hacer minutos.
1: Sí, señor. Dairon Asprilla también es otro. Chao, que no sigue. Y
0: chao con adiós.
1: Sí, está en duda de Aidar. Creo que Aidar también sale de Atlético Nacional.
0: Epa, Mayron, pero te están yendo todos prácticamente.
1: Sí, señor. Juan Manuel Zapata tiene oferta de México.
0: Se hizo echar, ¿no? Ayer. Sí. Se agarró con... ¿Con quién fue? Con este...
1: ¿Zapata?
0: Con Rivas. Terminaron los
1: dos. Zapata tiene salida para México. Lo que le dije de Castillo, que le están buscando, digamos, rescindir el contrato. Faltan todavía 6 meses.
0: Sí.
1: Rengifo gusta mucho del exterior. Nacional quiere venderlo por una cifra alta.
0: Sí.
1: Y conservar por lo menos un 20% para futura venta. Para mí, digamos, la gran revelación del semestre fue Rengifo, sin duda alguna.
0: Pero Rengifo, yo no sé si sigue en Nacional, Mayron. Difícil.
1: No, es difícil que continúe. Además,
0: porque
1: tiene mucha
0: oferta. Las ofertas
1: y Nacional,
0: que tiene.
1: Sí. Exactamente. Y Nacional tiene que buscar en este momento dinero para renovar la plantilla.
0: Tiene muchas novias futbolísticamente.
1: Carlos Moreno también creo que no va a seguir en Nacional.
0: Oiga, pero entonces, Mayron, ojo y se lo llevan a ustedes, porque imagínate, entonces poco gente.
1: Imagínense. Bueno, le voy a dar los nombres así rápidamente.
0: A ver, señor.
1: David Ospina está más que cantado, no sigue en Nacional. Sí. Simón García, Rengifo sale, Bauza sale, Dairon Asprilla sale. Por ahí está la opción que van a repescar a Marquines y supuestamente unos diálogos con Armani.
0: No sé
1: qué tan cierto sea el asunto, pero que están en unos diálogos, contactos con Armani.
0: Mire, yo
1: para repescar a Marquines y también continuar con Cataño.
0: Yo el presidente pongo a Cataño y a Marquines, Mayron.
1: Por supuesto, profe.
0: Es la lógica, ahora, ¿no? La lógica.
1: Si van a traer a Armani, que sea simplemente para que esté, digamos, de asesor o qué sé yo, dando la experiencia a estos muchachos.
0: Bueno, señor. Ay, Dios mío, ahí está la cuestión entonces.
1: Viene un Barrejobo. No se extrañe de las salidas también incluso de gente de la directiva.
0: ¿Cardona se va?
1: De Cardona, profe, no tengo información en este momento.
0: De Cardona no. Morelos. Sí o no.
1: Morelos va a continuar.
0: Morelos, ¿qué más? Chicho.
1: Campuzano continúa.
0: Chicho.
1: Chicho también continúa. Continúa Chicho, Morelos,
0: Campuzano. Morelos, ¿qué más?
1: También continúa
0: Román.
1: Mateus Uribe.
0: Román.
1: De Román tampoco tengo información si va Tecillo. A continuar o no. Tecillo sí continúa,
0: Casco.
1: Profe. También continúa Casco.
0: ¿Qué más? Así que me
1: los nombres faltando. Que le di son los que suenan.
0: Oiga, ¿sabe quién también se esperaba mucho y no terminó de cuajar a menos en esta final? Nico Rodríguez.
1: Para mí, ese tema judicial que
0: el
1: tuvo...
0: El tema judicial, que primero se fue y que mucho. que falló lo favoreció y que volvió. Pero no sé, sí. No. Al menos no volvió el fútbol de Nico Rodríguez. Sí, volvió él, pero no el fútbol. Bueno,
1: no sé si el venezolano también vaya
0: ¿quién?
1: A salir.
0: ¿Quién? ¿Bello?
1: Muchacho. Bello.
0: Yo le dejaría.
1: Yo también.
0: Yo le dejaría.
1: Yo también.
0: Sí. Sí,
1: lo que sí,
0: sí, sí
1: es cierto es que Nacional necesita una renovación de plantilla urgente. ¿Y qué tiene de bueno ahora?
0: A ver.
1: Que le quedan... por lo menos creo que 2 meses para armar plantilla
0: sí,
1: y tiene que trabajar rápidamente.
0: Y sí, pretemporada, claro. Mayron, porque complicada la situación. Bueno, ayer un Nacional, Mayron, que hizo lo que tenía que hacer, pero que era un equipo muy atropellado. Muy total. Atropellado, con bastante empujado por su gente, sí, pero a veces chocando contra un muro. Y Junior lo supo sufrir. Junior supo sufrir el partido. Bajo ninguna circunstancia fue un partido cómodo para el Junior. Pero pues estaba prácticamente que dependiendo de los ahorros que consiguió con mérito y con justicia la semana anterior.
1: Allá sí, es que la ida fue muy estrepitosa.
0: Exacto, es que una cosa es perderle 1-0, otra cosa ya es 3-0.
1: Usted me dijo la vez pasada y dije, no, para mí eso está
0: no, pues todos los partidos son diferentes. Mire que inclusive le pasaron cuenta de cobro a Samuel Velázquez, ni siquiera en la convocatoria.
1: No. Pero es que el técnico sabe, profe, se equivocan. ¿Sabe por qué? Porque hubo jugadores a los cuales tiene también que pasarle cuenta de cobro hace rato, entre esos Chipi Chipi. ¿Por qué no le pasó cuenta de cobro a Chipi Chipi y puso al querer a Cataño?
0: Pues, ¿qué hacemos, don Mayron? Ahí el señor se la jugó y pues se terminó chamuscando. Muy poquito de Rengifo. Muy bien marcado por la final que se mandó Ángel y Ríos, Mayron. Ríos, sí. Una marca... mejor dicho, sometiendo
1: lo que pasa, profe,
0: a Morelos.
1: Cuando hay técnico,
0: no,
1: profe,
0: pero
1: cuando hay técnico,
0: pero fue una marcación
1: y el técnico
0: magistral,
1: estudia el equipo.
0: Magistral.
1: Sí, cuando el técnico estudia el equipo, profe, pone a cada jugador a hacer su trabajo y va a rendir. Pero aquí lo hemos dicho, profe, Arias nunca supo gestionar este equipo. Y Nacional ganaba porque tenía mucho, o tiene mucho talento. De dos jugadores que se juntaban.
0: Pero terminaba
1: y
0: dependiendo
1: gol.
0: De los jugadores. Y cuando los jugadores no aparecían en el banco.
1: Es que este Nacional nunca fue un Nacional táctico, fue más individualista.
0: Sí,
1: ganaba por las individualidades que por lo táctico.
0: Exacto, y cuando las individualidades no aparecen, ahí es donde. ¿Sí me entiende?
1: Mire, se empieza ¿sabe cómo compararse Nacional yo sin ofender?
0: A ver.
1: A los 11 amigos que nos juntamos a patear balón los lunes. Y
0: el,
1: como
0: el
1: ya
0: picao.
1: Nos conocemos ahí dos
0: el
1: o tres, picao,
0: el picado.
1: Jugamos, sí, pero no hay una estrategia. Jugamos porque nos gusta y sabemos que hay que patear al querer y gol. A eso jugó Nacional.
0: Grave.
1: Sí,
0: como usted lo está planteando, Mayron. Bueno, dos remates en los palos de Nacional, uno de Casco y el otro de Morelos. Un gol anulado para André Felipe Román, bien anulado. Cayó un palo de agua en la primera parte de don Mayron y la cancha aguantó. En medio de...
1: En medio cuando no le meten tanto concierto, profe, aguantan.
0: Claro, eso no es porque llueva ni porque no llueva, es porque la gramilla, sí. Los platos en la cocina, claro. Las cobijas en la habitación, la ropa en el closet, todo en su lugar.
1: Oye, y le pregunto, ¿ahora que no hay fútbol en Bogotá, hay conciertos o no hay conciertos?
0: Que yo sepa, ahorita ya no.
1: Ah, van a esperar que arranque.
0: Pero para ver conciertos. Estuve antes del partido de Costa Rica, en la tribuna de Oriental. ¿Mm? Uy, Maiden, se veía muy deteriorada las áreas. Hizo que la peluquearon y eso que la recortaron, intentarla sí. como embellecer para tema de televisión, pero eso desde la tribuna Myron se ve muy, al menos en esa toma que hicimos previo al duelo contra Costa Rica, sí, la gente de Esencia tiene que mejorarle y bastante. Claro. Bueno, gol anulado Myron, y en el segundo tiempo, en gracia a discusión y en honor a la verdad, ingresó Cardona y le cambió la cara a Nacional.
1: Es que ciertamente. Ese es el tema, profe. Usted tiene que entender quiénes son sus jugadores, de esos guerreros de mil batallas, como dice la canción. Y aunque no estén en su mejor momento, meterlos. Por ejemplo, Junior, por ejemplo, con Teo, que no es el mejor Teo.
0: No, ya Teo se va.
1: En el banco, Teo se va en diciembre. Sí, pero Teo en el banco y en la cancha marca la diferencia.
0: Ah, liderazgo, profe. Myron.
1: Claro,
0: liderazgo,
1: entonces.
0: Liderazgo.
1: Claro, entonces. Arias se equivoca también al no poner. Aparte de que no contaba con David Ospina, que digamos era el líder en la cancha, el capitán del equipo en cancha, no pone a jugar a Cardona y deja a merced de Morelos, que Morelos es goleador y lo que usted quiera, pero pierde la cabeza en momentos difíciles cuando empieza, y más cuando no le salen las cosas, pierde la cabeza. Campuzano tampoco es el líder natural. El líder natural del equipo es Cardona y Ospina. Pero el técnico en estos partidos claves decide, pues, darle banca.
0: En el segundo tiempo, Nacional marca a través de Cardona una buena jugada por izquierda del amigo Sarmiento.
1: Sí.
0: Y yo dije, bueno, ya esto es otra canción. Nacional empezó a empujar. Viene el penal del portero uruguayo
1: Silveira. Por demás, ¿no?
0: Un rodillazo que acusa a Morelos, porque el arquero iba por la pelota.
1: Eso no es penal. Profe.
0: Para allá voy. Pero si hubo una mano dentro del área, que no pitaron. Ah.
1: Pero, oiga, profe, le voy a decir algo. La verdad es triste ver la cantidad de horrores.
0: Betancourt, ¿no? Después de ayer, ¿no?
1: Sí. Betancourt. Pero fueron horrores, tanto en la ida como en la vuelta.
0: En los dos, sí.
1: En los dos, ese penal que le pitan a Morelos.
0: Nada que ver.
1: Con VAR. Y con VAR, que es lo más terrible de
0: minuto
1: todo.
0: Minuto 63, don Myron. Estás ganando 1-0. Estás recortando la distancia a 2 goles. Y ese segundo gol, Myron, era con toda una autopista abierta de 30 minutos y póngale si quiere 35 para buscar el gol del empate. Y lo termina cerrando. Claro. Y lo termina cerrando, Myron. Y eso
1: cabeza, mental, profe,
0: y eso
1: cabeza,
0: mentalmente. No, pero le digo una cosa, Myron. Junior ha tenido, si se permite el término, buena fortuna. Porque con 11 Caldas Dairon erró un penal.
1: Sí.
0: Que lo tapó Silveira.
1: Como decimos, suerte de campeón.
0: En las semifinales, Rodallega, el penal que era, lo erró. Lo estrelló contra el travesaño. Y ayer, en el momento cumbre, donde en ese 3-2, yo creo que por empuje natural Nacional y por, obviamente, el estado de ánimo, porque el fútbol es un estado de ánimo, ¿cierto? Terminaba sacando el empate. Y quién sabe qué hubiera pasado, ¿no? O sea, hablamos de un supuesto. Pero cuando, Myron, tú tienes una gran oportunidad. Minuto 64, pierdes 3-1 el global. Puedes acercarlo 3-2 ante tu gente. Sí. Otro gallo cantaría. Pero... Es ahí donde si no tienes sangre fría, Myron.
1: Eso es lo
0: si
1: que
0: no
1: le
0: tienes
1: decía,
0: sangre
1: profe.
0: Fría, no hay absolutamente nada que hacer.
1: Eso es lo que le decía, profe, que Morelos, Arias, lo ponía como líder y Morelos no es líder porque le juega mucho el tema de la cabeza cuando lo sacan de casillas, cuando las cosas no se le dan. Y mire,

0: Señor Alfredo Carlos Arias, don Mayron, porque el tiempo en radio es cortico, recuerde usted. Esto fue lo que dijo el profe Alfredo Carlos Arias ya en conferencia de prensa.
1: La primera palabra que quiero dirigir es a los jugadores del Atlético Nacional y a su cuerpo técnico. Alguna vez me ha tocado estar ahí, un par de veces, me ha tocado perder dos finales, una en Uruguay y otra acá, y sé lo doloroso que es lo que está pasando por su mente y por su alma, ¿verdad? Yo el reconocimiento hacia ellos porque hicieron un gran partido, la verdad nos pusieron en serios problemas y el reconocimiento a ellos hace más grande nuestra victoria, los grandes jugadores y muy buen cuerpo técnico que tienen ellos con su hinchada acompañándolos por completo. Quiero hacer esas palabras más que nada porque creo que algún día va a cambiar esto y vamos, como dije hace poco, vamos a hacer como en otros deportes, el atletismo, por ejemplo, que vamos a poder premiar y que en el podio estén también ellos, ¿verdad? Invitarlos a la misma mesa, porque la verdad es que ellos llegaron con muchos, muchos méritos. Eso es lo que quería decir. La sensación es la misma, que yo creo que el mérito es de quien tengo al lado y todos sus compañeros. Siempre son los jugadores los que hacen y logran cosas, y los importantes. Ahora vamos por el tricampeonato.
0: Ahora vamos por el tricampeonato, don Myron. Bueno, te
2: Claro.
0: envalentonado. Te envalentonado el profe y está con justicia un junior que si bien pues salió por la puerta de atrás de los torneos continentales, le da para ser campeón de liga. Bicampeón de liga. Llega a 12 títulos, don Myron. Más dos
2: Sí,
0: copas
2: señor.
0: que tiene, dos copas de la liga y dos superligas. Que es el campeón
2: Sí,
0: de liga
2: señor.
0: contra el campeón de copa y una semifinal, aunque no es título, pero es un alcance, de Copa Sudamericana en el año 2018 ante Paranaense. Aún siguen buscando esa pelota de Haaland en la constelación de Orión. Allá la están
2: Sí,
0: buscando
2: señor.
0: todavía, a ver si de pronto aparece en algún momento de estos. Don Myron, el profe Alfredo va a renovar. ¿Por
2: Sí,
0: cuánto?
2: claro,
0: ¿Quién sabe?
2: pues claro, profe, aunque fue un desastre en Copa Libertadores, claro, si es campeón con un equipo que digamos no es el gran equipo, ahora los Char tienen que meterse la mano al bolsillo y armar un equipo serio, serio para Copa Libertadores o Copa Sudamericana en caso de que no puedan avanzar en la próxima Copa Libertadores, pero tienen que pensar ya en lo internacional.
0: Título entonces número 12 para el equipo juniorista. De los 12 títulos, Myron consiguió 10 por fuera.
2: Sí, señor.
0: Consiguió 10 por fuera y es la primera vez en torneos cortos que Junior hace doble bicampeonato. El primero fue 2018, segundo semestre, 2019, primer semestre y ahora 2025, segundo semestre y 2026, primer semestre. También lo hizo el Deportivo Cali de 69-70, Millonarios en el 87-88, Nacional 2007, es el único que ha hecho el bicampeonato en un mismo año calendario, con Osorio, 2007-1, 2007-2 y América de Cali 2019 segundo semestre y la liga aquella de la pandemia en 2020. Ahí está entonces la situación. Recordemos que esta noche, don Myron, para ir rematando la información, la selección colombiana femenina de fútbol, que ya se clasificó al Mundial, cuarto Mundial en la historia para el equipo de Angelo Marsiglia, de Linda Caicedo, de Gisela Rodríguez, etcétera, que derrotó por la mínima diferencia del anterior viernes en Cali al equipo de Uruguay, se medirá este día lunes, ¿cuál lunes? Este día martes, en las horas de la tarde a las 6, ante la escuadra de Paraguay en Asunción. El equipo nacional ganando es campeón de la competición de la Liga de Naciones de la Conmebol, a su vez que se le conoce en el aspecto masculino como eliminatorias al Mundial. Lo que pasa es que aquí se le cambia la denominación como para empezar a adecuar el lenguaje futbolero a los aficionados del fútbol femenino. Entonces las chicas por cuarta vez se clasificaron de forma anticipada, faltando una jornada, la de esta noche, hacia el Mundial de Brasil, que no participó por ser sede, anfitrión, y Colombia entonces con hoy sumando la victoria ante Paraguay y esperando un empate o derrota de Argentina, ya se clasifica a la Copa del Mundo, o se clasifica no, sino que gana el título de la Liga de Naciones. Don Myron, 1:57, un abrazo, muchas gracias.
2: Igualmente, profe, un abrazo,
0: A
2: bendiciones.
0: partir de las 2 de la tarde, boletín de noticias, como es costumbre, y enseguida la mejor música en las tardes de CRB Radio Vida en Concierto. Un abrazo para todos, excelente martes, permiso.

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1: Ya son las 2 de la tarde, un minuto. Bienvenidos al boletín de noticias. Un fiscal de la Dirección Especializada contra la Corrupción radicó escrito de acusación ante los jueces contra el presidente de Ecopetrol, Ricardo Roa Barragán, como presunto responsable del delito de tráfico de influencias de servidor público relacionado con la compra de un lujoso apartamento ubicado en el norte de Bogotá. Con esta decisión, Ricardo Ríos deberá enfrentar el llamado a juicio de la Fiscalía General de la Nación. Continuamos con más noticias. A esta hora regresamos a la capital del país. Deprimido peatonal de la calle 13 en Bogotá llega al 92% de avance. Los detalles con Ruenta.
2: Así lo confirmó el director del IDU, Orlando Molano, quien informó que las obras del Grupo 4 de la Avenida 68 alcanzan el 97% de avance.
3: Muy importante lo que hemos logrado, ya superamos más del 90%. Este grupo tiene la responsabilidad desde la calle 13 hasta La Esperanza. Dos puentes peatonales, tres estaciones de Transmilenio y un bus culver, el del canal San Francisco. Pero además va a conectar la calle 13 con todo el sistema. Este paso peatonal tiene la responsabilidad de conectar todas las personas que vienen desde la calle 13 al sistema de la 68. Vamos a tener dos plazoletas, dos accesos y obviamente la circulación que va a ser cubierta para conectarlos al sistema de Transmilenio del corredor de la 68. Este grupo estaba, cuando llegamos, en el 33%, debería ir encima del 80%. Lo que hemos dicho siempre es que efectivamente hemos logrado superar una apuesta muy importante, y es que ya llevamos más del 90%.
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1: En otras noticias, hay dolor en Colombia por las masacres ocurridas este fin de semana. Grace, adelante.
4: Pues tristeza y dolor, episodios de violencia en Cúcuta, norte de Santander, en la vereda Aguas Claras, fueron hallados los cuerpos sin vida de tres hombres abandonados en una vía pública. La situación ha generado alarma entre organizaciones defensoras de derechos humanos, tanto la Defensoría del Pueblo como Indepaz, pues rechazaron los recientes hechos de violencia y solicitaron un fortalecimiento de la presencia institucional y de la fuerza pública en la región. Lo más grave, la preocupación en norte de Santander, es que ha sido un escenario de disputa entre diversas estructuras armadas ilegales, entre ellas el ELN, el Clan del Golfo, el Frente 33 del Bloque Magdalena Medio, los Rastrojos, los Pelusos y otras bandas locales. Se pide en este momento seguridad para esta región de Colombia y para otras que también son vulnerables.
1: Gracias, Grace. Y terminamos con las noticias del occidente del país. Más de 35 mil millones se impulsan para obras, esto en el Guamo, Tolima. Ruth López, adelante.
5: Así es, y seguimos muy atentos a las inversiones que están llegando a los municipios del Tolima, porque en esta oportunidad la mirada estuvo puesta en el Guamo, donde la gobernación ya supera los 35 mil millones de pesos en obras que buscan mejorar la calidad de vida de sus habitantes. Pues resulta que la gobernadora Adriana Magalhães Matiz realizó un recorrido por diferentes sectores urbanos y rurales para verificar cómo avanzan varios proyectos estratégicos. Entre ellos se destaca una importante obra de saneamiento ambiental que ayudará a proteger el humedal La Herreruna y que cuenta con una inversión cercana a los 8.500 millones de pesos. Pero además también revisaron los avances de la vía entre Rincón Santo y La Chamba, una carretera fundamental para fortalecer el turismo y el trabajo de los artesanos de la región, la cual ya alcanza cerca del 90% de ejecución. Y así continuamos por el recorrido del occidente colombiano. Continúe usted.
1: Gracias por acompañarnos. A las 4 de la tarde volvemos con más noticias. Continúen con toda la programación de CRB Radio.
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0: Ya son las 2 de la tarde, 10 minutos. Saludamos a todos nuestros oyentes, los que están allí al otro lado escuchándonos a través de cereberradio.com.co, por medio también de la frecuencia tradicional 890 AM. Usted que nos permite llegar en la oficina, en el trabajo, en el hogar, donde quiera que te encuentres. Qué rico es poder acompañarles en esta linda semana, una semana más corta y ya hoy martes. Seguimos avanzando en este maravilloso mes de junio, 9 de junio. Quien les acompaña, Karen Daniela Saavedra, estaré con ustedes parte de esta tarde y también parte de la noche, disfrutando todo el contenido de CRB Radio, la música, vida en concierto, que llena no solamente el espacio donde estás, sino tu corazón. Escuchábamos Fiel, porque Dios sigue siendo fiel por encima de todas las cosas, su carácter, su fidelidad no cambia. Continuamos con más. A esta hora seguimos disfrutando de la música y vamos a recibir a Los Planet Shakers esta bella canción, Estoy Asombrado. 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

En Colombia ya son las 2 de la tarde, 24 minutos. Continuamos en Vía en Concierto y llega Barak, Dios, háblame.

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1: Y a esta hora de la tarde seguimos nosotros conectados con Vida en Concierto, 2:38 minutos avanzamos en este maravilloso espacio donde sabemos que la presencia de Dios sigue vigente para todos aquellos que la anhelan. Como dice la escritura, si ustedes me buscan y lo hacen de corazón, pues me encontrarán. Y precisamente eso es lo que genera un tiempo de adoración, un tiempo de reconocer los atributos de Dios. Y como buen padre, es un papá que escucha, es un papá que guía, es un papá que acompaña en todos nuestros caminos. Llega esta hora a Miel San Marcos, esta bella canción, Exaltado Estás. Ya son las 2 de la tarde, 39 minutos en Colombia. 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

0: Muy bien, aquí estamos. Bendiciones para todos. Esta es la puerta de CRB Radio. Aquí estamos en Vida Bogotá 890, la estación básica de CRB Radio. Un abrazo y un saludo muy especial a todos nuestros oyentes, los que hacen parte de CRB, oyentes fieles de CRB Radio en Colombia y el mundo. Y nuestros oyentes de Colombia, tengan ustedes un abrazo. Los que nos están escuchando en cualquier parte de Colombia, en cualquier parte, en cualquier región del país. En Bogotá está lloviendo desde el fin de semana. El domingo pegó su llovidita y el ayer también pegó su llovidita y bueno, ayer llovió toda la tarde, pero toda la santa tarde, dirían nuestras madres. Llovió en la capital de la República, así que esperamos que, bueno, hoy también está lloviendo durísimo en Bogotá, en muchos lugares. Incluso creo que vi el domingo el que estaba, creo que cayó hasta granizo en Bogotá, creo, pero está lloviendo, pero dirían las señoras, no, mejor no digo. Bueno, muy bien, un saludo para usted que está en cualquier ciudad de Colombia y que nos escucha en a través de la señal digital de crbradio.com.co, y allí ustedes nos encuentran y nos escuchan también por la señal digital de crbradio.com.co y la aplicación móvil de CRB Radio. En cualquier parte de Colombia y del mundo, por la señal digital y CRB. Y en lugares de Colombia donde hay una señal de vida, tenemos 8 estaciones, incluyendo Bogotá, nuestra señal básica originando desde los 890 para todas las estaciones vía del país. En nuestras ciudades, por ejemplo, Juan de Acosta, en el Caribe colombiano, en los 99.6 FM, en Sanpués Sucre, en los 104.7 FM, en Villanueva Casanare, 100.7 FM. Santuario Risaralda, 106.7 FM. Guaduas, Cundinamarca, 96.3 FM. 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Y Marsella, Risaralda, 104.4 FM. Por estos días, mientras Alejandra Rodríguez disfruta de unas vacaciones pasadas por agua, no es que le estemos echando como dicen, no, está echando mala vibra, no, pero chévere salir a vacaciones, ¿no? Y aquí nos acompañará en la tarde Karen Daniela Savera. ¿Cómo vas?
1: Hola Hernán, un saludo muy especial para ti. Claro que sí, merecidas vacaciones, ¿no? A pesar de la lluvia, lo importante es descansar, salir también de esta lluvia, no, ir a disfrutar otros climas más cálidos.
0: Pero es que uno aprovecha las vacaciones para hacer lo que no puede hacer generalmente.
1: Sí,
0: mientras,
1: total.
0: Mientras
1: dormir, por ejemplo, a esta hora. Uy, sí. Porque a esta hora no podría dormir en su turno, pero por ejemplo puede dormir, puede, mejor dicho, hacer una cantidad de planes que el trabajo se lo impide. Pero bueno, qué rico, aquí estamos. Saludamos a todos nuestros oyentes. Y así como bien lo dijo Hernán, estaremos continuando este hermoso trabajo a esta hora de la tarde. Saludos también para Ruth, para Tatiana y para todos los que van uniéndose a la sintonía. Bueno, y les cuento que hoy, 9 de junio, tenemos una efeméride.
0: ¿Sí? ¿Sabía usted? Que falta día y 22 horas para el mundial, para la inauguración.
1: Bueno, aparte de esa efeméride, okay, tenemos otra, y es que hoy se celebra el día del pato Donald.
0: ¿En serio?
1: El de Disney, sí. Exactamente, aquí tenemos al que hace el doblaje del pato.
0: Me sale muy mal el pato.
1: En 1934, de hoy 9 de junio, se lanzó el primer cortometraje donde salió el pato Donald, que ¿cómo es que hace? con este nombre de Wee's Little Hun, un cortometraje y por ello pues escogió esta fecha de la creación de El Pato Donald. Además que es, lo vemos en muñequitos, en pantallas, pues es que... lo podemos comprar en peluche. Se caracteriza, ¿no? Por tener su traje, su gorra azul, un estilo bien marinero que lo caracteriza, así como su ira incontenible. Ah, mal geniado el patito Donald.
0: Cuando no le salen las cosas
1: bien. De mala suerte,
0: bien.
1: Sí, de mala suerte, bueno. Como el rol que tiene dentro de los dibujos animados, sí, o muñecos animados de Disney.
0: ¿Tatiana es de las de Pato Donald o no le tocó?
2: Hola, hola, muy buenas tardes. Sí, señor, a mí me encanta. ¿Te es tocó? Bien bonito. Sí, claro, por supuesto que sí. Sí, señor.
0: Bueno, es que no sé, pero ¿cuántos años puede tener el Pato Donald?
1: Uy, pues imagínate, desde el 34.
0: Desde el 34, imagínate tú. Ya está un poco grandecito, ¿no? El Pato Donald.
2: Ya tiene sus años.
0: Sí, claro, que hace falta que hace parte de toda esa familia de Disney, ¿no? Que pues que lo hemos visto.
1: Y además está Patadona también.
0: Está
1: Patadona, ¿sí? Que esa es más
2: Daisy,
1: tierna.
2: Daisy, creo.
0: ¿Daisy?
2: Daisy se llama.
0: Ah, sí. Mira, Tatiana sabe.
1: Ah, hombre. Bueno. Tatiana sabe más que nosotros. Muy bien.
0: ¿Cómo estuvo concurrido, Giraldo? Me imagino que el fin de semana estuvo, pero eso.
2: Bueno, pues justamente te iba a contar eso.
0: Estás como.
2: Como saludo Ruth. También a Daniel, a Dani, qué alegría tenerte por aquí, que estés compartiendo.
1: Ay,
2: este espacio.
1: Gracias, claro que sí. Aquí recordando bienvenido. Viejos tiempos. Sí, sí, antes sí. De que ustedes estaban, muchachas, yo hacía bien. La oferta con
0: ellos. Para que ay, veas tú. Vea. Mejor dicho, este programa nació con Karen Daniela.
2: Bueno, pues qué chévere. Bienvenida.
1: Hace muchos
2: como
1: años.
2: Siempre. A Ruth también la saludo, a los oyentes. Te cuento, por acá ya eso empezaron las vacaciones, bastante turista estuvo por sí, acá claro. Disfrutando del sol, pero también pero, de la lluvia.
0: Mucha lluvia, ¿no?
2: Llovió. Sí, señor, llovió,
1: por todo lado,
2: nubes oscuras, hizo brisa, mejor dicho, eso de todo un poquito. Y ya entonces empiezan a notar las vacaciones, yo creo que sí. Este fin de semana viene todavía más gente.
0: Claro, porque creo que esta sí. Semana ya salen, ¿no?
2: Exacto, sí. Tú lo has dicho, sí, entonces, sí. Bueno, pues esperar a ver cómo transcurre todo.
0: Girardot recibe a propios y extraños y toda esa zona de allí, Melgar y todos los lugares turísticos de esa zona reciben a propios y extraños, entonces uy, pues... Sí. Uy, sí, dice Tatiana. Bueno.
2: Muchos.
0: Ruth, ¿qué tal? ¿Cómo vas?
3: Mi querido Hernán. ¿Cómo me les va?
0: Bien, Daniela, ¿y tú? ¿Cómo has estado?
3: Muy bien, Hernán.
0: Aquí te presento a Karen Daniela.
1: Ella es la voz elegante del programa.
0: Sí. ¿Cómo? Elegancia es lo que le sobra. ¿Cómo vas?
3: No, pues aquí uniéndonos a la celebración de los 92 años del Pato Donald.
1: Eso, no,
3: me imagino que usted disfrutó a Pluto.
0: Sí, Pluto. Ay, también. Sí,
3: el perrito fiel.
1: Sí, claro.
0: Ah, que sí. Cierto, es el perrito de
3: el perrito.
0: Del Pato Donald, Pluto. Bueno. Ah, mire, ahí está.
1: Claro sí, que sí, ella. Aquí tenemos nuestra matemática, ya de una vez 92.
0: Sí, de 1, 2, 3, sí, 92.
3: Daniel dijo la fecha de una vez ahí mentalmente.
0: De una vez.
1: La resta.
0: Ya dijo,
1: la resta y el resultado.
0: 92.
3: 92 años.
0: Sí, era que yo no tenía el micrófono abierto, pero ya lo dijo. 92. Ah, sí, es una calculadora andante. ¿Qué tal el clima de Guaduas? ¿También pasado por lluvia?
3: Muchísimo, Hernán, muchísimo.
0: Sí, ¿en serio?
3: Está bien húmedo el pavimento.
0: Hay que rodar con precaución.
3: Ay, Hernán, y más en esta vía de Villeta Guaduas, sí. Que todos los días es un accidente.
0: Sí, y es creo que la vía es angosta, ¿no?
3: Bastante.
0: Baja mucha tractomula, buses y carros pesados, y eso hace un poquito más lenta la vía, ¿no?
3: Claro, ¿y alguien se vara?
0: Sí.
3: Y de una vez quedamos
0: sí.
3: Trancados.
0: Sí, ay. Sí, sí, eso pasa con frecuencia, ¿no? Pasa mucho.
3: Prácticamente todos los días, hermano.
0: Sí, pasa mucho. Entonces hay que rodar tranquilos. Bueno, muy bien. Así iniciamos nuestro programa de La Puerta en la Tarde de hoy. Vamos a tener un super programa, así que prepárense para una tarde especial y espectacular.

quieres hacer una producción que no sea controversial, pero que llame la atención, que en el mundo secular no tenga oposición y que no te discriminen por tu religión. Sencillo, nada intelectual, positivo y, ¿por qué no?, de éxito comercial. Sin mencionar ningún versículo, hacerte viral en TikTok sin hacer el ridículo. El algoritmo no detecta calidad, boy, solo el tráfico, y lo debes de entender, que muchos de los nuestros no verán tu video, sino a los reggaetoneros vestidos de mujer.

de esperarse.

0: solamente hay un jefe.
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6: Dichosos todos los que temen al Señor. En el seno de tu hogar, tu esposa será como vid llena de uvas. Tus hijos serán como vástagos de olivo. Salmo 128, 1 y 3. Oración por la unión de la familia.
7: Dios mío y Padre mío, gracias por ser nuestro Padre. Gracias porque tú nunca nos dejarás ni nos abandonarás. Te agradecemos porque de una manera sencilla podemos ver algunas de las cosas que esperas de nosotros como padre, como madre o como hijo. Te pido perdón si no he desarrollado como es debido mi posición de hijo y de padre. Te suplico que me des una nueva oportunidad para buscar más de ti y así obtener la sabiduría de cuidar a los míos de manera que sea un buen ejemplo para ellos. Hoy, como familia, te rogamos que nos des un manto de unión y de protección, que de una manera milagrosa sane los corazones de cada uno de los que en este día se acogen a tu misericordia. Te necesitamos y ponemos delante de ti todo hogar, representado por cada persona que hoy hace esta oración. Gracias, mi Dios, por la bendición de tener una familia. Amén y amén.
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1: Son las 3 de la tarde, 31 minutos. En minutos vamos a hablar de un tema de palpitante actualidad aquí en La Puerta con un invitado que ya ustedes conocen para hablar de todo esto que pasa y que también nos puede pasar una jugada, una mala jugada emocional.

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1: Antes de hablar con un invitado, bueno, más que un invitado, alguien que hace parte de esta casa, les tengo una invitación a los hermanos, amigos que están al norte de la ciudad. Al norte de la ciudad, en la autopista norte número 197-35. ¿Usted sabe qué queda allá, mi estimada Karen Daniela?
2: Por supuesto, nuestro campus norte de la Iglesia Manantial de Vida Eterna.
1: Sí, señorita, así es. En el campus de la Iglesia Manantial de Vida Eterna, allá al norte, donde están los pastores Alex y Lenny García, nos están invitando, porque este fin de semana, a propios y personas que no son de este campus de la Iglesia Manantial de Vida Eterna, porque es un culto, una reunión abierta a todo el mundo. A propósito, hago un stop. ¿Ustedes vieron que el fin de semana estuvo el pastor Danilo Montero aquí en la Iglesia Manantial de Vida Eterna, antier domingo?
2: Sí, señor.
3: Sí, señor.
2: Y en Legacy Parejas.
1: Y en también. Legacy Parejas.
2: Todo el fin de semana, sábado y domingo.
1: Claro, no, desde el viernes.
2: Ah, sí, en una cena especial.
1: Sí, en una cena especial. Sí, uy, sí. Ya, pero es que cachesudos en la Iglesia Manantial de Vida Eterna. Porque pues teníamos entendido que iba a estar con las parejas en una cena especial, uh-huh, y todo lo demás, y el sábado con Legacy Parejas, algo espectacular. Pero el domingo aquí en predicando en la Iglesia Manantial de Vida Eterna, pues qué lujo, ¿no? Uh-huh. Bueno, qué lujo, ¿no? Qué privilegio escuchar la palabra de Dios con un gran salmista, porque yo creo que es de los, bueno, los pioneros. Siempre vamos a recordar a Marcos Witt, a Jaime Murrell, a Marco Barrientos, a Juan Carlos Alvarado y muchos más, ¿no? O sea, la lista es larga. Pero dentro de todos esos salmistas, que creo yo fueron formados también por Marcos, ¿no? Todos los que hicieron esa parte de esa gran ola de la alabanza y la adoración, o nueva ola de la alabanza y la adoración.
2: Sí, así
1: porque
2: es.
1: Antes de ellos, pues, estaban otros ministerios,
2: sí,
1: digamos, no tan enfocados, y tampoco acuñados como con el género musical, bueno, si se puede decir un género musical, de la alabanza y la adoración, ¿no? Entonces, desde un álbum que Marcos Witt grabó, que se llamó Proyecto AA, uh-huh, desde ahí se empezó a acuñar el término alabanza y adoración, porque era precisamente eso, Proyecto AA, Proyecto Alabanza y Adoración. Desde esa, es que estoy hablando que 85, 86, puede ser. Un poquito más, por ahí 89, 90, por ahí puede ser, en donde se empezó a acuñar ese término, ¿no? De alabanza y adoración. Y Danilo Montero fue de unas de esas personas que entró que estuvo en esos inicios de la alabanza y la adoración desde Costa Rica, y hace parte de esa gran lista de generales, podría decirlo, de la música cristiana, de un testimonio impecable, ¿no?
2: Uy, sí.
1: Siempre no se ha escuchado una cosa que Danilo Montero dijo o hizo. Nada, pero sí, impecable. Sí, sí, un testimonio. Íntegro. Un testimonio impecable,
2: sí,
1: de más de, no sé, pueden ser más de 30 años dentro en la alabanza y la oración.
2: Música, wow, sí.
1: Y ahora como pastor. Siguiendo también ese legado que dejó Marcos Witt, ¿no? Uh-huh. Porque Marcos Witt, cuando a él le preguntan, y Marcos Witt decide ya no ser más pastor de Lakewood, le preguntaban a Marcos que si a quién piensa él en sucederlo. Y no dudó en decir que Danilo Montero. Pero sí, por supuesto, por eso mismo, ¿no? Sí. Por un testimonio impecable, un testimonio de una trayectoria, y un hombre que escándalo cero, que nada que, o sea, un testimonio intachable. No es que uno sea perfecto o uno encuentre una persona perfecta, ¿no?
2: No es que sea un ángel, ¿no?
1: No es que sea un ángel, ¿no? Pues habría que preguntarle a la interna Gloriana cómo es Danilo Montero.
2: Tiene un cuerpo corruptible, no incorruptible, pero mira que es, sí, muy bonito de verdad ver toda su trayectoria, porque por ejemplo el domingo en su prédica es muy tranquilo, sí, muy dulcecito, como muy suave, pero muy profunda su predicación, su enseñanza, de mucha revelación, y así es su música.
1: Sí, claro.
2: Y además una familia preciosa, su hija, su esposa.
1: Sé que la pastora Gloriana estuvo en una sede, no sé en cuál.
2: En el norte.
1: En el norte.
2: Ella estuvo predicando el fin de semana en la dirección que usted acaba de mencionar. Sí. Además, dirige una iglesia muy grande en Norteamérica.
1: Pero inmensa.
2: Es una de las más grandes en español, ¿no? Sin contar la de Joel Osteen, que es también una de las más grandes.
1: Pues es la misma, solo que la de Joel Osteen es la misma. Lakewood, solo que Joel Osteen es pastor de americano, pues, de los gringos, por decirlo de alguna manera, no lo digo de manera despectiva.
2: Sí.
1: Y Danilo, de la misma congregación.
2: De los latinos.
1: De los latinos. Joel Osteen es el pastor de Danilo Montero, por decirlo así. O por decirlo, no, es así. Sí, entonces, sí. Claro, tiene un gran equipo de pastores ahí alrededor de él. Ahí está Tales Roberto. Está Randall González, que para algunos en el radar era el baterista de Marcos Witt de la época. Randall González, ese es un coequipero de Marcos Witt, pero de vieja data. Uh-huh. Y Randall después hizo parte ahí de los pastores de Lakewood. En algún momento estuvo Koalo Zamorano. Y hoy día está Tales Roberto, está Ingrid Rosario y están un montón de personas allí al lado de Danilo Montero. Y
2: hace poco vi a Christine de Clario como invitada, ¿no?
1: Como invitada, sí, no, pues uh-huh. es que es una congregación de las, como usted dijo, si no la más grande, es la más grande. Uh-huh. Porque ahí está también Grace Español, donde es el pastor David Escarpeta, que está también ahí en Houston. En fin. Entonces, vuelvo a la dirección inicial que di allá en el norte, hice fue ese paréntesis, pues, por el...
2: nos alargó el paréntesis.
1: Claro, ¿no? Por el domingo, que fue un domingo bien especial en la iglesia Manantial de Vida Eterna, y se viene otro fin de semana bien especial.
2: Sí, señor.
1: Y este domingo 14, si la memoria no me falla, este domingo es 14.
2: Sí, señor. No le falla porque es 14.
1: En la iglesia, es que a veces la memoria a veces falla. Sí, el domingo 14 en la iglesia Manantial de Vida Eterna, allí al norte de la ciudad, allí en la autopista norte número 19735, estará el pastor Eduardo Cañas Estrada ministrando en la única reunión que hay allí, en el campus que tenemos allí al norte de la ciudad.
2: A las 8 de la mañana.
1: Esa reunión 7 de la mañana. Sí, 7 de la mañana.
2: En mis tiempos eran las
1: 8. No, es 7 de la mañana, es una sola reunión de 7 a 9.
2: Ah, bueno, listo, perfecto.
1: Porque ahí está el campus de Río Negro y pues está el campus de Suba. Entonces la gente como que se ha distribuido un poco, ¿no?
2: Sí.
1: La gente que solo iba allí al norte de la ciudad. Entonces, la reunión es a las 7 de la mañana en la autopista norte número 19735. Estará el pastor Eduardo Cañas Estrada ministrando la palabra de Dios, orando por los enfermos y invitación especial para que usted vaya con una expectativa grande de lo que Dios puede hacer en su vida o en la vida de un familiar o en la vida de un amigo. Si tiene una necesidad de tipo financiera, si tiene un tipo de necesidad física, necesita la intervención divina, el pastor Eduardo Cañas Estrada estará orando por las personas que estarán allí en nuestro campus del norte, para que si tiene la oportunidad y está por esos lados, le invitamos para que no se pierda esta reunión especial, única reunión, 7 a 9 de la mañana, ahí en la autopista norte número 19735. Invitan los pastores Alex y Lenny García, para que tengan un tiempo bien especial este fin de semana. ¿Cuándo es el Día del Padre? No es ese, sino el próximo.
3: 21.
1: Uy, ¿el Día de las Elecciones? No, no nos hagan
2: sí,
1: eso.
2: Sí, señor.
1: No,
2: pues rico, lo invitan a almorzar y va y vota.
1: no se hagan eso, no se embolaten. No.
2: Y de regalo el resultado de las votaciones.
1: ¿En serio? ¿Eso no lo han cambiado? No, porque no, ay, Dios mío, eso no puede ser. No. O sea, de que esa fecha es así como que, ay, Dios mío. Y va y toca el día de las elecciones. No, hombre.
2: Que le hagan el almuerzo en casa, ¿no?
3: Sí.
1: Ese día tocó en casa, sí.
2: Si no quiere salir.
1: Oiga, yo pensé, en serio, yo creo que eso lo pregunté la semana pasada, o no sé, o lo hablamos.
3: Sí, lo preguntaste.
1: Pero, pues, no, a veces cuando hay esa coyuntura así como muy, de una fecha muy especial, porque son elecciones, cambian como la fecha, ¿no? Como que, pero es más, en mi casa, mi esposa y mis hijos, si me están escuchando, adelanten eso. No esperen hasta el 21.
2: Adelanten y aprovechen, sí, que este fin de semana también es festivo.
1: Yo creo que la gente va a hacer eso, Karen Daniel.
2: Sí, yo también.
3: Ay,
2: creo.
3: Mira, ya por acá aparece.
1: ¿En dónde?
3: Aunque no sé si esto sea. Espérame y miro algo.
1: Sí, confírmelo. Porque ya es, te que, confirmo. Es que yo digo. Es que es una fecha especial, ¿no? Claro que no van a, sí, no van a cambiarse las elecciones, pero por lo menos la celebración del día del,
3: ay, mira,
1: del padre.
3: Ya,
1: ¿qué pasó?
3: Ya ahora sí.
1: ¿En
3: resulta
1: dónde?
3: Que cuente, a ver. Fenalco, sí, adelantó el día del padre.
1: Fenalco.
3: Sí, y va a ser, mira, este domingo 14 de junio.
2: Le volvió el alma al cuerpo a
3: Hernán. Ahí está.
1: Claro. Sí, claro. Sí, porque claro. Es que
2: incluso las autoridades a uno le dicen. Bote, sí, y váyase para la casa. Ajá, hay, exacto, ley seca, hay muchas cosas, porque sí, de verdad, pues sí, uno, sí, tiene, sí, que, sí, estar, sí, sí, en la jugada ese día.
1: No, pero es,
3: oiga,
1: que
3: sí,
1: claro, porque es que uno no sabe, ustedes saben que los ánimos están caldeados, uh-huh, por
2: mucha
1: estos
2: polarización
1: días.
2: En nuestro amado,
1: sí, pero
2: país,
1: mucha polarización, sí, y a propósito, pero ¿qué pasó con el invitado? ¿Qué pasó?
3: ¿Llegó?
2: ¿Qué pasó?
1: ¿Ya llegó el invitado?
2: Los, pero, trancones, sí, ya tú sabes, sí, la lluvia no solamente es en Bogotá,
1: no,
2: también
1: no,
2: en Girardot.
1: No, en Girardot esto está polarizado.
2: Sí, sí, sí.
1: Oh,
2: sí.
1: Dios.
2: Pero este fin de semana también hay un evento que no lo podemos pasar,
1: sí,
2: por alto.
1: Pero, ay, ya, sí, lo, pero ya lo vamos a mencionar.
2: Lo vamos a desglosar más adelante.
1: Pastor John Martínez, ¿qué tal? ¿Cómo está usted?
4: Hola, buenas tardes. ¿Cómo están? Dios los bendiga.
1: Usted siempre ha hecho parte de este espacio de La Puerta. Por favor, no nos olvide.
4: Mire que desde que me dejó de llegar la ancheta, yo he sentido como que...
1: Pero eso hace 6 meses, pastor, ya es un... Bueno, muy bien. Oiga, pastor, rápidamente, en estos días que hablábamos de que estamos hablando de elecciones, de ánimos caldeados, de, uh-huh, polémicas, de polarizaciones... Y todas estas elecciones no solamente están dividiendo las opiniones de las personas, también están impactando la salud mental, están resquebrajando, si se puede decir de alguna manera, esa relación, sí, familiar entre amigos, entre empleados, entre compañeros, entre vecinos. Todo el mundo anda como que bastante con el ánimo bastante alterado durante estos días, y mucha gente incluso hasta el sueño les quita pensando en quién va a ser el próximo gobernante del país, y esto se ha vuelto así como una cosa bien tensionante, mi estimado pastor.
4: Sí, yo creo que como hablábamos estos días con alguien, pues hace mucho tiempo, no pienso que es la primera vez.
1: Sí.
4: No soy muy joven. Yo, oiga, la primera votación presidencial que recuerdo fue del año 82. ¿82? No que yo haya votado, ¿no?
1: Sí. Sino que se acuerda. Año, ¿no? Belisario Betancourt, sí, señor.
4: Me acuerdo.
1: Sí.
4: Yo ahí en camioneta con mi papá y banderas azules.
1: Los dedos rojos por lo que votaban por liberales y azules por quienes votaban de conservadores.
4: Sí, no, eso era una sola tinta.
1: No, no, eso era azul, bueno, no, eso era azul y rojo, yo recuerdo eso. Bueno.
4: Pero era, y eso venía de una época de la violencia, ¿no? Recordará, uh-huh, usted a Frente Nacional, violencia.
1: Sí.
4: Que generó pues tanto caos. Pero, digamos, yo que recuerde, y pues así por información de mis mayores,
1: ajá,
4: unas votaciones tan polarizadas, un término que estamos usando,
1: sí,
4: pero de unos extremos tan marcados, ¿no? Y que cause tanto fervor y tanta como ustedes lo definen, ¿no? División entre las personas, incluso entre los hogares y de las iglesias, ¿no? También nos pasa
1: eso. Oh, claro, en las iglesias también eso está bien. Sí, sí, sí, sí. Eso está, o sea, dentro de las iglesias también, porque está, no, que un cristiano no debe votar por uno de izquierda, no, que un cristiano solamente debe estar votando por de derecha, en fin. Entonces, ahí incluso gente que deja de ir a la iglesia por estas épocas, pastor.
4: Sí, sí, eso es verdad. Hay gente que deja de ir, que se cambia de iglesia. Uh-huh. Y en honor a la verdad, pues también movimientos de fe que coaccionan, ¿no? Que sí. Ponen una cuota o que se involucran tanto que le exigen a sus fieles cierto nivel, incluso de votos, de registros y cosas, sí, así por ese estilo. Uh-huh. Que no está bien, ¿no? Porque ya es coaccionar.
1: Sí, sí, señor.
4: Pero pues tampoco podemos abstraernos de la discusión, no podemos abstraernos de tener una posición, porque mírelo así, la iglesia es una parte del entramado de la red social de las naciones.
1: Sí.
4: Indudablemente somos parte de ese entramado social, contribuimos al desarrollo social, por supuesto. Entonces, por el solo hecho de ser parte de ese tejido social, pues nos involucra en cuanto a posiciones políticas, ¿no? Ya otra será la discusión que dice la Biblia,
1: sí,
4: sobre uno, sobre otro. Y lo uno, o las posiciones, pero la participación pienso que está dicha por ese tema, ¿no? Yo le diría,
1: sí,
4: porque somos parte de la sociedad y cumplimos,
1: ¿sí?, un rol. Y también la discusión.
2: Sí, bueno, claro. Con el saludo cordial, Pastor John, y además nuestro querido psicólogo, que le extrañamos
1: ya en
2: la puerta.
1: Le extrañamos mucho.
2: Sí, hablemos en el contexto donde las personas se quieren porque están dentro de un mismo vínculo familiar, pero piensan diferente políticamente. ¿Cómo mantener la cordura para que esos temas no se vuelvan una tensión, no generen problemas, consecuencias dentro de sus relaciones familiares?
4: Yo creo que la carga emotiva va a influir mucho en la discusión, ¿verdad? La emotividad, el grado de pasión, diríamos de otra forma, uh-huh, que le imprimamos a una u otra posición, sí, es la que se siente como vulnerada o es la que nos hace como ser tan de ataque en algunas posiciones o en algunas cosas que paradójicamente muy pocas personas conocen, ¿no? No se trata de gobierno, sino de personas.
1: Sí.
4: Se trata de figuras, ¿no? Uno como que defiende figuras,
2: sí,
4: y no programas.
1: Uh-huh.
4: Y pienso que esa pasión se da porque pues también nosotros nos metemos mucho en el cuento, ¿no? Nos,

0: siendo Dios, ¿no? Él sigue siendo reyes y él sigue siendo señor de señores, así que ahí no hay ningún temor. Yo digo coloquialmente, no estamos eligiendo Dios, estamos eligiendo el señor de nuestra nación. Ya ese está establecido y ese señor y no es susceptible de elección popular.
1: Sí.
0: Entonces, en ese sentido podemos encontrar paz dentro de la fe. Uh-huh. Pienso que cuando compartimos la fe y la pasión o estos ejercicios electorales, que en honor a la verdad también hay personas que son así, hace arrimas porque pues tienen algún interés, ¿no?
1: Sí.
0: Que, digo yo, en los municipios, en zonas así regionales, pues la gente tiene mucha fuerza porque o un familiar, porque ellos mismos tienen un contrato, o de quien depende, de quien quede, pues su contrato se renueva, su fuente de ingresos se mantiene, eso pasa.
1: Sí.
0: Pero sin embargo, pues no por eso tenemos que romper relaciones, no por eso tenemos que ser agresivos, porque ese es el tema, ¿no? El tono, Dani, que cogen esas conversaciones de que los brutos, los estúpidos, que no hay que exacerbarse a eso y maltratar la identidad. Yo puedo disentir, y ustedes y yo podemos disentir en varios puntos, no solamente en política, en equipos de fútbol.
1: Pero ay, no, por eso de eso no hable, de eso no hablemos.
0: ¿Perdieron? No, bueno, en fin.
1: Sí, de eso no hablemos, no me toques ese vals.
0: Pero miren que podemos disentir en cosas que también apasionadamente a otros les genera una exagerada interés.
1: Sí.
0: Pero no por eso dividimos las relaciones, bajarle el tono en esto.
1: Sí.
0: Porque indudablemente después del día de la elección, otro será la situación.
1: Sí, claro que sí. Mi estimado pastor y doctor John Martínez, queríamos así hablar con usted brevemente a propósito de todo lo que está pasando y si alguien puede estar pasando por esta zozobra o está como que en ese, no sé, como ese sinsabor, pues llevar todo eso a Dios, ¿no? En oración para que Él nos dé la paz y la tranquilidad para en un par de semanas poder elegir bien o aceptar también lo que el país también elija, ¿no?
0: Sí, definitivamente las dos cosas habrá que hacerlas y habrá que, pues, en esto, ¿no? Como el partido de la final, solo por decir algo.
1: No tenía, me menciones, alguno que ganar, hombre. ¿No?
0: Y en esto, sí, al que... Y la Biblia tiene cosas de eso. Mire qué interesante el apóstol Pablo va a hablar en 1 Corintios 10, que es necesario que haya disensiones entre nosotros como creyentes para ver quién es aprobado, para que el que gana, diríamos en este contexto, pues no se moje, burle y vaya encima del que pierde.
1: No haga comentarios así acerca de un partido de fútbol y cosas de esas así.
0: El que pierde lo acepte, diga sí, no dio Morelos haber pateado.
1: Sí, cosas de esas. Mi estimado pastor, siempre es un gusto tenerlo aquí, por favor no nos olvide.
0: Oye, no, dígale a Tatiana que me acuerde.
1: Por favor.
2: Ay, véale, ya sabemos quién.
3: Ya me dijeron a mí.
1: Sí, a quién.
2: Ya sabemos quién fue la del error.
1: Ya sabemos a quién comentarle. Un abrazo, mi estimado pastor, bendiciones.
0: Vamos a hablar.
1: Sí, señor, un abrazo, bendiciones. Esta es La Puerta, hay que tener mucha tranquilidad, mi estimada Karen Daniela, Ruth y Tatiana, para estos tiempos. Pedirle la dirección a Dios y que usted tenga también calma y con los suyos también, porque se acaban las elecciones, queda uno de enemigo con todo el mundo y después, ay Dios mío.
2: Ay Dios.
3: Los dolores.
1: Sí, señor.
2: Y ante todo, pues vestidos de amor, que es el vínculo perfecto,
1: sí,
2: ¿no?
1: Sí.
2: Para evitar esas riñas, esas discusiones por un candidato o una ideología política.
1: Sí. Muy bien, nos iremos a una breve pausa. Ya vienen las noticias aquí en La Puerta y más invitados a nuestro programa en la tarde de hoy.
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1: Bienvenidos al boletín de noticias, 4 de la tarde, 2 minutos. Iniciamos con las noticias más importantes de la capital del país. Bogotá registra una reducción cercana al 10% en los homicidios durante el primer semestre de este año. La noticia que devuelve esperanza en medio de los desafíos de seguridad que vive el país. Por su parte, las autoridades atribuyen este resultado al fortalecimiento de los operativos y las acciones contra el crimen. Desde una mirada espiritual, este hecho recuerda el llamado de Dios a Colombia a defender la vida, promover la convivencia y trabajar unidos por la paz. Es una señal de que cuando una sociedad valora la vida y busca el bien común, comienza a verse en frutos de transformación. Iniciamos un recorrido nacional, plan de choque para mejorar vías en San José del Guaviare. Los detalles con Tatiana Fonseca.
2: La alcaldía de San José del Guaviare puso en marcha un plan de choque para atender las afectaciones que han dejado las lluvias en distintos sectores del municipio. Las acciones están enfocadas en mejorar la movilidad, reducir los problemas causados por el estancamiento de aguas y avanzar en el mantenimiento de la infraestructura vial. De manera paralela, la administración anunció medidas para fortalecer el servicio de alumbrado público, priorizando los sectores que presentan mayores dificultades. Las autoridades también señalaron que las intervenciones se realizarán de forma gradual, aprovechando las condiciones climáticas favorables. 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
1: A esta hora la actualidad deportiva con el profe Rubén Ospina. Profe, adelante.
3: Ya con el objetivo cumplido central de clasificarse a la Copa del Mundo de Brasil 2027, la selección colombiana femenina de fútbol de mayores hoy se medirá frente a Paraguay en el cierre de la Liga de Naciones Femenina de la Conmebol por la fecha número 9. El equipo nacional el pasado fin de semana derrotó al equipo de Uruguay por la mínima diferencia en Cali con tanto de Gisela Robledo al minuto 14 del primer tiempo. En consecuencia, el equipo tricolor se clasifica a su cuarta Copa del Mundo y es líder de la tabla con 17 puntos, escoltada por Argentina con 15 unidades y que viene de empatar a uno frente a Perú en condición de local. La palabra de Angelo Marsiglia, el entrenador de la selección tricolor.
4: Ese era el objetivo que teníamos, la verdad siempre le apuntamos, muy contentos por ellas porque se lo merecen, todo lo que les ha tocado. Somos un equipo, siempre lo hemos dicho, se sufre, pero hoy podemos decir, estamos en Brasil, sueño que iniciamos después de la Copa América y bueno, es de felicidad no solamente para nosotros sino para todo un país. Ya estamos en el Mundial. Ahora obviamente, como bien lo dices y como todo el mundo lo espera y obviamente nosotros también lo queremos hacer, es ir por el título a Paraguay, ya ganar ese partido porque tenemos con qué y lo vamos a proponer de la mejor manera. La posibilidad de generar opciones de gol y asimismo poder marcar y poder llevarnos el título para todo un país que se lo merece.
3: La información de la selección colombiana femenina de fútbol está en CRB Radio.
1: Y en noticias de la región Caribe, ejército y policía destruyen laboratorios de coca en Tierra Alta, esto en el departamento de Córdoba. Mayron Acevedo.
5: Hola, ¿qué tal? Así es, 8 laboratorios utilizados para el procesamiento de pasta de base de coca ubicados en la vereda Altos del Sinú, jurisdicción del municipio de Tierra Alta en el departamento de Córdoba, fueron destruidos por tropas del Batallón de Infantería Liviana número 33 en coordinación con el Ejército Nacional. De acuerdo con el reporte oficial entregado en las últimas horas por parte de la séptima división del Ejército, en el lugar los uniformados hallaron 8 estructuras rústicas en madera con 37 canecas plásticas y metálicas que contenían 1.145 galones de ACPM y 552 galones de gasolina, además de 75 kilos de urea, 20 de cal, 50 de cemento y otros elementos necesarios para el procesamiento del estupefaciente. De acuerdo a las autoridades, la afectación económica a la banda criminal Clan del Golfo con la destrucción de estos laboratorios es de 70 millones de pesos, además de evitar la producción mensual de 9.500 dosis de estupefaciente. Todo lo que pasa en la región Caribe está en CRB Radio.
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0: Esa es la música de Gilberto Daza. Buenas noticias. 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Y ya llegan nuestros invitados.
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0: Esta canción la hace Ibrahim. La canción se llama Tu Paz. Será nuestro invitado. Escuchamos algo de esta canción y ya lo vamos a saludar aquí en la puerta.

0: La canción se llama Tu Paz, Ibrahim. Ibrahim Rivas está lanzando este sencillo de Tu Paz, que hará parte del EP Gloria al Rey. Está aquí con nosotros. Ibrahim, ¿qué tal? ¿Cómo estás?
1: Bendiciones. Muy agradecido de estar acá con ustedes. Gracias por este tiempo.
0: Sí. ¿Tú estás en Barranquilla o en dónde te encuentras?
1: Estoy en Envigado.
0: Ah, en Envigado.
1: En Envigado actualmente. Sí, en Envigado.
0: Ok, pero estuviste en algún momento en Barranquilla, ¿cierto?
1: Pues me crecí en Barranquilla, me crié en Barranquilla.
0: Sí.
1: Tengo un estudio allá con un primo, estoy aquí. Yo vivo en Envigado, pero es como si viviera entre Envigado y Barranquilla.
0: No me digas que eres hincha del Junior de Barranquilla, porque acabamos esta entrevista ya.
1: Bueno, Dios le bendiga a
0: todos los
1: que me alcanzaron.
0: No. Ah, yo me imagino que feliz entonces por el Junior de Barranquilla.
1: Pues sí, no lo puedo
0: ir. ¿O tienes algún hincha de Nacional ahí al lado?
1: No, pero yo siempre digo, Dios es el padre nuestro, el Junior el padre vuestro.
0: Junior tu papá. Sí. Bueno, muy bien. Háblanos acerca de Tu Paz. Bueno, yo no estoy solo, aquí está Karen Daniel, está Tatiana y está Ruth para hablar contigo acerca de Tu Paz. Háblanos acerca de la canción.
1: Ah, saludos Karen Daniela y Ruth, saludos y a todos los que nos escuchan a través de CRB Radio. Bueno, Tu Paz. Gracias. Es una canción que viene inspirada en una situación que pasé.
0: Sí.
1: Después de estar hospitalizado por 10 días, pasé un momento bien duro con peligro de muerte.
0: Wow.
1: Y pude escribir esta canción como testimonio de que en cualquier momento Dios da paz. Y así nació esa canción.
0: Sí, bueno, muy bien. Karen.
2: Sí, bueno, cuéntanos acerca también en ese proceso que viviste, donde Dios te regaló esa paz que sobrepasa todo entendimiento, pudo haber sido personal o inspirado también en otra historia de la vida real.
1: Bueno, fue bien personal, pero tomé como base Filipenses 4:7, donde, como todos sabemos, dice que la paz de Dios es inentendible, sobrepasa todo entendimiento. Mira, fue bien personal, les amplió la información. Estuve hospitalizado 10 días con pancreatitis.
0: Wow.
1: Un caso bien severo y delicado. Los médicos creían que hasta ahí llegaba Ibrahim, pero Dios sabía que no, sí, en su misericordia. Uh-huh. Y en medio de ese proceso nacieron dos canciones. Una que se llama Alma Abrazada, que la canté junto a Funky. Y esta canción que se llama Tu Paz, que es mi más reciente lanzamiento.
0: Tatiana.
3: Sí, Ibrahim, bueno, pues qué tremendo lo que Dios ha hecho contigo. Te saludo, gracias por esta canción y con todo lo que nos estás contando. Justamente preguntarte, puede que a esta hora alguien esté diciendo, bueno, escucho hablar de paz, pero ¿cómo obtengo la paz? Porque estoy viviendo esta situación, me siento abrumado a esto y aquello. ¿En qué momento llega la paz a nuestra vida?
1: Bueno, soy fiel creyente de que la paz del Señor llega desde que le conocemos realmente, ¿no? Porque, bueno, muchas veces sabemos quién es Dios o que hay un Dios, pero cuando lo conocemos nos impregna de tantas cosas bonitas y de todo este fruto del Espíritu Santo. Y una de las cosas de las que también nos impregna es de esa paz que sobrepasa todo entendimiento. Y es en los momentos más complicados cuando debemos recordar que esa paz es en nosotros, cuando debemos tomarnos fuertemente del Señor para que su paz nos calme y nos haga más llevadera cualquier situación. Si hay alguien en este momento que esté pasando por cualquier momento difícil, quizás usted piense, desde fuera es fácil decirlo, pero créame, he vivido bastantes circunstancias y en cada una de ellas, si no hubiera tenido yo a Dios y a su paz, no sé qué hubiera sido de mí. Yo lo que le puedo recomendar es que en su intimidad le busque y créame, él le llenará de su paz.
0: Ruth.
4: Bueno, usted estudió operaciones de aeronaves, que eso es como técnico de aviones, ¿verdad, Ibrahim?
1: Bueno, operaciones de aeronaves aeronave es más lo que se conoce como despachador de vuelo. Okay. Es la persona en el aeropuerto que se encarga de decirle al capitán por dónde va a volar.
0: Vectores, vectores.
1: Se encarga de hacer el peso y bajar el avión. Sí,
0: Okay.
4: Bueno, cuéntanos un poquito qué aprendió de los aviones y de los viajes que hoy pues aplica en su relación con Dios, algo sobre esperar, sobre despegar, sobre aterrizar, sobre tener mucha paciencia.
1: Bueno, sí, aprendí a tener precisamente mucha paciencia. Mira, si me tocara comparar lo que estudié quizás con este viaje, que es completamente similar a un vuelo, ¿cierto? Uh-huh. Te podría decir que hay algo muy delicado en la aviación que se llama peso y balance, es el equilibrio del avión. Si, uh-huh. si la persona, el operador de la aeronave, no hace ese cálculo bien, el avión no va a poder despegar ni aterrizar bien, es decir, puede sufrir un accidente. Si lo llevo a la vida espiritual, es necesario que recordemos siempre estar en equilibrio con Dios. ¿Cómo es ese equilibrio? Muchas veces tendemos a irnos, como dice la Biblia, a la izquierda o a la derecha, y nada, hay que andar por el centro, siempre teniéndolo como ese centro de gravedad que no nos va a dejar caer en ningún momento.
0: Sí. ¿Quién produce tu música, Ibrahim?
1: Bueno, algunas canciones las he hecho con, las ha producido Funky. Sí. En esta oportunidad la produjo un productor barranquillero, se llama Isaac On The Beat. Ajá. Con él tengo un estudio en Barranquilla y es quien ha estado acompañándome en todo este proceso. Sí. Por eso la canción tiene tanto afrobeat como bastantes influencias caribeñas. Tiene tambores de la costa, tiene por ahí una flauta, es por toda esta influencia costeña que tenemos. Sí.
0: ¿Y cómo conoces a Funky?
1: Bueno, hace ya creo que alrededor de 2 años me conocí con Mr. Jason, que uh-huh. es otro artista cristiano, y él escuchando mi música, pues me llevó directamente hasta los oídos de Funky. Un día recuerdo que de pronto me dijo, hey, le voy a mostrar estas canciones a Funky, yo te aviso. 2 semanas después estaba en una llamada con Funky, de pronto así que me cayó.
0: Mira.
1: Como quien dice del cielo, ve, quiero grabar esta y esta canción. Y de ahí en adelante empezaron a suceder cosas súper increíbles. En ese álbum donde está Alma Abrazada, sí. las 9 canciones, tuve la oportunidad de escribir 7.
0: ¿En serio?
1: Sí, yo estuve coescribiendo con Funky 7 de esas canciones. El Alma Abrazada la escribí yo. Es una de las canciones que escribí estando en la clínica cuando pasé lo que pasé.
0: Sí.
1: Y El Tiempo Perfecto de Dios, que la canta con Grace López, también la escribí yo.
0: De todo ese proyecto que hizo, que grabó el video aquí en Bogotá y todo lo demás.
1: Sí.
0: ¿Estuviste aquí en Bogotá en esa oportunidad o no?
1: Sí, claro, yo estoy en los videos.
0: ¿En serio?
1: Estoy ahí en...
0: No, mira, sí, claro. O sea, estamos hablando no con un pintado en la pared, mi estimada.
2: Sí, no.
0: Ah, claro, y ahí cantas la canción con Funky, Alma Abrazada.
1: Y ahí canto Alma Abrazada con
0: Funky. Mira, aparecieron las llaves, ya, listo, ya.
2: Sí, ahora sí sabemos quién es Ibrahim. No sabíamos.
0: Sí, claro, listo, ya, aparecieron las llaves.
2: Claro que sí, bueno, Ibrahim, me parece muy interesante tu paz en este género, que es así bien alegre, urbano, porque uno se acostumbra de que tu paz a través de una adoración, de una balada, de algo más popcito, pero entonces cuéntanos precisamente para ti, como compositor, como vocalista, ¿cuál fue la mejor parte de toda esta canción? Y que tú digas, realmente aquí se logra transmitir esa paz a la audiencia.
1: Bueno, sí, quise hacerlo en un ritmo alegre, recordando lo que dice el Salmo, creo que el 30 versículo 11, donde dice, tú cambiaste mi lamento en baile. Por eso hice esta canción alegre. Y si me preguntas por una parte que me guste mucho, hay dos. Hay una parte donde digo, Isaac, métele costa. Isaac es el productor. Y empiezan a sonar esos tambores y se impregna uno. Aunque la canción ya viene alegre, pues de más alegría costeña. Y hay otra parte que dice, así es tu paz, no se entiende, se vive, se siente y ya. Eso va, lo que tú digas, papá, por siempre que se haga tu voluntad. Es bien personal. Porque fueron de las palabras que yo dije cuando estaba en aquel momento complicado. Yo dije, lo que tú digas, Dios, sea que se haga siempre tu voluntad. Solamente que acá la musicalicé, pero es algo bien personal esa parte, por eso me encanta muchísimo. Dios me permitió cantarla.
3: Y que es una canción bien especial, pero ahora Ibrahim, hablando del video, porque también está bien bonito cada escenario, preguntarte de qué manera el video complementa tu canción y qué fue aquello que tú buscaste que también transmitiera hablando de la parte visual, porque todo tiene propósito.
1: Claro que sí, todo tiene un propósito y todo lo hace uno como quien dice pensado. Mira, quise colocar bastantes escenas de naturaleza. Eso lo grabamos acá en algo que se llama, es como un parque natural llamado El Salado en Envigado. Y ahí es donde está el riachuelo, es donde están estas partes donde están los árboles. Quise colocar bastante de la naturaleza porque de hecho a ese río va mucha gente a relajarse, como quien dice.
0: Sí.
1: Y yo quise reflejar eso a través del video. En el set interno quise poner colores blancos, colores que den esa calma con algo de naturaleza. Y muy intencionalmente coloqué a mi familia. Las personas que aparecen en el video es mi esposa, yo soy un padre de familia. Y mis hijos, todos son mis hijos los que están en el video.
3: ¡Ay, qué lindo!
1: Entonces quise como que mostrar también que a través de mi familia Dios me da paz.
0: Ruth.
4: Bueno, Ibrahim, usted ha escrito canciones para otros artistas, ¿verdad?
1: Sí,
4: claro, sí lo has hecho, ¿no? Y la herramienta, Ibrahim, eso es un don porque no todo el mundo puede hacer música para la voz de otro. ¿Qué es más difícil? ¿Escribir para usted mismo o escribir para que otro interprete lo que usted siente, lo que usted en ese momento vive?
1: Ok, bueno, complicado adaptarse al estilo y al registro vocal de otro artista. Cuando yo voy a escribir una canción para que me la piden para algún artista, me toca mirar cuál es el artista, cuál es el registro vocal. De pronto Funky canta un poquito más, contigo tengo mucho más, pero si busca Alex Zurdo, yo no sé, siendo otro tono. Y ahí está lo complicado, pero realmente el mensaje base de la canción lo da Dios siempre, así que de alguna manera u otra busco cómo adaptarme. Se me hace obviamente naturalmente más fácil escribir para mí, pero sin embargo muchas de mis canciones otros la han interpretado también. Por ahí vienen muchas sorpresas buenas que a su tiempo se podrán decir.
0: Sí, cuando llegaste a Colombia, ¿te imaginabas que todo esto iba a pasar?
1: Te soy sincero, siempre supe que Dios tenía cosas grandes para mí, pero uno nunca sabe, uno sueña sinceramente menos de lo que Dios sueña para uno. Por eso dice que sus pensamientos, así como son más altos los cielos que la tierra, son sus pensamientos más altos que los de nosotros. Dios me ha sorprendido infinitamente. Dios ha hecho cosas muy buenas, cosas grandes, y no se imaginan lo que viene.
0: Sí.
1: Vienen cosas muy bonitas que Dios me ha dado la oportunidad de participar. En su tiempo les estaré dando la sorpresa.
0: Eso está bien.
2: Sí, muy interesante. Volviendo al concepto de tu paz, para aquellas personas que puedan estar atravesando algún momento difícil como tú mismo lo viviste con tu enfermedad, ¿qué cosas prácticas pueden hacer para regresar precisamente a esa confianza, a esa tranquilidad?
1: Claro que sí. Mira, principalmente reconocer que solos no se puede. No importa si, porque a veces la mente te juega en contra y quieres decir, bueno, porque tuve que esperar hasta este momento difícil para buscar de Dios, pero no, de hecho hay cosas que Dios las permite para que nos volvamos a acercar a Él. Entonces, si reconocemos que solo no podemos y que necesitamos de Él para avanzar, inmediatamente Él a todo el que se humilla lo recibe, y lo recibe con un corazón tan hermoso que es como ese amor que Él tiene para nosotros, ¿cierto? Y yo sé que buscándole en intimidad, buscándole ahí en los secretos, leyendo su palabra, acercándose mucho a Él, vamos a poder encontrar esa paz que Él nos va a dar. Quizás no la vas a entender ni tú mismo. Quiero decirle a todo el que esté escuchando que te acerques a Él de manera muy especial, y Él te va a llenar de una paz que ni otros ni quizás tú mismo vas a entender, pero te la va a dar.
0: Sí, muy bien, estamos hablando con Ibrahim, quien nos está hablando de tu paz, también de sus participaciones ahí al lado de Funk, que ahí de fondo suena Alma Abrazada. ¿Cómo te encontramos, Ibrahim? Para que nuestros oyentes, aquellos que apenas como nosotros también te estamos conociendo de tu música, de lo que haces, de lo que Dios te ha dado, te puedan seguir en plataformas y redes sociales.
1: Claro que sí, en todas las plataformas me encuentran como Ibrahim Rivas, en YouTube, en Instagram, en Spotify, me encuentran como Ibrahim Rivas. En TikTok me consiguen como Ibrahim Music, pero ahí van a encontrar contenido, voy a estar mostrando canciones nuevas, voy a hacer un ejercicio en el cual quiero mostrarle varias, a ver cuál va a ser la próxima, así que por allá los espero.
0: Sí, ¿dedicado 100% a la música?
1: Vivo de la música, vivo de la composición, me dedico profesionalmente a la composición.
0: Sí, bueno, muy bien. Pues invita a nuestros oyentes de CRB Radio para que vayan a donde esté tu música, la escuchen y la puedan compartir, Ibrahim.
1: Claro que sí, a todas las personas que me escuchan a través de esta hermosa plataforma, primero que Dios les bendiga y que los espero en todas mis plataformas como Ibrahim Rivas. Ahí me van a encontrar y ahí van a encontrar toda mi música. Vaya a Spotify, vaya a Apple Music, a su plataforma favorita, y ahí me van a encontrar como Ibrahim Rivas.
0: Ibrahim, un abrazo. Gracias por estar con nosotros aquí en CRB Radio.
1: Gracias a ustedes y que Dios les bendiga muchísimo y que Dios bendiga muchísimo a todos los oyentes de CRB Radio.
0: Cuando estés por Bogotá, no dudes pasar por nuestros estudios.
2: Eso.
1: Pronto. Pronto, claro que sí. Muchas gracias.
0: Vale, un abrazo.
2: Un abrazo, chao.
0: Es Ibrahim.
1: Un abrazo, bendiciones.
0: La canción se llama Tu Paz, nuestro invitado de la tarde aquí en la puerta de CRB Radio.

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2: Atrás, pero muy atrás, quedaron ya los años de los telegramas, esas comunicaciones cortas de pocas y concisas palabras con las que se transmitían y captaban amplios mensajes si uno sabía usar la imaginación. No sé si los tweets de hoy en día pueden equiparse a los telegramas de esa época, pero creo que son más o menos similares. Esas formas de comunicación de antes, al igual que los correos de hoy, se prestaban para poner al día a la gente con algo específico, pero también podían ser risibles si se les analizaba a fondo. Por ejemplo, se cuenta el caso de un joven al que sus padres lo enviaron a estudiar al extranjero, haciendo un gran esfuerzo, pero al poco tiempo le iba tan mal en los estudios que decidió volver a la casa. Temeroso de la reacción de su padre, le escribió a la mamá el siguiente telegrama: "Fracaso rotundo, regreso a casa, prepara a papá". La madre recibió la comunicación, se sorprendió, se incomodó y no supo qué hacer en el primer instante, pero a los pocos días reaccionó y decidió escribirle a su hijo un telegrama de vuelta con el siguiente mensaje: "Sorpresa absoluta, papá preparado, ahora prepárate tú". Amable oyente, pocas palabras de ida y pocas palabras de venida. Las suficientes para dar a conocer una realidad y saber a qué atenernos. A veces extraño los telegramas por el poder de la convicción que tenían. Sin embargo, cuando leo las escrituras me sorprende que sin ser un telegrama, porque consta de 66 libros, en ellos se encuentran mensajes concisos de parte de Dios que encierran los más amplios principios para la exaltación y el bienestar de nuestra vida. Uno de esos mensajes cortos que usted encuentra en la Biblia es este. Jesús dijo: "Yo soy el camino y la verdad y la vida. Nadie viene al Padre sino por mí". Amigo y hermano, tómelo como el telegrama que usted necesita para reconciliarse con Dios. Señor, te pido que perdones los pecados de ella y de él. Sana el corazón, sana la tristeza. Señor, aquel que te conoció pero se apartó de ti, revélate a su vida para que él vuelva a levantarse y a tener una verdadera paz, aquella que viene del cielo.
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0: Son las 4 de la tarde, 46 minutos. 4 de la tarde, 46. 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El día sábado, Karen Daniela, hay Legacy para jóvenes en nuestro auditorio principal y cada campus de la Iglesia Manantial de Vida Eterna en Colombia. ¿Saliste preparada?
1: Pero más que preparada, expectante, sí, por lo que va a suceder. Claro. Porque viene alguien bien interesante que además yo nunca había escuchado, pero quien es parte
0: Nico Paretti
1: del ministerio de Marcos Brunet, que yo creo que si uno menciona Marcos Brunet, pues mucha gente dice, ay, Marcos Brunet. Entonces es alguien del equipo de él que se llama Nicolás Paretti.
0: Sí.
1: Y pues ahí vamos a estar, claro que sí, apoyando a estas generaciones en las que estamos de jóvenes.
0: ¿Usted ha ido a todos los Legacy jóvenes?
1: Mire, yo no me perdí ningún campamento.
0: Ni
1: de
0: los
1: jóvenes.
0: Campamentos, porque antes
1: se hacían campamentos. Ya los Legacy, yo creo que sí, tampoco he faltado. Yo creo que este sería la excepción, porque no sería la excepción, ¿no? Si algo extraordinario ocurre, sería la excepción. pero chévere, me parece muy muy divertido, además que uno puede compartir con las personas de fe, ¿no? Que son los amigos de la misma edad,
0: claro,
1: el mismo lenguaje. Y siempre ha sido muy intencional en que esas edades, lo que pasa es que yo ya me siento como grande, porque es que hay muchos
0: kings,
1: hay muchos warriors.
0: Tranquila,
1: entonces,
0: que eso dice, es,
1: yo ya pasé por los 15, eso, los 16.
0: Eso es todo el día y es para todo.
1: Los 17, los 18.
0: No, está bien. Los 19. Pero Legacy Jóvenes no tiene un límite de edad, ¿o sí?
1: No tiene un límite de edad, a no ser que en estos días que vamos a invitar a nuestros queridos organizadores,
0: sí,
1: nos confirmen las edades, porque de pronto sí, por ahí he escuchado,
0: sí,
1: como hasta los 35.
0: Ah, ok, usted no ha llegado hasta allá todavía, pero entonces ya...
1: Entonces me faltan...
0: Pues, tranquila,
1: me falta poquito,
0: sí,
1: para,
0: sí,
1: cumplir
0: a Ruth también le
1: limitación.
0: Falta poquito para llegar ahí, entonces,
1: ah, sí,
0: o sea,
1: sí,
0: no,
1: sí,
0: es la única, tranquila. Sí.
1: Estamos en plena flor, estamos floreciendo.
0: La que sí está, que no se cambia por nadie, es Tatiana, y así, sí, no,
1: claro.
0: yo no tengo problema por eso. Además, estuvo en Kids, ahora se va para jóvenes.
2: Entonces, ya, on fire.
0: Sí, on
1: está,
0: fire.
1: Mejor dicho, pasional.
0: Sí, allá en Ricaurte, ¿va a ser la misma hora?
2: Será a las 2 de la tarde, pero
0: sí,
2: a las 12 del mediodía se está citando a todos aquellos que deseen ser parte de un tiempo que se llama Parrillada con Jesús.
0: Parrillada con Jesús, es almuerzo.
2: Sí. Ajá. Hamburguesa, gaseosa, snacks,
0: no me digas eso, no me digas eso. A comer,
1: ¿pero?
0: A comer sanamente. No, pero aquí también hay tiempo de lunch,
2: ¿sí?,
0: y de parchar y todo lo demás.
2: Ah, bueno,
0: sí.
2: Aquí tiene costo, ¿no?
0: Sí, sí.
2: Para que,
0: ah, ok.
2: Si alguien me está escuchando, que sepa,
0: sí,
2: que tiene un costo de 15,000 pesitos.
0: Ah, ok, 15, bueno.
2: 15,000 pesitos.
0: ¿Y Guaduas cómo será la cosa?
3: Aquí en Guaduas a las 2 p.m., listos, rendidos y encendidos.
0: Sí,
1: ya está activada.
0: Sí, claro. ¿Va a haber lunch también o cómo va a ser el tema?
3: No, lunch. No.
0: Allá no va a haber lunch.
1: Ya es 11.
2: Cada quien en la casa.
0: Ah, no, pues uno dice, uno pregunta. Uno pregunta. Bueno, bien. En cada campus van a tener horarios específicos. Van a tener el tiempo ahí de parchar aquí en Bogotá, uh-huh, también. En cada campus de la Iglesia Manantial de Vida Eterna del país también habrá algunos que se sumarán en la mañana. Es que aquí desde bien temprano, ¿cierto, Karen Daniel? Y todo el día va a haber...
1: Sí, aquí es todo el día.
0: Acá es todo el día.
1: Uy.
0: Aquí va a haber en la mañana el tiempo de lunch, de almuerzo, y por la tarde la conferencia con Nico Paretti, desde las 2 de la tarde. Entonces, y por la noche va a haber un tiempo de adoración, después de las 6 de la tarde.
1: Exactamente.
0: ¿Allá también igual?
2: Sí, señor.
0: ¿El tiempo de adoración por la noche?
2: Mm-hmm. Bueno, será de 5 a 6.
0: Ah, ok. Bueno, perfecto.
2: Sí, señor.
0: Ah, entonces, para que todos se puedan programar para este Legacy Jóvenes en la Iglesia, mm-hmm, Manantial de Vida Eterna, no solamente en Bogotá, sino en todos los campus a nivel nacional e internacional. Así que no se lo van a perder por nada del mundo. Nos vamos, Karen Daniela, Ruth y Tatiana, porque en minutos llega el devocional con Daniel Alejandro Zamudio. Eso será en minutos. Así que no se muevan porque ya llega el devocional. Chao, chicas. Un abrazo. Bendiciones.
1: Chao.
0: Y mañana, si Dios lo permite, aquí regresamos después de las 3 de la tarde con La Puerta. Gracias.

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2: 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A las 2 de la tarde en Prado Centro, carrera 48, número 5953, Auditorio Salfa, cerca a la estación Prado del Metro. 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

0: En esta tarde fría, en la capital de la República también, en la sabana, pasada por agua también, y en la mañana también pasado por agua. ¿Cómo está el clima? ¿Dónde se encuentra? Aquí tenemos 16 grados de temperatura. ¿Qué temperatura tiene? ¿Dónde está? ¿Está trabajando? Nos puede comentar a través de la cuenta de WhatsApp. 5 de la tarde en punto. Tenemos una cita con lo sobrenatural.
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1: Muy buenas tardes y gracias por escribirnos. Gracias a Sandra Castillo por saludarnos desde Bogotá. Miriam Morales también en Bogotá, escuchando Vida 890 AM desde su lugar de trabajo. Mónica, Francisco y Juan Esteban están en su empresa. No nos dicen en qué empresa, pero buenas tardes y muchas gracias por escribir. En Valledupar está escribiendo Melisa. Gracias por escribir, Melisa. Y dice que está serenando. Bueno, ese término serenando quiere decir un tanto frío. ¿Me corrigen, por favor? El término serenando, está serenando. Debería ser que está haciendo frío, entiendo. A través de Vida 890 nos saluda Estela León, que está en Mosquera. Gracias, Estela, por escribirnos desde Mosquera. También Natalia Osorio está en Funza. Un saludo para un oyente que nos está escribiendo desde Chile. Yasmín Salazar está en Chile, 11 grados, demasiado frío, sí. Demasiado frío en Chile. En Barranquilla, dice Mariela Contreras, un poquito fresco, ha llovido, llovió en la mañana. Muchas gracias por todos esos reportes. En Barranquilla, Vida FM 99.6, la señal que llega al departamento del Atlántico de CRB Radio. Vida FM 96.3 en San Sebastián de Mariquita. Carlos, bendiciones. En Onda, Luis Ángel, bendiciones. También un abrazo para Alicia, para Alcira. Gracias por escuchar nuestra frecuencia 96.3. José Nicolás, José Sebastián, Laura, Ana Paola, bendiciones, gracias. En sus negocios, gracias por escucharnos, en el taxi también, en el vehículo, a través de Vida FM 100.7. Gabriel, gracias por escucharnos. Desde El Espinal, Jorge Enrique Loaiza. Recuerden que aquí en este devocional, ustedes pueden dejar una nota de audio con su opinión. Digamos, no hay nadie como tú.

0: No hay nadie como tú, Señor.
1: Gracias. Gracias, papá. Por nuestros oyentes en Girardot, que escuchan Vida FM 100.7. Gracias por el frío, por el calor que pueden vivir nuestros oyentes en diferentes partes de Bogotá, de Colombia y el mundo. Muchas gracias, papá, en el nombre de Jesús. Una vez más, gracias por la salud, por la vida de nuestro pastor Eduardo Cañas Estrada. Gracias, Padre, por estos minutos que vamos a pasar aquí en el devocional. Estamos en tus manos. Amén y amén. Este amigo, Daniel Alejandro Zamudio, te invita a vivir este tema aquí en el devocional, titulado El diezmo, señal de abundancia. Por favor, déjanos un testimonio. Si tienes un testimonio, déjalo grabado en la cuenta de WhatsApp. Pastor Eduardo, usted en el devocional.
2: Muchas gracias. La palabra se titula El diezmo, señal de abundancia. Quiero que ahora usted piense en alguien que conoció en los últimos meses y lo llame y lo oriente para que él pueda escuchar esta palabra y Dios pueda bendecirlo de manera poderosa. Le saludo a usted que me escucha a la orilla del mar, a la orilla de un río, usted que me escucha en un restaurante, usted que me oye en la finca, usted que me escucha en la fábrica, usted que me oye en la empresa, usted que me oye mientras está esperando ese ascensor, usted que me oye mientras está esperando ese vehículo, usted que me escucha mientras está llegando al aeropuerto. Donde quiera que usted esté, le bendigo con bendición especial. Alejandro Alonso nos dice, de regreso a casa.

0: Es bueno regresar a nuestra casa después de una faena, pero es más hermoso regresar a los caminos de nuestro Señor Jesucristo.
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0: Cuando Jesús murió en la cruz, se convirtió literalmente en un basurero sobre el cual se arrojó toda la suciedad del mundo, todo el pecado de la humanidad, aún los pecados que el hombre iba a cometer en el futuro. Por eso Jesús exclamó: Padre mío, si es posible, pase de mí esta copa, pero no se haga como yo quiero, sino como tú. Él, en la cruz, llevó mi basura, mi pecado y mi maldad, para que yo ahora tenga vida y vida en abundancia.
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0: Y ahora vamos a nuestro escenario de gloria. Allí prediqué, ministré, el Señor se movió, las personas se pararon después de haber caído bajo el poder y salieron diciendo que el Señor había hecho un milagro en sus vidas.
2: ¡Apóstol! ¡Libre! ¡Este joven! Dice que fue libre de drogas, de abandono, vivía solo y completamente esa iniquidad se fue de drogas.
3: ¿Has estado en la droga, hijo?
4: Sí, estaba en la droga.
3: ¡Claro! Iniquidad fuerte de tus padres. Abandono, pero hoy se ha ido. Recibe la victoria del Espíritu Santo de Dios en el nombre de Jesús. Los hijos son libres. Levanta tus manos, diga: mis hijos son libres.
2: Apóstol,
3: en el nombre de Jesús.
2: Esa mujer había sido atada por brujería, le habían hecho brujería y ya no podía mover los brazos y tenía un espíritu de ruina. Ella sintió libertad total en su cuerpo.
3: Oh, el poder de Dios cayó sobre ti, mujer, y no más iniquidad en tu vida en el nombre de Jesús.
5: Pastor, Gloria es una anfitriona de nuestro grupo familiares. Ella dice que es una fiel oyente y que en cada radio lluvia ella siempre ha sembrado. Y de una manera específica, sembró por un hijo que estaba durante 7 años en la droga. Y ya hace un año que fue rescatado de ese campo, de esa vida, y ahora está totalmente restaurado.
6: Bendito sea el nombre de Dios. Amén. Hermana, extienda las manos hacia ellos, porque Dios hizo un milagro en ella. No es fácil que un hijo que ha caído en las drogas salga, pero Dios hizo ese milagro en ella. Entonces tú tienes un testimonio, extiende las manos hacia esa multitud y suelta una palabra sobre los que tienen esa crisis, y usted levante sus manos y diga: recibo victoria sobre mi descendencia, sobre mi familia, sobre mis hijos. Diga: no habrá droga que les maltrate y les destruya. El poder de Dios descenderá sobre mi descendencia. Amén. ¿Estás contenta, hermana?
7: Feliz, pastor. Estoy muy feliz con él y lo llamo siempre. Y les quiero decir que sigan sembrando, porque Dios nos dará la victoria.
6: Amén. Gracias.
0: Cuando pueda, también compártale a otros las maravillas de nuestro Señor Jesucristo.
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0: Y la palabra, como lo dije, se titula El diezmo, señal de abundancia. Leemos en Malaquías capítulo 3, los versículos 10 en adelante.

traed todos los diezmos al alfolí y haya alimento en mi casa y probadme ahora en esto, dice Jehová de los ejércitos, si no os abriré las ventanas de los cielos y derramaré sobre vosotros bendición hasta que sobreabunde. Reprenderé también por vosotros al devorador y no os destruirá el fruto de la tierra, ni vuestra vid en el campo será estéril, dice Jehová de los ejércitos.

Qué hermoso es saber que Dios no me pide para quitarme. Escuche esto. La gente tiene un concepto equivocado del diezmar. Y algunos dicen que el que diezma se empobrece, que el que diezma pierde la casa, que el que diezma pierde el carro, que el que diezma pierde el trabajo. Y que otros dicen que el diezmo es un dinero que llega a las manos del pastor y el pastor se hace rico porque recibe los diezmos de la gente. Así opinan las personas que no conocen la realidad y el ministerio y la palabra de Dios. Pero le digo esto, el diezmo aquí dice en Malaquías, dice que si yo traigo los diezmos, el Señor dice, yo derramaré. Derramaré significa vaciar, como un balde que se llena de agua y el balde cogen el agua y se la echan a usted. Yo derramaré sobre vosotros bendición. No solamente es que va a dar cosas materiales, significa también darle la capacidad para hacer empresa, para hacer negocio, para hacer buenos negocios. Dice, hasta que sobreabunde, y significa lo suficiente, más que lo necesario, plenitud. Oh, mi alma te alaba, Señor. Por eso la palabra la he titulado el diezmo, señal de abundancia. Escuche esto. Le digo esto, hermano amado y amigo. Si usted le agrega al diezmo, porque algunos diezman y otros son diezmadores. El diezmo, el que diezma, es aquel que lo hace de vez en cuando y lo hace como por cumplir. Pero los diezmadores son aquellos que de todo lo que Dios da, ellos le dan a Dios. Entonces, si usted es un fiel diezmador y adicionalmente le agrega la justicia, la misericordia, la fe y estar en paz con su hermano, usted tiene abundancia financiera. No se acostará con hambre, no andará en migajas, no andará pidiendo dinero, no será un limosnero, no estará parado detrás de un semáforo esperando que la gente le dé plata. No estará cargando a un niño porque su esposo se fue y usted no tiene cómo alimentarle. No estará arruinado, con la cara triste, caída, el cuerpo enjuto, pálido, ojeroso, ojerosa. No estará en esa condición porque Dios dice que Él tiene las ventanas de los cielos abiertas para derramar sobre esos bendición. Y dice esto, bendición hasta que sobre abunde.

Te alabo, te adoro, te bendigo. Maravilloso eres. Gracias, papá. Enséñame a caminar contigo. Enséñame a vivir para ti. Enséñame a disfrutar de tu compañía, a disfrutar de tu presencia, a sentirte en las mañanas y cuando la tarde llega, a sentirte cuando la noche se hace presente, cuando duermo, que pueda soñar contigo. Gracias por la tierra, gracias por los minerales que tiene, por las plantas que se siembran y dan cosecha y semilla, por los mares, por los océanos. Gracias, gracias por el sol, por la luna, por esta galaxia, la Vía Láctea, que está formada por millones y millones y millones de astros. Gracias, todo tiene un rumbo, todo tiene un orden, todo tiene una órbita. Padre, tú cuidas de nosotros. Tú no me pides para arruinarme. Tú me pides para bendecirme. Dígale, Señor, te amo. Gracias por todo lo que me has dado. Dígale, haz que mi corazón no se vaya tras la bendición, sino tras mi corazón debe irse detrás de ti. Dígale, perdóname, perdóname, Padre, perdóname porque he tomado los diezmos para mí, porque los he usado para mí cuando no son míos, son tuyos. Dígale, perdóname porque no he tenido limpieza, perdóname. Gracias, te amo, Señor Jesús. Oh Dios, te adoro, te bendigo, te alabo, Señor. Padre, me duele lo que le pasa al mundo. 1,100 millones de seres humanos no tienen acceso al agua. 1,400 millones de seres humanos solo ganan 50,000 pesos al mes. 1,000 millones de seres humanos pasan hambre todos los días. Me duele todo esto, pero yo declaro que la cultura del diezmar se hace presente y viene la abundancia para tus hijos, Señor.

0: me sumerjo en tu gloria y ahora, Padre, usa mi vida para que alguien te conozca, para que alguien tenga un cambio. Usa mi vida para que alguien sea sanado. Usa mi vida para que alguien se reconcilie con los suyos. Usa mi vida para que él salga de la ruina a la abundancia. Usa mi vida para que un niño tenga sus padres. A la voz de tres, uno, dos y tres. En el nombre de Jesús. Ahora, los que dicen, yo quiero vivir en la abundancia. El diezmo es señal de abundancia. Aquel que dice, yo he sido fiel en mis diezmos, pero me ha faltado justicia, misericordia, fe y tener paz con mi hermano. Ponga la mano sobre la radio. Y ahora, a la voz de tres, uno, dos y tres, te saco de la escasez y te traslado a la abundancia de Dios. Te saco de lo poco y te traslado a lo mucho de Dios. Te saco de la mente pequeña y te pongo en la dimensión de la mente renovada. En el nombre de Jesús, ahí está la gloria sobre tu vida. Recibe fuerzas, recibe aliento, te levantas a la abundancia de Dios. Y ahora la gloria se mueve sobre personas que tienen úlcera en el estómago. Si tienes una úlcera, entonces coloca tu mano sobre tu estómago, o coloca tu mano sobre la radio, o levanta una de tus manos a Dios. Y ahora el fuego de Dios cae. Uno, dos y tres. Se seca esa úlcera, ese ardor que tienes en el estómago, esa úlcera dolorosa. Ahora el Señor está allí sanando, cicatrizando y haciendo una operación en tu cuerpo. Ahí está la gloria. Más, más, embriágalo. Se va la maldad, se va el pecado, se va el engaño, se va el odio, se va la soledad, se va la tristeza, se va lo que no es de Dios, y tu vida se levanta en victoria.
1: Oremos por Colombia y el mundo, porque feliz la nación que tiene y ama a Dios.
0: Padre, te pido por los políticos corruptos, por aquellos que fueron elegidos por el pueblo, pero tienen un corazón dañado, sucio. Son políticos que no te aman, que no te conocen. Son políticos que viven de migajas, de apariencias. Perdónalos. Algunos de ellos la justicia los ha llamado, otros se mantienen escondidos, pero con la conciencia complicada, sin paz en el corazón. Danos gobernantes limpios, danos gobernantes que te amen, danos gobernantes que amen a esta nación, danos gobernantes que respeten al pueblo, danos gobernantes que cumplan lo que prometen, danos gobernantes, Señor, que no estén pensando solamente en los votos ni en la reelección, pero gobernantes que estén pensando en ti y en bendecir al pueblo. Señor, derrama tu gloria, Espíritu Santo de Dios.

estoy orando por usted, hermano, declarando un tiempo de abundancia. Usted, fiel con el Señor, póngase en esa línea de rectitud, de obediencia, porque Dios no le pide para ponerle problemas ni para arruinarlo, sino para bendecirlo. Gracias por orar por este ministerio y por sembrar en esta obra. Si tiene un testimonio a raíz de un milagro que Dios ha hecho en su vida, llame y en unos 30 segundos puede hacerlo para que dé ese testimonio y se prepare para el próximo milagro. Recuerde que el diezmo es señal de abundancia y declaro que viene algo grande de Dios a favor de su vida.

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1: Nuestro pastor Eduardo nos está compartiendo el tema: el diezmo, señal de abundancia. Y se basa en el libro del profeta Malaquías, capítulo 3, los versículos 10 al 12. Repito, Malaquías, capítulo 3, versículos 10 al 12. Y si usted tiene una opinión en cuanto a lo que le voy a decir, primero vamos a leer la palabra. Malaquías capítulo 3, versículos 10 y 11. Traed todos los diezmos al alfolí y haya alimento en mi casa, y probadme ahora en esto, dice Jehová de los ejércitos, si no os abriré las ventanas de los cielos y derramaré sobre vosotros bendición hasta que sobreabunde. Versículo 11. Reprenderé por vosotros al devorador y no os destruirá el fruto de la tierra, ni vuestra vid en el campo será estéril, dice Jehová de los ejércitos. Nuestro pastor nos está enseñando acerca de los compañeros del diezmo. Y primero nos enseñó acerca de los principios. Eso pasó a las 5 de la mañana. Y nos habló que los principios son eternos, son universales, son transversales y afectan la vida de toda la humanidad, que no caducan, que tocan el presente, el pasado y el futuro. También nos habló acerca de esos compañeros. El primer compañero es la justicia. Usted puede ser una persona que diezma, pero si no practica la justicia, es decir, si no toma decisiones limpias y rectas, usted no va a ver la bendición de Dios en su vida. También nos enseñó que el otro compañero es la misericordia, es decir, ayudar a alguien en desventaja social. Y la fe, que es creer que cuando ayudo a otras personas, no estoy perdiendo, sino que al contrario, Dios me ayudará. Y se basó en el Evangelio de Mateo capítulo 23, versículos 22 en adelante. Y el que jura por el cielo, jura por el trono de Dios y por aquel que está sentado en él. Ay de vosotros, escribas y fariseos hipócritas, porque diezmáis la menta y el eneldo y el comino, y dejáis lo más importante de la ley, la justicia, la misericordia y la fe. Esto era necesario hacer sin dejar de hacer aquello. Por eso la enseñanza que nos comparte nuestro pastor. Y finalmente nos habla acerca de estar en paz con mi hermano. Estar en paz con mi hermano. Y allí se basó en el Evangelio de Mateo capítulo 5, el versículo 22 al 24, donde hay una enseñanza realmente impactante y profunda. Pero yo os digo que cualquiera que se enoje contra su hermano será culpable de juicio, y cualquiera que diga necio a su hermano será culpable ante el concilio, y cualquiera que le diga fatuo quedará expuesto al infierno de fuego. Por tanto, si traes tu ofrenda al altar y allí te acuerdas de que tu hermano tiene algo contra ti, deja allí tu ofrenda delante del altar y anda, reconcíliate primero con tu hermano y entonces ven y presenta tu ofrenda. La pregunta para que ustedes envíen una nota de audio y opinen. ¿Ustedes han podido practicar estos principios? Es decir, el estar en paz con su hermano, ¿o tienen alguna dificultad con un hermano de la iglesia, o tienen todavía una persona con la cual no se hablan? Hoy por hoy es tan fácil. Hoy por hoy decimos, no voy a volverle a contestar. Hoy por hoy decimos, no voy a seguir recibiendo mensajes de esta persona. Voy a bloquear a esta persona. O lo voy a dejar en visto. Hoy por hoy es muy fácil hacerlo. Pero la pregunta es, ¿esto está agradando a Dios? Puede enviar una nota de audio y puede escribir la palabra opinión. Puede enviar la palabra opinión. Esperamos sus mensajes. Y aquí nuestro pastor Eduardo nos está enseñando, según Malaquías capítulo 3, versículos 10 y 11, acerca de la obediencia y la fidelidad hacia Dios. La obediencia y la fidelidad hacia Dios traen abundantes bendiciones y protección sobre nuestras vidas. Y Dios desafía a su pueblo a ponerlo a prueba, entregando sus diezmos para el sustento, para el sostenimiento de su casa, prometiendo abrir las ventanas de los cielos y reprender al devorador. Y aprendemos que Jesús es la representación del diezmo perfecto. Él entregó su vida por completo para traer salvación a la humanidad. Jesús mismo es la ventana de los cielos, y esa ventana está abierta, siendo por medio de Él quien fue derramada toda gracia y favor inmerecido sobre nuestras vidas. Entonces, Padre, gracias por tu gracia. Tu gracia fue derramada sobre nosotros. Tú, Jesús, diste tu vida por nosotros. Muchas gracias. Muchas gracias por eso. Y hoy, permítenos caer en la cuenta que hay que arreglar cosas con nuestro prójimo, que hay que tomar decisiones. Decisión de perdonar, decisión de pedir perdón, de arreglar cosas con nuestros familiares, amigos, compañeros, personas que trabajan con nosotros. Permítenos, en este mes de junio, arreglar esas cosas. Porque una vida espiritual sana se refleja en nuestras relaciones interpersonales. No puede haber un pastor que no hable con alguna oveja. No puede haber alguna oveja que hable con otros, o que no hable, perdón, con otros. No puede haber una oveja que no se hable con su pastor porque está enojado o enojada, porque esas cosas se dicen. Entonces, papá, permítenos verte en nuestras relaciones interpersonales, en el nombre de Jesús. Y tú abres las ventanas de los cielos. Y tú nos bendices para bendecir a otras personas. Y tú nos bendices para que el necesitado vea cómo tú suples a través de su hermano, su hermana, su cónyuge, su consiervo, esa necesidad, en el nombre de Jesús. Amén. Tenemos opiniones. Opiniones de nuestros amigos, amigos del devocional. Vamos a abrir el canal, la cuenta de WhatsApp. También vamos a escuchar testimonios en breve a través de la cuenta de WhatsApp. Buenas tardes, bendiciones. y escuchamos sus opiniones.
2: Hola amigos del Devocional, buenas tardes. Yo Hola. También tengo muchas dificultades con mi esposo y mucho resentimiento, sí, a causa de traición. Hay mucho maltrato verbal. Y hoy, cuando el pastor dijo lo del corazón, yo me apropié de esa palabra porque todos los días le oro a Dios que me saque todos los resentimientos que tengo, porque quiero vivir tranquila. Eso se lo pido a Dios. Gracias, amigos del Devocional.
1: Gracias a ti. Y recuerda que debemos ser el reflejo de la imagen de Jesús. Debemos todos los días parecernos a Él y decirle a Él que nos ayude a través de su Espíritu Santo a cambiar lo que tenemos que cambiar. Seguimos escuchando oyentes. Buenas tardes.
3: Buenas tardes, mi nombre es Luz Nancy Gómez Murillo, desde Bogotá, Kennedy, Timisa. Sí, yo en estos momentos ando muy resentida con mi hermano el mayor, Gustavo Gómez.
1: ¿Sí?
3: Gómez Murillo, porque él, pues, lamentablemente...
1: Seguimos escuchándote. Muy bien.
3: Se ha metido mucho con mi hermana y conmigo respecto sí. a la salud de ella, que ella estaba muy decaída, muy deprimida. Nos dice que nosotras estamos poniendo mucho la mirada en el médico y no en Dios. Yo le digo, no, señor, Dios es el médico de los médicos, pero para eso Dios puso la medicina. Tenemos que acudir Dios y médico. Entonces, desde ahí, yo dijo que ya no quería que quería ser nuestro hermano, porque nosotras estamos con muchas cosas con mi hermana, que ya estaba muy delicada, 2 cateterismos, sus pulmones, sus riñones. Obvio que uno pone primero la mira en Dios, no en el hombre. Pero a veces, para eso está la medicina, para acudir a ella.
1: Es cierto, la misma palabra de Dios dice... He aquí yo les traeré sanidad y medicina y los curaré. Muchas gracias. Vamos a escuchar otra opinión a través de la cuenta de WhatsApp. Buenas tardes.
4: Buenas tardes. Dios les bendiga. Amén. Mi nombre es Alba.
1: Hola, Alba.
4: La opinión que yo tengo es que yo tomé esta palabra porque me estaba pasando igual así como el pastor Freddy estaba enseñando. Yo tenía un problema con mi esposo, que él me fue infiel y él muchas veces me maltrató. Y yo siempre recordaba y cuando salía, yo no tengo confianza con él. Y todo es una...
1: ¿Sí?
4: Es una tristeza, algo que me está comiendo por dentro.
1: Fíjate, todas las cosas que están ocurriendo con las relaciones interpersonales. Fíjate que, como nos enseña nuestro pastor Eduardo, a reflexionar, la palabra de Dios dice... que debemos estar en paz con nuestros hermanos. Pero fíjate todas las cosas que están ocurriendo. Entonces vamos a ir a la presencia de Dios. Vamos a ir a la presencia de Dios. Entonces, digamos, Padre, te pido en el nombre de Jesús. Te pido en el nombre de Jesús que te glorifiques. Te pido en el nombre de Jesús que nos ayudes. Ayúdanos a arreglar esas situaciones. Ayúdanos a ir a la cruz. Ayúdanos a tener paz con nuestros hermanos. Ayúdanos a tener esa paz tuya. Ayúdanos a arreglar prontamente. Ayúdanos a arreglar esa situación que está truncando tu bendición. Ayúdanos, por favor, a superar esas dificultades. Ayúdanos, por favor. Ayúdanos, ayúdanos, Padre Celestial. Y glorifícate allá en esa persona que está triste, amargada, en esa persona que está en este momento consumida por la tristeza. Ayúdale a esa persona que dice no puedo perdonar. Ayúdale a esa persona que equivocadamente dice no siento perdonar. Ayúdale a esa persona que está herida por ofensas, que dice no volveré más a la iglesia, que dice no volveré más al grupo, no volveré más a hablar con ella, con él, no volveré. Pero cierra su corazón y no se da cuenta que está cerrando su corazón a ti. Padre Celestial, ayúdale. Ayúdale a esa persona que incluso está atravesando por un proceso médico porque no ha podido perdonar. Ayúdala, ayúdala. Poder de Dios, ven sobre ella. Poder de Dios, ven sobre él. En el nombre poderoso de Jesús de Nazaret. Gracias, Señor. Gracias por tu presencia. Gracias. Gracias por tu amor. Gracias por levantarnos. Ayúdanos a parecernos más a ti. Ayúdanos a parecernos más a ti, Padre Celestial. Ayúdanos a hacer tu voluntad. Tú eres mi buen pastor que guiarás mis pasos.

0: El Señor estará presente. Y ahora mucha atención. Mucha atención. Mucha atención porque ahora nuestras líneas se abren para los oyentes que dicen, hoy estoy orando por algo sobrenatural. La línea se abre para ellos. La línea se abre para esos oyentes que dicen, estoy orando porque el Señor opere algo sobrenatural en mi vida. Eso sí, les pido el favor a las personas que van a marcar que sean personas que nunca lo habían hecho. Que es la primera vez que van a llamar. Que es la primera vez que van a llamar a orar. Porque acuérdate que aquí oramos con nuestros oyentes y por nuestros oyentes. Van a llamar entonces a la línea 411-1220, 411-1888. Aquí, en mi agenda, voy a comenzar a apuntar tu nombre y los amigos del devocional van a llamar. Aquellos que dicen, estoy orando porque el Señor haga algo sobrenatural. 411-1220, 411-1888. Padre, te pido en el nombre de Jesús que respondas la oración de tus hijos, que respondas ese clamor que ellos están haciendo, que respondas según tu voluntad. Tú tienes el poder para sanar, para liberar, para abrir puertas, para traer transformación. Tú tienes el poder, entonces por favor glorifícate en el nombre de Jesús de Nazaret. Amén y amén. Las líneas están en este momento disponibles, solamente que nos llames a nuestra línea 411-1220 y 411-1888. Los amigos del devocional están aquí. Teresa, buenas tardes.
1: Buenas tardes, Daniel.
0: Bienvenida al devocional. Estamos Gracias. Orando por algo sobrenatural. ¿Por qué estás orando?
1: Sí, Daniel, estoy orando porque el jueves me hicieron una ecografía de detalle anatómico donde le salieron unas pequitas blancas en el corazón a mi bebé.
0: ¿Unas qué, perdón?
1: Como unas manchitas blancas en el corazón a mi bebé. Yo soy gestante.
0: Sí, madre
1: gestante. Y yo apenas me enteré hace un mes de que estaba embarazada y ahorita tengo 5 meses y medio.
0: Sí.
1: Entonces, pues lo único que le salió así en la ecografía fueron unas manchitas blancas en el corazón, pero el resto mi bebé está perfecto.
0: Muy bien. ¿Y ya sabes cómo se va a llamar tu bebé o cómo se llama?
1: Pues estamos con mi esposo pensando Kael o sí. Aarón, creo.
0: Muy bien. Muchas gracias por llamar. Las líneas quedan libres, 411-1888, 411-1220. Padre, mira a ese bebé. Tú lo conoces. Tú lo conoces. Antes de la fundación del mundo ya conocías a este bebé. Padre, por favor pon tu mano sobre ese embarazo. Padre, por favor pon tu mano sobre este periodo de gestación. Glorifícate en la vida también de Ángela Patricia Bustos. Ábrele puertas, por favor, de trabajo. Gracias, Señor, porque sé que estás obrando milagros. Sé que estás obrando. Y gracias por ese milagro que dice Nora Constanza que ocurrió porque ella, al escuchar este mensaje durante todo el día, llamó a una amiga con la cual no se hablaba. Y esa amiga tiene ahora un lugar donde Dios le ha puesto en eminencia y le dijo, amiga, ahora el Señor te va a bendecir y ahora tiene una oportunidad de trabajo. Toca la vida de Elsie López, toca la vida de Erly y de esa endometriosis, toca la vida de Marley, toca la vida de esas mujeres que están padeciendo de endometriosis y glorifícate en ellas, en Colombia y fuera de Colombia. Gracias, papá. Gracias, Padre, por esos resultados de los exámenes. Glorifícate, glorifícate, glorifícate cada vez más. Ahí, en el nombre de Jesús. Amén. Voy a saludar ahora a Lina. Bienvenida.
2: Buenas tardes, pastor. Yo estoy orando por un milagro de físico. Me tomaron una ecografía y resulté con hígado graso tipo 3.
0: Hígado graso tipo 3. Gracias por llamar. Papá, tú tienes el poder para sanar. Tú tienes el poder para liberar. Y tú tienes el poder para poner tu mano sobre ese hígado. Padre, ahora por favor glorifícate. Glorifícate en Elsie López. Glorifícate en Marley Pulido. Glorifícate. Glorifícate en Cristian Alexander. Glorifícate, Dios, en cada vida que está diciendo, obra algo sobrenatural. Levantamos nuestras manos. Levantamos nuestras manos. Padre, en esta tarde,

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Ya son las 6 de la mañana en punto. En Colombia son las 6 de la tarde en punto. Ay, pero son las 6 de la mañana en otros continentes, en otros lugares. Un saludito muy especial para los que van llegando a la sintonía a través de crbradio.com.co, a través de la aplicación, por medio de la radio análoga. 890 en el AM. Qué gusto acompañarles, qué gusto saludarles. ¿Quién lo hace? Karen Daniela, a esta hora de la tarde, de regreso a casa.

Regreso después de una jornada bien interesante, pero reconociendo la fidelidad, la compañía, el abrazo de Dios, aquel que siempre está con nosotros y que no nos deja, nunca abandona. Llega el espacio donde ustedes pueden programar su música al 315-625-4430. Cuéntenos qué canción quieren programar, a quién quieren saludar. En este espacio interactivo, sí, planeta interactivo. Mientras varios conducen, otros ya empacan todo de la oficina porque salen de sus lugares de trabajo o simplemente permanecen en sintonía desde casa, desde cualquier lugar de Colombia y el mundo. Después de un tiempo maravilloso del devocional, seguimos con música. Vamos con lo nuevo. Nuevos artistas, nueva música. Recibimos a Raiza Díaz, esta bella canción que suena así en una voz muy potente. Él es santo.

Continuamos con toda la música de esta hora en Planeta Interactivo. Llega esta bella canción que la hace Blanca junto a Redimidos, Entrego Todo. Y la reflexión es en esta tarde, ¿qué tienes que entregar? ¿Qué tienes que rendirle a Dios? Quizás sea un pensamiento constante que te turde, o puede ser un mal hábito. ¿Qué le tienes que entregar a Dios? ¿Una angustia, una preocupación, una situación, un problema? ¿Qué necesitas entregarle a Dios? Eso que quizás también te está quitando la paz. Pero entrégale. Porque cuando ponemos en sus manos nuestra vida, cuando ponemos nuestros planes y proyectos en Él, pues todo tiene un curso diferente. 6:18 minutos. Entrego todo.

0: Oasis Ministry, qué linda está la vida. Y así es, muy linda, porque tiene color, tiene sabor cuando la vemos desde otra perspectiva y sobre todo porque el Espíritu Santo está presente. Pausa y volvemos porque llega Vida y Palabra. Y también estaremos saludando a los oyentes que nos han escrito y han programado sus canciones.
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3: Alguien dijo que las metas es lo que marca la diferencia entre vivir y sobrevivir. Aquellos que tienen metas son los que se levantan cada día y lo hacen para vivir. Pero quien no las tiene simplemente está sobreviviendo. Y en el relato bíblico donde David derrota a Goliat, que encontramos en el primer libro de Samuel, encontramos algunas pautas que nos van a ayudar a entender cómo alcanzar nuestras metas. Y hay algo muy importante y es tener claridad. Tener metas claras. Ver la vida con claridad. Tener la perspectiva correcta. Porque cuando uno lee ese texto, encuentra al pueblo de Israel lleno de temor, lleno de miedo, de angustia. Pues este gigante durante 40 días no ha hecho otra cosa que retarlos y desafiarlos. Pero ellos no responden al desafío, sino que están llenos de miedo. La razón, ellos no tienen claridad. No tienen claridad de que lo que están haciendo al evadir este desafío es hacer quedar mal a Dios. Porque en ese tiempo las guerras no eran tanto guerras de ejércitos, sino guerras de dioses. Y cuando un ejército dominaba al otro, estaba comprobando que el dios de ese país era más grande y más poderoso. Y en este texto, hasta aquí, lo que puede uno ver es que pareciera ser que el dios de Goliat fuera más grande. David lo entiende y por eso decide ir y enfrentar a este gigante. Él tiene un deseo que lo consume, que lo entusiasma, un deseo que lo hace sentir indignación y por eso se levanta para enfrentarlo. Y lo hace a pesar de la oposición, a pesar de las voces negativas que le dicen que no lo va a lograr. Sé que probablemente te has trazado, te estás trazando metas y yo quiero animarte para que las tengas bien claras, para que las estés repasando, para que estés orando por ellas, pero sobre todo para que tengas la claridad de que aquí se trata no de ti, no se trata de ti, se trata de Dios. Logra esas metas y hazlo para hacer quedar bien a Dios, para darle la gloria, para el reconocimiento de nuestro Dios Todopoderoso. Vamos, levántate, levántate y avanza en el conquistar esa meta para Dios.
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4: En Colombia ya son las 6 de la tarde, 35 minutos. Nosotros continuamos aquí en Planeta Interactivo. Saludamos a todos los oyentes que van llegando a la sintonía, los que permanecen allí uniditos y reportan sintonía, por supuesto, a esta hora de la noche y tarde ya en Bogotá, en Colombia. Por acá nos dicen, bendiciones familia. Barón Velázquez desde Soacha, les agradezco con la canción Háblame de Barak. También quiero saludar a Luisa Ella está en Sincelejo y quiere la canción Océanos en español de Hilson. Un abrazo, ya estaremos allí programando tu canción. Otro mensaje, Miguel Rodríguez desde Kennedy. Él quiere un clásico de Dizzy Reto. Claro que sí, la canción Vida. Dice, buenas tardes, amiga Karen Daniela. Ay, muchas gracias. Un abrazo, bendiciones. También otro mensaje por acá nos dicen, quiero la canción de Danilo Montero, Poderoso. Gracias, Luzmila Espinosa Méndez. Ella está en Piedecuesta, Santander. Mi querida Luz, recibe un abracito muy especial. También por acá nos dicen, bendiciones para saludar a la niña Luz Ángela Hernández en Sincelejo. Y quiero escuchar la canción Danzando en cada temporada. ¡Ay, qué chévere! ¡Qué rico que ustedes programen la música a esta hora! También por acá nos dicen, hola Daniela, un gusto saludarte y escucharte en este espacio igualmente. Dice, bendiciones para todos los amigos de Planeta Interactivo. Soy Ángelo desde Cali. Ay, Cali, ve, qué rico, qué chévere el clima de Cali. La gastronomía, la cultura de la gente, muy chévere. Dice, deseo escuchar por favor la canción Agradecido de Odiasis Ministre junto a Madiel Lara. Muchas gracias. Perfecto, vamos entonces con la música que ustedes a esta hora programan, porque nosotros le damos play a sus canciones. Iniciamos con esta balada, esta adoración, Océano. Océanos mejor, donde mis pies pueden fallar.

Agradecidos. Ay, qué buena canción. Canción nueva. Hace 3 días salió esta maravillosa canción de Oasis Ministry junto a Madiel Lara. Gracias a Ángelo ahí en Cali. Y nosotros le seguimos complaciendo a todos nuestros oyentes. Ahora nos vamos con Dizzy Reto, esta canción Vida. Saludos a Miguel. Y ya vamos en unos instantes, en unos minutos después de esta, con Christine DiClario y otros artistas y el tema Danzando en cada temporada. Seguimos disfrutando Planeta Interactivo.

Ay, danzamos en cada temporada. Qué bella canción a esta hora aquí en Planeta Interactivo. Qué lindo poder complacer a todos nuestros oyentes. Y nos vamos a ir con otra canción que hace parte de esos clásicos de siempre. Saludando a Rosa Torres desde Villavicencio. Ella quiere esta canción, El Poder del Cristiano. Un abrazo, mi querida Rosa. Y aquí está tu canción. Recuerden que a las 7 de la noche estaremos en Vía de Reino, estaremos

0: La música que hace Omar Medina a esta hora, el poder del cristiano, definitivamente sabemos que está en la oración. Nos vamos a la pausa porque llega Sisto Porras con un mensaje para los hombres que se titula precisamente así: ¿Dónde están los hombres? Y se va a enfocar en un mensaje que tiene que ver con los hombres en su rol, en diferentes momentos de su vida. Hay tantos roles que puede desarrollar un hombre hablando del género masculino. Así que vamos a recibir este poderoso mensaje después de una breve pausa y regresamos.
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